0: 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Los árbitros para este partido tenemos registrados. Son colombianos, Marcelo, ¿no?
1: Todos, así es, la gente, los cuatro que estarán en cancha y los dos en el VAR son colombianos.
0: Todos son colombianos. El central, el señor
1: John
0: Ospina.
1: Ospina, sí, sí.
0: A propósito de este apellido ilustre en Colombia por el famoso arquero que está por retirarse, ¿eh? El arquero Ospina, extraordinario, emergente ahora en la selección colombiana, pero sí será convocado al Mundial de Estados Unidos y Canadá y México, siendo su última presencia en el equipo de Colombia. En las líneas estarán otro John
1: Gallego, el asistente número uno,
0: y el número dos,
1: David Fuentes.
0: Es el Fuentes asistente. ¿O Fuente?
1: Fuentes.
0: ¿Con ese final?
1: Sí, señor.
0: Don David Fuentes. En el VAR, Jairo Mayorga. No. El cuarto juez es Jairo Mayorga. Y en el VAR está Nicolás Gallo y Luis
1: Picón.
0: Picón.
1: Gallo, o sea,
0: que
1: Picón.
0: Es un gallo Picón ahí en el VAR.
1: Sí, ¿ah? Sí.
0: Está don Nicolás Gallo y el señor Luis Picón. Vamos entonces, ahora sí ya. Está listo don Leo, le damos la bienvenida. Buenas noches ya prácticamente, don Leonardo. 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
2: Así es, así es. Bueno, amigos, ¿qué tal? Buenas noches a todos. Arrancamos ya en lo que respecta a nuestro aporte personal con lo que viene siendo la transmisión del partido entre Deportivo Cuenca y Santos. Y justamente a la misma hora va a arrancar el partido entre el equipo de Recoleta, como hemos venido manifestando, y el representativo de San Lorenzo de Almagro. El conjunto argentino tiene la mejor posibilidad para ganar el grupo, para clasificar directamente a la siguiente fase con sus 7 puntos. En caso de ganar, esto le permitiría asegurar ya la clasificación directa a los octavos de final de la Copa Sudamericana. Y un empate también podría mantener con opciones de avanzar, aunque dependerá de lo que ocurra en Brasil. Entre Santos y Deportivo Cuenca, el cotejo indudablemente que será intensamente disputado. Recoleta suma 5 puntos y mantiene aún posibilidades, no se puede descartar al representativo de Paraguay. Tiene posibilidades matemáticas de clasificar. Entonces, este grupo, hoy hay que vivirlo minuto a minuto, definitivamente minuto a minuto. Ya Marcelo daba a conocer los resultados. No lo veo jugar bien a Liga Deportiva Universitaria de la capital ecuatoriana. Liga de Quito cayó 3-2 ante el Always Ready. Ganó Liga de Quito 3-2. Y entonces Mirasol, a pesar de perder, pero sin embargo accede el equipo de Mirasol, y el que se queda es un equipo de la tradición de el Lanús. Lanús es un equipo del sur de la Argentina que tiene una gran cantidad de seguidores. Vamos ahora con las alineaciones, mi don Marcelo Gutiérrez, usted tiene la palabra.
1: Claro que sí, vamos entonces con el dueño de casa, que forma de la siguiente manera. En la portería, Gabriel Brazao. Brazao tiene el número 77.
0: Va Brazao, porque hoy al mediodía se decía que estaba en duda. Sí, va entonces Brazao en el arco.
1: Línea de cuatro con Igor Vinicius, el número 18. Vinicius, el 18.
0: El 18, Vinicius, el que no va a estar es Verísimo porque está suspendido.
1: Adonis Farías. Farías tiene el número 98.
0: Farías, ese es el que suple a Verísimo. ¿Qué número tiene Adonis?
1: El 98.
0: 98, Adonis Farías.
1: Luan Pérez, el 14.
0: Jugó aquí en Cuenca el buen jugador Luan Pérez. Y marcando a la izquierda,
1: Gabriel Escobar tiene el número 31.
0: Es el argentino, ¿no? Marcador de punta. Escobar, número 31.
1: Línea de volantes con William Arao, el 15.
0: Arão, el número 15. Los brasileños dicen Arón, pero bueno, nosotros tal como se escribe, Arão, gran jugador, el de hombre de la melena, tiene el número 15.
1: Gustavo Henrique, el 48. Gustavo Henrique, el 48.
0: Gustavo Henrique, buen jugador este volante, el número 48.
1: Miguel Terceros. Miguel Terceros, el número 30.
0: Miguelito le dicen allá en Brasil, ¿no?
1: Sí, señor, es el seleccionado boliviano.
0: Sí, el número 30 y...
1: 30.
0: Ah, el 30. El sí, 30 sí. Tiene Miguelito Terceros, goleador de la selección boliviana. Ahí está la hinchada del Deportivo Cuenca, incluso dice La Guarida, por ahí una pancarta.
1: El volante es por fuera a Álvaro Barreal, el 23. Barreal tiene el número 23.
0: Álvaro Barreal, que también jugó aquí en nuestra ciudad, me dijo el número
1: 23,
0: Álvaro Barreal.
1: Sí, señor. Gabriel Bontempo, Bontempo tiene el número 49.
0: Jugó unos minutos aquí en Cuenca con el 49, Gabriel Bontempo. Significaría buen tiempo. Ojalá que buen tiempo tenga Deportivo Cuenca para los tiempos seguir en una Copa Internacional.
1: Y con el número 9, Gabriel Barbosa, Gabigol. Gabigol tiene el número 9.
0: Esa es la formación de El Santos. Ahora vamos a tener los elementos que estarán en la banca de suplentes, don Marce.
1: Claro que sí. Diógenes da Silva, el portero, con el 1.
0: Diógenes es el arquero. El hombre siempre juega con una linterna para ver mejor.
1: Pedro Lucio da Silva es el segundo arquero en la banca de suplentes, el 79.
0: Pedro Lucio, el 79.
1: José Almeida tiene el número 2.
0: Este es el marcador de punta, José Almeida, marcador de punta derecho, el 2.
1: Con el 7, Robson de Sousa. Robson de Sousa tiene el 7.
0: Este es volante de Sousa, el 7, Robson.
1: Con el 8, Tomás Rincón. Tomás Rincón tiene el número 8.
0: Este es el venezolano, seleccionado de Venezuela muchos años.
1: Con el número 11, da Silva Barbosa. Da Silva Barbosa tiene el número 11.
0: Da Silva, el número 11.
1: Con el 19, Lautaro Díaz. Lautaro Díaz, el 19.
0: ¿Se acuerda dónde jugaba Lautaro?
1: Acá en Independiente del Valle.
0: Sí, señor. Buen jugador, pero a calienta banco siempre en Santos.
1: Con el 21, Moisés da Veiga. Moisés da Veiga. Tiene...
0: Da Veiga, ¿no?
1: Sí, señor.
0: Moisés da Veiga, es delantero también.
1: Con el 26, Joao Bento. Joao Bento, el 26.
0: Joao Bento.
1: El 42 para Joao Santos da Costa. Joao Santos da Costa.
0: Joao Santos, el 42.
1: Y con el 81, Samuel Méndez. Samuel Méndez tiene el número 81.
0: 81, Samuel Méndez. Esa es la formación.
2: Esa es la formación de el equipo del Santos. Quería, mis queridos amigos, darles a conocer los resultados de... ¿Dio a conocer resultados de Sudamericana, Marcelo?
1: Sí, todos.
2: Todos los resultados, incluido el empate del Riestra.
1: Claro que sí.
2: Hubo un hombre al que se le sacó tarjeta roja en el partido. Y realmente, queridos amigos, en lo que respecta al conjunto de Gremio, también hubo otro expulsado en ese partido ante el equipo de El Torque. Y ratificamos que Sao Paulo le ganó a Boston River por el marcador de 2-0. Como hemos manifestado, el equipo de Riestra es dirigido por el ex coach del Deportivo Cuenca, el ex director técnico del Deportivo Cuenca, pues Guillermo Duró. Sigamos entonces, vamos con la formación del equipo de los camisetas coloradas, que esta mañana se decía que no, usted me decía, Marcelo, que va un tridente ofensivo sin el número 9, pero hoy está ratificado que Germán Rivero será el hombre que comanda el ataque. Adelante con información.
1: Claro que sí, Facundo Ferrero en la portería. Facundo Ferrero tiene el número 1.
0: El buen arquero Facundo Ferrero en el arco.
1: Línea de 4 con Ariel Mosquera, tiene el número 2.
0: Para que le vaya bien a Mosquerita, hoy con el número 2, Debut internacional de este muchacho, Mosquera, el número 4.
1: 2.
0: Ah, el 2.
1: Sí, señor.
0: Ya, correcto, gracias.
1: Patricio Bolsen. Patricio Bolsen, el 28.
0: El argentino, Patricio Bolsen, el número 28.
1: Mateo Piedra. Mateo Piedra, el 18.
0: Piedra, me alegro por Piedra, que debuta internacionalmente. ¿Número?
1: 18.
0: Él va en reemplazo de Postel.
1: Exactamente.
0: El técnico ha visto mejor a Piedra y por eso le brinda la oportunidad en un partido tan importante.
1: Yeltsin Enrique, el 53.
0: Enrique, ojalá que le vaya muy bien a don Yeltsin. El número 53.
1: Línea de volantes, hablamos de Brian García con el 20.
0: Es un jugador que está jugando bien en Deportivo Cuenca. Brian García, el número 20. Él ya está a jugar en la cancha de Vila Belmiro, ¿va?
1: Mateo Macari tiene el 30. Mateo Macari con el 30.
0: Un buen jugador argentino con el número 30.
1: Le acompaña Edison Vega, el número 8. Edison Vega con el número 8.
0: El pequeñín Vega, el número 8.
1: Para dejar un poquito más adelante a Jorge Latuquita Ordóñez con el 43. Jorge Latuquita Ordóñez, el 43.
0: El mejor delantero para mí que tiene al momento el Deportivo Cuenca, el 43.
1: Por el otro costado, Carlos Arboleda. Carlos Arboleda, el 37.
0: Bueno, más como volante, ¿no? Carlos, porque no diría como delantero. Carlos Arboleda, número
1: 37.
0: El número 37.
1: Y en el ataque, como piloto de ataque, Germán Rivero. Germán Rivero tiene el número 11.
0: Ojalá que aparezca con un gol, porque en el Deportivo Cuenca se ha esforzado, pero en realidad ha jugado partidos y no ha hecho goles. No sé si escuchemos. ¿Es posible? Acélico.
3: Tiene cosas en una zona muy apretada. Hasta ahora el transcurrir de la Copa ha sido así, muy, muy parejo, por lo menos en esta zona. Y hoy se va a tener que definir ya el tema, intentando. Nosotros venimos con toda la esperanza de poder sacar un resultado positivo, evidentemente respetando lo que el rival significa, ¿no?
4: ¿Se va a campo con sus principales jugadores, fuerza máxima para el duelo?
3: Sí, claro, sí, todos los que están ahora en un mejor momento, salvo algún que otro futbolista que por lesión no puede estar, hoy los que están en mejor momento van a participar del encuentro, ¿no?
4: Gracias, suerte.
3: Gracias a usted, muy amable.
0: Bien, entonces.
1: Este pollito.
0: ¿Qué decía don Marcio? Ah, también está el Pollo López, que va a hablar en este momento.
5: En la Vila Belmiro. Muy buenas noches a todos, gracias por la oportunidad. Sí, sabemos la importancia de lo que es este partido, sabemos lo que nos jugamos, creo que el grupo viene muy bien, viene motivado por lo que se ha venido haciendo los últimos partidos y creo que hoy es una linda prueba para todo lo que hemos venido buscando, para todo lo que el grupo desde el principio de año se propuso, así que hoy va a ser un lindo encuentro contra un rival de mucha jerarquía, pero creo que venimos bien y va a ser un lindo partido.
4: Y rival sin Neymar, la tarea de hoy será menos complicada.
5: Sí, creo que va a ser menos complicada, pero nosotros como futbolistas siempre queremos enfrentarnos a los mejores. Hoy va a estar presente, pero fuera, y nosotros pensando más en lo que podamos hacer, en este caso Deportivo Cuenca, y esperamos que se pueda conseguir el objetivo, que es clasificar.
4: Suerte, gracias, bienvenido.
5: Muchas gracias.
0: Habla español este colega brasileño, ¿eh? Bueno, habló Pollito López, habló el técnico Jorge Célico. ¿Y los emergentes del Cuenca quiénes son, don Marce, por favor?
1: Con el 12, Itan Minda, el portero Itan Minda, tiene el número 12.
0: Le di un solo abrazo con los jugadores de Liga de Quito. Bueno, él fue de Liga y tiene sus amigos.
1: Con el 6, Santiago Postel. Santiago Postel tiene el 6.
0: Postel no debe sentirse bien y con cierta razón. Aunque no, él sabe que no ha rendido de lo que de él se esperaba y por eso calienta banco.
1: Con el 7, Lucas Mancinelli. Lucas Mancinelli tiene el 7.
0: Bueno, ojalá que pueda entrar Mancinelli, porque si no entra, yo creo que es señal de que no está del todo bien. Entonces, ¿para qué se lo llevó? ¿Acaso como premio por ser un referente del Cuenca, el jugador con más años en el equipo rojo en cuanto a extranjeros? Puede ser.
1: Con 9, Nicolás Leguizamón. Nico Leguizamón tiene 9.
0: Que definitivamente se va Leguizamón totalmente desmotivado, sabiendo que se va del Cuenca.
1: Con el 14, Jeremy Chacón. Jeremy Chacón tiene el 14.
0: supe que Chacón nació futbolísticamente en las divisiones formativas de Barcelona.
1: Con el 16, Jeremy Mejía. Jeremy Mejía tiene el 16.
0: Interesante jugador.
1: El 19 es para Melvin Díaz. Melvin Díaz, 19.
0: Hoy si es que toca jugar a Melvin, ojalá que se destape.
1: Con el 21, Stalin Morocho. Morocho tiene el 21.
0: Veía el Facebook de su papá, feliz y contento, inclusive sacando una foto de su hijo Stalin. Primera ocasión internacional, ahora desde Brasil, don Stalin Morocho.
1: Con el 23, Eddie Guevara. Eddie Guevara, el 23.
0: Bueno, Eddie es un jugador importante. Además de su condición de liderazgo que tiene dentro del Club Deportivo Cuenca, Eddie Guevara, pieza importante.
1: El 25 es para Andrés López, Lopitos.
0: Bueno, según cómo se presente el partido, ingresará a la cancha en cualquier momento.
1: El 29, Matías Klimovic.
0: Me gustaría verlos a Klimovic esperando que qué pase con el señor, con el tanque, ¿no? Con Rivero. Matías Klimovic estará en la banca con el 29.
1: Y con el número 49, David González. El pitufo David González, el 49. 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
2: 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Se ha hablado tanto de Neymar, que no ha entrenado, ni siquiera ha entrenado con el equipo del Santos, y ha sido un jugador intermitente. Se mostró con el afán únicamente de poder ser convocado para la selección brasileña. Él no ha venido entrenando por su edema en el gemelo. Es una molestia que le va a mantener alejado de las canchas en su club, incluso hasta después de la Copa del Mundo, porque este problema va y viene, pero va a jugar entre algodones si es que finalmente, como resulta, ha sido convocado para la selección brasileña. De manera que para quienes están ilusionados de que van a ver continuidad en Neymar en la selección brasileña, es muy difícil, muy difícil. En ese momento ha priorizado el cuerpo médico, ha planeado que se integre sin apuros a la selección de Brasil. No jugará los próximos partidos con el representativo de El Santos, que ha bajado incluso el precio de las entradas para sus próximos partidos debido a la ausencia de Neymar. A ver, mi don Gustavo Peralta, estamos ya con Super 949. En un momento más, ¿qué dice don Fico? Lo estamos saludando a don Rafael Guamán Aguirre en la previa de este partido entre Deportivo Cuenca y Santos a través de Tomebamba Super 949. Ya mismo, y desde luego Tomebamba M y FM. ¿Cómo le va, don Fico?
6: Muchas gracias. Muy bien, mi querido don Leo. Igual ya habíamos hablado con los compañeros del staff deportivo de la voz del Tomebamba, que se prepara también para el Campeonato Mundial de Fútbol. Atentos, entonces, estaremos todos a ver el desenvolvimiento de nuestra querida Tri. Este fin de semana habrán partidos preparatorios. Pero volviendo a lo que será este encuentro, señoras y señores, hay una especie de seguridad en la gente del equipo del Deportivo Cuenca, así lo determina el director técnico Jorge Célico, para este compromiso frente a un equipo del Santos que está bastante desmotivado. No fue un torneo como ellos querían, siempre estuvo ubicado en el último lugar dentro de su grupo, y esto ha llevado quizás hasta cierto punto una cierta decepción también en la hinchada, en la afición, y como nos decía gente que está vinculada con esta institución brasileña, pues no le consideran un partido tan importante frente al equipo del Deportivo Cuenca.
0: En todo caso, don Fico, ¿cómo no va considerar un partido, claro, importante?
2: Es que es de clasificación.
6: Pero, claro. Lo que pasa es que yo me refiero a las declaraciones que decía en día domingo gente vinculada con el equipo del Santos,
0: pero muy
6: que esperaban una mejor actuación dentro del equipo del Brasil. Claro que dentro de las posibilidades están dadas, y eso también, la misma pregunta que ustedes se hacen, me la hacía yo. Si el equipo del Santos saca un buen resultado y se dan otros resultados también,
0: haría 7 puntos el Santos.
6: Estaría, pues, ahora, con posibilidades de clasificación.
2: Desde la subjetividad de Neymar, lo que usted dice es cierto, desde lo subjetivo de Neymar, porque él dice, a mí no me interesa la Sudamericana, claramente a mí me interesa el Mundial.
6: Así dice.
2: El Mundial, pero desde la perspectiva de los dirigentes del Santos, de su hinchada, por más que en este momento esté decepcionada porque Santos no está teniendo una buena actuación en el torneo doméstico, tampoco está teniendo la mejor actuación en el marco de la Copa Sudamericana, pero indudablemente que es un partido muy importante, y para la gente, solamente hablando de premios nomás, mi querido don Marcelo, solamente hablando de premios, no le va a venir mal el premio si es que el Santos logra clasificar, y no solamente hablemos del primer lugar, sino también de los playoffs, que también, así sea, los playoffs tiene premio.
1: Claro que sí, el que llega primero tiene, se acumula $600,000, ¿no? Y el que llega segundo son 500.
2: Eso le pregunta
1: sí,
2: a usted.
1: Ese es el premio. Claro. Sí, esos son los premios. 600,000 para el que clasifica directamente. Y 500,000 por los playoffs.
2: Imagínense, para el Cuenca lo que representaría eso.
0: Medio melón, señor.
2: Claro. Lo que representaría para Deportivo Cuenca, la taquilla. Y lo que ha ganado.
0: Si es que le toca aquí, eso sí.
1: Claro.
0: Claro, tendríamos que esperar las a ver dónde juega.
2: Claro. Las ubicaciones y a ver qué pasa. Incluso siendo optimistas, a ver contra qué mejor tercero, cómo se cruzan las llaves para saber qué mejor tercero enfrenta al segundo de este grupo, que puede ser el propio San Lorenzo, que puede quedarse, Recoleta, Santos, todos están con posibilidades, aunque la sartén por el mango, evidentemente la tiene el equipo de San Lorenzo de Almagro por su mejor puntaje.
0: El Cuenca no va a jugar con su uniforme tradicional, el rojo y negro.
2: No.
0: Va a jugar de amarillo la camiseta.
2: Pero la pantaloneta es la alterna. Es la pantaloneta alterna, una que es no tan negra como la que normalmente usa el Deportivo Cuenca. Vamos a ver si se puede advertir eso el momento en que el Cuenca ya salte al terreno de juego, que luce en excelentes condiciones el campo de Villa Belmiro. Este césped deben haber cambiado, porque el césped del estadio de Villa Belmiro era otro cuando jugaba Pelé. Van saltando los equipos a la cancha, señoras y señores. Ahí está el Santos con su impecable uniforme de color blanco. Santos, que tiene Movibet como auspiciante principal, mientras que Deportivo Cuenca tiene a Chop Seguros y Banco del Austro, que están auspiciando al Club Deportivo Cuenca. Y para Celico incluso, pues es un partido de trascendental importancia dentro de su carrera como director técnico. Y así son las hinchadas, aunque el equipo no esté en el mejor momento, pero Santos recibe el aliento de su fanaticada, que al unísono levantan la mano derecha de manera recurrente y dan un verdadero espectáculo en las gradas.
0: Yo diría, Leonardo, que el otro día estaba viendo el estadio de Villa Belmiro. No es buena la cancha, es muy mala la cancha, y en este momento estamos observando más con esa cantidad de chambas.
2: De huecos.
0: Y de huecos, sobre todo. Sí, no estaba bien esa cancha. La Conmebol, vale decir que en cuanto al reglamento, don Marcelo, ¿sí? Si es que da a conocer, serán dos partidos si es que se llega al repechaje.
2: Y claro que hay revancha.
0: Playoff.
2: Claro, ida y vuelta. Ida y vuelta.
1: Sí,
2: ida y vuelta. Hay revancha. Así son. Hay torneos en los que la sudamericana define en ida y vuelta, y hay otros torneos en los que solamente hay partido de ida.
1: Así es. Y en caso de haber empate en los partidos de ida y vuelta, no se definirán con alargues. Van directamente a los tiros penales.
2: Claro, que a mí me parece que estaría bien, porque este ha sido un torneo muy intenso, se ha jugado muy seguido. Imagínense lo que sería entrar en partidos de ida y vuelta, y que tras la vuelta se tenga que ir a alargues.
1: Sí, señor.
2: ¿Con qué pierna realmente? Porque los clubes están disputando no solamente el torneo continental, sino también los campeonatos nacionales, como ha pasado con Deportivo Cuenca, como está pasando con el Macará de Ambato, que también es víctima de las emociones, de los vaivenes, de las emociones de los hinchas, que ahora están condenando al técnico Guillermo Sanguinetti.
1: Y los partidos se jugarán o se disputarán de los playoffs entre el 21 y 23 de julio, y los partidos de vuelta entre el 28 al 30 de julio.
2: O sea que una vez que termine el campeonato
1: mundial,
2: una vez que termine el campeonato mundial, a propósito, hay clubes que están pidiendo acá en el campeonato de Liga Pro que la fecha que viene antes de la paralización por el mundial se la juegue después.
1: Este fin de semana.
2: Exactamente. ¿Sí? Entre ellos es Independiente del Valle, por la cantidad de jugadores que están aportando para la selección. ¿Sabía usted eso? Le comento, le cuento.
7: Hay uno que ya está suspendido, el de Liga Deportiva Universitaria, que estaba jugado intermedio del día sábado.
2: Exactamente.
7: Y ellos han pedido, porque tienen jugadores tanto a nivel local como a nivel internacional que están prestando servicios a las selecciones, y consecuentemente se ha suspendido este copa.
1: El reglamento le ampara.
2: Correcto. Entonces, esa inquietud que tuvo Liga también la tiene Independiente. Hay clubes que están brindando un gran aporte para la selección, están brindando un gran aporte para la selección nacional, y lo que quieren es no agobiar más a sus jugadores, que se concentren para el Mundial, aprovechando que ahora la selección ecuatoriana deberá enfrentar a la selección de Arabia y la selección de Guatemala en el marco de su preparación para el próximo campeonato mundial a celebrarse en México, Estados Unidos y Canadá. 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
8: A esta hora estamos saludando, mi estimado Leonardo, a la gente de Super 949.
2: Ese es el poder de la radio, señoras y señores, ese es el poder de la radio. Dos estaciones en FM, Tomebamba FM y Super 949, y en AM, en el punto 1070, la voz del Tomebamba. La fiesta del fútbol se vive en el estadio de Villa Belmiro. Villa Belmiro es el estadio en donde se juega esta noche el partido, con la presencia de nuestro querido Deportivo Cuenca. Allí está en el intercambio de banderines entre los capitanes de ambos equipos. Está Macari. ¿Y quién es el capitán del equipo?
0: Gabigol.
2: De Santos. Gabigol, con pelo rubio y barba negra como los taxis argentinos. Ahí está el 9 del equipo, el hombre gol del equipo de Santos, que no tendrá a su acólito principal, que es Neymar, el hombre que desequilibra, porque hoy tendremos una formación que no incluye a este crack. Estará Barreal, estará Bontempo, que también jugó en la ciudad de Cuenca. Ratificamos que el Cuenca va con Ferreiro en la puerta, la defensa con Mosquera, Bolsen, Mateo Piedra y Jelsin Enrique. Oportunidad de oro para que Mateo Piedra se pare tieso, que muestre personalidad, que no se chorree en este partido, que no le quede grande el partido y esté a la altura de las circunstancias. Brian García, Mateo Macario, para ir en orden, Macari García, Erison Vega, y el tridente en ataque, Ordóñez, Arboleda y Rivero. Lo pone Arboleda, entiendo, Marcelo, con la intención de que Arboleda, que llega bien, que tira buenos centros, que lanza bien los tiros de esquina, pero sea un hombre que también marque la salida y le reste posibilidades de organizar su ataque desde atrás, desde que recupera la pelota en su primera línea el equipo de Santos.
1: Usted lo ha dicho, y en algún momento el jugador Arboleda jugó de delantero. Ojo, el jugador delantero fue delantero y luego se hace marcador de punta con proyección hacia adelante.
2: Pero hoy también va a defender, hoy también va a defender, y como le quede esa memoria táctica de haber jugado arriba, pues el hombre espera sacar partido de esa costumbre, del dominio de ese oficio, de ese puesto, porque hoy se suma también al ataque en Deportivo Cuenca. Vamos a estar atentos a cuál es la función que tácticamente desempeña Carlos Arboleda.
0: Marcelo, el número 98, entiendo que es Frías, Adonis Frías.
1: Adonis Frías, sí señor, el número 98, este es el zaguero central del equipo de Santos, Frías.
2: El hombre que acompaña a Luan Pérez, que tendrá el 14 en el dorsal. Son dos gigantes, dos torres, dos moles, los defensas centrales del equipo que hoy viste de blanco, porque tiene también su uniforme alterno, que yo diría el principal, con el que se hizo famoso el Santos, que fue la camiseta listada con rayas verticales. Y arranca el partido.
0: Arrancó el partido, señoras y señores. 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En la información, cuando ataca Santos peligrosamente, un remate al marco y la pelota toca las vallas laterales. La gente de Santos, que no ha llenado el escenario, se puso de pie cantando el gol del conjunto de Brasil, pero no, definitivamente ese remate fue a las mallas laterales. Allí le pegó Bontempo, no pudo concretar.
2: Fue una buena oportunidad en las goteras del arco del Cuenca, con un sobrepique de pelota en la frontal de los 5.50, castigó con la zurda y se fue abierto el remate. 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
0: 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Bueno, está defendiéndose el equipo del Santos cuando estamos siguiendo también el partido entre San Lorenzo de Almagro y Recoleta en el nuevo gasómetro. Está lleno ese estadio, ¿eh? ¡Allí hay un remate! Del Cuenca pudo haber llegado el jugador Rivero, remató desde la derecha. ¿Eh?
9: No, Rivero.
0: Rivero, que le pegó y la pelota...
1: La Tuquita y la remató.
0: Eso digo, pero Rivero la entregó. La Tuquita aprovechó un error de los jugadores del Santos. Le pegó mal. Se pierde la Tuquita prácticamente porque remata de primera. Cuando pudo haber quizás mejorado su remate, el balón se pierde fuera del campo de juego al minuto del partido. Minuto casi y fracción.
2: Había...
0: Y puso la, los pelos de punta a los hinchas del Santos. Ahora había, ataca el Santos.
2: Había
0: cuidado,
2: dos alternativas
0: en el área.
2: La una fue la llegada del de señor Ordóñez comentando la acción de gol del Deportivo Cuenca, que eso es lo que hay que hacer. Pues el remate de Ordóñez, la pelota que no ingresa, pero había la alternativa de entregársela a Rivero, que entraba solo por la izquierda. Continúe.
0: Y hubieron dos voces, la mía y de Leonardo, porque también de inmediato antes de la jugada de la Tuquito Ordóñez hubo una jugada importante del conjunto local que por ventaja para el Cuenca no culminó en buenas condiciones. 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
0: El Cuenca busca atacar, pero ya está apareciendo el jugador Escobar, el argentino, marcador izquierdo para rechazar para el equipo del Santos. Ahora surge el Deportivo Cuenca con Macari, golpe de cabeza tocando hacia el medio sector. Y está ahora Erique, toca hacia adelante, viene el Cuenca con Arboleda, toquecito de Arboleda para el pequeño Edison Vega, cambia para el jugador Erique, corre Erique, Cuenca pierde la pelota y ya está recuperando el marcador de punta Vinicius, este es Igor Vinicius, hacia el centro llamando a Frías, allí está recibiendo para que reciba ahora Pérez, es Luan Pérez, y este para Escobar, va por la zurda el marcador izquierdo del equipo brasileño, aunque es de nacionalidad argentina. Balón que está recibiendo Adonis Frías, el número 98, el grandotote, cambia para Marco, para el jugador Igor Vinicius, está pisando el balón Igor Vinicius, cambia hacia el medio para que corra Barreal, aquí viene Barreal, cambia hacia un costadito llamando a Gustavo Enrique, más atrás todavía la pelota que busca la presencia de Adonis Frías, cambia para que vaya Luan Pérez, el de la barba, que abre para Araos, este que corre una monstruosidad, abre por la zurda llamando a Escobar, puede levantar el centro, prefiere entregar otra vez a Araos, buena la jugada del equipo brasileño, pero la saga de los zagueros del Cuenca están parándose con firmeza para evitar las llegadas, y ahora hay una jugada peligrosa cuando Barreal está entregando para que se vaya el equipo brasileño, este número 10 que es peligrosísimo, hacia el área la están tocando, el centro, y Ferrero aparece muy bien para rechazar esa pelota y mandarla hacia una esquina, al córner, primer tiro de esquina para el equipo del Santos, que se muestra mejor en estos minutos iniciales.
2: Así es, una buena llegada por derecha, pero se quedó sin ángulo para el remate, el hombre que finalmente fue bloqueado por Ferrero.
0: Se cobra el tiro de esquina ya, y aquí está atacando Vinicius, toca hacia la derecha, cambia para Terceros, Miguel Terceros de zurda, muy mal Terceros, la manda fuera del campo de juego y es saque lateral que favorece, saque de gol, que favorece al Deportivo Cuenca. 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
2: 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Ya está la pelota jugándose en el medio sector para que Arao esté rechazando, complementando bien Escobar. Aparece la marca del Deportivo Cuenca. Trata de llegar el equipo cuencano, no lo consigue, y por el ataque de la izquierda está llegando el conjunto de Santos, que juega con su uniforme tradicional, que es el blanco que usó Edson Arantes do Nascimento Pelé. El Cuenca juega con un uniforme similar al de Barcelona en cuanto a colores, amarillo y negro. Se está defendiendo el Cuenca cuando corre Rivero. Rivero falla en la entrega de la pelota y esto permite un ataque en campo cuencano de el Santos. Ahí está Igor Vinicius, toca hacia la izquierda para Miguelito Terceros, abriendo por la zurda, corre Escobar. Ahora llega Gabigol, centro que no prospera, balón fuera del campo de juego, saque lateral que corresponde al Santos.
9: 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Ojo con esa acción,
2: cuidado, la pelota está dentro del área, se defiende el Deportivo Cuenca en buena forma, y García la revienta, la tira hacia donde sea. Araos, llega Arón, Arao es el hombre que la manda fuera del campo de juego y es lateral. El árbitro es el señor Ospina de Colombia, Marcelo, ¿no? John Ospina.
0: Sí, John Ospina.
2: Y también el partido entre San Lorenzo y el conjunto de Recoleta son colombianos, ¿ah? Colombianos los árbitros que están dirigiendo en cancha argentina.
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2: Pelotita roja, ahora amarilla, porque el Cuenca está de amarillo. Su camiseta es amarilla y la pantaloneta es negra, por eso decíamos similar al de Barcelona, los colores. Cuando ataca el equipo cuencano allí en el medio sector, trata de llegar Brian García. García abriendo por la zurda para que se escape Erique, este para Arboleda. Corre Arboleda, devuelve bien para Erique. Corre Erique, centro al área. Se metía la Tuquito Ordóñez, no prosperó. Y ahora Miguelito Terceros con el pecho la manda fuera del campo de juego. En saque lateral para el conjunto del Cuenca. 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Pelota del Cuenca está allí desde atrás organizando su fútbol. Vamos a ver qué es lo que hace el equipo cuencano. Una pelota larga, campo adversario, mal enviada, muy mal enviada. Y esto permite para que se vaya el Santos. Roba muy bien ahora el jugador García, pero se equivoca en la entrega cuando había recuperado muy bien en campo del Santos. Recupera entonces, se va con la pelota Araón. Araón toca hacia la zurda para que vaya Escobar. Escobar devuelve para Araón, el hombre de la blonda cabellera, hacia Frías. Avanza Frías, que tiene, no, este es Vinicius, Igor Vinicius, el número 18. Ahora está Igor Vinicius, con siempre por la derecha, es marcador de punta, para entregar a Adonis Frías hacia el centro. Pide Luan Pérez, que ya recibe hacia atrás. La pelota es larga para que trepe Gabriel Escobar. Avanza, hay tres Gabriel, tres jugadores con nombre de Gabriel en el equipo de el Santos, que está atacando. Cuidado con esa acción, está llegando Bontempo. Ahora por derecha está jugando Vinicius, el señor Vinicius, que recibe de Gabigol. Otra vez Vinicius toca en el centro, ahí está Gabigol. Gabriel Barbosa engancha, pero no hay problema porque atrapa la pelota el portero cuencano.
9: Gabigol está pidiendo mano de un hombre del Deportivo Cuenca. Y ojo que el partido en el nuevo gasómetro está tremendamente disputado. Se acaba de salvar el equipo de Recoleta, que a su vez el paraguayo también está atacando. Es un partido de ida y vuelta en Argentina, en Buenos Aires.
2: Nadie lo esperaba, pero ese resultó ser el mejor grupo de todos de la Copa Sudamericana, el más parejo, porque hasta última fecha no se sabe cuál de ellos podrá clasificar como primero y cuál como segundo. 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
9: Ahí está, ahí, perdón, ahí está la acción.
2: Pide mano de piedra.
9: Ahí está la acción, está pidiendo mano de piedra. A ver, la intención de piedra. A ver, ahí están los brazos.
2: Atrás.
9: Correcto, abre, eso es mano.
2: Sí, mano en el área, eso es abre, penal. Eso es penal. Eso es penal de, pero qué horror. Ya le toca el brazo estando pegado a su cuerpo y lo abre el señor Piedra y le regala un penalti al equipo de el Santos.
9: Así es.
2: Es una barbaridad lo que acaba de hacer Piedra.
9: Así es una instancia que se siguió jugando, pero allí apareció el número 9, lo había dicho, está reclamando Gabriel está reclamando el jugador Gabriel Barbosa, el número 9, la mano de Piedra, y es evidente que Piedra abre la mano con clara intención de detener la pelota, de detener el esférico con su brazo izquierdo, y eso ocurrió, y eso es penal, salvo que el árbitro realmente, viéndolo de otra manera, para mí, definitivamente, y lo hemos dicho acá, creo que estamos de acuerdo, Ospina debería señalar el manchón del penal.
0: Pero claro, no hay otra, porque es penal. Abre la mano, está en una posición que no es lo que detalla el reglamento. Tenía pegadas a su cuerpo, yo no sé por qué levantó. Ya la pelota le llegó, pero levanta la mano, evita que esta siga su trayectoria ante el ingreso de Gabigol, y eso es penal. El árbitro está revisando a través del VAR. El árbitro está revisando.
9: Y ojo, ojo, que Barbosa pretendía él mismo jugar la pelota, porque no había intención de pase. Lo que había es intención de levantarla como la levantó y seguir jugando a espaldas del defensor del Cuenca, que iba a ser burlado. El árbitro está observando y en cualquier momento va a regresar a la cancha para indicar su decisión.
0: Para mí eso es penal. 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Sigue observando, yo no sé por qué se demora tanto el referee para estar seguro, porque está clarísima la situación que estamos observando en el reprise. 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Ahora, seguimos preocupados por esto de la mano de Piedra.
9: Ahora, la decisión, el árbitro se demora porque... siempre hay la posibilidad de que la pelota haya impactado en el hombro, pero no es en el hombro en donde impacta, es en el antebrazo, debajo del hombro, allí justamente, y es provocado.
0: No hay penal, dijo el árbitro.
9: No hay penal, ¿no? Es lo que acabo de manifestar. Salvo decía que el árbitro lo vea de otra manera. El árbitro ve que es con... que le toque en el hombro.
0: No, dice. Es en el hombro.
9: Porque ahora, lo que no entiendo es que el árbitro dice es hombro y se toque el antebrazo.
0: ¿Eh? No, así es. No es el hombro. No es el hombro, no es mano. Pero la parte que llega el jugador del Cuenca, el antebrazo es, toca la pelota, ¿eh?
9: Así
0: con
9: es.
0: La mano, con el brazo o el antebrazo.
9: Así es. En definitiva, lo que no entiendo mucho, y la gente del Santos tiene razón de reclamar, es como el árbitro dice, la pelota toca en el hombro, y no se toca, el árbitro no se toca el hombro, se toca el antebrazo, se toca más abajo, donde termina el hombro, ahí empieza el brazo, claro. Dividido en antebrazo, brazo y mano.
0: Error del árbitro, mejor para el Cuenca, pero para mí fue penal esto. 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La pelota se pierde fuera por un lateral a favor del Santos, que es mucho más. 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Ataca ahora el equipo del Santos. Gol de Gabigol. Gol, gol, gol, gol, gol, gol, gol, gol, gol de Gabigol. Allí se metió ante la quedada de los zagueros del Deportivo Cuenca. Al minuto 14 aparece Gabigol. Decíamos que el Santos es mucho más y ya está en ventaja. Gana el equipo brasileño. Gabigol para el equipo del Santos. Y llegó un centro desde el costado derecho para el oportunismo de Gabigol. Tocó ese esférico y lo mandó al fondo de las redes, y así entonces una jugada que nació desde Aarón, y allá llegó Igor Vinicius, el centro rasante de Igor Vinicius, y entre dos hombres del Cuenca, entre Macari y otro de los jugadores del Deportivo Cuenca, llega Gabriel Barbosa. Por algo ha estado en la selección de Brasil y goleador de Flamengo. También allí había llegado el zaguero Bolsen, pero no, ni él, ni el jugador Erike, ni nadie, igual que Macari, llegaron, y el gol de Gabriel Barbosa. ¡Gol del Santos de Brasil con Trofesa!
9: 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Ya jugamos el minuto 15, el gol fue al minuto 14. La verdad es que fue un gran desborde, no había ángulo para el remate, la pelota fue retrasada prácticamente para el ingreso al bulto, para el ingreso de Barbosa y un acompañante suyo, pero fue Barbosa el hombre que empujó la pelota y el que se quedó concretamente en la marca fue Volsen. Pero ninguno de los centrales del Cuenca fue capaz de evitar la conquista.
2: Y ahora
9: antes del primer cuarto de hora, gana el local 1-0.
2: Le saca una tarjeta amarilla el árbitro a Volsen. No lo vi tan clara porque él trata de retrasar un balón. Y el árbitro considera que hubo infracción. 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Atención, pelota en el área, cabezazo, rozó en un zaguero y por ventaja está apareciendo ya la marca del Deportivo Cuenca con Erique. 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Y ahora, a los 16 minutos de la etapa inicial en la que gana el Santos, viene al relato Tampico.
6: Muy amable, muchas gracias. Gana el equipo del Santos, el dueño de casa, al Deportivo Cuenca 1-0. Ya viene sacando desde atrás allá el jugador, se trataba de Frías, toca la pelota para que ingrese el jugador Pérez. Atención, buscando por el otro costado a Escobar, revolviendo ahora el fútbol para Arón. Atención, jugando bien con el jugador Pérez, tocando la pelota en campo del equipo del Deportivo Cuenca. Puede mandar el centro, prefiere jugar cerquita donde está el jugador Erique. Atención, puede llegar el centro, la pelota se va por la última línea, alguien dice que tocaba, la pelota se convierte en un saque de gol favorable al equipo rojo. 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
6: Rechazando el equipo de Santos, señoras y señores, para que lleve por allá el jugador Bontempo. Atención, ya está en campo del equipo del Deportivo Cuenca. Por el sector izquierdo lo tiene cerca por allá al jugador Barbosa. Atención, puede llegar devolviendo ahora para Bontempo. Quiere mandar el centro, ahí está la pelotita. El portero Guerrero con golpe de puño, nueva llegada por parte del equipo del Santos, señoras y señores. Cuando llegaba Enrique y la pelota se va para un saque de gol en favor del equipo rojo. 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
9: La oportunidad fue nuevamente para Santos al minuto 18, el puño al que llegó a impactar con las justas a la pelota el portero Ferreiro, fue a los pies de un hombre de Santos que venía ingresando con todo para el remate y la pelota se fue desviada, pero hubo una oportunidad clara de gol para el dueño de casa, don Rafael.
6: Brian García manda el centro, ahí está rechazando el balón por allá el jugador Frías para el equipo del Santos, tocando ahora para Arón. Atención, juega ahora para el goleador del equipo de Santos que cae, dice que había falta, él es el jugador Barbosa y consecuentemente el tiro favorable al conjunto dueño de casa, el equipo del Santos que gana al Cuenca 1-0. 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
6: Vinicius, el que recibe la pelota, señoras y señores, por el sector derecho, ante la marca que le impone Erique para el equipo del Deportivo Cuenca. Viene la disputa, corre sin embargo por allá el jugador Alboleda, rechaza en forma definitiva, piedra, medio campo recibiendo allá el balón, el jugador se trata de Aarón, ahí está, jugando atrás con el portero del equipo del Santos Brazao, que juega inmediatamente ahora para que venga Frías, es el número 18, es el número 98. Vamos a ver qué es lo que pasa en ese disparo que va a campo del equipo del Deportivo Cuenca. Venía Bolsen con golpe de cabeza, recupera la representación del Santos, juega desde atrás Frías, mete el balón en campo rojo, desde atrás sale jugando tranquilo en la defensa del equipo del Santos por intermedio de Vinicius. Ahí viene Vinicius buscando a Aarón. Atención, toca la pelota para que venga terceros para el equipo de El Santos. Juega hacia atrás. Cuando llegaba por el otro costado, Escobar puede mandar el centro. Pide jugar cerquita nomás. Ahí está en el área del equipo del Deportivo Cuenca. Sale Veguita desde atrás buscando el conjunto del Deportivo Cuenca. La llegada por intermedio de la Tuquita. Mal hecho el pase. Recupera, sin embargo, el Cuenca. Tocaba y la pelota se va a un lateral favorable al equipo dueño de casa, el equipo del Santos. 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
6: Ya está jugando el equipo del Santos, señoras y señores, en su propio reducto. Ahí está Frías, que toca la pelota cerquita para Enrique. Este juega atrás para la presencia de Pérez, devolviendo el fútbol ahora para Frías. El número 98 toca el balón en profundidad. Se viene el equipo del Santos en

0: desde su medio campo. Se ha limitado a defenderse. Hay un solo equipo en la cancha en esos primeros minutos, que es el Santos de Brasil, que gana 1-0.
1: Sí, señor. Jugando atrás ahora con Frías. Este toque inmediatamente para el jugador Arrao. Y ahí está, buscando por el otro costado para que llegue también el jugador Vinicius. Atención, puede llegar la carga. Dos jugadores del Cuenca le marcan. Toque inmediatamente ahora para que venga Enrique. Juega hacia atrás. El equipo del Santos toca y toca en campo del Deportivo Cuenca. Venía la marca por parte del jugador Enrique del Cuenca. Y el lateral se va en favor del equipo dueño de casa en Guaraseo y Chorderey. 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
1: El árbitro suspende el partido para la rehidratación, tanto de los jugadores del Cuenca como también del equipo del Santos, mientras sus técnicos, Jorge Celico y también el técnico Escuca, el técnico del equipo del Santos, dan las indicaciones pertinentes para los siguientes minutos. 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
0: Qué pena. Pobre imagen del Deportivo Cuenca en los primeros 20, casi 25 minutos de este primer tiempo. Un Cuenca que no ha podido salir de su campo con éxito. Un Cuenca que ha sido realmente desbordado por la mayor personalidad futbolística, por el físico de los jugadores, por la mejor reacción de los jugadores. Fíjese cómo se deja anticipar Bolsen. Bolsen es, ¿no? Sí. El hombre que llega arrastrándose y lo robusto que es, la robustez del jugador brasileño es la que termina ganando. Además, puesto las pilas, con los cinco sentidos metidos en el partido, se consiguió el único tanto con el que gana Santos.
1: Se reanuda el partido, señoras y señores, para que recoge el balón Frías y abra por el sector izquierdo para Escobar. Allá está el equipo del Santos en campo del Deportivo Cuenca, y usted lo escucha a través de las tres grandes de Cuenca, la voz del Tomemón, va MFM y 949. Jugando ahora desde atrás está el jugador Enrique para el equipo del Santos, devolviendo el fútbol ahora con Pérez. Atención, buscando siempre la llegada de Vinicius, que mete la pelota en profundidad, buscando a Enrique, y este devuelve para Vinicius. Ahí está, llevándose el balón, señoras y señores. Venía también Enrique para el equipo de Cuenca, caía. El árbitro dice que había falta, señoras y señores, y hay una tarjeta amarilla. Vamos a ver para quién. ¿Es para el número 18 del equipo de El Santos o es para el jugador?
2: Buen tiempo,
1: entonces, el número 49, el que recibe la tarjetita amarilla en el conjunto. ¿Me da una cosa, Enrique?
0: No es buen tiempo.
3: Es Gustavo.
0: Es Gustavo. No es buen tiempo.
1: Gustavo Enrique.
0: Correcto, es el número 48, es Gustavo Enrique. Para nada buen tiempo. 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
1: Tarjeta amarilla entonces ante una falta sobre el marcador Enrique del equipo del Deportivo Cuenca por parte del señor árbitro John Ospina, el colombiano. Le están atendiendo entonces a Enrique, jugador del equipo rojo. 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
3: El VAR debería llamar al árbitro para que revise esa agresión del jugador Gustavo Enrique sobre Enrique del Deportivo Cuenca. Sí. Puede ser hasta para tarjeta roja.
0: Es una entrada fuerte. Es una entrada fuerte, no sé si el VAR le llama o no para revisar. 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Saludos a toda la audiencia de La Voz, el Tomebamba MFM y Super 9. 49 gana Santos 1-0 al Deportivo Cuenca.
1: Viene Macari tocando la pelota ahora para Bolsen. En el equipo del Deportivo Cuenca se equivoca, se va por el otro costado. No, la pelota se pasa para que llegue tranquilamente Ferrero, el arquero del equipo rojo. Buscando ahora el conjunto del Deportivo Cuenca con Eric, que toca atrás ahora para Piedra, y este con Macari. Viene Macari, el capitán del equipo del Deportivo Cuenca, empieza a subir.

0: La llegada de Mosquera por el otro costado a los tiempos, Mosquerita hace que toque la pelota en un jugador del Santos y lateral que corresponde al equipo rojo. 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
2: San Lorenzo 0, Recoleta 0, 28 minutos.
1: Exactamente, se empata 0-0 y gana Santos 1-0. Ya vamos a repasar el movimiento de tabla al final del primer tiempo con el resultado que se registre una vez que termine la primera mitad del partido. 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
0: Se cobró el tiro libre, venía el disparo desde larga distancia por parte de García, no pasa nada, tranquilo, el portero brazado del equipo del Santos que saca en forma de Mendoza, la pelota se va lateral en favor del equipo del Deportivo Cuenca. 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
0: Ahí está rechazando García, complementando bien Erique, recibe por acá el jugador Riveros, pero no pasa nada para que recupere la defensa del equipo del Santos que se va a velocidad. Atención, ahí está el jugador Escobar, el número 31, mete la pelota por el sector izquierdo, tocaba, es Mosquera, se convierte en lateral en favor del equipo Santos. Ya está recuperando el conjunto de Brasil, juega hacia atrás ahora para que venga Arao. Atención, abriendo el fútbol ahora con Pérez, va a tocar por el otro costado donde está Vinicius, viene Vinicius y con el portero brazado. 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Señoras y señores, gana el equipo de el Santos 1-0 al Cuenca.
1: Si es que San Lorenzo mantiene este resultado hasta el final, digamos que terminan así los equipos, San Lorenzo hace 8 puntos, ya pasaría al segundo lugar Santos, que está ganando, sumando los 4 haría 7. Cuenca, que está empatando, hace 7 puntos, perdón, que está perdiendo, tiene 6, se queda con 6, y Recoleta hace igual puntaje, tenía 5, subiría 1, haría 6, de manera que de momento Santos es segundo.
0: Llegaba a terceros, viene la falta por parte de Mateo Piedra, el árbitro lo determina así, tiro libre en favor del equipo del Santos del Brasil. Señoras y señores, vamos a ver qué es lo que pasa. Siempre los tiros libres de jugadores brasileños son muy peligrosos, saben pegarlo. Ahí está Miguelito. Miguelito es el hombre que va. Miguelito es el hombre que va, entonces, o que recibió más bien la falta. Jugadores del Deportivo Cuenca 4, los más altitos están en la barrera, se va a cobrar el tiro libre, atención, señoras y señores.
1: Este Miguelito, como le llaman los brasileños, es un seleccionado boliviano, es el famoso Miguel Terceros.
0: Sí, señor, atención,
3: Gabigol.
0: A la pelotita está Gabigol, Barbosa.
3: Es para zurdo.
0: Vamos a ver, viene el disparo, no pasa nada. 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Toyota Corolla Cross señala que el Santos tiene 1, el Cuenca tiene 0. Al relato, la voz de Don Gifford.
2: A ver si se decide atacar el Deportivo Cuenca, porque muy poco, muy pobre ha sido la producción ofensiva del equipo cuencano. Y ojo que está perdiendo este compromiso por la mínima diferencia. Ahí está corriendo Rivero, la baja bien allí Rivero, choca con un rival, sigue Rivero, la tocó hacia la derecha, pero corre la Tuquito Ordóñez, llegó de cabeza, juega para que venga el pequeño Edison Vega, cambia por la zurda para que ataque el Cuenca con Erique, está tocando para García, García para Arboleda, este se decidió atacar esta vez el Cuenca con el medio sector cuando está dominando el señor Macari, le están tratando de arrebatar, pero no, bien Macari, se ampara en García, García la tira larga para Rivero, no puede tocar bien ese balón Rivero y esto permite que se vaya Miguelito, ahí está Miguel Terceros, adelante ese balón para que corra Piedra y entregue al portero que con el pie derecho rápidamente Ferrero abre a un costado para que trate de llegar Erique a medias, Erique juega con la cabeza para Piedra, allí está Piedra, para mí cometió una mano penalti que el árbitro no sancionó y está atacando el equipo de Santos Falta. Hay una falta de Brian García en contra de Bontempo, es tiro libre para el equipo del Santos. 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Toyota Corona Cross va a cobrarse un tiro libre entonces para el equipo del Santos. Allí están atacantes y defensores en el área. Ha llegado un poquito más de público al escenario de Villa Belmiro, pero no es tanto. Atención, está Arao, linda la jugada, pero el pase de Arao fue mala y fue malo y entonces el balón se pierde fuera del campo de juego. Saca de gol para el Cuenca.
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2: Igor Vinicius juega para Luan Pérez, el hombre grandote, el número 14, el de la luenga barba. Cambia hacia el costado derecho otra vez para Vinicius. Igor la adelanta en forma desarticulada y aparece la marca. Bien Deportivo Cuenca, atrás está apareciendo Piedra, amparándose en Ferrera. Hay mucha confianza en el arquero cuencano que tiene un dominio con la pierna derecha, sobre todo dentro de las 18 yardas. Trata de atacar Deportivo Cuenca, no pudo dominar la Tuquito Ordóñez y tranquilamente está apareciendo Adonis Frías. Juega esa pelota hacia adelante, está corriendo Miguel Terceros, toca hacia un costado, la pelota es larga, rápida para que corra Bontempo. Bontempo trata de irse, le escapa la pelota y se convierte en un saque lateral para el equipo cuencano.
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2: Herrero tira una pelota larga en busca de la Tuquito Ordóñez, está apareciendo en la marca Escobar, el número 31, el argentino, manda de cabeza el balón fuera del campo de juego en Sol Cuero. 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Cambia para Erique, Erique juega cortito para Arboleda, devolución para Erique, corre Erique tranquilamente, le está quitando sin problema Vinicius, Igor Vinicius, y antes hubo falta.
1: No, la pelota impactó en el árbitro y seguía su curso, pero lamentablemente sin querer queriendo, como diría el Chavo del Ocho, pues se dio ventaja al rival y esto no puede ser. Pique de pelota le corresponde al Santos, que ahora empieza a elvanar su ataque.
2: Y así sucedió el pique de balón y está atacando el Santos, se defiende Deportivo Cuenca de una posición adelantada de Santos, está sancionando la infracción y es tiro libre para el equipo cuencano. 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Trepa Erique, avanza Deportivo Cuenca. Erique toca en el medio para que reciba Vega. Vega atrás, está tocando para que llegue Piedra. Piedra juega hacia adelante, buena jugada del Cuenca. Atención, Vega cambia para Arboleda. Avanza Arboleda, tocando para la Tuquita Ordóñez, no llega, pero sí le está haciendo Mosquera, Mosquera para la Tuca. Ay, la Tuca Ordóñez, mal se quedó, no le he visto bien en este partido, casi no aparece. Ahora está está apareciendo la Tuca Ordóñez. Acá están muy, pero muy nerviosos algunos. Está jugando Deportivo Cuenca en esta ocasión con Mateo Piedra, que no ha tenido un mal desempeño, aunque Sanano me dejó pensando. Pero en todo caso, entregó para que vaya Erique. 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Ataca Deportivo Cuenca. Por la derecha está el marcador de punta Mosquera. Escobar se cruza el argentino y lanza la pelota fuera del campo de juego. Ya el mismo jugador del Cuenca, Mosquera, pone en circulación en busca de Rivero. Ya se cayó Riverito. Ya se cayó Riverito, perdió la pelota y ahora ataca Gabigol entregando hacia un costado. Foul, foul, foul, foul de Arboleda. Tiro libre para el conjunto del Santos y le está advirtiendo el árbitro al señor Arboleda.
1: Y se pone más bravo el señor Arboleda después de que él vea cómo entra. Vea, observe, tiene el jugador de Santos, entra, pero entra a desequilibrar al adversario, comete la falta. Eso es una falta, don Arboleda, y no se ponga bravo. Además, ¿con qué patente si el hombre hasta el momento no ha tocado la pelota? El Cuenca, dice que el técnico del Cuenca le pone por el costado izquierdo para que ataque, y hasta ahora no he visto ningún ataque de Arboleda.
2: El Cuenca en general no ataca, mi querido Leo. Yo le noto que está muy timorato el equipo cuencano. Le está respetando demasiado al Santos, que está atacando ahora por parte de Escobar. Llega Escobar, toca en el medio para que se vaya al ataque el equipo de Brasil. Está recibiendo Frías, corre Frías. Sigue el equipo del Santos, pide ahora este hombre que llega siempre por la izquierda, Gabigol, que fue por la izquierda, aunque es central, cambió para que vaya Bontempo, se mete Bontempo hacia atrás para que venga Miguelito, no, terceros, claro, Miguelito, el número 30, está impactando la pelota en un rechazo del Cuenca y Miguelito se pierde fuera del campo. Servicio de lateral para Deportivo Cuenca. 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Pelotita roja, ahora está de amarillo el Cuenca, les decíamos amarillo y negro, para que venga Ferrero, equivocado en la sacar la pelota, pero por ventaja está cruzándose un hombre como es Bontempo y toca de cabeza y la manda fuera. Calientan algunos jugadores en Deportivo Cuenca. 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
3: Gol de Alan Wick en el equipo de Recoleta al minuto 37.
1: Ahí está, el equipo paraguayo. El centro delantero paraguayo está dándole la victoria al momento al representativo de Recoleta, que con esto haría 8 puntos el conjunto de Recoleta y lo dejaría a San Lorenzo con 7. Recoleta, si se mantiene estos resultados, sí, clasifica primero.
3: Sí, señor. Sí.
2: Así el paraguayo, ¿eh? Y aquí la gente tanto le criticó al Cuenca diciendo que no le pudo ganar a Recoleta. Y ahora se va Gabigol, tiene que salir apresuradamente el portero Facundo Ferrero para tirar una pelota a un costado. 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Qué bien. Va a servirse ese lateral para el equipo dueño de casa. Y ya está jugando Marcos, no es Marcos, es Igor Vinicius, que toca hacia atrás. Está corriendo Miguel Terceros. Cuidado, puede pegarle Miguelito. Ya marca bien el Deportivo Cuenca. Primero con Vega y ahora trata de seguir jugando con Riverito. Ya se botó. El árbitro dice, levántate, vago. Solo se tira al piso, pero va a la tercera ocasión en que Riveros, es otro jugador que a mí ya me tiene cansado. No va al fútbol a jugar, va a lanzarse. Ya tiene predispuesto en su mente tirarse al piso tratando de engañar a quién. Ataca el equipo dueño de casa. Está marcando ahora el señor, se cambió de punta, ¿sí? El jugador, ¿cómo es que se llama? Arboleda, se cambió a la derecha cuando empezó, cuando por la izquierda.
1: Bueno, el problema es que Santos, individual y colectivamente, es mucho más que Deportivo Cuenca. El marcador no habla elocuentemente de esa superioridad. Manejo de pelota, técnica, físicamente son jugadores de mejor presencia, juegan en su cancha, tienen más personalidad, son algunos de ellos jugadores internacionales frente a un Deportivo Cuenca que no ha pasado del entusiasmo. Frente a Santos hay una diferencia de jerarquía.
2: Bueno, señoras y señores, 41 minutos con 36 en el estadio de el San Lorenzo de Almagro, en el nuevo gasómetro. Cuando ataca Deportivo Cuenca, Mosquera se está equivocando por ventaja. Atrás aparece Bolsen para rechazar, busca llegar Deportivo Cuenca, no lo consigue porque ya está saliendo tranquilo el jugador Adonis Frías, equivocado en el toque. Ahora corre Erique, corre Yeltsin, a ver si esta puede ser buena. Sigue por la zurda, Erique cambiando para Arboleda, va a levantar el centro, impacta en un rival, vuelve al Arboleda, cambia para Erique, se acomoda, mira hacia el centro, aparece Aarón, Arao, logra rechazar, insiste Deportivo Cuenca con Erique tocando hacia atrás para Vega, Vega para Mateo Piedra, devolución para que venga ahora García, avanza García para el señor Macari. Macari, el mejor jugador del Cuenca para mí en esta temporada, y que espero que no se vaya, que le renoven. Cuando cambió Macari hacia la derecha para Mosquera, impacta un adversario, pelota afuera, y es lateral para Deportivo Cuenca. Esa cancha es un horror.
3: Macari tiene contrato hasta el fin de año.
1: Claro, él se queda. 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
2: Creo, Leo, que para la segunda etapa el Cuenca necesita un jugador de las características del Mágico González. Alguien que toque en el medio, que haga jugar a sus compañeros, porque eso es lo que tiene. Además tiene gol.
1: El problema, insisto, es de fondo. La jerarquía de los 11 de Santos versus la jerarquía de los 11 del Deportivo Cuenca. El equipo brasileño es más, incluso amén de la falta de generación de fútbol en la mitad de la cancha, el Cuenca ha tenido errores defensivos. Se pudo haber pitado un penal en contra del Cuenca perfectamente por la mano de Piedra, y en el gol de Santos los centrales se quedaron. Deficiencias defensivas claras en el equipo.
3: Gifford, tarjeta amarilla hubo para Adonis Frías. El número 98 en Santos.
2: Zaguero central, ¿no?
3: Sí, señor.
2: Bueno, debo indicarles que hay dos con tarjeta amarilla en Santos. Gustavo Enrique y Adonis Frías, del Deportivo Cuenca, Patricio Bolsen. Ellos son los amonestados en este compromiso. Señoras y señores, estamos en el minuto 44 para hablarles de este ataque del conjunto santista. La pelota se perdió fuera del campo de juego. 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Y va a atacar el Cuenca y se va en su Isuzu Pickup Truck. 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Trata de atacar Deportivo Cuenca, corre la Tuquito Ordóñez, la bajó con la cabeza, sigue Ordóñez y se adelanta para que con el pecho la esté amortiguando Rivero. A ver qué es lo que hace Rivero, impacta un adversario, ya se tropezó y aparece la marca de el Santos para recuperar y buscárselo a Gabigol. Bien, Bolsen de cabeza rechaza, abre por la derecha para que corra Mosquera. Mosquera tira para la Tuquito Ordóñez, no pudo llegar, un pase mal hecho por parte de Mosquera. 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Estamos ya en el tiempo de reposición, 5 minutos más, ¿no? 5 minutos más se van a jugar, de acuerdo a la decisión del árbitro Ospina. 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Y en Azogues, pelota del equipo brasileño. Frías, el hombre que juega con tarjeta amarilla, tocando para Luan Pérez. Avanza el Barbadito, sigue Luan, es un gigante. Mediendo Marcelo, ¿cuánto mide Luan? Debe pasar de 1.90. Está entregando hacia el medio sector, buscando a Miguel Terceros. Hacia atrás, otra vez el esférico para Luan Pérez, que abre por la zurda para que vaya el argentino. Escobar juega adelantado mal, marca bien el Deportivo Cuenca, y Bolsen hacia atrás para el portero Ferrero, que encuentra bien ubicado a Mateo Macari, que ataca para Deportivo Cuenca. Sigue Macari, llega la bomba central del medio sector, atención, cambiando para Vega, Vega abre por un costadito buscando la llegada de Deportivo Cuenca, con Erique tocando para el señor Piedra, y Piedra con Bolsen, trepa Bolsen, pase rasante para que venga García. Lo jalan de la camiseta, no hay falta, dice el árbitro, que siga concediendo norma de ventaja. Y la pelota es del Deportivo Cuenca, que trepa con Macari. Macari está buscando a Vega. Vega para que se vaya Mateo Piedra. Vamos, Mateo, hacia la zurda, cambia para que venga Deportivo Cuenca al ataque. Erique, qué buena jugada, se metió en el área, remató y se salva Santos. Erique le pegó y el arquero Brazao toca ese balón para mandar ese balón al córner. La mejor llegada, la mejor jugada del Deportivo Cuenca. Erique pudo haber empatado el partido a no ser por la porque la pelota tocó en un jugador del equipo del Santos.
1: Así es, pero fue una acción personal, sí, del jugador Enrique. El hombre ve el hueco, por ahí se filtra, saca el remate, córner.
2: Viene el primer tiro de esquina para Deportivo Cuenca, que se lo cobra, pelota en el área. Allí trata de buscar el equipo rojo, no lo consiguió. Y está rechazando el Santos para el contragolpe con Gabigol. Corre, corre, corre Gabigol. Gabigol ya está en campo, que defiende Deportivo Cuenca. Se está armando poquito a poco la defensa ya del Deportivo Cuenca. Y ahora le quitan a Gabigol, que comete infracción, determinando tiro libre para el equipo cuencano. 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
2: Allí hubo un caño que le sacó el jugador Gabigol, pero a este hombre que está jugando más o menos bien, digamos, que García, pero le jaló la tarjeta y eso el árbitro vio, le jaló la camiseta y el árbitro lo vio y determinó tiro libre para el Cuenca.
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2: Menos de minuto y medio para que termine este primer tiempo, que lo gane el Santos 1-0, con trofeos, medallas, placas, balones, mi casa para el indoor y voleibol en Solcuero, en Trofesa del Eloy Alfaro y Guapondeli. Juega Deportivo Cuenca como siempre. El arquero Ferrero está entregando para que se venga Yeltsin Erique, que hizo la mejor jugada del Deportivo Cuenca. Piedra la tocó para Erique, Erique devuelve para Piedra, llega hacia el área, llama al portero, ya recibe librecito de marca. Ferrero la tira largo a campo adversario, trata de llegar allí el pequeñito Edison Vega, buscando ¿a quién? A Mr. Caídas. Ya se cayó Ferrero.
1: Qué pena.
2: Es un horror.
1: No es Ferrero, es Rivero.
2: Rivero, perdón.
1: Rivero. El partido está empujando fuerte en terreno difícil, la cancha cuesta arriba. 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
2: Miguel Tercero se va con la pelota. Gabigol en offside. Para mí, Gabigol en offside. No valía esa jugada. Miren cómo está el campo. En muy malas condiciones. Y sobre todo las áreas de las 5.50 de cada arquero, desprovista de césped. Gabigol en offside. Lo levantó la banderola el juez de línea. Bonita jugada de Miguel Terceros, pero está casi un metro adelantado Gabigol.
1: Así es. El Cuenca incluso no pudo entrenar en la cancha que había conseguido con la planificación del caso, porque estuvo anegada. Esto quiere decir que en Villa Belmiro también llovió y fuerte, y por eso la cancha está en malas condiciones.
2: Ahora, el otro día ya criticábamos esto, mi querido Leo. No es ahora por la lluvia, desde hace algunos días ya esta cancha está en malas condiciones.
1: Es época lluviosa esta.
2: Sí,
1: es, pero época lluviosa, en general la época, no solamente esta semana.
2: Sí, pero aquí también ha llovido en Cuenca y la cancha está magníficamente bien, señal de que no hay un buen cuidado a este campo.
1: Bueno, en Brasil son diluvios, en Brasil son verdaderos diluvios, un invierno muy fuerte, de eso hablaban los periodistas brasileños justamente. Pero bueno, lo ideal es que las canchas estén en buenas condiciones y esta no lo está. Y ahí está hecho un brazo de mar el Pollo López. ¿Qué reclama el Pollo López?
2: Le sacó tarjeta amarilla el árbitro, porque algo gritó el Pollo. Y entonces, al final del primer tiempo, López, que está en la banca, ya está condicionado porque el árbitro le sacó tarjeta amarilla. Señoras y señores, 1-0 gana Santos y vamos a revisar los partidos que se están jugando en distintas canchas. 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
3: Sao Paulo 2, Boston River 0.
2: Ese es de Uruguay, ¿no?
3: Sí, señor, este en Copa Sudamericana.
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3: Gremio 2, Torque 2.
2: Empate del equipo uruguayo, Montevideo Torque City, ante el gremio en Porto Alegre. 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
3: Copa Libertadores de América, Lanús 1, Mirasol 0.
2: Terminó con ese resultado, pero se clasificó Lanús. Ojo, ¿eh? Se clasificó Lanús.
3: No se clasificó.
2: Perdón, se clasificó Mirasol.
3: Mirasol.
2: Claro, porque no le alcanzó el puntaje a pesar del triunfo al equipo argentino. 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
3: Liga de Quito 3, Always Ready 2.
2: ¡Qué partido, Liga! Primero ganaba, luego le empataron. De ahí pasó a ganar el Always Ready. Liga empató y finalmente Daverson para el 3-2 sobre el equipo boliviano. O sea que primero remata
3: Liga
2: de Quito, ¿no?
3: Sí, señor.
2: ¿Cuántos puntos hizo Liga?
3: Liga hizo 12 puntos.
2: El segundo es Mirasol.
3: Mirasol con 12 puntos también.
2: Claro, pero mejor diferencia, gol diferencia de Liga. 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
3: Flamengo 0, Cusco 0, se terminó el primer tiempo.
2: Esto en partido de Copa Libertadores.
3: Sí, señor, Copa Libertadores de América.
2: Ya, en Copa Libertadores de América, ganando el Flamengo. 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
3: Empatando está el partido Flamengo, pues como está ganando, 0-0.
1: Hay cadena, me dicen. Hay una cadena, sí, en ese momento. Eso. Serán 3 minutos y creo que nos vamos a quedar ya sin comentario a este ritmo.
2: 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Vamos entonces con la cadena corta del gobierno, espero que sea corta, del gobierno nacional, y volvemos con los comentarios de lo que ha sido este primer tiempo entre el Santos y Deportivo Cuenca, en la voz del señor Leonardo Guillén Moreno.
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1: Bueno, perfectamente. Bien, entonces, tenemos el gol, bidón Gustavito Peralta, que lo vamos en este momento a rebobinar para escuchar. El Cuenca tuvo solamente dos llegadas en este primer tiempo, al minuto 3, cuando la Tuquita se la pierde, incluso en esa jugada pudo haberse dado el pase para Rivero. Y esa pudo haber sido la mejor elección porque Tuquita se escapó por la derecha. Fue una carga con la que arrancó el primer tiempo, sorprendiendo el representativo del Deportivo Cuenca. Y Rivero llegó para cerrar la acción, pero lamentablemente la Tuquita prefirió ser él el que termine la jugada. Eso no pedía aquella acción. Y realmente, pues amigos, fue una carga desperdiciada del Cuenca, que no podía darse ese lujo porque no fue fácil llegarle al equipo de Santos en este primer tiempo. Al minuto 11... se dio una falta penal de Piedra. El árbitro del partido, el señor John Ospina, se llevó la mano al hombro, señalando que realmente lo que había era un toque en el hombro del jugador del Deportivo Cuenca, cuando vimos que fue realmente debajo del hombro, en el antebrazo, en donde tocó la pelota, donde nace el antebrazo, pero donde hay cómo girar ya, porque el hombro se mantiene rígido, pero el antebrazo no. Ventajosamente el árbitro dejó pasar la acción y no se pitó absolutamente nada. Al minuto 14 se dio la jugada de Barbosa para el gol. Primero el Cuenca se queda permitiendo ese desborde y la pelota que se centra desde, yo diría, pues el límite lateral de los 5.50, e ingresa el jugador Gabriel Barbosa para cerrar la jugada en medio de los centrales del Deportivo Cuenca que se quedaron. La forma de cuerpear, la forma de ingresar, la posición corporal de Barbosa, la energía con la que entró, la decisión, la enjundia, la concentración en la jugada tuvo como premio el tanto para el representativo del Santos de Brasil. Y hubo tracción. Unos cuantos minutos después, 6-7 minutos, cuando Ferreiro salió a rechazar, pero tuvo el obstáculo de alguno de los compañeros que en ese momento no le permitió llegar a la pelota con precisión. Entonces, lo que hizo, apenas alcanzó a puñetear el balón y quedó para el atacante, para Gabriel Bontempo, que entraba con toda la posibilidad para anotar. Aquí está el gol de Gabriel Barbosa. Antes del primer cuarto de hora, cuando el Santos atropellaba al Deportivo Cuenca, el único gol de este primer tiempo que se relató de la siguiente manera.
2: 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La pelota se pierde fuera para un lateral a favor del Santos, que es mucho más. 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Ataca ahora el equipo del Santos. Gol de Gabigol. Gol, gol, gol, gol, gol, gol, gol, gol, gol de Gabigol. Allí se metió ante la quedada de los zagueros del Deportivo Cuenca. Al minuto 14 aparece Gabigol. Decíamos que el Santos es mucho más y ya está en ventaja. Gana el equipo brasileño. Gabigol para el equipo del Santos. Llegó un centro desde el costado derecho para el oportunismo de Gabigol. Tocó ese esférico y lo mandó al fondo de las redes. Y así entonces una jugada que nació desde Aarón. Y allá llegó Igor Vinicius, el centro rasante de Igor Vinicius. Y entre dos hombres del Cuenca, entre Macari y otro de los jugadores del Deportivo Cuenca, llega Gabriel Barbosa. Por algo ha estado en la selección de Brasil y goleador de Flamengo. También allí había llegado el zaguero Bolsen, pero no, ni él, ni el jugador Erique, ni nadie, igual que Macari, llegaron. Y el gol de Gabriel Barbosa. ¡Gol del Santos de Brasil con Trofesa!
1: 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Esa fue la acción, amigos, al minuto 14 que determinó el gol de Barbosa. Nuevamente, deficiencias defensivas del Deportivo Cuenca. Se dice, tendrá que ratificarlo el Deportivo Cuenca, que Postel terminará sus días en el Cuenca y que el Cuenca trae un nuevo central, un nuevo jugador para la posición en la que lamentablemente Postel hasta el momento no ha dado la talla y no va a dar la talla. El momento en que se abra el libro de pases para el campeonato nacional. Y hoy nuevamente se dio ventaja porque no hubo cierre, no hubo marca, se permitió el centro y se permitió el remate. Vamos ya al segundo tiempo del partido. Parece que habrán variantes, mi querido Casanoticias.
3: Sí, señor, se prepara el número 19, es el señor Melvin Díaz. También el número 9, Nicolás Leguizamón. Y el número 14, Jeremy Chacón, en Deportivo Cuenca. Vamos a ver por cuáles son los cambios.
1: 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Leguizamón en la cancha. Allí está también el pitufo González. Va al campo de juego, Marcelo.
3: Cuatro cambios. Sí, señor, cuatro cambios hace el técnico, el señor Célico. Estos son los cambios. Jeremy Chacón, el 14, a reemplazar al número 2, el jugador Ariel Mosquera. Ariel Mosquera sale por el Jeremy Chacón, el número 14.
1: No, pues el que sale Mosquera. Es Mosquera. Sí. Y el que entra es Chacón. ¿Qué otro cambio?
3: Ingresa con el número 49. El 49, el jugador
7: González,
3: a reemplazar al jugador Ordóñez, me parece. Y Nicolás Leguizamón va por Rivero. Rivero deja la cancha, ingresa Nicolás Leguizamón, el número 9 en Deportivo Cuenca.
2: Arranca el segundo tiempo, señoras y señores. 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Cuatro cambios hizo el Deportivo Cuenca, porque ingresó Melvin Díaz, Jeremy Chacón, Leguizamón y González, ¿eh? Cuando está atacando Deportivo Cuenca con Atuquito Ordóñez por la izquierda, busca que la pelota se vaya afuera. Sí, señor, bien la tuca allí para el tiro de esquina, el segundo que corresponde al equipo cuencano. No, saque lateral, simplemente dijo el juez. Simplemente está con un tiro de esquina cobrado el Deportivo Cuenca, que está atacando desde el medio sector del campo, que defiende el conjunto del Santos do Brasil. Está García tocando para atrás, llega Piedra, está Piedra amparándose en el golero, en el señor Ferrero. Devuelve ese balón para que ataque Mateo Piedra, pelota larga de Piedra, taquito de González, impacta en Arao y se está rechazando ese balón para que se venga. Ahora otro ataque del conjunto del Santos con Barreal, cambia hacia el costado izquierdo. Cuidado con esa llegada de Vinicius. Corre Vinicius, toca en el medio sector para este hombre que es Enrique. Buen jugador este Gustavo Enrique. Marca Deportivo Cuenca, lo está haciendo bien y está recuperando la pelota Jeremy Chacón, impacta un adversario. Saque el lateral para el Cuenca.
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2: Pelota del Deportivo Cuenca en el medio sector. Trata de atacar. No, ya está recuperando Arao. Toca equivocadamente para que se venga Deportivo Cuenca al ataque. Corre Leguizamón. Ya le quitaron. Ya le quitaron. Facilito la pelota. Juega con zapato rojo Leguizamón. Cometió falta. Ahora Deportivo Cuenca, una falta necesaria para evitar que se vaya el Santos en la bomba central. Se cobra el tiro libre y está en movimiento la número 5 con Luan Pérez. Allá, entregando para Brazao. Gabriel Brazao, el de Brasil, el arquero, le pega largo a campo adversario buscando el ataque de su equipo con Gabigol. La pelota se perdió fuera, alguien la rozó del Cuenca y la Gabigol se encargó de hacer el saque lateral que se viene ahora cerrando en diagonal. Marca bien Piedra, rechaza en forma oportuna y ahí hay una falta en contra de un jugador del Cuenca. El árbitro la sancionó, tiro libre para el equipo cuencano.
3: Dejó la cancha Macari, ingresó González con el 49, también se fue Arboleda el 37, ingresó Díaz el 19 y los dos cambios que habíamos anticipado, Rivero por Leguizamón y Mosquera por Chacón. Son los cambios
2: de Chacón por Mosquera. Ahora hay un remate del Santos que se salva con una tajada espectacular de Brazao, del arquero del Deportivo Cuenca, Facundo Ferrero. Entonces Chacón es el que reemplazó a Mosquera.
1: Exactamente, las variantes son Chacón por Mosquera, González por Ordóñez, Leguizamón por Rivera y Melvin por Arboleda.
2: Lo veo a la tuquita allí.
3: Sí, señor.
2: Ordóñez no ha salido.
1: Entonces, ¿cuál es el cambio, Marcelo? Porque usted indicó
3: 49, que Ordóñez... El 49 que ingresó González por Macari el 30.
2: Ese es el cambio, ¿ya? Se fue el volante de marca del Deportivo Cuenca, Macari, cuando ataca el equipo brasileño. Gabigol ante el error que está cometiendo la saga del Deportivo Cuenca. Un centro al área, peligro, ya la pelota es muy rápida. Y falló el arquero del Cuenca. Falló el arquero del Cuenca y es gol. Gol, gol, gol, gol, gol, gol, gol, gol, gol, gol, gol. De Barreal para el equipo del Santos. Corrió hasta la tiza final. Vino al centro del jugador Barreal, el argentino. Quiere rechazar a medias Ferrero Facundo, pero la pelota se le va a morir al fondo de las redes. Y así, apenas arrancado el segundo tiempo, el equipo cuencano está perdiendo por 2-0. ¡Gol del Santo! 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
1: 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Se queda toda la defensa. Se queda toda la defensa y el hombre que ingresa es Terceros. Terceros para hacer la segunda. Terceros para hacer la segunda. Y realmente es un error del portero del Deportivo Cuenca. El arquero, por cerrar el ángulo, termina metiendo prácticamente la pelota en su portería. Porque si dejaba pasar la pelota, no pasaba este horror. ¡Qué pena! Una falla tremenda del arquero del Deportivo Cuenca frente a ese servicio de Ferreros, que era imposible que meter la pelota desde ese corto ángulo, Gifo.
2: La Tuquita Ordóñez jugando ahora para un remate desde fuera del área del Deportivo Cuenca, que está controlando Luan. Bueno, así es el fútbol, ¿no? Facundo Ferrero, que ha sido una figura como siempre en Deportivo Cuenca en los 15 partidos del campeonato. ¿Hay un offside del Deportivo Cuenca o no? Porque allí hay un remate que salva el portero al córner, pero ya había offside, sí había posición adelantada, lo decía, del Deportivo Cuenca. Tiro libre para el Santos, decía, en los 15 partidos del campeonato, los partidos de preparación en esta Copa Sudamericana. Excelente el portero cuencano, y hoy le tocó fallar, como pasa con cualquier arquero del mundo.
1: Qué pena realmente. Y una corrección, decía, desde ese corto ángulo, no señor, cerrado ángulo, porque realmente no había posibilidades de que de allí haga el gol. Entonces fue el propio Ferrero el que terminó metiendo el balón en su arco, favoreciendo involuntariamente, desde luego, al Santos.
2: Y Barrial, que se metía también allí en las goteras mismas del arco, pero fue terceros efectivamente el hombre que le pegó desde la izquierda, y así la conquista del conjunto brasileño, que está atacando desde el medio sector. No hizo cambio Santos, don Marcelo.
3: No ha hecho cambio Santos.
2: Allí está jugando por parte de Vinicius, este es Igor Vinicius, va por la derecha, llega siempre el Santos, marca la Tuquita Ordóñez, recupera ya Deportivo Cuenca atrás con Piedra. Piedra juega para Vega, corre Vega, abriendo hacia el costado derecho para Jeremy Chacón, que está de marcador derecho. Sigue Jeremy en el medio sector para González, devuelve para Jeremy. Jeremy equivocado porque surge Luan Pérez, rechaza, toca para Gabigol. Allí viene el tercero acaso del equipo del Santos, cuando Gabigol tocando cortito para que se vaya el equipo del Santos, ya marca Deportivo Cuenca Bolsen. Ahora viene el ataque del Cuenca tratando de llegar González, cambia hacia Díaz, corre Díaz, juega para Vega, pelota que corre, la corre Díaz, sigue Díaz, entrega para Mateo. Allí está el cuencano debutando en cancha internacional, nada menos que ante el Santos. Mateo Piedra se viene con la pelota y se va al ataque con Nutri, ese símbolo y tradición, como ese bigote derecho que tanto te hizo reír, Nutri, desde hace 50 años. Pelota del Cuenca, dominando esta Bolsen en su propio territorio, tres cuartos de cancha, cambia para Vega. Vega que avance en la bomba central, toquecito para que venga García, corre García abriendo para Erique, corre Erique, devolución para García. Sigue García, ya en campo, que defiende el Santos, que gana 2-0. Corriendo está Vega para tocar por el costado derecho para el señor Chacón. Corre Chacón con González, González para Vega, Vega con García, García juega para González, este con Vega. Se abre por la diestra Chacón, está tratando de sacar a un rival, no, le está regresando la pelota a los pies de Vega. Vega juega rápidamente con Melvin Díaz y devolución para Vega. Atrás, atrás jugando el Cuenca, ahora se lo busca González, saca la marca de uno, vamos González, haga la suya, viene el mágico, se demoró una eternidad, nadie le gritó, te caen desde atrás, la perdió infantilmente, y esto genera un contragolpe del Santos con Gabigol. Está jugando Gabigol buscando el ataque de su equipo por el costado izquierdo, la pelota se perdió fuera, en saque lateral que corresponde al equipo santista.
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2: 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sigue la Tuquita, retrasa para que se venga González, que tira, rechaza a un rival, pelota que se va hacia un costado, está persiguiéndola el Deportivo Cuenca, pero el saque lateral para el equipo de nuestra ciudad. Está atacando otra vez el equipo cuencano cuando se viene Vega, que ha corrido todo el campo de juego hacia atrás para Mateo Piedra, que juega un partido interesante. Está tocando para que venga Bolsen, tiro largo de Bolsen, buscando el ataque del Cuenca, llega allí en forma equivocada Melvin Díaz, regala el balón y produce el ataque del Santos, que puede ser contragolpeado. Está escapándose por la izquierda, peligroso, allí está llegando hacia el centro del balón, marca bien Deportivo Cuenca con Erique tocando para que se venga el equipo cuencano. Vega en el medio para González, ahora con Melvin Díaz, corre, vamos Melvin, tocando por derecha para Chacón, devolución para Melvin, no fue bueno el pase. Arao se cruza, empujón de Melvin Díaz, falta, hay saque lateral, dijo el juez para el Cuenca, no pudo allí recogerla Arao, y está atacando el equipo cuencano, que mejoró con esos cambios al momento, al menos se dedicó a atacar. Cuando está llegando el equipo cuencano, está Mateo Piedra, que ha trepado acompañando al sistema de ataque, toca hacia un costado, uy, qué fea falla del Deportivo Cuenca por la izquierda, Erika, y esto permite el contragolpe de Gabigol, el autor del primer gol en este 2-0 que gana el Santos. Gabigol hacia el área, ¡ay! Lo bañaron al arquero. ¡Gol! De Gustavo Enrique. Apareció para entregar a Bontempo. Y este le hace un sombrerito al arquero Ferrero. Bontempo. Buenos tiempos para el equipo del Santos, que marca su tercera conquista. Al minuto 55, a los 10 minutos de la segunda etapa, un error en la salida o en el ataque del Deportivo Cuenca, se regala ese esférico por parte de Erique, llegó bien el Gabigol para tocar a Bontempo, y este remata sobre el marco del arquero Ferrero y marca el tercero para el Cuenca, para el Santos sobre el Cuenca. Y así se escribe la historia con el tercero del Santos. Llegó la conquista del Santos de la tienda de mi pueblo.
1: 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Qué bien la jugada de Gabigol, aprovechando todo el espacio que le dio Deportivo Cuenca. Se comieron la cancha los jugadores del Santos y el pase de Gabigol para que entre Bontempo en el más puro estilo brasileño. Cuchareó la pelota dejándolo en el camino al portero Ferret.
2: Trata ahora de llegar el Deportivo Cuenca, no lo consigue, la pelota se va fuera del campo de juego. Decimos que ataca más el equipo cuencano, pero en ese contragolpe le mataron al rojo, viene al amarillo en este caso. Y saque lateral para el Deportivo Cuenca, ya se cobra, trata de llegar allí Chacón, tocando el Deportivo Cuenca, cambiando para González para el señor... Este es el morocho, sí, el número 20 del Deportivo Cuenca, García. Y ahora se está llegando por parte de Mateo Piedra, que remata, impacta en un zaguero rival, lo deja en el suelo. Tremendo remate de Mateo Piedra, se paraliza el partido para que se atienda al jugador del Santos, que es Igor Vinicius.
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2: Frías fue el hombre que cayó, pero ya se recuperó y ahora viene al ataque García para Deportivo Cuenca en territorio adversario, entregando para Chacón juega hacia el medio para González, le va a pegar de zurda, impacta el balón en un adversario y Arao sale para rechazar con golpe de cabeza. Arao ahora se ha dedicado a defender más que atacar, y hay un contragolpe de el equipo brasileño, otra vez Gabi gol, está con la pelota, entregando por el costado izquierdo, toca para que venga el jugador Vinicius, llega otra vez Gabi gol, cambia para que ataque por derecha ahora el equipo del Santos. Qué peligro es este equipo del Santos, que está en su noche, cuidado porque allí se mete Gabi gol, marcando está Deportivo Cuenca con las justas por parte de Bolsen, está buscando la presencia de su compañero, pero que no logra Melvin Díaz mover bien esa pelota, la pierde Melvin Díaz, no así del aporte que todos esperamos.
1: Curiosamente el señor Fortunato Célico cambia toda la delantera y le hacen dos goles más a esa defensa tan deficiente que tiene el Cuenca. El partido está ya 3-0, media canasta a favor del dueño de casa y el Santos va para más.
2: 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Allí está jugando el equipo de Brasil. Tenemos ya cuántos minutos, don Fico, en su cronómetro. Exactamente, estamos ya en el minuto 14 de la segunda etapa. Y el marcador de la tienda de mi pueblo señala 3 del Santos, 0 Deportivo Cuenca. Y hay tarjeta amarilla para el Barbado, ¿no? Para Luan Pérez le saca tarjeta amarilla el referí. 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Se va a cobrar tiro libre para Deportivo Cuenca. Y a ver qué pasa en esta acción. 3-0 ya pierde el Deportivo Cuenca. Se cobra ya facilito para que el arquero logre recoger ante ese remate de Erique. 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Y viene ahora el señor Rafael Guamán Aguirre, desde allí don Fico, para el relato cuando llegamos al minuto 15 de la etapa inicial. Don Fico.
0: Gana el equipo del Santos, 3-0, señoras y señores. No esperábamos esta goleada en el Brasil por parte del equipo del Deportivo Cuenca, que sale jugando atrás con Pérez. Atención, apoyándose ahora en Vinicius, mete la pelota en campo del equipo del Deportivo Cuenca para que venga Enrique. Está levantando la pelota, venía en la marca por parte del jugador Erique. La pelota había salido ahora de la que corresponde al conjunto del Santos. 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
8: Profesor Célico, el problema empieza siendo atrás. El Cuenca tiene una defensa de un nivel muy discreto y defensivamente el mediocampo del Cuenca ha sido desbordado por la mayor jerarquía de los jugadores del Santos. Salen a apretar en la marca para apretar la salida, para asfixiar en la salida del Santos. Pero el Santos es un equipo que tiene tanta técnica que no necesita mucho espacio para ser preciso.
0: Toca y toca el equipo del Santos, caía un jugador, el árbitro determina que hay falta, señoras y señores, cuidado, ahí estaba Chacón, le sacan tarjeta amarilla al jugador del equipo del Deportivo Cuenca, hay empujones, tanto jugadores del equipo del Santos, también como el equipo del Deportivo Cuenca, tranquilidad, pide el árbitro colombiano, don John García, don Leo
8: Ospina. Así es, el partido Ospina. Es el señor

0: 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Venga, don Fico, con ese tiro libre.
1: Frente a la pelotita está Barbosa, señoras y señores, el Gabigol, como lo dicen. También por allá estaba el jugador número 30 del equipo de El Santos. Allí está entonces listos para ese cobro del tiro libre. Allá viene Barbosa, el disparo en la barrera, no pasa nada. La pelota queda picando en campo del equipo rojo. Desde atrás recibía Frías. Toca la pelota ahora para el jugador Barreas. Ahí está. La atención. Barrial. Toca el balón en campo del equipo del Deportivo Cuenca. Corre, sin embargo, Eric, que se apoya en el portero Ferrero. ¡Oh, cuidado! Viene la cuarta. Sí, señor. Ahí está. ¡Gol! Del equipo del Santos, cuando ahí se increpan entre el portero del equipo del Deportivo Cuenca, y ahí está nuevamente Miguelito, el hombre que aprovecha la falla garrafal de la defensa y el arquero del equipo del Deportivo Cuenca para el cuarto gol del equipo del Santos. Señoras y señores, goleada en el Brasil, gana el dueño de casa, gol del Santos.

0: Faltan 64 minutos en esta etapa, señoras y señores. Una falla del portero del equipo del Deportivo Cuenca, Ferrero, que queda la pelota picando. ¡Qué pena! Y ahí estaba, tranquilito en todo caso, Gustavo Henrique, el número 40, y mete la pelota dentro. ¡Gol! Miguelito, sí, de Miguelito, gol de Tecnicentro Molinascar.
1: Sí, señor, Molinascar.
2: Se chequea el gol.
1: En Manuel J. Calle, frente al Supermaxi de El Vergel, se está chequeando. Al parecer hubo posición adelantada. El momento del primer remate, hubo posición adelantada. Y justamente la posición adelantada fue de terceros. Me da la sensación de que la posición adelantada fue del hombre que acompañaba, no del que recibió la pelota luego de la falla garrafal del portero Ferrero, porque Ferrero se equivoca tremendamente. El árbitro va a revisar.
3: No hay gol.
1: ¿Qué dijo? Que no hay gol. ¿Soy? Exactamente, es lo que acabo de manifestar. Yo vi la posición adelantada de terceros, mi querido don Fico, porque el primer remate luego de la falla tremenda, menos mal. Yo me alegro por Ferrero, que es un buen arquero y no merecía tanta humillación. Le pegó al viento, fue una falla monumental. Ha sido una noche negra para el arquero argentino. Y lamentablemente, pues así son las cosas en el fútbol. Pero ventajosamente se evita su humillación para el buen arquero argentino del Cuenca, luego del error, porque la posición adelantada fue del boliviano terceros. Los brasileños le dicen Miguelito, pero nosotros le conocemos como terceros.
0: Así ha sido primero y segundo. Este es terceros. Cayó un jugador del equipo del Santos. Falta, tiro libre en favor del equipo del Santos. 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
1: 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Marcelo.
4: Ingresó con el número 21 Morocho en Deportivo Cuenca a reemplazar a Jorge Ordóñez. En el equipo de Santos ingresa con el número 11 Da Silva Barbosa a reemplazar a Miguelitos Tercero, el número 30. También va a ingresar con el número 19 Lautaro Díaz. Lautaro Díaz, vamos a ver quién es el que
1: sale. Ahí está Díaz calentando, el de la Chiva, el de la barba negra, es el ex Independiente del Valle, Marcelo.
4: Sí, señores, el número 19, el 19 es Lautaro Díaz, que ingresa por el número 49, Bentempo deja la cancha.
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0: 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Bon Tempo, don Rafael.
1: ¿Ingresó quién por Bon Tempo, Marcelo?
2: Díaz.
3: El número...
0: Lautaro Díaz, decía. Lautaro Díaz.
1: ¿Qué número
3: tiene? 19.
1: El número 19 por el 49. Bueno, hay otro cambio también, me parece, en el equipo del Deportivo Cuenca. Bueno.
3: El Cuenca ya...
1: No, van a la hidratación.
3: Sí, señor.
1: Caminaban. Repasemos los cambios del Santos, si es tan amable, Marcelo.
3: Salió con el número 30, Miguel Terceros, y fue reemplazado por Da Silva Barbosa, el número 11. 11, sí. También se fue del campo de juego el número 49, Bon Tempo, ingresó con el número 19, Lautaro Díaz.
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0: La verdad es que el Santos sigue siendo muy superior, Recoleta tiene 8 puntos, Santos tiene 7, San Lorenzo tiene 7 y Deportivo Cuenca de momento está con 6. Si en este momento finalizarían los dos partidos, tanto en Brasil como en Argentina, Recoleta, que fue el convidado de piedra en este grupo aparentemente, clasificaría como primero, dando el campanazo en esta Copa Sudamericana, Recoleta, y a ver quién queda en el segundo lugar. Todavía falta
4: 68 minutos en el estadio de San Lorenzo. Sigue ganando Recoleta 1-0, gol de Wico.
0: El tema es que habrá que ver también el gol diferencia de Santos. El gol diferencia de Santos, mi querido don Marcelo, que ahora es más 2.
3: Más 2, pero tiene 7 puntos, más 2. Recoleta con este triunfo que tiene.
0: Con San Lorenzo, que está perdiendo.
3: San Lorenzo tiene 7, más 1.
0: Más 1, entonces, sí, sí. En este momento clasificaría como segundo. No clasificaría, quedaría segundo el Santos detrás de Recoleta,
3: sí, sí,
0: con estos resultados. Y el Santos a disputar con uno de los mejores terceros de la Copa Libertadores de América en el en los playoffs, ¿no?
3: Así es.
1: Ya. 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Ya se están, señoras y señores, regresando los jugadores tanto del Santos como también del Cuenca para reanudar este compromiso. Festejo en la parcialidad Santín. 3-0 le gana al equipo del Deportivo. Hay otro cambio, el número 81 también se prepara, mi querido
3: Samuel
1: Marcelo.
3: Méndez. Samuel Méndez, el número 81. Va a ingresar.
1: Ya.
3: Vamos a ver quién es el que sale.
0: Es estatura de ese jugador, ¿eh? Alto, con el biotipo de un futbolista. Con suerte, Ferrero, en doble tiempo la terminó embolsando, don Rafael.
1: Así es, como usted lo manifiesta. Y ya saca a jugar inmediatamente, pero ¿para quién? Para que venga rechazando por allá Frías, para el conjunto del Santos. Deja la pelota, que venga por el otro costado donde está Chacón. La pelota sale, lateral que corresponde al conjunto del Deportivo Cuenca. Ahí está, dice que paralice porque hay un cambio en el equipo de el Santos. Va a ingresar el número 81.
0: Don Fico, siga. Mire, hay una observación. Hablábamos de que la cancha no estaba en buenas condiciones y sin querer justificar al arquero en una jugada que se terminó anulando, que pudo haber sido la cuarta de Santos, pero la pelota le pifia al arquero porque la cancha le dio un mal pique. Fue el mal estado del campo que lo traicionó al arquero del Deportivo Cuenca. Menos mal que se invalidó la jugada.
3: Ingresó con el 81 Samuel Méndez a reemplazar a Gustavo Enrique, el número 48.
1: Correctísimo, entonces ya está Vega para el equipo del Deportivo Cuenca, tocando la pelota ahora para que venga por allá. Este es el jugador García, señoras y señores. Toca hacia atrás para que recupere el jugador Vega en la bomba central. Mira a sus compañeros, viene allí dejando el balón para que se dé la media vuelta. García toca la pelota para el jugador Chacón por el sector derecho. Este quiere meter el balón. Viene el rechazo de la saga del conjunto del Santos, recuperando Vega, abriendo el fútbol nuevamente para que se vaya el conjunto del Deportivo Cuenca. Velocidad, vamos a ver, allí está atacando el equipo rojo, ya está recuperando el conjunto del Santos, se da la media vuelta por allá. Este es del jugador Enrique, viene dando el balón para que suba por acá Escobar, para el conjunto del Santos, toca la pelota para el recién ingresado. Este deja ahora para que recupere allá el jugador Arao. Atención, buscando siempre el medio campo de la representación colorada, desde atrás juega Frías, va a rechazar el balón en profundidad, toca el balón en para Pérez por el sector derecho. Deja ahora para Vinicius, viene por el sector derecho, vamos a ver qué es lo que pasa. Tocando la pelota para Pérez, este juega ahora con Frías y Frías abre para Arao. El conjunto de Santos se dedica a tocar, don Leo.
0: Sí, definitivamente. Amigos, yo le pido a la gente un poquito de ponderación, porque ya veo en redes sociales lo están reventando al Deportivo Cuenca. Vea, vea, los jugadores extranjeros, los refuerzos que han llegado al Cuenca, representan en conjunto una cifra tremendamente inferior a la del valor de un solo jugador de Santos, por nombrar uno, el portero Gabriel Brazao, que en su, con su 1.92 y 25 años de edad, tiene una cotización que supera el costo de los jugadores extranjeros del Cuenca, mi querido Fico.
1: Así es.
4: 15 millones cuesta el pase de Brazao.
0: Es decir, que ni todo el equipo Gifford, sí, ni todo el equipo del Santos, hablemos del costo de pases, del costo de derechos deportivos, ni todo el equipo del Cuenca se equipara con un solo jugador del Santos.
1: Tarjeta amarilla para Mateo Piedra, del conjunto del Deportivo Cuenca. Bueno, en todo caso, una linda experiencia para la gente, para los aficionados, para los hinchas y para el equipo del Deportivo Cuenca, su participación en Copa Sudamericana, que la está terminando el día de hoy, y dedicará todo su contingente a pelear en la Liga Profesional de Fútbol, que el próximo día sábado estará jugando frente al equipo del Delfín a partir de las 19 horas. Cuidado, viene el disparo, rozaba por allí el jugador Bolsen y se va al tiro de esquina. Es el segundo, don Gifford, ¿sí?, en favor del equipo del Santos de Brasil. 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
1: Atención, se va a cobrar el tiro de esquina, señoras y señores, en favor del equipo del Santos. Por allá está Vinicius, el número 18, dejando el encargo ahora para el jugador Barbosa, el balón es justamente para él. Ahora sí, desde atrás toca la pelota el conjunto del Santos, mete en el área mismo del Deportivo Cuenca, viene recuperando por allá el jugador Leguizamón con falta. El árbitro lo dice, González, que se cobre inmediatamente. Ya está González marcando, sigue el conjunto del Santos, todo el Cuenca se defiende, desde atrás viene allá el jugador Frías, atención, tocando la pelota, la recuperación por parte de Barreal, busca el centro, la pelota queda picando, viene el rechazo, allá el jugador Chacón se queda en medio campo del equipo del Deportivo Cuenca, viene ahora Morocho, Stalin Morocho se lleva la marca de uno, le hacían falta. El árbitro dice, sí señor, tiro libre en favor del equipo del Deportivo Cuenca. 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
1: 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Viene al relato la voz de Don Gifford.
4: A ver qué sucede en estos últimos 14 minutos que restan para que el partido termine, más el tiempo de reposición. 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Ataca el equipo del Santos, marca bien allí el jugador Mateo Piedra y lanza la pelota al córner. Es el tercer tiro de esquina. Qué peligro en este ataque rapidísimo del conjunto del Santos, pero atento estuvo, como decía, el zaguero del Cuenca, el cuencano precisamente, el señor Mateo Piedra. Va a cobrarse desde el costado derecho el tira de esquina para el representativo dueño de casa y Gabigol, como siempre, allí con la banda de capitán, buscando que le llegue la pelota hacia las 18 yardas en donde se encuentra Jefe Motos con la nueva Dual 230. Se cobra el tiro de esquina y da un piquecito, no hay quien rechace, no hay quien remate, y por ventaja apareciendo está Brian García para entregar esa pelota para González. Devuelve para Brian García, toca en un rival, la pelota se va a morir fuera del campo de juego. 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
4: 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rojo en esta Copa Sudamericana, cuando está atacando el Cuenca por el costado izquierdo, está pidiendo en el medio el señor Chacón, entregado para González, abre González por la zurda buscando un nuevo ataque del Deportivo Cuenca, un centro hacia el área y que está rechazando Arao para mandar esa pelota al córner, cuando bien había penetrado el son señor Salim Morocho. Viene el tiro de esquina para el Cuenca, que es el segundo tiro de esquina. 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Aquí viene el tiro de esquina por parte de González, allí Piedra trataba de tocar, ahora va a rematar desde afuera Deportivo Cuenca. García, y otra vez la pelota al córner. 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Esteves de Toral y Gran Colombia. El Cuenca busca por lo menos el gol de honor. 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Se cobra el tiro de esquina, pelota en el área. Está surgiendo la saga del conjunto brasileño para reventarla, tirarla hacia un costado para un saque lateral que ya rápidamente va a hacerlo Deportivo Cuenca. Pero qué mal saque lateral por parte del equipo cuencano. Y esta ocasión entonces corresponde el servicio al Santos.
0: 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Con esa plata hay para comprar el Cuenca, pagarle al GFI y armar un equipazo.
4: Sí, yo el otro día veía 15 millones, bueno,
0: de dólares, 12 millones de euros.
4: Imagínense ustedes, ¿ah? Imagínense cómo están las cosas en el fútbol brasileño. Cuando está fallando Mateo Piedra por ventaja, alguien está para allí auxiliarlo, aunque ya hubo falta sobre Mateo, y es tiro libre. El propio Mateo cobra para García. García abre por la derecha buscando a Chacón, corre Chacón, le pide Díaz, el pase de Díaz para Chacón, corre Chacón, allí impone el cuerpo el zaguero de Brasil y cae el jugador de nuestro Deportivo Cuenca, que Isuzu Pickup Truck está en todos sus concesionarios. 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
4: Aquí está atacando Deportivo Cuenca. Allí está llegando en el medio sector García. García hacia atrás, juega para Bolsen, para Vega, corre Veguita. 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Atención, viene el Cuenca al ataque. A ver qué sucede con esta llegada por el costado derecho del equipo cuencano, con Brian García, que ha jugado un partido interesante. Juega para que venga ahora Chacón. Chacón hacia atrás, llega Vega, que está bastante retrasado armando a su equipo. Tocó para que venga Díaz, para Vega. Vega juega para el Mágico. Vamos González, un pasecito interesante en procura del ataque del Cuenca, que no prospera porque no pudo dominar en esta ocasión el equipo cuencano. Y ahora finalmente surge la marca del Cuenca para mandar ese balón fuera del campo de juego. Y hay dos cambios más en el Santos. Se agotan los cambios, o sea, se va Gabigol.
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4: Se van Barrial y Gabigol.
3: Sí, señor, ingresa Moisés Daveiga con el 21 por Barrial el 22.
4: Moisés
3: Daveiga.
4: Daveiga.
3: Sí, señor.
4: Ajá, el 7.
3: Sí. El 7 es Robson de Souza. Robson de Souza es el número 7.
4: ¿Y Daveiga?
3: Barrial, Daveiga es el número 21, Moisés.
4: Ya, se va entonces Barrial e ingresa, me decía Don Marcel. Bueno, Junior es el 7, ¿sí? Y Moisés es el otro. ¿Qué número tiene Moisés entonces?
3: 21, Da Veiga, el 21.
4: Bueno, pero más le conocen como Moisés, el número 21, para no complicarnos la vida. Moisés, el 21, o Da Veiga, que es su apellido. Bueno, aquí hay una falta en contra de Deportivo Cuenca en territorio adversario. Se cobra un tiro libre para el Cuenca.
0: Ahora, el gol diferencia, ojo, de Santos es al momento de más 2. El gol diferencia de San Lorenzo con los mismos 7 puntos es más 1. El primer lugar para Recoleta, que está ganando con 8 puntos en total, y el segundo lo pelean San Lorenzo y Santos con mejor gol diferencia de momento para el equipo brasileño.
4: A 10 minutos aproximadamente que se terminen estos partidos, está clasificando primero Recoleta y segundo el Santos, ¿eh?
0: Exactamente, exactamente, y por gol diferencia, pero todavía falta.
4: Bueno, lo de acá de Brasilia, creo que no hay para esperar mucho con un Cuenca que está siendo atacado y hasta puede llegar una cuarta conquista cuando hay un remate de este flaco que ingresó en este segundo tiempo. Apareció muy bien el portero cuencano para atrapar.
0: Lo que puede ocurrir es que haga un gol el Cuenca, por ejemplo, ¿no? Puede hacer un gol el Deportivo Cuenca y ahí se complica para el equipo del Santos, porque estaría empatando en gol diferencia con San Lorenzo.
4: Se defiende Santos con Juan Pérez, toque en el medio sector. El Cuenca trata de llegar, pero no lo consigue, y el esférico a los pies de Brazao. Allí está el portero brasileño cuando quedó un tanto golpeado un jugador del equipo del Santos. 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Atención, la pelota es del equipo del Santos, que va por el costado derecho, retorna a su propio campo. Está recibiendo Frías, hombre grande que ha jugado un partido muy interesante. Cambia para que venga ahora el 7 que ingresó. ¿Cómo es que me dijo el 7, mi querido Marcelo?
2: Robinson de Sousa.
4: ¿Cómo?
3: Robinson de Sousa.
4: Robson.
0: Robson o Robinson.
3: Robson.
4: Robson.
3: Robson,
4: sí. Robson de Sousa, el número 7. Entonces, quedemos con Robson simplemente, ¿no?
3: Sí.
4: Vale. Número 7. Robson, que está en el campo de juego. Bueno, ataca Deportivo Cuenca. Ya no, porque se para firme la defensa y el esférico llega a poder del Santos, que empieza a atacar desde el medio sector. Aarón, como digo, se metió atrás y está llegando ahora este hombre, sí, que ingresó, que es Da Silva. Corre Da Silva, siempre Da Silva. Hacia atrás el pase, más atrás todavía para que recupere Deportivo Cuenca con Leguizamón, cambiando para el mágico González. Corre González, entregando hacia la derecha, buscando un nuevo ataque del Deportivo Cuenca con el señor Díaz hacia el medio. Cambia, ahora está el señor Chacón tocando para el mágico González, este para no hizo nada Leguizamón, se le pierde la pelota cuando estaba cerquita de la media luna de las 18 yardas, y recupera el equipo brasileño que busca la cuarta conquista, que no va a llegar este momento porque el arquero, haciendo una jugada de inteligencia, descuenta a un rival. Qué jugada tan riesgosa, pero le salió perfecta.
0: Así es, se mandó la del torero, la pelota con el toque, pie derecho detrás del izquierdo, y a recogerle el autopase, complicado, pero salió avante.
4: 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Ataca el Cuenca. 85 minutos del encuentro. A 5 del final llega el equipo amarillo y negro, que es hoy el Cuenca, en la cancha de Vila Belmiro. Está Leguizamón tocando atrás para que Chacón trate de llegar y toque cortita para que se vaya fuera del campo de juego esa pelota que no la pudo dominar en forma correcta el pequeño González. Pero el mágico también haciendo lo suyo. Ha mejorado, diríamos, el Deportivo Cuenca en ataque, pero lo que pasa es que de contragolpe le mató el equipo del Santos.
0: Hay una diferencia de categoría. Santos juega con autoridad, el Cuenca solamente con empeño,
4: entusiasmo y nada más. Y allí la pelota está escapándose hacia un costado, impulsada por el Santos, y es lateral para el Cuenca. 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Ataca el Cuenca. Aquí viene Este jugador que ha entrado y lo ha hecho cosas interesantes como es Chacón. Allí está jugando Deportivo Cuenca cuando llega García. Brian García le pide Melvin Díaz, le entrega por la derecha, sigue Melvin. Veamos qué hace el señor Melvin, cambia hacia el medio para que se venga el Deportivo Cuenca. Llegando está García, corre García para el Mágico González, le arrebata Luan Pérez la pelota con facilidad, vuelve a recuperar el equipo cuencano, llega por el costado izquierdo, una pelota para que vaya Mateo Piedra, el centro de Piedra que no es bueno, en todo caso trata de llegar Melvin Díaz otra vez, el centro hacia el área, pero ya está el portero fallando, la puñeteó, no hay foul, no hay foul, el árbitro dijo que siga el encuentro, fue otra llegada con cierto peligro del Cuenca, pero en contragolpe ahora se va el Santos en procura del cuarto gol, atacan dos, defienden cuatro, y el Cuenca sacó provecho de esta situación, y García llega desde el medio para entregar al portero que rápidamente abre por el costado derecho para Chacón en Gualaceo y Chordaleg. 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El árbitro está indicando que había algo, el arquero se quedó en el piso. Hablamos de el señor Brazao, se paraliza el encuentro.
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4: A menos de dos minutos para que se termine el tiempo reglamentario, gana el Santos 3-0, partido paralizado para que se atienda al portero Brazao. 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
5: Ahí está, igualito al volante Vega del Cuenca, ese señor de hincha del Santos.
4: Felices los hombres del Santos y la hinchada, lógicamente. Están ganando 3-0 y clasificándose, ¿ah? ¿Eh? Clasificándose. Y aquí estoy observando qué pasa. 88 minutos con 30 segundos en el estadio del nuevo gasómetro que sigue perdiendo San Lorenzo. 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Ataque el Cuenca, está Vega. 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Uno de los rescatables entregando para que vaya Mateo Piedra. Abre por la zurda, busca llegar Liel Singerique, pero su pase es muy malo. 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
2: Y como dice la famosa frase, los últimos serán los primeros. Recoleta clasificando a la siguiente fase de la Copa Sudamericana, ganando su grupo. Quien entró como convidado de piedra.
4: Ataca Deportivo Cuenca, puede dar resultado esta jugada cuando Melvin Díaz está dominando con el pecho, al menos el gol de honor que seguimos pidiendo, pero Melvin Díaz ha sido un fracaso cuando jugado en este partido que ingresó en el segundo tiempo. Mal Melvin Díaz, y este error le produce otro ataque al Deportivo Cuenca. Le llegan al Deportivo Cuenca, miren ustedes, cuidado con este hombre que ingresó, como decíamos, el 7 es Robson, pero da Silva, pero bueno, ya la pelota llegó por el costado derecho del equipo del Santos sin problemas. Igor Vinicius, llegando este hombre con el número 18, toca en el centro para Adonis Frías, corre Frías, le toca para Luan Pérez, el de la barra. 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
3: Está
4: Aarón, sí.
3: Se da 12 minutos de edición en el partido San Lorenzo Recoleta.
4: Arao sacó la pelota y juega ahora. 12 minutos dieron de reposición, señor. En Buenos Aires. Está atacando ahora el Santos. Llegando está Escobar. Juega por la sur de este número 31. Toque en el medio. Llamando otra vez el Santos al ataque. Melvin, el jugador Díaz, no ha aparecido mucho. Ninguno de los días. Ni Lautaro, que es el barbado argentino delantero. Habíamos dicho alguna vez con Leonardo que aquí en Cuenca jugó el padre, el Tanque Díaz, cuando llegó Racing de Avellaneda y que le goleó al Cuenca 3-0. Bueno, a la carga viene el equipo de Brasil. Está llegando el barbado Juan Luan Pérez, entregando hacia el medio para Adonis Frías. Corre Adonis Frías, el pase que llega hacia el costado derecho, centro al área y
6: por poquito. La pelota se perdió tras la raya final cuando Robson ingresó, pero no le pudo pegar bien.
0: El equipo de Santos ha estado más cerca de la cuarta que el Cuenca del tanto del honor. Por momentos me ha dado la sensación de ver un partido de la Copa Ecuador entre uno de los grandes y otro de los que llegan desde abajo.
4: 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Ataca el representativo del Deportivo Cuenca. Ya está marcando bien Frías para rechazar con golpe de cabeza. Insiste el Deportivo Cuenca con Morocho. Allí está corriendo Stalin Morocho. Enfrenta a un rival. Bien Morocho en esa acción para entregar a Chacón. Corre Chacón. Se abre Morocho pidiendo el balón. Sigue Chacón. Entregó para Stalin. Corre el cuencano. Levanta el centro hacia el área. Pero la pelota es rechazada y recuperada por el equipo de el Cuenca en esta oportunidad cuando está llegando García. Vamos a ver qué hace García, cambiando para que se vaya Morocho. No, Morocho estaba pidiendo a la derecha. Había caído un hombre del Deportivo Cuenca y está recuperando con falta el equipo amarillo-negro que es el Cuenca, y es tiro libre para la representación de el Santos con Isuzu Pickup Truck. 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
4: Bueno, digamos el tiempo, sí, segundos, porque dio 4 minutos de reposición y estamos en 20 segundos, o sea que faltan 40 segundos y menos para que termine el partido. Mientras tanto, San Lorenzo se juegan 47 minutos, 1-0 sigue arriba Recoleta.
0: Allá la historia va a ser todavía un poco larga porque son 12 largos minutos que se añade a los 90 reglamentarios por las paralizaciones que se dieron en el segundo tiempo de este partido.
4: 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Se va a reanudar el partido que lo pierde el Cuenca por 3-0. El árbitro dice no, que reanudar ni que 8 cuartos. Ha terminado el partido con el marcador favorable al Santos por 3-0. 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El árbitro paraliza una acción para revisar un gol. De pronto puede ser penalti. Yo decía que terminó, no. El árbitro está revisando una posible penalti para el Deportivo Cuenca.
0: Me da la sensación de que la...
4: Sobre Jeremy Chacón,
0: la acción sobre Jeremy Chacón es fuera del área. Exacto. Y el jugador cae dentro del área, pero el agarrón es fuera del área o en el filo. Eso lo va a decidir el árbitro. Van a tener que tirar la raya.
3: Es el pisotón.
0: ¿El pisotón dónde es?
3: Ahí,
0: ¿fuera de la línea o dentro del área? A ver, allí eso tiene que... A ver, ahí se detiene la pelota.
4: Está dentro del área.
0: Está dentro del área, pero ¿qué es? ¿Agarrón?
3: Pisotón.
0: El pisotón es fuera del área. El pisotón es fuera del área. Convengamos en eso, lo vengo diciendo.
4: Y por inercia cae el jugador.
0: Correcto.
4: Dentro de las 18 yardas. No puede haber penalti porque la jugada es fuera. Tal vez una sanción para el número 21 del equipo del Santos, para Samuel Méndez.
0: ¿Y dijo penal?
4: A ver, ¿qué dijo el árbitro? Penal.
0: Bueno, y dijo penal. Cuando vimos
4: son
0: que...
4: dos errores, porque fue fuera.
3: Yo vi que salió
4: del árbitro. La primera en ese gol, que le da la mano de piedra.
0: A ver, el árbitro dijo penal. El árbitro dice penal porque la acción que vemos... A ver, es un agarrón dentro del área. El agarrón es dentro del área.
4: Eso es lo que ve el VAR.
0: Ahí viene el agarrón. Ese es el agarrón, dentro del área. Cuando el jugador va saliendo, pero todavía está pisando el área, cuando le toman el hombro, consecuentemente es penal y el Cuenca puede hacer el gol.
4: A Chacón es la falta. Atención, entonces va a ser, ¿quién sino Leguizamón? Leguizamón, el del tiro penalti. 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Habíamos dicho, Chacón ingresó bastante bien a jugar como marcador derecho, como volante, y ahí está como delantero, a tal punto que le acaban de hacer un tiro penalti. Y será Leguizamón a hacer un gol en el estadio de Vila Belmiro ante el Santos, y después de un mes ya no estar en Deportivo Cuenca. Tendrá para el recuerdo siempre y cuando haga el gol. A ver, don Leguizamón, el de los zapatitos rojos. Leguizamón, puede estar el 3-1 a favor de el Santos siempre, pero el Cuenca puede marcar. Leguizamón tiró mal.
3: Le tapó el arquero.
6: ¿Ya qué se puede hacer?
0: Nada, nada, contra eso nada. Es decir, ya con esto, si estaba con un pie en el avión, Leguizamón ahora está con los dos. Ahora se puede regresar ya desde allá nomás.
6: Más cerquita. Bueno, el arquero intuye bien, pero...
0: Se lanza a la derecha el arquero, se lanza a la derecha. Es brazao. Y ahora viene un tiro de esquina.
6: Se cobra ya el cuarto tiro de esquina para el Cuenca. La pelota está siendo rechazada, sí, porque el arquero la sacó fuera. Yo decía que el árbitro dio por terminado el partido, pero ya se juegan 7 minutos de reposición. Y ahora sí dice que ha terminado el partido. 7 minutos se jugaron, bueno, con esto de que se revisa el VAR, con eso del tiro penalti. Qué mala suerte, por lo menos el gol de honor del Cuenca no lo pudo conseguir Leguizamón. Está totalmente desmotivado, cobró muy mal. Le indicó al arquero dónde va a lanzar, se tiró brazao y así entonces ha terminado el encuentro, señoras y señores, entre Deportivo Cuenca y el conjunto de Santos de Brasil, que al momento está clasificando en segundo lugar, al igual que Recoleta el primero, porque en Argentina se juegan ya 7 minutos de reposición de los 12 que dijo el árbitro que se deben jugar, y sigue ganando el conjunto de Recoleta.
0: ¿Qué tal si entraba ese penal? Allí eso significaba que Santos bajaba su gol diferencia a más uno. Hubiese bajado a más uno. Y San Lorenzo, que también tiene 7 puntos igual que el Santos, con más uno. En ese caso, segundo, si es que Recoleta confirma su victoria en el nuevo gasómetro, pues segundo entraba el Santos, que ha anotado un total de 9 goles. Tiene un total, a ver, goles a favor, tendría 8 goles.
3: 8 goles, sí.
0: 8
3: sí.
0: Goles contra 6 goles del equipo de San Lorenzo.
3: Así es.
0: Entonces, así se están definiendo las cosas, amigos. Y ahora lo único que resta, todos los ojos se ponen, mi querido Gifford, en el partido en Buenos Aires para saber quién gana el grupo.
6: Señoras y señores, se juegan. El minuto 8 de reposición con 20 segundos, tiene 12 que el árbitro colombiano que también dirige este compromiso, han sido colombianos los árbitros tanto del partido del Cuenca como también del conjunto de San Lorenzo frente a Recoleta. Amigos, el partido aún no se termina en Buenos Aires. Estamos hablando de 43 con 37 y falta todavía algún tiempo. Puede haber una acción, si podríamos, don Gustavo,
5: ir con el partido
6: entre Santos y, entre San Lorenzo y Recoleta.
0: A ver, está quién en ESPN. Gana el grupo.
6: Claro, está en ESPN, mi querido Marcelo. Yo estoy revisando por acá las acciones en la tablet, pero en todo caso, ahora hay un tiro de esquina que favorece al equipo de San Lorenzo. ¿Cómo se...? Bueno, se pellizcan. Ahí lo veo, un señor que se pellizca y se jala el pelo. Se va a cobrar el tiro de esquina para el representativo de San Lorenzo. La pelota está en el área, está siendo rechazada. Sigue San Lorenzo. Un centro hacia atrás y se defiende con todo el Recoleta de Paraguay, que al momento está siendo el mejor del grupo. No ha perdido un solo partido, se mantiene invicto. ¿Eh?
0: Muy bien, los paraguayos entraron como la cenicienta, como los convidados de piedra. Repito esa expresión y la verdad. La verdad es que están clasificando limpito. Si se mantiene el resultado a la siguiente fase, ganando $600,000 por entrar en el primer puesto. $600,000.
6: ESPN está transmitiendo este partido. ESPN 3, mis queridos amigos, cuando 90 minutos ya se cumplieron. Ahora estamos en los 9 con 10. 10 minutos de reposición. A 2 hay un tiro de esquina para San Lorenzo que desespera. Va a cobrarse el tiro de esquina para San Lorenzo. La pelota que llega por elevación. Bien, el portero de Recoleta para rechazar y sacar ese balón. Continúa el ataque de San Lorenzo, pero cuidado, contragolpe. Llega Recoleta y marca un segundo gol. Allí está corriendo el equipo de Paraguay. Bonita la jugada de Wick, el hombre que hizo el gol. Sigue Wick, el número 29 en espalda. Toca hacia atrás. Cuidado, San Lorenzo, te van a hacer el segundo. Cuidado, San Lorenzo, te van a hacer el segundo. Los paraguayos no esperaban jamás esto, los argentinos en su casa.
0: ¿Eh? Están ganando el partido y están pisando firme con personalidad en campo argentino, en campo de San Lorenzo. ¿Qué diferencia entre el equipo que jugó el primer partido ante Santos en Villa Belmiro y este
2: equipo que se para con tanta autoridad en el nuevo gasómetro.
4: Y ataca San Lorenzo, atacaba porque ya estamos en el minuto 11 de reposición y 10 segundos, se queda menos de un minuto este partido que se lo juega en la cancha del nuevo gasómetro de San Lorenzo de Almagro, que va desesperadamente con un centro hacia el área. Los de Paraguay, cómo corren, cómo luchan, es una garra formidable, característica de los paraguayos. Allí hubo un jalón de camiseta, el árbitro concedió ley de ventaja cuando Wick toca hacia el medio, puede llegar el tercero, aquí hay penal, penal para el equipo de Recoleta, penal del arquero, penal del arquero sobre el jugador de Recoleta, ya cuando el partido está muriendo, porque con se juegan esto, 11 con 47,
2: con esto se liquida todo, para que no quede ni un amago de duda. Recoleta, si convierte el gol, recontra asegurado el primer lugar. Se sacó por fuera con una gambeta larga, hubiera sido corta o larga, llegaba la falta del portero de San Lorenzo, no hay nada que hacer, y el árbitro señala el manchón del penal. No lo veo en la cancha el perrito Barrios, me cuentan.
4: Estuvo
2: en la cancha el perrito Barrios, sí. Me cuenta que hoy no iba a jugar porque le habían dado veneno al perrito Barrios.
4: No, era Racumín, no lo hizo mal, ¿sí? Amigos, esto está pero realmente espectacular, porque hay tiro penalti. Bueno, eso es para subir el marcador, ¿no? Para el equipo de Recoleta. Tiro penalti en este instante, mis queridos amigos. Vamos a ver quién es el encargado. Creo que es Wick. Wick está con la pelota en sus manos. Atentos, compañeros. ¿Quién va a pegarle al balón para el segundo gol, acaso, de Recoleta? Ya la pelota está allí, en su sitio, para este tiro penalti a favor del equipo de Recoleta. Va a cobrar Don Espinillas ese tiro penal. Alan Wick, el hombre que ha hecho goles importantes, hoy va el segundo, quizás remató, salvó el arquero. Muy bien el arquero del equipo de el San Lorenzo. Tapó.
7: Y ahora
4: ataca otra vez el Recoleta y el San Lorenzo desesperadamente tira una pelota larga. ¿Cómo es el arquero que tapó? Ferreira, ¿no? Ferreira es el arquero.
2: Claro.
4: Y ahora el árbitro dice aquí nomás, señoras y señores, ¿cómo celebran los jugadores de Recoleta? La alegría, aunque se perdió un penalti al último Wick, pero fue el autor del gol que le da el triunfo. Alan Wick al minuto 37, que marcó el gol. Ahora falló al final un tiro penal, pero clasifica Recoleta en el primer lugar. ¿Cómo queda entonces en la tabla de posiciones en este grupo, don Leo?
2: Bueno, definitivamente, mis queridos amigos, Deportivo Recoleta, el de la barriada de Recoleta, queridos amigos, el del monasterio, queda como clasificado.
4: ¿Primero?
2: Sí, señor. El primero es el clasificado, es el único clasificado directo. Tenemos a Recoleta con 8 puntos y un gol diferencia, mi querido Marcelo.
3: Más uno.
2: Es más uno de gol diferencia del equipo de Recoleta. Gol diferencia positivo, pero un puntaje espectacular. No le han podido ganar a este equipo de Recoleta. Y Recoleta acaba de rescatar para el fútbol paraguayo la clasificación en este grupo, que es el grupo D, como primero a la siguiente fase, y por clasificar se gana $600,000, amén de lo que ha cobrado en los partidos de local y de lo que ha ido ganando hasta llegar a esta instancia de la Copa Sudamérica.
3: Eduardo, hablamos de $900,000 por haber llegado a la fase de grupos, ¿sí? Y ahora estos $600,000 que gana, a eso súmenle $115,000 más por ganar este partido.
2: Exactamente, porque ha ganado el partido, le ganó a San Lorenzo en el nuevo gasómetro, en el corazón de Buenos Aires. Le acaba de ganar, una heroica clasificación del equipo de Recoleta, con jugadores paraguayos bien parados, un golpe de autoridad de los paraguas, así como fue otro golpe de autoridad del Santos, que termina cerrando el grupo en este partido, que será de ingrata recordación para el Cuenca, porque perdió 3-0 y pudo haber sido peor la caída del Cuenca. Incluso al final se perdió la posibilidad de anotar en ese lanzamiento penal. Falta sobre Chacón. Leguizamón acude a cobrar. Lanza la pelota a la derecha de Brazao. El portero la busca en ese costado y logra bloquear, demostrando por qué es el arquero de los 12 millones de euros.
4: A ver, don Marce, entonces, ¿cómo queda el grupo
5: así está,
4: que está el Deportivo Cuenca? Primero, el conjunto de el Recoleta.
2: Primero Recoleta con 8 puntos más 1. Segundo queda el equipo de Santos, 7 puntos más 2. Tercero, acababa de decir, San Lorenzo con 7.0 de gol diferencia. Y cuarto, el Deportivo Cuenca, que queda con 5 puntos.
3: 6 puntos.
2: 6 puntos con 6 puntos el Deportivo Cuenca.
3: Sí, señor.
2: 6 puntos. Tiene razón, Deportivo Cuenca, 6 puntos y el gol diferencia del Cuenca. En eso ayúdeme, Marcelo.
3: Menos 4.
2: Ahí está. Esas son las posiciones. Por eso insistimos. Primer lugar para el equipo de Recoleta. Segundo lugar para el equipo de Santos de Brasil con 7 puntos y más 2. Así es la cosa.
4: Ha terminado entonces, han terminado los dos partidos. El grupo de que corresponde al Deportivo Cuenca, ya dimos a conocer los resultados entre San Lorenzo y Recoleta y el Cuenca con el Santos. Ahora, en lo que tiene que ver a resultados, ya han terminado varios partidos cuando el Sao Paulo en Copa Sudamericana le ganó 2-0 al Boston River. Millonarios en su casa perdió 2-1 frente a los O'Higgins de Chile, equipo que dirige Millonarios el señor Bustos, Fabián Bustos. El Gremio en su casa empató 2-2 con el City Torque de Montevideo. Palestino empató 1-1 con el Deportivo Riestra del profe Duró. Al menos se despide con un empate como visitante en Argentina. Ante Palestino. El Santos, ya dijimos, le ganó al Deportivo Cuenca y el San Lorenzo, que ganó en Copa Sudamericana por 3-0 al representativo del Deportivo Cuenca. Esos son los resultados que se dieron en Copa Sudamericana. Porque en Copa Libertadores de América, hoy Liga de Quito le ganó 3-2 al Always Ready de Bolivia. Lanús le ganó 1-0 a Mirasol, pero clasificó Mirasol.
3: Así es, en este grupo G, el único grupo que ha jugado los 6 partidos. Liga de Quito 12 puntos más 3, Mirasol 12 puntos más 3, pero el primer lugar es para Liga de Quito porque ha marcado 8 goles. El Mirasol ha marcado 7.
4: Hay fútbol mañana también.
3: Claro,
4: por eso.
3: Hoy es martes recién, sí, señor.
4: Sí. Liga de Quito decía 3-2 ante el Always Ready, remata primero, bien por Liga. Lanús, que le ganó a Mirasol 1-0, pero no clasifica porque Mirasol es el segundo de este grupo. El Flamengo de Brasil le ganó 3-0 al Cusco Fútbol Club. Estudiantes de La Plata ganó 1-0 al DIM, al Independiente Medellín, al Grande de la Montaña. El Nacional de Uruguay le ganó 1-0 al Coquimbo Unido de Chile. Y el Universitario de Deportes no pudo ganar ante el Deportes Tolima de Colombia. Así es que ya les vamos a dar lo que tiene que ver a las clasificaciones con respecto a las posiciones de cada uno de los equipos en Copa Libertadores de América. Faltan partidos. Bueno, en el grupo de Flamengo, Estudiantes, Independiente Medellín y el Cusco, clasifican Flamengo y Estudiantes de La Plata. Primero Flamengo, segundo Estudiantes de La Plata y el Independiente Medellín, que llega de pronto a repechaje. Habría que esperar el resultado de los terceros de los otros grupos, porque en el grupo B, Coquimbo Unido de Chile es el clasificado, vean ustedes. Segundo clasificado es el Tolima de Colombia y Nacional está tercero. Aquí habrá que esperar, como digo, los mejores resultados, mejores posiciones de los terceros en cuanto a puntuación, pero los que clasifican en el grupo B son Coquimbo Unido y el Deportes Tolima de Colombia. En el grupo C están clasificados, mañana se juegan más partidos, no digamos están clasificados, porque mañana juegan el Independiente Rivadavia de Mendoza, que tiene 5 puntos, el Bolívar tiene 5.
3: 13 puntos.
4: ¿Cómo?
3: 13 puntos.
4: El Bolívar tiene 5, sí. Fluminense tiene 5 y la Guaira de Venezuela tiene 3. O sea que aquí está clasificado indiscutiblemente el Independiente Rivadavia de Mendoza. Y a ver qué pasa con Bolívar y Fluminense, que están igualados en puntaje a 5 puntos. En otro grupo, en el grupo D, faltan partidos mañana,
6: puesto que la Universidad Católica de Chile tiene 10 puntos, Cruzeiro tiene 8 de Brasil, Boca Juniors tiene 7 puntos y Barcelona que tiene 3. Barcelona juega con Cruzeiro, Barcelona está fuera.
3: Barcelona está fuera.
6: Cruzeiro, sí. Si es que gana, haría 11 puntos y habrá que esperar qué pasa con Boca Juniors y la Universidad Católica que se enfrenta. En el grupo E, primero, también hay, sí, falta una fecha.
3: Pero clasificado Corinthians. Así pierda.
6: Claro, Corinthians tiene 11 puntos. Platense tiene 7, el equipo Calamar, sí, tiene 7. El Santa Fe de Bogotá tiene 6, el equipo Cardenal. 5 puntos, sí, tiene razón, Marce. Y el Peñarol, que tiene 3. Ya, Peñarol, diremos que casi, casi fuera de combate, aunque habría que esperar cómo le va al Santa Fe. En el grupo F, Cerro Porteño tiene 10 puntos, es primero. No está definido nada porque todavía falta una jornada. El Palmeiras es segundo con 8. El Sporting Cristal tiene 6. Y el Junior de Barranquilla con 4. Mal el Junior, ¿ah? Pero esperemos a ver qué pasa con el Cristal. Todavía no se define este grupo. El grupo G, aquí ya hay definición con la clasificación de Liga de Quito, que hizo 14 puntos. Mirasol con 12, Lanús que se quedó con 9 y Always Ready con 3. Tal vez Lanús podría pelear allí posibilidades si es que mejora su condición de tercero entre los distintos grupos.
3: Pero Lanús ya está para el repechaje.
6: Por eso eso estoy diciendo. Ya están clasificados Liga y Mirasol. Y Lanús, con el tercer puesto que tiene, busca clasificar. ¿Acaso llegar a Copa Sudamericana?
3: Llega a Copa Sudamericana, claro. Playoffs.
0: Llega a playoffs. Pero para continuar en Copa Sudamericana tiene que ganar ese playoff.
3: Claro, tiene que ganar el playoff.
6: Dos partidos.
0: Con el equipo que le toque en
3: ganar
0: su llave.
3: Empatar, uno de los dos. El primero ganar, el segundo empatar.
6: Y el último. Y sigue. El último grupo, el H. Que también falta una jornada.
3: Está clasificado ya Rosario Central con 13 puntos.
6: Sí, Independiente del Valle tiene 10.
3: También clasificado.
6: El equipo de...
3: La Universidad Católica de Chile, con 6 puntos.
6: No, ese es la que...
3: Universidad Central de Venezuela.
6: Eso, sí.
3: Con 6 puntos, no pasa nada.
6: Y Libertad, que
3: con 0 puntos.
6: 0 puntos.
3: Por eso estos dos están clasificados.
6: Mente negativo lo de este equipo de... el fútbol internacional.
0: Bueno, lo que hay que rescatar en este momento es lo que ha hecho el equipo de Recoleta. Este equipo que entró como la cenicienta, se lo veía, mucha gente decía, ¿y qué es Recoleta? ¿De dónde Recoleta? ¿Cómo apareció este equipo en la competencia internacional? Señoras y señores, con su arquero Nelson Ferreira, con defensores de la categoría de Cheguren, al que vimos en Cuenca, de Nicolás Marota, que es un gigante, este equipo, de Dairon Mosquera, que es una de sus cartas de presentación, de Alan Witt, que es un goleador, de Richard Ortiz, de Thiago Vidal, este equipo acaba de clasificar a la siguiente fase de la Copa Sudamericana. Lo rescatable en este grupo, indudablemente la clasificación del conjunto de Recoleta. Y lo sorprendente, más que rescatable, lo sorprendente ha sido esta clasificación del representativo de Recoleta como ganador del grupo. Así es el fútbol, así es el fútbol. Cuando vimos a Recoleta en su debut ante el Santos de Brasil, dio una imagen un tanto pobre, se defendía como gato panza arriba, pero los jugadores titulares habían quedado en Paraguay para buscar salvar la categoría para el equipo de Recoleta. El fútbol paraguayo a nivel de clubes está pasando por un buen momento. Lo vi jugar al equipo de Cerro Porteño y me dejó una excelente impresión. Lo propio ahora con Recoleta. ¿Qué pasa con el Cuenca? Amigos, por Dios, suave con el Cuenca, les digo, porque el Cuenca en definitiva llegó vivo al último partido. O sea, no es que al Cuenca le eliminaron, a pesar de que están dos gigantes de América, como el San Lorenzo y el Santos, y este sorprendente Recoleta, que termina ganando el grupo. Sin embargo, Deportivo Cuenca tuvo la virtud de llegar al último partido con vida, e incluso hasta el final pudo haber sido En el marcador, cuando menos decorosa la caída, si es que convertía el tanto Leguizamón, que se perdió el penal ante la tajada del portero Brazao. Brazao, el arquero, de los 12 millones de euros, de los casi 15 millones de dólares, un valor en un solo jugador. Por eso les digo, señores, siempre analicemos el porqué de las cosas. ¿Por qué Santos da un golpe de autoridad el día de hoy? Santos da un golpe de autoridad porque tiene jugadores de mayor categoría que el Deportivo Cuenca. Y a esos jugadores les dirige un técnico como Cuca. Es una suerte para Cuca contar con un plantel de ese nivel.
7: Ex técnico de Brasil, pues.
0: Exactamente. Un técnico que tiene palmarés. Y miren que allí está un seleccionado boliviano como único refuerzo de ese país en este equipo, Miguel Terceros. Y hay jugadores de la categoría de un Gabriel Barbosa, que ha estado en la selección brasileña, como este Bontempo, que es un jugador muy cotizado en el fútbol brasileño. La presencia de Adonis Frías y de Luan, el que tiene el 14 en el dorsal, que son jugadores de otro nivel. Son jugadores de otra categoría, de otra categoría. Decíamos en alguna apreciación y algún comentario, decíamos, con lo que cuesta solamente el arquero de Santos, Deportivo Cuenca le pagaría al GFI lo que le debe. Contrataría jugadores extranjeros de mayor categoría, de mejor nivel, y podría renovar su plantilla y volverse una institución, un club realmente poderoso. Poderoso, con solo lo que cuesta un jugador, el portero, amén de lo que es en el fútbol internacional, un nombre que hay que escribirlo con mayúsculas, como es Gabriel Barbosa, y no jugó Neymar. Imagínense, un jugador de la talla de Neymar defiende la camiseta del Santos y también ha actuado, aunque poquito, dentro de lo que es esta Copa Sudamericana. Entonces, eso nos da una imagen, queridos amigos, de a quién enfrentó el Deportivo Cuenca y con quién fue perdedor hoy. Un equipo que lo superó por todo lo amplio en lo individual y en lo colectivo, repito, dando un golpe, simplemente un golpe de jerarquía y de autoridad.
4: 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Para terminar, amigos, en lo que tiene que ver a la Copa Sudamericana, falta una jornada todavía para el Grupo A, donde Macará tiene al momento 9 puntos, es el líder, y juega con el segundo en Cali, que es el América de Cali, que espera al conjunto ambateño. Tigre tiene 6 puntos, y Alianza Atlético, que tiene apenas 2. Macará puede mañana hacer lo suyo, aunque podría quedarse si es que gana el Tigre. Si es que gana el equipo de Tigre a Alianza Atlético por gol diferencia, podría incluso Tigre por puntos. Porque si ganaría 9 puntos y el conjunto de Macará también con 9 puntos, pero por gol diferencia podría llegar el equipo argentino. El Tigre tiene más 1, Macará tiene más 2. Así es que esto se define en esta jornada. En el grupo B de la serie de la Copa Sudamericana, primero Puerto Cabello, equipo de Venezuela, 5 partidos todos han jugado en este grupo, 7 puntos, vea, Puerto Cabello, equipo venezolano, pero también están con este mismo puntaje el Cienciano y el Atlético Mineiro, 3 equipos con 7 puntos, y Juventud de las Piedras de Uruguay, que tiene 6, también está casi casi parejito esto. El Sao Paulo en el grupo C tiene 12 puntos, O'Higgins tiene 10 segundos, Millonarios, que tiene 8 y perdió, y Boston River, que se ha quedado con 3 puntos. Ya nada tiene que hacer Boston River. Millonarios, en cambio, entra de pronto al repechaje. Ahora ya hablamos de Recoleta, Santos, San Lorenzo y Deportivo Cuenca, su puntuación, porque en el grupo E tenemos primero a Botafogo con 13 puntos, clasificado ya primero. El Caracas Fútbol Club tiene 9 puntos, el tercero es Racing con 5, y a Caracas también clasificado, pase lo que pasare, no le va a alcanzar el Racing, tiene 5 puntos, Caracas tiene 9, y el Independiente Petrolero de Bolivia con 0 puntos. En el grupo F, el City Torque, Montevideo City Torque, gran campaña, tiene 13 puntos, también está clasificado. El Gremio, que perdió, se quedó en el segundo lugar, o sea que llega a repechaje o a los playoffs.
6: El Riestra por lo menos subió a 5 puntos porque ya terminó este grupo F. El Riestra tiene 5 puntos, el equipo de Duró quedó tercero. Y el cuarto, el Palestino, que hoy cayó ante el equipo de Duró, se quedó con 3 puntos. En el grupo G, Olimpia de Paraguay tiene que jugar partidos todavía. Hay falta una fecha en este grupo G. Olimpia tiene 10 puntos, Vasco da Gama tiene 7, igual que Audax Italiano, fuera de combate el Barracas de Argentina. Finalmente, en el grupo H, River Plate tiene 11 puntos. Carabobo de Venezuela tiene 9 segundos. Tercero, Bragantino de Brasil, que queda fuera del Blooming. Tiene 0 puntos, el Bragantino tiene 7, pero es difícil, tiene que ganar. Y Carabobo también puede hacer cosas interesantes para superar en el primer lugar a River Plate. Así están las cosas, señoras y señores, en la Copa Sudamericana. Tome Bamba Deportiva, arriba, siempre arriba, cuando tenemos ya las 21 horas con 53 minutos, una larga jornada que hemos tenido. Y que don Gustavo Peralta ha tenido que sacrificarse. Habrá un justo y merecido reconocimiento para nuestro compañero y amigo don Gustavo Peralta. Señoras y señores, estamos ya cerrando nuestra programación de Tomebamba Deportiva, partido deportivo Cuenca con el Santos, con el trabajo profesional de Leonardo Guillén Moreno, Rafael Guamán Aguirre.

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0: Son las 5 de la madrugada, 56 minutos.
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¿Qué tal, amigas y amigos? Muy buenos días, saludos cordiales. Aquí empezamos una nueva jornada, ya estamos a mitad de semana, en este último miércoles de mayo 27 del año 2026. A todos ustedes, como siempre, les deseamos una excelente jornada, quienes están arrancando así de la manera más temprana, a las 6 de la mañana con 3 minutos, en este

0: El miércoles 27 de mayo se celebra a San Agustín de Canterbury, según dice el santoral de la Iglesia Católica. También estamos ya acercándonos a las vísperas del tradicional Corpus Christi en la ciudad de Cuenca. En medio de esto, pues les contamos también que en cuanto a las vías y a las carreteras, la ciudad de Cuenca, las vías están habilitadas, según el informe del MIT, de las 6 de la mañana con un minuto, parcialmente habilitadas. Las vías Cuenca, Cañar Alausí, Cuenca, Guarumales Méndez, Cuenca, Molleturo, Naranjal, Cuenca, Girón, Pasaje, Machala, según se da a conocer. Amanecemos en la ciudad con 13 grados de temperatura, sensación de 12 grados. Hoy en la ciudad de Cuenca, lluvia o lloviznas con cielo parcialmente nuboso. Esta mañana, temperaturas de alrededor de 15 grados. Para la tarde tendremos algunas lloviznas con cielo parcialmente nuboso y con temperaturas en torno a los 18 grados. Para la noche, parcialmente nuboso con temperaturas cercanas a los 13 grados en la noche. Así que hoy hay probabilidades de un 70% de lloviznas al mediodía, en especial para todos en este que es el pronóstico del clima. A esta hora la calidad del aire es buena en la ciudad de Cuenca. Estamos amaneciendo con los principales temas también de la ciudad, del país y el mundo. Entre algunos de los titulares del incidente de la aeronave de LATAM que iba ayer a aterrizar en la ciudad de Cuenca, unas explosiones en motor derecho que fueron incluso visibles. El vuelo LNE-1376 de LATAM comunicó a los pasajeros que la aeronave debió desviarse tras un incidente en uno de los motores, en el motor derecho. Luego también hubo un comunicado de LATAM que aseguraba que pasajeros y tripulación estuvieron a salvo tras este incidente aéreo. De acuerdo con reportes de testigos, muchos testigos, ayer mientras la aeronave sobrevolaba Cuenca, se escuchó un fuerte estruendo y se observaron llamas visibles en el motor derecho del avión, lo que generó alarma entre los ciudadanos. 2 horas después, LATAM ha emitido un comunicado en el que dice que un evento durante la operación, habla así de un evento, por lo que la tripulación aplicó protocolos y decidió la aeronave llevarla hasta el Aeropuerto Internacional José Joaquín de Olmedo de la ciudad de Guayaquil. No se dieron detalles oficiales sobre la naturaleza, la Dirección General de Aviación Civil todavía no los daba. Lo cierto es que esto provocó, sobre todo, mucha preocupación y susto en la población que se encontraba en ese momento y que reportaba este fuerte ruido, esta emergencia. Tuvo que el avión desviarse hasta la ciudad de Guayaquil. El vuelo cubría la ruta Quito-Cuenca y estos reportes de estos estruendos en el motor derecho del avión que llegaba a la ciudad de Cuenca. Son las 6 de la mañana con 7 minutos, 6 y 7 minutos. Y posteriormente, a eso de las 5 de la tarde, la aeronave, más bien los pasajeros que habían sido llevados a Guayaquil, retornados a la ciudad de Cuenca en otro vuelo. Alto tráfico vehicular que se está registrando en la autopista a la altura del Mall del Alto ha generado preocupación en el presidente del GAD de Turi. Mientras tanto, nuevo hecho violento abre debate sobre el futuro de la zona de tolerancia en Cuenca, un tema que nadie quiere tratar. El ataque armado en la zona de tolerancia deja una persona herida con 4 impactos de bala. El prefecto de la SUAY analiza balances y gestión y las proyecciones de inversión vial y social. También será candidato con o sin el correísmo. Son las 6 de la mañana y 8 minutos, 6 y 8 minutos. Azuay registró el 55% de ocupación hotelera durante el feriado, dieron a conocer. Y por otra parte, les contamos que un herido tras ataque armado en el sector del barrio Cayambe. Esto el informe oficial también de la policía. Son las 6 de la mañana con 8 minutos, 6 y 8 minutos. Está informando Radio La Voz del Tomebamba. En otros de los temas también que compartimos con ustedes en esta mañana, los titulares que trae hoy la prensa local y nacional, entre los que se destacan, La prensa, el Mercurio de la ciudad de Cuenca, señala cómo funcionará la empresa que ahora adquirirá los medicamentos. 1985 alojamientos tipo Airbnb existen en Cuenca. Asimismo, se señala, exigimos celeridad ante los casos de violencia escolar, dice la Junta Cantonal de Derechos. Deportivo Cuenca, de pelear la clasificación a terminar último en la Sudamericana 2026, fuera de la Copa Sudamericana tras perder contra Santos por 0-3 ayer. En otros titulares, tratarán reubicación de la zona de tolerancia en la ciudad de Cuenca. Son las 6:09. El desempleo en Ecuador pasó de 2,9 a 3,1 en abril del 2026, según datos del INEC. Lanzan convocatoria para hacer voluntariado internacional con los salesianos. Entre los titulares también revisamos los que trae primicias en esta mañana. Compra de medicamentos de India. Ecuador apuesta por una potencia farmacéutica global. El desafío estará en los controles de calidad. Tras recibir pagos de Selec, Progen envió millones de dólares a una empresa suiza al borde de la quiebra. También se revela hoy en el portal Primicias. En el caso Apagón, exministro de Energía Antonio González rechaza prisión preventiva y acusa falta de rigor jurídico. Progen compró 21 generadores usados por 8 millones, por los que Selec pagó 69 millones. Un programa para evitar reclutamiento de niños en bandas criminales entre los planes de la CAF que financiará en el Ecuador. Son las 6:10. 6:10, está informando Radio La Voz del Tomebamba. Más titulares que trae el portal Primicias. Restaurantes ecuatorianos en Nueva York y Nueva Jersey crean una ruta gastronómica para el Mundial. Compra de medicamentos de India. Ecuador apuesta por la potencia farmacéutica. Mientras tanto, la guerra comercial con Colombia revela una dependencia difícil de reemplazar. Aduanas de Ecuador busca una suscripción a la plataforma de Palantir por 17 millones de dólares tras un año del primer contrato. También les contamos que Rosario Central rinde homenaje a Edgardo Bauza en Quito. El fútbol se rinde ante una leyenda. Un programa para evitar reclutamiento, les indicábamos, de menores de edad, tiene apoyo de la CAF. Desde prisión, el exministro José Serrano acusa a los gobiernos de Ecuador y Estados Unidos como estrategia para buscar su liberación. El presidente Noboa busca que Ecuador salga del cuestionado sistema Sucre, un vestigio del correísmo. Tras recibir pagos de Selec, Progen envió millones de dólares a una empresa al borde de la quiebra. Crece la venta de hamburguesas en Ecuador. ¿Qué cadenas lideraron el mercado? Alias Cachete, Feder y Choclo, detenidos en operativo contra los lobos en la provincia de Los Ríos. Remontada y liderato. Liga de Quito gana al Always Ready y termina primero en su grupo en la Copa Libertadores. Son las 6:12. 6:12. Mientras tanto, el gobierno de Ecuador anuncia la compra de casi 15.000 toneladas de arroz tras la guerra comercial con Colombia. Estos son los premios de la rifa para ayudar a Luisa González a pagar la multa que le impuso el TCE. Dique construido para proteger Coca-Cola Sinclair, que duró 38 días debía soportar caudales mayores, según el diseño. Mientras el Deportivo Cuenca queda eliminado de la Copa Sudamericana tras caer por goleada ante el Santos de Brasil. Y el claso también de en España, Plus Ultra, Zapatero, irá a declarar ante el juez por el caso de tráfico de influencias el 17 de junio. Vamos a la pausa, luego le seguimos contando más de este amanecer aquí, a través de La Voz del Tomebamba, la emisora que nace de todas las voces.
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0: son las 6 de la mañana con 20 minutos más de los titulares con los cuales estamos amaneciendo. En cuanto a la vialidad, sin mayores problemas el día de hoy, todas las carreteras se encuentran habilitadas, como les habíamos indicado, de acuerdo a los reportes también del ECU-911 y del MIT a esta hora de la mañana. El Universo trae estos titulares. Antes también queríamos contarles que se ha reportado un nuevo asalto anoche a un señor taxista. Y ya les vamos a dar a conocer más detalles. Esto es por el sector del Parque de la Luz, según se indica. Hay un reporte del asalto a un señor taxista por parte de un pasajero, según se da a conocer. Más adelante con los detalles. 6 de la mañana, 21 minutos. El Universo dice, caso Sinohidro, perito lee documento en el que se habla que en Ecuador existe la posibilidad de influir decisiones judiciales determinantes. Comisión de Relaciones Internacionales tratará denuncia de Daniel Noboa al Tratado del Sucre. El presidente envió a la Asamblea un pedido para salir del tratado. Primer debate de reformas al Código de la Función Judicial continuarán este miércoles en la Asamblea Nacional. SRI incautó más de $76,000 en textiles y equipos de belleza sin respaldo legal en 5 ciudades de Ecuador. Cerca de 1,200 procesos de visto bueno están en trámite. Reforma estaría lista hasta junio. Kendry, Neymar, James y Kylian, estrellas del Mundial de Fútbol, inspiran a padres para nombrar a sus hijos. Comisión alerta que impedir defensa de Aquiles Álvarez afecta validez de su remoción. Militares de Revolución Ciudadana organizan una rifa, militantes de Revolución Ciudadana organizan una rifa para pagar la sanción del TCE contra Luisa González. Gasto turístico superó $44 millones durante el feriado del 24 de mayo, un aumento del 17,62%. ATM anuncia instalación de semáforo en el kilómetro 14.5 de la vía La Costa tras accidentes. Un avión de LATAM no pudo aterrizar y fue desviado de emergencia a Guayaquil. Otro ecuatoriano rumbo a Bélgica, Carlos Daniel Mejía, fue fichado por el Royal Antwerp. Cámara de Diputados anula los límites al estado de excepción en medio de conflictos en Bolivia. Ministerio del Ambiente emite aclaración sobre acuerdo ministerial relacionado con el bosque protector Cerro Azul. También los titulares, esta vez de Expreso. Hermanas que llevaban cuentas de las empresas de Aquiles Álvarez salen en casos triple A y goleada. Progen desconoce la firma de las pólizas de Salitral y Quevedo. ¿Quién firmó por la contratista extranjera? Progen también desconoce los correos usados en Ecuador. Ini Coffee, como gerente solidaria, esquiva ahora a los acreedores. ATM y Progen, entre las empresas mencionadas en ambas contrataciones millonarias. Correísmo presentará una solicitud de juicio político contra Manzano por pagos a Progen. Concurso para fiscal general, así avanzan las pruebas y la recalificación de los candidatos. Auto acumulaba casi $32,000 en multas y circulaba sin documentos en Guayaquil. La ATM en Guayaquil retuvo un vehículo que acumula $31,800 en multas y no tenía documentación, no tenía matrícula, no tenía nada. ¿Qué pasó exactamente con el avión de LATAM que aterrizó de emergencia en Guayaquil? Alerta Emilia, 23 niños han sido localizados y buscan reforzar difusión en Ecuador. Caso Malvinas, fijan fecha para el acto de disculpas públicas en Guayaquil. Son las 6 de la mañana, 24 minutos. Más titulares, esta vez, el medio público, El Telégrafo. Fiscalía de Manta es allanada tras el asesinato de dos funcionarios judiciales. Remontada Alba, Liga vence al Always Ready y se adueña del liderato. Wilson Merino exige transparencia al municipio por $20 millones ofrecidos a transportistas. Vuelo que cubría la ruta Quito-Cuenca fue desviado a Guayaquil tras incidente operacional. Detienen en San Borondón a presunta extorsionadora que intimidaba a adultos mayores. En Quito se aprueba ordenanza para limitar la pirotecnia de alto impacto sonoro. los lugares más tenebrosos de Quito entre fantasmas, leyendas y edificios olvidados. Ecuador mantiene una de las tasas más altas de emprendimiento del mundo. Y asimismo, Panamá convoca a 2 jugadores de la Universidad Católica para el Mundial 2026. Son las 6 de la mañana, 25 minutos. Los titulares en el mundo. El País nos cuenta esta mañana que Colombia elige a su próximo presidente en medio de una violencia recrudecida. Los grupos armados intoxican una campaña en la que los candidatos Iván Cepeda, Abelardo de la Espriella y Paloma Valencia denuncian amenazas. Los presos en Venezuela de la violencia de las mafias a la del Estado. Trump vence al establishment republicano en Texas, Ken Paxton, arrebata la nominación al veterano senador John Cornyn. La aprobación de Sheinbaum cae 7 puntos tras las crisis de Sinaloa y Chihuahua. Roberto Velasco dice: la soberanía de México es lo primero que siempre hay que defender. En el caso Zapatero, las empresas rescatadas durante la pandemia lo supieron antes de las aprobaciones de la CEPI, igual que Plus Ultra. Las incógnitas que abre el joyero de los Zapatero, concluir su valor con una imagen es un disparate. Una red internacional de blanqueo, origen de la causa sobre Zapatero. El retraso de la declaración del ex presidente del gobierno español inquieta al gobierno porque alarga el calvario. 6 de la mañana, 26 minutos, Trump recibe a Bolsonaro, hijo, en el despacho Oval, 3 semanas después de Lula. El gigante minero Fénix, acusado de sobornos y destrucción de tierras mayas, reanuda operaciones en Guatemala. La batalla por modificar los mapas electorales de cara a los midterms en los Estados Unidos, donde están confirmados y a la espera de aprobación. Homenaje a los 307 españoles víctimas de la dictadura argentina en Buenos Aires. Es un acto de justicia. Y también les contamos titulares que trae RTVE. El gobierno de Netanyahu retoma su plan de emigración de Gaza bajo acusaciones de limpieza étnica. Bolivia anula las limitaciones al estado de excepción en su 4ª semana de protestas. Mientras que Sánchez en España garantiza colaboración tras la entrada de la UCO en Ferraz y no ve motivos para retirar su apoyo a Zapatero. El Papa León XIV sitúa Canarias en el mapa global de la migración en plena caída de las llegadas por el mar. Estados Unidos e Irán a la búsqueda de un acuerdo que ponga fin a la guerra. ¿Cuáles son las claves de la negociación? Son las 6 de la mañana con 28 minutos, 6 y 28. Estamos para la pausa, amigas y amigos. Y ya volvemos con más noticias aquí a través de Radio La Voz del Tomebamba. Siga con nosotros.
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1: Estas son las noticias de última hora en el mundial que ya se acerca cada día más. Bueno, ya estamos a 15 días del mundial. Tan cerquita, ¿no? La selección de Panamá ha presentado ya este día martes su lista de 26 convocados para disputar al Mundial 2026, en el que tendrá lugar la Liga Pro, en el que tendrá presencia también la Liga Pro del Ecuador, con dos jugadores de la Universidad Católica, Azarías Londoño y José Fajardo. Fueron ellos convocados. El equipo dirigido por Tomás Christiansen afrontará la segunda Copa del Mundo de su historia tras su debut en Rusia 2018. El anuncio se hizo mediante una presentación especial, espectacular, diríamos, de Panamá, confirmó la apuesta de seleccionados por una base de futbolistas experimentados, pero también están ahí la noticia importante para la Universidad Católica del Ecuador, que tendrá dos de sus figuras en el Mundial. Londoño y Fajardo fueron incluidos en la nómina final de Panamá, mientras que Ismael Díaz, exjugador de la Chatoley, también fue llamado, aunque actualmente milita en el Club León de México. Así que dos futbolistas de la Universidad Católica ya han sido convocados. ¿Para cuándo convoca Ecuador? Pues todavía está. Según dice el técnico Sebastián Becasese, confirmó que esperará hasta el último día. Para el reglamento que le permite el límite es el 2 de junio, es decir, la próxima semana estaría anunciando los convocados por Ecuador. Podría ser la última selección en presentar sus convocados. Mientras tanto, también los Estados Unidos ha mostrado a sus convocados. La selección norteamericana en la lista oficial está el famoso Christian Pulisic y también la nueva estrella Weston McKennie. Y también les contábamos algo más sobre lesionados, porque esto va cada día sumándose uno que otro lesionado. Y esta vez en Canadá hay un lesionado de primerísimo nivel. Alfonso Davies estará ausente en el debut de Canadá. La gran figura canadiense no llegará al partido inaugural de su país por problemas físicos. 6:39 minutos.
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1: Son las 6 de la mañana con 41 minutos, 6:41. Seguimos informándoles a todos ustedes en esta mañana y a través de las principales noticias. En lo nacional, el presidente de la República está buscando que Ecuador salga del cuestionado sistema Sucre. La Asamblea tramitará la denuncia del Tratado Sucre enviada por el presidente Daniel Noboa para retirar a Ecuador de este sistema unitario de compensación regional de pagos creado en los tiempos del correísmo con el gobierno de Venezuela de entonces Hugo Chávez. La Comisión de Relaciones Internacionales y Movilidad Humana de la Asamblea Nacional conocerá el día de hoy miércoles la denuncia al Tratado Sucre remitida por el presidente Noboa como parte de un proceso para que Ecuador abandone formalmente este mecanismo regional. La convocatoria de la sesión 085 de la Comisión Legislativa quedó formalizada mediante un memorando. El Tratado Sucre se suscribió en 2009 entre Bolivia, Ecuador, Nicaragua y Venezuela, con la participación de Cuba como parte de un sistema regional de compensación de pagos impulsados durante la década pasada, cuando esos gobiernos formaban parte de una corriente denominada socialismo del siglo XXI. El acuerdo recibió la ratificación de Ecuador en 2010 durante el gobierno del entonces Rafael Correa, el entonces presidente. El proceso para la salida del país del mecanismo comenzó en 2022. A través de este sistema de pagos se cometieron una serie de delitos que hoy son muy conocidos, que incluso llegó a afectar acá en la provincia de la Azuay a la cooperativa Coopera. También están en este entorno Nicolás Maduro y el empresario colombiano Alex Saab, hoy una figura central en las investigaciones internacionales sobre Venezuela. Estas investigaciones más conocidas involucraron a la empresa ecuatoriana Fondo Global de Construcción, vinculada luego a los empresarios conectados con el entorno de Nicolás Maduro y de su testaferro Alex Saab. Bueno, el gobierno va a hacer algo ya formal, zafarse de este cuestionado sistema que provocó mucha corrupción. 6:43, 6:43. Mientras tanto, volvió la violencia armada en una de las zonas más conflictivas, si no la más conflictiva, el barrio Cayambe. La Policía Nacional inició una investigación aquí en la ciudad de Cuenca tras este nuevo ataque con armas de fuego registrado en la noche de este lunes en el barrio Cayambe. El incidente ocurrió durante el feriado y dejó como saldo una persona herida. Según el informe proporcionado por el comandante de la institución, Ángel Esquivel, el hecho fue perpetrado por dos individuos que se movilizaban en una motocicleta. Hasta el momento, las autoridades recolectan indicios en la zona para determinar el móvil del suceso y localizar a los responsables. Esto es lo que dijo el jefe policial.
4: Sí, Policía Nacional acudió al lugar. Es importante indicar que estuvieron presentes el personal policial. Parece una coincidencia. En el instante que salieron a patrullar, a recorrer el sector, pues fue este ciudadano interceptado por dos individuos en moto. Es un ciudadano adulto, 23 años, de la provincia del Guayas, según su número de cédula, el que recibió 4 impactos de bala en su humanidad. Está en este momento en una casa de salud. Se encuentra estable. Es un ciudadano que se dedicaba al proxenetismo. Por versiones de él mismo, había indicado que el año anterior, en un hecho similar que había existido en este lugar, él también había estado presente ahí, pero había resultado ileso. En esta ocasión, pues, resultó herido. Estaba siendo trasladado por un vehículo particular, luego ya las unidades de servicios sanitarios, pues, le trasladaron hacia el hospital.
1: Bien, esto es lo que pasa en el barrio Cayambe. Hay preocupación, pero no queda más que en eso, ¿no? Declaraciones y más declaraciones de un sector que está seriamente afectado, el futuro de la zona de tolerancia. Nadie quiere tratar este tema, tampoco hay un lugar a donde pueda ir esta zona, aborrecida ciertamente por cualquier barrio a donde se lo trate de poner. No hay una información oficial sobre el caso. La concejal de Cuenca, Jenny Bermeo, señaló que no cuenta con información oficial. El gobernador de la SOAI, Javier Bermúdez, cuestionó que tras 3 años todavía no se haya concretado una consultoría. El barrio Cayambe es una vergüenza en plena ciudad de Cuenca.
5: Este tema, como siempre.
6: La concejal de Cuenca, Jenny Bermeo, manifestó que hasta el momento no cuenta con información oficial sobre el nuevo hecho violento registrado en la zona de tolerancia la noche de este lunes.
5: Las anteriores ocasiones nos han dicho pues que son bandas que están activadas en ese sector, y obviamente eso causa la indignación y el miedo también de los moradores. Lastimosamente, las consultorías no se han dado paso, no se ha podido pues lanzar nuevamente un proceso de convocatoria porque no hay interesados.
6: Recordó que el Consejo Cantonal debe tomar decisiones de manera técnica y en concordancia con la ley.
5: Como algunas personas me dicen por interno también, envíen la zona de tolerancia a las zonas rurales o a las zonas alejadas. Lastimosamente, los cuencanos y cuencanas están saliendo a vivir fuera del centro y tampoco sería una opción. Por eso creo que es importante que este tema nos sentemos todos los señores concejales, haremos la convocatoria desde la Comisión de Seguridad.
6: Si bien se tenía previsto que la zona de tolerancia se traslade al kilómetro 13 de la Panamericana Norte, esta propuesta no fue acogida por el Consejo Cantonal anterior.
5: Se sacó un proceso de contratación pública, se hizo una invitación a todos los oferentes. Nosotros pensábamos que la academia podía tener interés en hacerlo, pero tampoco participó ninguna universidad de Cuenca ni ninguna del país. No tuvimos nadie que esté realmente interesado en hacer esta consultoría.
6: La Dirección de Planificación Territorial estaría a cargo de esta consultoría. Por su parte, el gobernador de la SUAE, Javier Bermúdez, manifestó.
7: 3 años no se ha hecho esta consultoría. Se debe realizar esa consultoría y quitar ese foco infeccioso que tenemos ya en el centro de ciudad y también aliviar la vida de los vecinos.
6: Informó María José Ortega.
1: Bueno, como escuchamos, nadie quiere hacer ninguna investigación, nadie quiere hacer ningún análisis, no hay información oficial sobre el caso. Una eventual reubicación debe definirse con criterios técnicos conforme a la ley, y la verdad es que a donde vaya están enviando todos los problemas. A donde vaya, no se va a solucionar aquello de la violencia armada que existe ahí, del peligro, de todo lo que atrae tener una zona de tolerancia. La absoluta inseguridad a donde se generaría, que se generaría llevándola esta zona de tolerancia a otro lugar. Pero el problema es que está en medio de la ciudad de Cuenca, prácticamente. La zona de tolerancia, el barrio Cayambe. 6:48 6:48, está informando Radio La Voz del Tomebamba. También en otros temas que compartimos con ustedes en esta mañana, la ocupación durante el feriado del 24 de mayo fue de 55% ocupación hotelera. El sector turístico reportó una afluencia aproximada de 80.000 visitantes durante este periodo de descanso. Pese al flujo de personas, la ocupación hotelera formal se ubicó en un 55%, según informó el presidente de la Cámara de Turismo Local. Esto es lo que indicaba.
8: El feriado, como siempre, positivo como destino, una llegada importante de turistas acá a la ciudad, en donde ha marcado en un promedio de un 55% la ocupación hotelera. Si nosotros nos ponemos a ver, los feriados anteriores llegan hasta 120.000 personas. Yo pienso que esta vez estamos hablando de unas 80.000 personas en los días de feriado. Eso, como le digo, es un feriado que duró varios días, un feriado que ha llegado una cantidad importante de gente. Los 240 hoteles, con una muestra que hemos tenido, marca este porcentaje de ocupación.
1: Sí, 55%. Hoy también hay un dato interesante acerca de ocupación. ¿Sabe usted cuántos alojamientos estilo Airbnb hay en Cuenca? Pues casi 2.000. Es decir, esto se va convirtiendo ya en un asunto muy interesante. Casi 2.000 es un número impresionante. Una investigación académica desarrollada por Preit Tour de la Universidad de Cuenca reveló que en Cuenca existen 1.985 alojamientos temporales ofertados y conocidos como Airbnb, siendo noviembre el mes con mayor demanda y número de registros. El estudio fue entregado a finales del año 2025 con el objetivo de que sirva como herramienta técnica para la elaboración de una ordenanza municipal que permita regular este tema, el tipo de hospedaje. Son las 6:50. Sí, cerca de 2.000. Dice un dato que se publica también el día de hoy, esto en diario El Mercurio. 1.985 alojamientos existen solo en Cuenca, tipo Airbnb. Son las 6:51. 6:51. Nos vamos a una pausa. Al regreso estaremos con micrófono abierto. Nos dicen a esta hora que no llegaban los agentes de tránsito al sector de Monay y que está un problema enorme, sobre todo para quienes tratan de salir por la vía Monay-Baguanchi. Y realmente se ve que hay una fila de una lentitud tremenda en este momento en esta zona. También donde se está construyendo el intercambiador de tráfico Monay-IES, también como se le llama. No han llegado agentes, o si es que ya llegaron, pues está generándose a este momento un tráfico muy, muy alto. También tráfico alto desde quienes vienen desde el Valle Chilcapamba hacia la ciudad de Cuenca. Entonces ya es también típico y conocido que a esta hora, hora pico. Son las 6:52, ya volvemos con micrófono abierto. Le invitamos a enviarnos sus mensajes al WhatsApp 0999-406010, 0399-406010 de micrófono abierto, el espacio de la comunidad. Y también, por supuesto, a los teléfonos de la radio 284-2000-282-5301. Volvemos con micrófono abierto y tenemos los saludos también de cumpleaños el día de hoy. ¿Quiénes están de cumpleaños? Bueno, les saludamos en este día. Un feliz cumpleaños, dice, a mis mellizos Juan Andrés y María Sol, que Dios los bendiga de parte de sus padres que les aman mucho y están orgullosos de ustedes. A los mellizos Juan Andrés y María Sol, bueno, feliz cumpleaños. También para Emi Chicaiza, que está de cumpleaños número 6, de parte de su mami, de su papi, de su ñaña, que le quieren mucho y que tenga muchas bendiciones a Emi Chicaiza. También un saludo de cumpleaños para Diego Joaquín Ducci, de sus padres y de su hermana, que lo aman con todo el corazón en sus 11 años. Para Diego Joaquín Ducci. También queremos enviar un saludo para el doctor Juan Campoverde Durán, que se encuentra hoy también de cumpleaños el día de hoy. El saludo entonces, un fuerte abrazo al doctor Juan Campoverde Durán en su cumpleaños. También el cumpleaños de la doctora Lucía Nieto Rodríguez, que siempre escucha la radio. Toda la familia le desea que tenga un magnífico día a la doctora Lucía Nieto Rodríguez en su cumpleaños. También en esta mañana, de parte de su sobrina Katy López desde Boston, y con mucho cariño para Lucía. El día de hoy, un saludo de cumpleaños, dice, para mi abuelito Galo Junio Bustos, que Dios le siga bendiciendo con mucha salud. Es una persona maravillosa, de parte de toda la familia, en especial de sus bisnietas, para Galo Junio Bustos. También en sus 3 añitos, a María Paz Vidal Garzón, de parte de sus tías, primos, abuelita. A todos los cumpleañeros les envían este saludo. También para 2 nietos, dice aquí, Caterine Narea López, Alexander Narea López, que hoy están de cumpleaños, de parte de su abuelita Yolanda. Que Diosito les proteja. Alexander se encuentra en los Estados Unidos. Bueno, a ellos, a los cumpleañeros, que lo pasen muy bien el día de hoy. El saludo también de cumpleaños para Camila Genovés, que le aman mucho y que siga siendo una persona muy entusiasta, de parte de Andrés y de Ana. Para Camila Genovés también en este día. A todos los cumpleañeros, bueno, lo pasen fantástico también. El saludo a Marilú, de parte de sus sobrinas. Un saludo de feliz cumpleaños en este día. Y así nos vamos a la pausa, amigas y amigos. Y ya regresamos con toda la información aquí en La Voz del Tomebamba.
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0: Son las 7 de la mañana, 8 minutos. Buenos días a todos los amigos oyentes. Bienvenidas y bienvenidos a esta nueva jornada. Hoy estamos en el último miércoles de mayo, es 27 de mayo de 2026. Algunas lloviznas van a presentarse el día de hoy en la ciudad de Cuenca, de acuerdo con los pronósticos, y todas las vías están habilitadas a esta hora. Tráfico bastante pesado. También se está reportando un accidente a esta hora de la mañana. Reporte rápido, un accidente acá en el norte de la ciudad. Gracias al amigo que nos está enviando toda esta información. Vamos a ver qué es lo que...
1: Buenos días, estimados amigos.
2: Al momento especialmente.
0: Son las 7 de la mañana, 9 minutos. Nos reportan esta situación.
1: Buenos días, estimados amigos. Hay un accidente de tránsito en la calle, en la avenida Abelardo J. Andrade, antes de llegar a la iglesia de San Pedro. Es un accidente de un vehículo, un Aveo Family color gris contra un bus. Están dos ambulancias.
0: Esto está pasando.
1: Está un tráfico tenaz.
0: Sí, en la avenida Abelardo J. Andrade nos han enviado también fotografías. Hay un accidente, se ve también la presencia de una ambulancia, un bus contra un vehículo particular. Esa es una noticia también de último momento con la cual estamos empezando. También ya se reporta la presencia de agentes de tránsito en la zona, una zona de muchos problemas, como es en el cruce y donde se está construyendo el intercambiador Monay IES. Para todos ustedes, pues en el inicio de esta jornada, entre las noticias más importantes, muchos cuencanos ayer reportaron este estruendo, este sonido del avión de LATAM, este vuelo que llegaba desde la ciudad de Quito a Cuenca y que era el vuelo 1376, que suele llegar a eso de la 1:30 o 1:15 de la tarde a nuestra ciudad. Bueno, el momento en que se acercaba ya a tomar el eje de la pista, estaba sobre la ciudad de Cuenca, en la zona sur, sobre la avenida Primero de Mayo y en sectores aledaños. De pronto el avión emitió una serie de ruidos, decían como pirotecnia y luego como una explosión. Así fue. Y esto provocó que los ciudadanos empiecen a preguntarse qué pasó. Algunos salieron rápidamente y vieron que desde uno de los motores, el motor derecho de la turbina derecha, pues había explosiones como de fuego. Bueno, ya se imagina usted el gran susto que pasaron. Bien, tendremos más adelante un informe, aunque desde las empresas han manifestado que todo se manejó, que todo estaba en lo previsto, que la tripulación estuvieron siempre a salvo, nunca hubo un problema, que es una situación calificada como no tan grave, que es un evento. Siempre las empresas van a minimizar la situación. Sin embargo, ayer pues provocó sobre todo gran susto en los pasajeros, entre los que estaban ahí, entre los pasajeros y por supuesto entre quienes estaban en tierra, que eran miles de cuencanos, ¿no?, que sintieron esta situación. 7 de la mañana, 11 minutos. Lo que ha llamado la atención es que ni la Dirección de Aviación Civil me han dicho nada sobre esta situación, ¿no? Pero recordamos también los incidentes aéreos, y uno dice sí que, como dijo un jefe de bomberos, Diosito es cuencano. En el año 2016, en el mes, si no estoy mal, de abril, ese avión de TAME que llegaba a la ciudad de Cuenca en un día de lluvia, se quedó pues un poquito de salirse de la pista, ¿no? Se salió de la pista. Era un poquito de caer a la avenida, a las calles, y con todo lo que pasaba, hubiese pasado, ¿no? 7 y 12. Y han habido otros incidentes también que no han pasado a mayores. Sí, siempre se trata de minimizar esta situación. Ayer pudimos conversar con uno de los pasajeros. Nos dijo que, ¿cómo fue el momento que ellos como pasajeros estaban acercándose? Ya más adelante vamos a darles a conocer también qué explicaciones dieron ya cuando en Guayaquil les hicieron que tomen otra aeronave. Bueno, hubo algunos de los pasajeros que dijeron, yo no me vuelvo a subir, yo de Guayaquil me regreso por tierra, y así hicieron algunos el día de ayer. Bien, sobre esto vamos a hablarles más adelante, darles también un detalle más completo de todo lo que se pudo conocer el día de ayer. Lo que sí es bastante cierto es que estos aviones son los Airbus A319, son unos aviones muy, muy seguros, son aviones que permiten que si un motor falla, con el otro pueden sustentarse. Esto es algo muy importante. ¿Y por qué lo que todos se preguntan? ¿Por qué si estaba ahí a punto de aterrizar en Cuenca, por qué decidieron ir a Guayaquil? Bueno, la pista de Cuenca es de apenas 1.900 metros. Y con un incidente de estos, pues la mejor decisión fue llevárselo a Guayaquil. A Guayaquil llegó sin mayor problema, pues aterrizó en Guayaquil. Lo que sí les hicieron esperar algún tiempo, ¿no? Cualquiera diría, siendo un vuelo de emergencia, tienen que bajarse lo más rápido posible porque vaya a pasar cualquier cosa, ¿no? Sabían que la situación estaba muy bien controlada. Las personas en el interior del avión estaban preocupadas porque decían, bueno, si acabamos de pasar una emergencia, si nos traen a Guayaquil, si sentimos una explosión y una vibración en el avión, porque ellos también lo sintieron así. Lo más lógico es que nos hagan salir lo más rápido posible, ¿no? Se tomaron el tiempo para hacerlo aquello. Y luego, pues, los trasladaron a otro avión y en otro avión vinieron hacia la ciudad de Cuenca. Y así se cerraba esta situación. En LATAM Airlines dijeron que lamentan los inconvenientes y que se reitera que la seguridad de los clientes y de la tripulación es nuestra principal prioridad. La verdad es que, escuchando también, ayer pudimos escuchar al piloto de la aeronave que daba la explicación, no dio la explicación enseguida, tampoco tenía por qué darla, ¿no? Nadie se espera que ocurra un incidente de estos. El momento que hubo estas explosiones del avión, el piloto lo único que hace es seguir todos los protocolos, ¿no? Minutos después, no es que lo dijo enseguida, minutos después, el piloto, pues, dio una explicación, se lo escucha de lo más tranquilo, y decir, todo está controlado. Así que puso bastante tranquilidad a la gente y se fueron para Guayaquil. Decían 15, 17 minutos, llegamos a Guayaquil. Esto da cuenta también de que lo dijo muchos minutos después de lo que ocurrió, quizás unos 10 minutos después de lo que ocurrió el incidente, pues el piloto se comunicó con los pasajeros. Este es el incidente. Realmente en Cuenca siempre esto nos pone a pensar. Tenemos un aeropuerto en media ciudad. Y cualquiera de estos problemas que puedan ocurrir, nadie quiere pensar, Dios mío, que pueda pasar algún incidente sobre la ciudad. Nadie. Caer un avión de este tamaño en medio de la ciudad sería pues una tragedia de increíbles proporciones, ¿no? Mejor ni soñemos ni pensemos en aquello. Pero también nos hace pensar de la necesidad de buscar y encontrar una alternativa a un nuevo aeropuerto de nuestra ciudad. Ojalá las autoridades lo encuentren. Muy difícil encontrar un nuevo espacio para un aeropuerto de Cuenca, pero hay que buscarlo. Hay que no cesar en esto y encontrar las posibilidades y los financiamientos que tengan que darse. Hablando también de lugares donde no nadie quiere encontrar, y en este caso el aeropuerto, todos quisieran encontrar un nuevo lugar para el aeropuerto, pero probablemente es difícil encontrarlo por las características geográficas o los requerimientos que tiene. Pero hay otro lugar en donde nadie quisiera que se lo lleve, que es la zona de tolerancia, que siempre hemos sabido que es la zona roja de Cuenca, que está prácticamente también rodeada de casas, de edificios, en plena ciudad. La zona de tolerancia del barrio Cayambe está y siempre ha estado ahí. ¿Cuándo va a cambiar? Según lo que acabamos de escuchar en una nota, no hay estudios, nadie quiere hacerlos, probablemente el propio municipio los haga, para que finalmente después en otra administración sean archivados. Lo cierto es que, es verdad, a ningún lugar de Cuenca le interesa que vaya ya la zona de tolerancia, más allá de los que viven ahí actualmente en el barrio Cayambe, que son los únicos que dijeran, ya sáquenos de aquí. Creo que todos también diríamos eso, pero ¿a dónde? Porque enviar una zona de tolerancia a cualquier sector de la ciudad es como un castigo. Castigo porque están enviando ahí la inseguridad. Están enviando ahí a las mafias. Están enviando ahí a todo lo que viene y conlleva esta zona de, llamada así, con ese término, ¿no? Zona de tolerancia. 7 y 18. Y permanentemente estamos abocados a estos incidentes armados, asesinatos, balaceras. Personas, recuerdan ustedes, llevamos en los últimos años hay como 4 incidentes graves ahí. Incluso el que fue baleado ahora se dedicaba precisamente al proxenetismo ahí, en esta zona. Un joven de Guayaquil, dice, de 23 años, es el que recibió 4 disparos. Se desconoce cuál es el estado de salud del ciudadano. Y porque fue llevado en un carro, luego fue trasladado en una ambulancia, no se sabe en dónde se encuentra. Es la segunda vez, desde el segundo atentado a él. Es decir, parecería que le andan cazando y buscando en esta zona. Encontrar la solución a esto es realmente muy difícil. Pasan los alcaldes, pasan las administraciones, pasan los concejales, y esto no se lo toca. El problema cada vez es peor, pero 7 y 19 minutos. Bueno, así estamos amaneciendo, amigas y amigos, en los temas de todos los días, en tema de Sinohidro. Avanza el juicio en el caso Sinohidro. Algunas de las novedades de alguien que había hablado del caso Sinohidro también, porque se están recibiendo testimonios. Decía el día de ayer uno de los testigos que en Ecuador era considerado un país que era fácil corromper a la justicia. Fácil corromper a la justicia. Bueno, ya lo sabíamos también, de cierta forma, que en ciertos lugares ocurre de esa manera. También en el caso Progen se siguen conociendo más cosas. Aparte de que Progen compró esos 21 generadores usados y pagó por esos 21 generadores 8 millones de dólares, Selec, por esos, es decir, qué negocio, ¿no? Progen gastó 8 millones de dólares en comprar chatarra y le vendió a Selec, le vendió al Estado ecuatoriano, le vendió al pueblo ecuatoriano en 69 millones. Eso ya se conocía. Qué descarados, qué sinvergüenzas, qué criminales los de Progen, ¿no? Ahora se conoce algún dato más. Hoy Primicias dice que tras recibir esos 69 millones de dólares o esos pagos de Selec que llegaron a 100, Progen envió millones de dólares a una empresa suiza al borde de la quiebra. Es decir, esta demanda, en vez de haber comprado los equipos, ¿no?, que se necesitaban, Progen cogió la plata del pueblo ecuatoriano y envió varios millones de dólares a una empresa suiza a punto de quebrar. Es una demanda en la Corte del Distrito Medio de Florida que acusa a Progen de ocultar más de 10 millones de dólares. La pista del dinero llega a Suiza, a una empresa llamada AOT Holding AG. La firma que recibió fondos atraviesa una crisis financiera y tiene protección temporal sobre un intento de cobro internacional. Días después de recibir 69 millones de el Selec, la empresa estadounidense Progen comenzó a vaciar sus cuentas y, según la nueva propuesta de demanda por la empresa pública ecuatoriana ante la Corte del Distrito de la Florida, más de 10 millones de dólares fueron desviados a Suiza, a una empresa que en la actualidad enfrenta problemas financieros. Eso es lo que está pasando. 7 de la mañana, 22 minutos. Es decir, Progen nunca compró equipos nuevos, nunca. Solo compró chatarra, perjudicando a un pueblo pobre como Ecuador, que pasaba una crisis enorme por el asunto ya conocido del estiaje. 7 y 22. Bien, ojalá les agarren a todos estos, a los que son de allá y los que son de acá también. Y el papel de la Fiscalía hasta este momento es cuestionable, por no decirlo así, muy cuestionable, porque lo de Progen parecería que a la Fiscalía solo está acusando a unos. A los que denuncian, también hay 3 de estos 3 jóvenes ingenieros que son los que denuncian, ellos están con orden de prisión. Mientras tanto, hubo ahí los administradores de Progen y gente de más alto calado que ni siquiera les tocan, ni siquiera están en esto. El video que publicaron esos jóvenes en un hotel en Houston, o en Texas más bien, ese video ni siquiera está incorporado al proceso. Es decir, ¿de qué están hablando en la fiscalía? ¿De qué están hablando? 7:23. Bueno, saludos en esta mañana a nuestros compañeros. Luna, ¿qué tal? Bienvenida. Muy buenos días.
2: Muy buenos días, Jorge. Gracias por ese resumen de las noticias más importantes de este día. Empezamos la mañana con todo. También contándoles que el alcalde Cristian Zamora daba a conocer hace 11 horas sobre el Parque Calderón, en donde iniciaban en ese momento el cierre de la calle Sucre hasta primeras horas de la mañana de hoy. Todo esto para atender la tubería que servirá para la nueva y moderna iluminación del corazón de la ciudad, decía el alcalde, que cada va a quedar espectacular. Y luego con esta actualización de hace pocos minutos, en donde el alcalde indicaba que continúan los trabajos en la calle Sucre, la reapertura se tiene previsto durante la mañana de hoy. Si no existe ninguna eventualidad, la calle estará cerrada al tráfico, generará congestión vehicular, coordinamos con EMOVI, alertamos por demoras en el sector, así que está cerrada la calle Sucre, específicamente el tramo frente al Parque Calderón, solamente ese tramo, esa cuadra que está frente al Parque Calderón, así que para las personas que van a transitar esta calle, al menos por esta mañana, esto continúa. También es algo que nos daban a conocer desde la EMOVI. Nosotros ahí podemos ver cómo se encuentra el personal de la EMOVI dirigiendo el tránsito en esta mañana. Presencia de los agentes de tránsito, conduzca con precaución y respete las indicaciones de esta vía, dan a conocer desde la MOVP. Con esto iniciamos y queremos invitarles a formar parte de Micrófono Abierto, nuestro espacio de la comunidad, el espacio de las denuncias que tantos años tiene. En este día estamos atentos a nuestro WhatsApp 0999 40 60 10. Gracias siempre por preferirnos.
0: Gracias, Luna. 7:25 minutos. El Cuenca empezó bien, terminó mal en la Sudamericana, terminó al último con 6 puntos. Sí, 6 puntos que no son malos, pero
3: hace de por
0: el pero aquí fueron malos porque
3: claro.
0: ¿Qué tal, Juan Pablo? Equipo, dio siempre al final la idea de que Cuenca no dio la talla para esta copa. Esa es la realidad.
3: De acuerdo.
0: No, hay que ser sinceros, ¿no? Entonces, sí. Tiene que estar bien armado el equipo. Hay jugadores que no rindieron. Y al técnico también le han caído las culpas. ¿Qué tal, Juan Pablo? Buenos días.
3: Muy buenos días, Jorge. Muy buenos días a todos. Saludos cordiales en este día miércoles. Sí, la responsabilidad también por los planteamientos que muchas de las veces el técnico los entiende, pero nosotros no. Muchas de las veces ha manifestado el técnico que la prensa ve con alma de hincha y comenta con alma de hincha. Y tampoco es que sea así. Tampoco es que él tenga pues toda la potestad y toda la verdad en este sentido. Hemos entendido muy poco los planteamientos de ayer. Tampoco lo entendimos mucho, más allá de cualquier intención, pero bueno, el Cuenca salió con la disposición de jugar el partido, pero quizá no con el con la ambición certera de ir a hacer un buen partido. Terminó perdiendo por 3-0, es más, ni de penal pudo anotar el Cuenca porque se le otorgó un lanzamiento penal ya en la parte final, cuando estaba todo liquidado, minuto 92 alrededor de aquello, tras revisión del VAR, Jeremy Chacón recibió una falta dentro del área, esto fue detectado por las cámaras del VAR, fue Nicolás Leguizamón al cobro y se comió. No pudo notar, es decir, ni de penal. Tuvo oportunidades, sí, un par de oportunidades, 3 oportunidades por allí, no tan claras, pero acercamientos al arco y para de contar. Algo que yo no me explico en el Cuenca, más allá que las explicaciones técnicas sí lo han dado, es que ¿por qué se retrasa tanto la pelota? Es decir, el Cuenca ha tenido en todo este tiempo de dirección técnica de Jorge Célico eso de retrasar muchas de las veces innecesariamente la pelota. Claro, dicen para nuevamente arrancar el juego, pero ni siquiera arranca. Lo tienen allí en la bomba central, sin marca, con los laterales dispuestos a recibir la pelota o con alguien por ahí descubierto, y es mirar hacia atrás y retrasarla al arquero. Producto de ese retraso, bueno, ayer había una jugada en donde tenía marca uno de los jugadores del Deportivo Cuenca, si no mal estoy, era Piedra, lo retrasa al arquero Ferrero. Y en su afán de sacar de una con la pierna izquierda se equivoca, la pelota le quedó sobrando y bueno, por ventaja, claro, y ahí generó el cuarto gol del Santos. Por ventaja estuvieron en posición adelantada, si no estábamos hablando no de 3-0 sino de un 4-0, y con eso pues el Deportivo Cuenca ya venía más con pena que con gloria desde Brasil para ya decir adiós a esta Copa Sudamericana. Vean lo que pasa con Recoleta. el equipo que menos, quizá, menos en el papel, menos chances tenía o no era el favorito para llevarse el grupo, termina ahí llevándose el grupo. Vino acá Cuenca a ganar el partido, no lo consiguió, empató finalmente. Fue a Argentina y le gana nada más y nada menos que a San Lorenzo, y con eso suma sus 8 puntos y llega primero clasificado ya directamente a los octavos de final. Y el Santos, con la victoria del día de ayer, supera a la representación de San Lorenzo y consigue pues sumar los puntos necesarios que le lleva a 16avos de final, a los playoffs. Es decir, los que menos chances tenían hasta antes de ese partido son los que llegaron y accedieron. Por eso es que hay que merecerlo, no hay que ambicionarlo o hay que soñarlo, hay que merecerlo. Y el Cuenca no hizo lo suficiente, ni acá en los partidos de local. Peor en los partidos de visitante, en donde al menos un partido de visitante lo empató, fue justamente con el clasificado en primero, que es el Recoleta. En fin, historia juzgada, hasta aquí le trajo el río al Deportivo Cuenca, llegó hasta la fase de grupos de Copa Sudamericana, y si era segundo antes de esto, de esta última fecha, terminó en el cuarto lugar con los 6 puntos y menos 3 de gol diferencia.
0: Bien. Y a cerrar la página.
3: A cerrar la página y ahora sí a concentrarse en Copa Ecuador, que será en el mes de junio, que tendrá que rivalizar con uno de los equipos que ya están programados para aquello, y obviamente lo que será ya este fin de semana el partido por la Liga Pro. A concentrarse netamente en la Liga Pro, entenderíamos que ya no habría excusas, ¿no? Para decir estamos ya con dos frentes, que los viajes, que el cansancio, que esto o el otro. Bueno, el Cuenca juega el próximo día sábado a las 7 de la noche, sábado 30 de mayo, 7 de la noche, con el Delfín de Manta, acá en el Estadio Alejandro Serrano Aguilar.
0: 7:29, son las 7:29. Tenemos más mensajes en esta mañana, pues también vamos a llamadas telefónicas. Ya les vamos a hablar sobre lo que acaban de aprobar la ciudad de Quito.
3: Ah, muy importante, sí. Eso de la pirotecnia.
0: Sí, hay llamada telefónica. Vamos con la llamada. Adelante, buenos días.
4: Sí, buenos días. Buenos días, doctor Piedra.
0: Adelante, señor. Buenos días.
4: Sí, buenos días. ¿Aló?
0: Está al aire, señor.
4: Doctor Piedra, ¿puedo hacerle una denuncia? Aquí ya desde la semana anterior, demasiado polvillo rojo que cae aquí en los sectores de la Católica y la Calderón. Es demasiado, doctor Piedra, que es un polvillo colorado. A mí me da de pensar que es de la fábrica Greiman. Desde la semana anterior, imagínese que amanecen los patios, los techos, con polvo rojo.
0: Y sigue el tema.
4: Y no hay quien...
0: No digo, le pregunto por qué.
4: Inspeccionar la fábrica.
0: Sí.
3: No, pero ya inspeccionaron.
0: Conozco que ya inspeccionaron, señor. Y que esto ya había sido corregido. Por eso le pregunto si es que...
3: Continúa,
0: si es que sigue esto.
4: Sí, doctor. Mira, todas las mañanas uno pasa el trapo en el patio. Sale como sangre... De todos los días, desde la semana anterior hasta hoy en la mañana, el techo está rojo.
0: Ya, ¿en qué dirección me dijo usted?
4: En el sector de la Ciudad de la Católica, la Ciudad de la Calderón, todos los alrededores del Parque Industrial, imagínese, doctor Piedra.
0: Ya. Ya, señor, gracias, ¿no? Yo pensé que eso ya estaba solucionado.
3: Claro, una visita de la CGA.
0: La CGA técnicos, llegó allá, exactamente, según nos había indicado el doctor Carlos Orellana, hicieron una visita, había sucedido algún incidente, algún problema, y que ya había sido superado. Eso es lo que, según el reporte que tenían a CGA. Pero el señor dice que sigue, ¿no? Uh-huh. Bueno, 7:31, buenos días.
5: Muy buenos días, señores periodistas. Les quiero informar que en la avenida Abelardo Contreras existen al menos 4 zanjas abiertas por el tema del alcantarillado que se ha otorgado a algunas viviendas, las cuales los contratistas no las cierran. Incluso al lado de la Casa Comunal de Racar existe una zanja abierta aproximadamente un año, que cada vez se va haciendo más grande. Entonces llamamos de etapa y no nos dan ninguna respuesta. Queremos, por favor, que nos solucionen eso, porque están habiendo accidentes y etapa no se hace responsable de eso.
0: ¿Por qué dejan las zanjas? Es decir, esa es la pregunta. Se hacen los trabajos, ¿no? Siempre se necesitan hacer acometidas, hay algún problema, hay que cavar, hay que hacer una zanja, pero la dejan así, sin cerrar, y se olvidan. Ese viejo, como esa vieja frase que yo aprendí desde niño, decían eso, etapa, destapa y nunca tapa, sigue pasando, ¿no? Son 4 zanjas, dice, en la avenida Abelardo J. Andrade y Los Cerezos, en el semáforo del Parque El Rosario, han abierto una zanja para el alcantarillado y es un mes que no la cierran. La zanja es muy profunda y los vehículos se golpean. Sí, es una cosa tan molestosa que pasar sobre zanjas para los vehículos. y si no se da cuenta que había una zanja, imagínese usted. Son las 7 de la mañana con 33 minutos, 7:33.
3: Bueno, también nos están diciendo que hay alto tráfico en la avenida Primero de Mayo, bajando del puente de Misicata. Nos dicen que hay agentes de tránsito haciendo controles y están pidiendo papeles en este momento. Que dice, estábamos por llegar a la escuela y es el colmo, más abajo en las Américas, otro tráfico terrible. Dice, allí deberían estar dando tráfico, que están pidiendo documentos, dice, en la avenida Primero de Mayo, y esto está enlenteciendo el tránsito en la avenida Primero de Mayo.
0: 7:33, señores de Lenovo, controlen a las motos, de esas que andan sin escala, y a los carros también que andan sin, con, como si estuvieran ellos en un rally. Y los motociclistas ruidosos, ¿no?
3: En el Enduro Fest.
0: Sí, 7:34. Buenos días. Tengo una denuncia, dice, no sé a quién, soy un taxista, no me están pagando el subsidio, y son 5 meses que no me cancelan. Sé de un oficio para que, dice, a ver, para ver por qué no me cancelan. Me dijeron que tenía que matricular. El taxi ya hizo todo, pero hasta ahora no tengo resultados. Mi pregunta es, ¿a dónde va ese dinero que no me llega a mí ni al resto de mis compañeros? Sí, acá dice, al resto de mis compañeros sí les están cancelando. A mí me cancelaban y no sé por qué ahora ya no. Ayúdenme, ¿alguien sabe qué tengo que hacer? Es decir, al señor taxista no le están pagando el subsidio ya 5 meses. Son las 7:34 minutos, 7:34. Nos también presentan una queja y esto de prácticamente una vía que se ha quedado, no va a poder pasar por ahí un carro de recolector de basura, y si pasa, va a ser con las justas. Al departamento municipal que corresponda, no entendemos cómo se puede permitir que se levante un edificio sin debidos permisos y tomándose la media vía pública. Nos han dejado sin veredas, sin espacios para circular. Por ahí no pasa un carro de bomberos, una ambulancia grande, un recolector de basura. Es en el sector Virgen del Milagro, calle Ramón Cortázar, que une a las avenidas Ordóñez Lazo y Paseo 3 de Noviembre. Nos envían las fotografías, realmente es un callejón. Yo no sé si por ahí pase un carro grande, no va a pasar. Sin embargo, en ese callejón se ha dado un permiso para la construcción de un edificio. De un edificio. Son las 7:35, así que le pasamos al municipio, de pronto no lo saben. Siempre hay que pensar en la gente que está de a pie. Seguimos en esta mañana, también nos reportan que ayer hubo un asalto a un señor taxista. Este es el audio que se enviaban entre los señores taxistas. Ahí se refieren al asaltante.
6: A ver, compañeritos, al compañero ya le logré localizar, le crucé aquí en la justa baja de los chongos mismo. El compañero indica que a la entrada del parque de la luz le han robado el celular y unas monedas que han tenido. Dice que ha sido por la entrada del parque de la luz, por la Julio Jaramillo, por ese sector ha sido que le han robado. Dice que es un negro, un alto, con casaca roja y una pantaloneta lie.
0: Es la zona de tolerancia, ¿no? ¿Me entiendo yo?
3: Parte de la zona de tolerancia, aunque después dice el Parque de la Luz, que está un poco más acá, hacia el norte, sí. De la zona alta de Miraflores. Pero bueno, es todo, en todo ese sector. Y al parecer es el mismo caso, porque le han dado seguimiento unos señores taxistas y al parecer encontraron
0: a
3: estos...
0: A la 1 de la mañana llegaron hasta, dice, las avenidas Hurtado de Mendoza, sector de Totoracoche.
3: Así es lo que manifiesta.
0: Sí. Llegó la policía, fueron capturados 2 presuntos ladrones. Uno de ellos sería el asaltante del taxista. A la 1 de la mañana, en esa casa, una casa esquinera de ahí, que en Totoracoche arriendan a gente de mal vivir, ¿no? Avenida Hurtado de Mendoza y Huila, justo en la curva antes del Tuti. Es un tema de por qué arriendan a personas de mal vivir. Uno de ellos es el que está acusado de haber asaltado ayer a un taxista. Ayer había un gran grupo de taxistas. No, ayer, hoy, a la madrugada.
3: A la madrugada, sí fue.
0: Esto es lo que nos enviaba un vecino. 1, 2, 3, no. Bueno, hay como 15 taxis. Y hay un carro de la policía también, un operativo. Asaltaron anoche a un señor taxista. Y esta madrugada, pues, llegaron hasta este lugar en donde, según dicen, vive o arrienda uno de los asaltantes. 7:38, 7:38. Esperemos los resultados y esperemos que si les agarraron, pues enseguida los dejan libres. Esto ya es así reiterativo, ¿no? Reiterativo. Son las 7:38. Ojalá hagan bien la acusación también desde la fiscalía y ojalá el juez tome en cuenta aquello. Los señores taxistas se la juegan, pues que se la están jugando con su integridad. Un carro robado también durante las últimas horas, un gran Vitara, según nos dan a conocer, más adelante también les mostraremos cuando estemos en el live. Se solicita la colaboración de la ciudadanía. En el lugar del robo fue en el sector del CREA, en la intersección de la Avenida de las Américas y Rafael Estrella. Un Chevrolet Vitara color vino. Y es el color vino. Y si alguien tiene información, las placas ADA0749, ADA0749. Si alguien tiene información, si alguien lo ha visto, por favor, enviar esta información por interno, se manifiesta, para ayudar a recuperar en la esquina de Ales, dice a la vuelta Rafael Estrella y Avenida de las Américas. Se llevaron un Vitara. Y un tema que nos dice un amigo de los palcos del estadio. Dice, nunca más vuelvo a comprar un palco para el estadio. Me fui a ver al Cuenca Liga, dice. Y como no es abonado, le compró pues un par de palcos. Él con la esposa se fueron. Llegaron, les dijeron, ¿y dónde me siento? No sé, señor, busque donde no diga abonado. Así le dijeron. Así. El parco que compra uno no tiene número de asiento.
3: No tiene número
0: de asiento.
3: Solo tienen numeración los abonados.
0: Una señorita nos dijo, busque un asiento que no diga abonado 2026. Y uno tiene que estar de arriba para abajo, así
3: buscando.
0: Dice. No puede ser. Está pagando la entrada más cara. Y también dice que los asientos más cerca de la cancha, los que quedan de palco, pues están tapados por los techos de los camerinos. No hay cómo sentarse ahí. No se ve nada. Mala experiencia.
3: No vuelve más.
0: No va a volver más. No va a volver más porque dice a comprarse un palco, porque si no es abonado, si es alguien que quiere un palco, dice, la señorita dijo, busque un asiento que diga, que no diga abonado 2026. ¿Y por qué no son numerados los palcos? Que son sueltos, como se dice. ¿Por qué no los numeran?
3: Y con ya, eso se evita.
0: Eso en cualquier parte del mundo pasa esto. Menos en Cuenca, ¿no? Menos en Cuenca. ¿Por qué los dejan sueltos esos boletos? Para que la gente sepa, el momento que compran, que sepan a dónde tienen que ir y no estar pasando, como dice, de arriba para abajo buscando los asientos. Y si llega justo ya para el partido, ya la gente se molesta porque empieza a ver y preguntar, ¿se puede ir a ese asiento? No, es de un abonado. Mal. Mejoren eso, señores. ¿Qué es la Cuenca o de la Federación Deportiva?
3: No, pues ya Federación Deportiva no tiene nada
0: Cuenca,
3: que ver. Cuenca, que es el organizador del espectáculo, puede, sí. Podría
0: cada optar. Cada vez se por puede numerar. Mejorar más.
3: Claro, se podría optar por numerar los asientos, no solamente de la localidad de Palco, de tribuna, de las generales, o al menos tribuna, preferencia, por lo menos eso, ¿no? Recuerde que ahora ya hay asientos personales de plástico y ahí pues se facilita todo eso, pero no existe esa numeración. En algún momento se intentó, no hubo buenas experiencias, eso sí recordamos, pero de ahí en más nada que ver. También nos están pidiendo acá en otra información que se pide al señor prefecto J. Lloredi y a su equipo de trabajo, dice, le agradecemos por su rápida y oportuna respuesta al mantenimiento de la vía, el tablón Rayo Loma, quedó muy bien. Así también pedimos que se concrete el tema de el asfalto de 1.8 kilómetros de parte de los moradores de el tablón.
0: Son las 7:42.
2: Y acá dos denuncias dirigidas al hospital José Carrasco Arteaga del IES, dice, increíble, no hay reactivos suficientes para los exámenes de sangre y los afiliados deben pagar para hacerse afuera. Ayer no me hicieron exámenes para control de mi insuficiencia renal crónica, tampoco PSA total y libre y creatinina. En el hospital de Elías también acá que dice que la nueva administración del hospital interponga su trabajo para los niños que son atendidos en endocrinología pediátrica, ya que no contamos con el profesional y tampoco disponemos de la hormona de crecimiento. Desde la dirección de pediatría nos comunican que están en proceso de adquirir el medicamento, pero demora mucho. Lo único que nos dicen es que tengan paciencia, pero nuestros hijos no pueden esperar tanto tiempo. Rogamos su intervención para que pronto se cuente con un profesional de esta rama en el hospital del IES. No hay un profesional para los niños de endocrinología pediátrica. No pueden esperar y la medicina es necesaria para los pequeños.
0: Ahí está pedido entonces al hospital José Carrasco Arteaga. Y estos ruidos, estos como desde lejos, esto es... Parece esto la batalla de Pichincha, ¿no?
2: Las tradiciones.
3: No, pues eso le levanta a cualquiera.
0: Claro. Esta pirotecnia es grosera, ¿no? Este tipo de pirotecnia. En Quito acaban de dar un paso muy, pero muy importante. Y queremos, pues, decir que en Quito ya aprobó la ordenanza para limitar la pirotecnia de alto impacto sonoro. Se prohíbe artefactos de alto impacto sonoro, como ese que escuchábamos, ¿no? Esos cohetes atronadores, ¿no? Y parte de una política orientada a proteger la salud pública. El Consejo Metropolitano de Quito aprobó ayer martes una ordenanza que regula y limita el uso de pirotecnia de alto impacto sonoro en el Distrito Metropolitano. Tiene efectos sobre la salud pública. Aprobado con 17 votos a favor, además del respaldo del representante de la silla vacía. La ordenanza en Quito prohíbe uso, fabricación, comercialización de estos artefactos que generen detonaciones intensas, como camaretas, tumbacasas, petardos, morteros, cohetes con carga sonora, voladores y otros explosivos. En cambio, se permitirá el uso alternativo de las de bajo impacto, como pirotecnia fría, efectos visuales, espectáculos lumínicos. Eso no está prohibido. Esos que no produzcan explosiones fuertes. La medida busca proteger a las personas, a los ciudadanos y a todo ser vivo, ¿no? A personas que a veces tienen problemas. Hay personas con trastorno de espectro autista, niños, adultos mayores, personas sensibles al ruido, animales domésticos, fauna silvestre. Hay pajaritos que con una detonación de esa se mueren. Durante el debate se tomaron en cuenta criterios técnicos como efectos auditivos, ambientales. Los niveles de ruido pueden superar ampliamente los límites recomendados por la salud humana. Así que, además del impacto sonoro, el municipio de Quito advirtió sobre el incremento de contaminación atmosférica en estos temas, y la normativa estará a cargo de entidades como la Agencia Metropolitana de Control, Cuerpo de Bomberos, Secretaría de Seguridad, Secretaría de Salud. Las sanciones. La sanción económica irá desde 3 hasta 5 salarios básicos unificados. De 3 hasta 5, es decir, cerca de $1,500 hasta casi $2,500. $2,300 aproximadamente. Así está. Sanciones económicas. Depende de la gravedad de la infracción. Entre las faltas constan el uso de productos no autorizados en espacios públicos, comercialización, artefactos prohibidos, almacenamiento, es decir, no solo a los que lo usan, a los que los venden también va la sanción, a los que los almacenan, a los que venden a menores de edad, y el uso también en espacios cerrados sin autorización. En caso de reincidencia, se duplica la multa. Así está la ordenanza. Qué bien por Quito. Qué bien por Quito. En Cuenca, ¿cómo está la ordenanza? Hay una ordenanza que se aprobó se llama la Ordenanza de Control de Contaminación Ambiental por Ruido en Cuenca, y prohíbe de forma general el uso y activación de fuegos artificiales y juegos pirotécnicos fuera de horario permitido. Aquí en Cuenca se permite los juegos los fuegos artificiales y juegos pirotécnicos, y hay un horario no permitido entre las 6 de la mañana y las 12 de la noche. Está limitado para esas horas. Entre las 12 de la noche y 6 de la mañana, según indican, no se puede.
2: Es decir, el colmo el horario. Discúlpeme, déjeme reír.
0: Hay que esperar hasta las 12 de la noche para ir a dormir. Bueno, queda completamente prohibido activar pirotecnia entre las 0 y las 6 horas. También aquí se miden límites en decibelios. Los espectáculos autorizados deben ajustarse a niveles de ruido mínimos. Reducción de la carga. Estoy leyendo la ordenanza de aquí de Cuenca, ¿no? Se impulsa la transición hacia pirotecnia puramente luminosa. Es decir, aquí hablan de transición. En Quito no hubo transición, ya está aprobado así. ¿Cuál es la sanción? En Quito era casi $1,500 la mínima. Aquí en Cuenca, escuche, 120.
2: ¿Dólares?
0: Dólares, esa es la sanción.
2: Y cuénteme, ¿sabe qué quiero saber? Me encantaría, sí, si nos están escuchando autoridades, ¿cuántos sancionados hay hasta ahora?
0: Esa es la otra pregunta.
7: Buena pregunta.
2: Cuéntenme, ¿a cuántos han sancionado?
0: ¿A cuántos han sancionado por este tema de pirotecnia? Yo estoy casi seguro que es...
2: Cero.
0: Cero, polito, cero, como dicen, ¿no? Cero.
7: Y si es lo contrario, pues sería favor, importante que nos den un...
0: Háganos llegar. Yo lo leo mañana, acá no hay ningún problema. ¿A cuántos así? Porque 25% de un salario... una remuneración básica unificada.
2: Y el horario.
0: RBU, como se llama ahora, más comúnmente llamada salario básico unificado, es exactamente $120 con 50
2: centavos. ¿Y cuántos operativos han hecho entre infracción, las 12 y 6 sí, de la mañana? Cuente.
0: A ver, antes, infracción leve, 120. Infracción grave, 240. Infracción muy grave, 482. Es decir, ni siquiera se comparan las sanciones con lo que el Quito acaba de aprobar. En Quito, la mínima sanción es casi $1,500. La mínima. Y aquí la infracción muy grave puede ser hasta $500. Ese es lo que se aprobó. Así se nos ríen también, ¿no? El valor de las multas contra el uso, contra el ruido, si está en esos órdenes aquí en la ciudad de Cuenca. En Quito creo que avanzaron mucho más. Ojalá aquí se tenga en cuenta aquello. Y según veo, no hay en Cuenca sobre aquello de la pirotecnia, esta llamada fuerte, esta pirotecnia de nivel de impacto alto o de alto impacto sonoro. Entonces, creo que se quedó corta la ordenanza contra el ruido. Y como dice Luna, a ver, señores, por favor, díganos, ¿cuántos son los sancionados? ¿Dónde están y con cuánto les sancionaron a los que lanzan estos cohetes atronadores que afectan tanto a la salud? Ojalá se tenga una respuesta. 7:50, 7:50.
2: Mientras tanto siguen defendiendo las tradiciones. El otro día que hacíamos una denuncia, nos escribió el presidente de un barrio a decir que no, que aquí se respetan las tradiciones.
0: Sí, así dijo, simplemente aquí se respetan las tradiciones y seguimos lanzando cohetes de estos.
2: Y le dijimos, señor, antes tradición era cortarle la cabeza a una gallina, o sea, aquí hay tradiciones que debemos ir dejando atrás por respeto a la gente.
0: No, y la otra respuesta también, que es absolutamente inaceptable, es que siempre hemos hecho esto aquí y los que recién han llegado a vivir ya saben a lo que venían. Esa es la respuesta, ¿no? Es decir, ojalá esas personas que están defendiendo tanto esto no tengan personas sensibles que tengan que pasar por esta situación.
2: No, había un caso, y les voy a contar, de una señora que cada vez que tenían estos fuegos pirotécnicos en una iglesia, además, y le rogaba al párroco, ella tenía un hijo con autismo del más grave en Misicata, el hijo se ponía a golpear una puerta, a golpearse a sí mismo, hasta porque le daba un ataque tan fuerte y ella no sabía qué hacer. La señora se tuvo que mudar de su casa porque era preferible eso a que le escuche el párroco. O sea, en serio, tenemos que hacer todo, sobre todas las cosas, están las tradiciones, eso está mal, estamos mal.
0: Sí, la curia ha sido muy débil. No ha dicho mayor cosa.
2: No, nunca les ha interesado respetar en ese sentido.
0: El arzobispo de Cuenca, con todo el respeto al señor arzobispo, pero no tiene mayor interés en que esto cambie, ¿no? Le hemos visto al arzobispo pronunciándose por el tema del agua, muy bien, pero en este tema no es fuerte, porque la voz de él es importante, ¿no? Es importante que él lo diga. Señores, ya no usen sus cohetes, esa pirotecnia de alto impacto sonoro, ya no la usen. Usen la otra. Nadie dice que no la usen, ¿no? Usen esa que no es atronadora, fuerte, sino esa que está en todo el mundo, ¿no? Del mundo racional. 752.
2: Ahora usan hasta los drones, ¿no?
0: Sí, ahora bueno, Ya, pero eso...
2: Eso ya en otros países, pero ve, a que vea cómo avanza también la tecnología, exacto, las buses.
0: Pero eso de afectar con el ruido es todos los días acá, ¿no?
7: Hubo un pronunciamiento, un exhorto por parte de Monseñor. Fue reciente, yo lo voy, le voy a buscar, le voy a tener el dato.
0: Muy bien.
7: Porque ya hubo un pronunciamiento desde la arquidiócesis hablando sobre este tema del ruido. Lo encontramos y enseguida lo proyectamos.
0: Nos vamos a la pausa, 7:53, y ya regresamos. Síganos aquí en La Voz del Tome Bamba.
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0: 8 de la mañana con 7 minutos, son las 8 y 7 minutos. ¿Y cómo está esto de que el presidente anunció el 24 de mayo la compra de medicamentos en la India? El día de hoy se habla que Ecuador busca traer entre 40 y 50 medicamentos urgentes desde la India, país que también provee gran cantidad de fármacos genéricos a países como Estados Unidos. Según un experto, dice hoy el portal Primicias en Farmacología, plantea consideraciones sensibles para la compra. Una de ellas, el desafío estará en los controles de calidad. En otras palabras, como en todos los países, en la India se producen buenos medicamentos, medicamentos y de los otros también. A propósito de medicamentos, tenemos una noticia, Luna, que nos ha informado de la llegada de medicamentos al hospital de Elías.
1: Así es, nos da a conocer el gobernador de la SOE, Javier Bermúdez, que han tenido una reunión de coordinación y seguimiento para las personas con esclerosis. Hoy mismo se activa ya el grupo de personas que tienen que administrarse un medicamento que ya tenemos en stock. Dice, se van a hacer gestiones para adquirir otro de administración de algunos pacientes. El tema de pirotecnia, esa ordenanza, dice, al no tener todavía control, va a quedar en letra muerta, a pesar de que el Consejo Cantonal solicitamos la integración de personal para el control, pero no se ha hecho. Es decir, no hay personal que controle.
0: Exacto.
1: O sea, ahí está escrita. Y también el gobernador ha enviado un comunicado, un oficio, es decir, pidiendo, dice, petición respetuosa para promover celebraciones patronales más seguras y armónicas en la provincia de La Suay. Lo envió en marzo, el 23, al señor arzobispo Marcos Aurelio Pérez Caicedo. Le envió esto y le dijo, en mi calidad de gobernador, me permito dirigirme a usted, reconociendo la invaluable labor pastoral y en el ejercicio de mis funciones y en atención a múltiples inquietudes que de manera reiterada he venido escuchando. Deseo poner en su conocimiento preocupación que existe respecto al desarrollo de las festividades patronales y celebraciones santorales en las distintas parroquias. Si bien constituye una expresión significativa de fe, dice, se ha evidenciado que el uso de pirotecnia sonora como cohetes, música en alto volumen y consumo de alcohol, lo que genera afectaciones en diversos sectores de la población, particularmente en personas adultas mayores, niños, personas con condiciones de salud delicadas y animales que sufren las consecuencias del ruido excesivo, recordándole que los eventos públicos se autorizan sin el consumo de bebidas alcohólicas. En ese sentido, y apelando al espíritu de sensibilidad, dice el gobernador al arzobispo, respeto y cuidado del prójimo, que caracteriza la misión de la Iglesia, me permito solicitar que se sirva a considerar la posibilidad de promover dentro de sus orientaciones pastorales medidas que contribuyan a evitar el uso de pirotecnia sonora en el marco de las celebraciones religiosas, moderar el volumen de la música durante las festividades y fomentar prácticas que armonicen la tradición con el bienestar integral de la comunidad. Eso dice, entre otras cosas, el gobernador en este oficio que le ha pasado en marzo al arzobispo Marcos Aurelio Pérez. Es decir, ha habido esta preocupación por parte de la gobernación.
0: Y también ha habido el 2 de marzo alguna respuesta que hizo el arzobispo sobre este tema.
2: Exacto.
1: Bueno, esto fue el 23 de marzo.
2: Sí, el 2 de marzo, en cambio, el arzobispo antes de Cuenca antes pedía respetar la regulación de ruido de bandas y cohetes en fiestas religiosas. El arzobispo Marcos Pérez señaló que las fiestas y manifestaciones religiosas son parte de la cultura de la ciudad y que el uso de bandas de pueblo y cohetes deben cumplir las regulaciones de ruido para respetar la tranquilidad ciudadana sin afectar la fe ni la tradición.
0: Hey, Sam.
2: Eso es lo que había, o sea, por eso te decíamos, había, al menos este es el único pronunciamiento después de todo lo que se ha escuchado desde el arzobispo de Cuenca, el único. Esto fue el 2 de marzo y el 23 de marzo con lo que refiere Luna.
0: Bueno, repetimos que la ciudad de Quito acaba de aprobar una ordenanza con sanciones bastante fuertes para quienes utilicen pirotecnia de alto impacto sonoro. Y permite las otras pirotecnias, no es que está prohibiendo la pirotecnia. Bien, ¿cómo está el caso del exministro José Serrano? El exministro desde prisión ha acusado a los gobiernos de Ecuador y de Estados Unidos como una estrategia para buscar su liberación. La justicia de Estados Unidos concedió a José Serrano una protección contra la posibilidad de tortura, pero el exministro sigue bajo custodia migratoria. Mientras la defensa de él impulsa un habeas corpus acusando a Ecuador y Estados Unidos de un complot, el gobierno de Estados Unidos tiene hasta este miércoles, es decir, hasta hoy, para justificar su encierro y hasta el 12 de junio para apelar la protección. El exministro del Interior, José Serrano, ha desplegado una ofensiva, dice el portal Primicias, una ofensiva legal para abandonar el centro de detención migratoria de Crome, esto es Crom, allá en Miami. El portal Primicias accedió a la petición de enmienda de habeas corpus, en donde su abogado, Andrew Kloffman, revela la estrategia procesal para frenar su encierro. La defensa estructura su reclamo en tres ejes que acusan directamente a una supuesta persecución política coordinada entre el gobierno de Daniel Noboa y el Departamento de Seguridad Nacional de los Estados Unidos. A esto se suman denuncias de una presunta detención arbitraria, fallos en el debido proceso, y este recurso judicial es el último intento por conseguir la libertad de Serrano, tras haber obtenido el bloqueo a su deportación. Como se había indicado, no le concedió el gobierno de Estados Unidos el asilo, o la jueza no le concedió el asilo. Sin embargo, tampoco dijo que le daba la deportación. Eso se tiene que resolver. Se hace alusión a la famosa primera enmienda de la Constitución sobre la libertad de expresión política. La primera enmienda de la Constitución estadounidense, que argumenta que su reclusión es una represalia política por ejercer su libertad de expresión política. Esto es lo que manifiesta. En este sentido, también el abogado Andrew Kloffman detalla en la demanda que el exministro mantiene una influencia significativa en redes sociales. Destaca que José Serrano tiene más de 700,000 seguidores en la plataforma X, desde donde emite críticas abiertas a sus opositores. El recurso judicial acusa de un supuesto pacto entre gobiernos de Ecuador y de los Estados Unidos. Esta es la nueva estrategia, entonces, que se está manejando para obtener la libertad de José Serrano. Repetimos, José Serrano no le dieron el asilo, pero tampoco le ordenaron su deportación. Esto se tiene que resolver también en estos días. Hasta el día de hoy, el gobierno de Estados Unidos debe justificar por qué lo mantienen encerrado. Y hasta el próximo 12 de junio se podrá presentar una apelación a esta protección que tiene para no ser deportado. ¿Por qué no lo han deportado? Porque la jueza considera que hay un alto riesgo en contra de la vida de José Serrano si es enviado al Ecuador, a donde le esperaría una orden de detención y a una de las cárceles. Algunos dicen la cárcel del encuentro. 8 de la mañana con 14 minutos, 8 y 14. Nos vamos al incidente que ayer asustó a una gran parte de ciudadanos en Cuenca, sobre todo del sur de la ciudad. A partir de a eso de 1:30, 2 de la tarde, se empezó a recibir una gran cantidad de mensajes, incluso llamadas telefónicas y mensajes a WhatsApp. Juan Pablo también lo vivió.
2: Sí, sí, fue justamente en la zona en donde residimos, en donde se escuchó un ruido tremendo, tremendo.
0: Esa zona de la Primero de Mayo.
2: Era Primero de Mayo, sector Quinta Lucrecia, sur de la ciudad de Cuenca, todo lo que es sucedía en la parroquia y en Uncay prácticamente. Lo que se escuchó, Jorge, y eso como vivencia personal, fue un fuerte estruendo, como que cayó un rayo por ahí cerca y se venía una tormenta eléctrica, más o menos así, porque incluso hasta vibraron las ventanas. Entonces, lo que hicimos es apresurarnos a ver por dónde iba a llover, y sucede que no había, no se avecinaba ninguna tormenta eléctrica, ni mucho menos. Pero lo que sí se escuchaba era el acercamiento de un avión, y inmediatamente pensamos que algo pasaba con esa aeronave. Y de hecho, pasó, y se escucharon dos detonaciones más, y la turbina del ala derecha del avión pues empezó a echar humo y llamas.
0: Y fogonazos.
2: Sí, sí, exactamente, llamas, ¿no? Exactamente. Un hecho curioso porque realmente, bueno, al menos en estos acercamientos por esta zona nunca se había visto esto. Peor una detonación, estas detonaciones que se escucharon hasta el sector de lo que es Virgen de Bronce y todos estos puntos en donde fue claramente perceptible tanto el sonido como también ya visualmente a la aeronave pues con su turbina en llamas.
0: ¿Qué es lo que dos videos al menos pudieron ser captados?
2: Sí, sí, sí.
0: Del momento en que sucedía aquello. Aquí está el video número uno. Ahí se ve un fogonazo en este video. Por repetir, ahí está. Como que sale humo fuerte, ¿no?
2: Exactamente, sí.
0: Ahí está, claramente. Es como si estuviera disparando también, ¿no? Pero no tienen. Este es muy clarito, ¿no? Y este otro también. Este otro video. se captó de un poco más lejos, en donde se ve que el avión está ahí, emite esos fogonazos. Vamos a escuchar qué es lo que dijo el piloto. A ver, esto sucede cuando el avión se encontraba en un procedimiento ya de aterrizaje.
2: Claro.
0: Tomando el eje de la pista. Venía desde la ciudad de Quito, el vuelo de LATAM, y pues estaba ya para el procedimiento de aterrizaje. ¿Cuándo sucedió como una especie como de esta explosión que hizo vibrar? Esto nos cuenta alguien que estuvo dentro del avión, un amigo que nos envió también información. También otro, después de esto, el avión, como ustedes ven, aquí se ve claramente, el avión hace esto y ya tenía desplegadas las llantas para el aterrizaje.
2: Pero en ese momento...
0: El piloto decide rápidamente replegarse en cuanto a las llantas, ¿no? De nuevo vuelve a cerrar la compuerta y toma la decisión inmediata, porque eso no fue sino inmediata, de ya no aterrizar. Vean ustedes ahí el momento en que ocurre esto. Después de ese fogonazo, las compuertas del avión se vuelven a replegar y ya no para las llantas, se las vuelve a esconder, ¿no?
2: Claro.
0: Para...
2: Y empieza a tomar ya más altura para...
0: Y toma la decisión. Sí,
2: exactamente. Luego se va hacia el norte, hace un giro hacia la izquierda, se traslada hacia el sur de la ciudad de Cuenca, llega hasta la localidad de Girón, en donde hace un giro hacia el occidente y toma rumbo ya hacia el puerto principal.
0: Ya. Este incidente que ocurre, esta foto también es muy buena porque ahí se ve el momento del fogonazo. Este incidente que ocurre, pues asusta muchísimo a los cuencanos, porque empezó una cantidad de mensajes de audio, mensajes de texto, llamadas telefónicas, y todo el mundo asustado, porque dice, bueno, es un avión
2: claro,
0: en LATAM, claro. Todo el mundo lo identificó, genera esta enorme preocupación. Ahora, minutos después de que ocurre esto, el avión, como dice usted, pues empieza a hacer ese procedimiento para irse a Guayaquil, pero no se va directo, sino hace un giro...
2: ¿Cómo? Si va hacia el norte, llega hasta la provincia de Cañar, hasta la ciudad de Azogues, más o menos.
0: Regresa.
2: Y luego regresa a la...
0: Para tomar el callejón, ajá, que siempre les lleva a Guayaquil.
2: Exactamente. El avión hace un giro, va por el sur, llega hasta la localidad de Girón, en donde... Sobre Girón, hace un giro hacia el occidente y toma rumbo hasta la ciudad de Guayaquil.
0: Que más o menos esa es la ruta que suelen tomar los aviones de Guayaquil. Muchos aviones de Guayaquil no vienen directo, a no ser que tengan muy buena... Ahí está la trayectoria, ahí está el trayecto.
2: Sí, ahí está la trayectoria.
1: Fue súper rara la trayectoria, ¿no?
2: Sí.
1: Una vuelta ahí.
0: Aunque esa trayectoria ya de ir a Guayaquil suele ser más o menos la que suelen hacer. Muchos aviones no vienen, como decir, cruzando por el Cajas.
2: Claro. Claro, muchos aviones incluso hacen giro por el norte. Generalmente este tipo de rutas las toman aviones más pequeños o aeronaves más pequeñas, las avionetas, por ejemplo. Sí, esas las que escuchan van por ese lado.
0: Toman esta ruta que es bajar un poco por el callejón hasta casi Yunguilla,
2: sí,
0: y después subir.
2: Claro, y ahí hacen un giro para
0: eso es lo que hizo
2: por
0: el
2: sur. De...
0: Sí, bueno, llegó a Guayaquil el avión y cuando ya se encontraban, según nos dice también una persona que estuvo ahí, 10 minutos del incidente, no tenían ninguna información. Varios minutos, ¿no? Uh-huh. Varios minutos después del incidente, los pasajeros no tenían ninguna información. Y entonces el piloto se comunicó con este mensaje. Esto es lo que grabó una persona que estaba ahí.
3: Los motores, luego de hacer una aproximación forzada de Cuenca, todo se realizó con la seguridad que nos demanda los procedimientos. Y al momento nos estamos dirigiendo hacia la ciudad de Guayaquil, donde estamos estimando aterrizar dentro de los próximos 15 a 17 minutos.
0: Sí.
3: Cualquier información adicional les estaré informando. Quiero indicarles que todo esto se hizo de acuerdo a nuestro procedimiento de seguridad y está todo totalmente controlado. Gracias por su atención.
0: Lo que dice el piloto, si es que como el audio no está en buena calidad, esto es tomado por un pasajero que sacó su celular y grabó lo que estaba diciendo el piloto. Dijo algo así, como de nuestros motores, luego hay que hacer una aproximación a Cuenca, ¿cómo se llama esta aproximación frustrada? Así se llama, la aproximación frustrada de Cuenca. Todo eso se realizó con la seguridad. Esto es lo que dijo el piloto a los pasajeros. Todo se realizó con seguridad que nos demandan los procedimientos. Al momento nos estamos dirigiendo hacia la ciudad de Guayaquil, en donde estamos llegando a aterrizar dentro de los próximos 15 a 17 minutos. Cualquier información adicional les estaré informando. Quiero indicarles que todo esto se hizo de acuerdo a nuestro procedimiento de seguridad, ya que todo está totalmente controlado. Eso es lo que dice el piloto. Bastante tranquilo.
2: Sí.
0: Bastante tranquilo. Para que haya dicho que dentro de 15 a 17 minutos llegamos a Guayaquil, es que decir que ya estaba varios minutos después del incidente.
2: Sí.
0: Ya fue 15 a 17 minutos estaremos en Guayaquil, y así ocurrió. A las 15:21, 15:22 aterrizó en Guayaquil. Y aterrizó sin ningún problema. Incluso, pues estaban preocupados algunos de los pasajeros porque decían... ante un incidente de estos tienen que sacarnos lo más rápido posible. No,
2: no, y estaban allí, en internet.
0: Los mantuvieron, sí, varios minutos dentro del avión. Y algunos estaban empezando a desesperarse, diciendo que debían sacarlos lo más rápido. Bueno, Avianca, esto lo manejan como un asunto bastante...
1: LATAM.
0: Perdón, LATAM lo manejan como un asunto bastante más tranquilo, a pesar de que sonó muy fuerte, como... más lo que vivieron acá muchos cuencanos.
2: Sí, fue un estruendo.
0: El estruendo.
2: Fue un estruendo.
0: Y el, sí, susto de ver. Y luego del susto, pues, se sonó el ruido del avión.
2: Claro, y había más detonación. O sea, no, cuando ustedes ven el video, esos pogonazos generaban detonaciones, sí, que eran claramente perceptibles.
0: Bien, tenemos también.
2: Ya con un solo motor, ojo.
0: Con un solo
2: motor. Con un solo motor. Y han dicho que, bueno, con un solo motor pueden hacer ese tipo de operaciones, de maniobras para llegar a otro aeropuerto cercano, en ese caso como fue el de la ciudad de Guayaquil.
0: Y en realidad, según se indica, estos aviones son los Airbus A319, son aviones muy, muy calificados como muy seguros, en el sentido de que pueden operar con un solo motor. Esto, pues, lo... han dicho también los entendidos en este sentido, de que estos aviones pueden operar con un motor. Me remito a lo comentario de Mauricio Vázquez, lo conocemos, un amigo. Él dice, estos aviones están capacitados para volar con un solo motor. Ante la falta de uno de ellos, el piloto opta por dirigirse a un destino alternativo. Aquí viene la pregunta que muchos estaban haciendo y que nos decían, ¿por qué, si estaba en el eje... ya para aterrizar, no aterrizó en Cuenca? Aquí viene la respuesta. Es que el piloto optó por dirigirse a un destino alternativo que cuenta con una pista bastante más larga que la de Cuenca. La de Cuenca es apenas
2: 1900
0: metros. Y además una pista al nivel del mar, donde el rendimiento de este motor es óptimo para efectuar el respectivo aterrizaje con un solo motor. Hay que recordar que los aviones utilizan la potencia de sus motores también para frenar.
2: De acuerdo.
0: Entonces, el piloto hizo lo correcto, absolutamente lo correcto, irse a Guayaquil. Sabía que no tenía mucho problema, que no es que estaba declarado en fuego o en llamas el motor, e incluso así, según se manifiesta, con un solo motor podía llegar a un destino. Uh-huh. Entonces, estos aviones optan por estas seguridades. Estas seguridades tienen el A319. Llegaron a Guayaquil, en Guayaquil hicieron un cambio de avión y ahí otro piloto les explicó, vamos a escuchar este audio, es a los pasajeros cuando ya les traían a la ciudad de Cuenca desde Guayaquil. A propósito, algunos pasajeros decidieron no viajar en avión. Dijeron,
2: mejor por tierra.
0: Deje nomás.
2: Mejor, me imagino el susto.
0: Claro. Mejor me voy por tierra. Bueno, algunos se quedaron para regresar por tierra desde Guayaquil. Y a los que, pues, los trajeron a Cuenca después de este incidente, subieron llegando sobre las 5 de la tarde.
2: Después de las 18:05.
0: 18:05. Sí. Llegó a la ciudad de Cuenca el avión desde Guayaquil. Bien, en estas circunstancias, el piloto de esta aeronave dio una explicación que vale la pena escucharla, porque ahí dio una explicación más larga, está más clarita, más nítida. Este audio es realmente muy importante para que lo escuchen, amigos.
4: a cada cierto tiempo en los simuladores, cada 6 meses en los simuladores para este tipo de problemas técnicos en las aeronaves. Es totalmente seguro poder seguir volando el avión hacia su destino. El hecho de que el capitán haya decidido venir a Guayaquil es la mejor idea, por la pista acá es mucho más larga y puedes controlar mucho más la aeronave en este caso. Es algo mecánico, no estamos excepto a esto. Esto pasa muy raro en la aviación, pero pues pasa de vez en cuando. Y lo que les quiero contar es que la aviación igual siempre va a ser lo más segura posible, y nosotros estamos con esos estándares de seguridad. Y lamento que hayan pasado por esto, entiendo un poco las preocupaciones. Estoy encantado de poderlo recibir en la cabina después del vuelo para conversar y explicarles un poco más, si lo desean. Pero quiero agradecerles por toda la comprensión que han tenido. Les prometo que el vuelo va a ser algo rápido, vamos a estar 25 minutos en aire. Las condiciones son buenas y Cuenca cielos parcialmente despejados con una temperatura de 19 grados. De parte de la tripulación, pues relájense y les invito a que disfruten del vuelo.
2: Bien, eso es lo que dice. Bien el piloto.
0: Muy bien el piloto.
2: Acérquense nomás a la cabina después para conversar.
0: Sí, claro, así dijo.
2: Sí, así lo manifestó, para cualquier duda que tengan, pues entendiendo, ¿no?, que ahí había nerviosismo, había un poco de zozobra después de una frustración en un arribo que ya se lo esperaba hacer en la ciudad de Cuenca, y finalmente pues así pues tuvo que llegar hasta la ciudad de Guayaquil. También nos han dicho que es mucho más fácil hacer este tipo de reparaciones en un aeropuerto como el de Guayaquil o como el de Quito, en donde pues logísticamente es mucho más accesible también hacer este tipo de reparaciones. Así es que con todo y esto pues se llevó una emergencia que, con los comunicados que se dieron también del aeropuerto de Cuenca, también de LATAM, la DGAC no se ha referido mayormente a este evento, pues culminó y no, dijeron que no era ni siquiera, no estaba declarado ni en emergencia, sino una especie de alerta amarilla, ¿no?, que tenía este vuelo al llegar a la ciudad de Guayaquil por la falla en una de sus turbinas.
1: Pero hubo 3 explosiones que hicieron vibrar los vidrios aquí. ¿Cómo se habrá escuchado eso adentro del vuelo también?
0: Eso les preguntamos, digo, ¿y cómo lo vivieron adentro, no? ¿Cómo lo vivieron?
1: ¿Y qué dice?
0: Ahora les cuento. Bueno, adentro, el momento de... Aquí está, esta fotografía es del avión, el rato que ya bajaron en Guayaquil, dejaron así. Adentro se encontraban ellos cuando ocurrió aquello, les voy a contar. Esto ya es en Guayaquil, cuando se pusieron un poco más bien preocupados porque se demoraron. Fíjese, se acercó alguien a ver ahí. Este es dentro del avión, esta imagen.
2: Y ahí está todavía.
0: Todavía están ahí. El avión ya llegó a Guayaquil en ese momento.
2: Y es en esa ala en donde hubo el problema.
0: En esa ala donde hubo el problema. Y pues la persona estaba realmente muy, muy asustada, la persona que nos envió esto. Pero decía que se estaba asustada porque quería bajarse.
2: Se entiende.
0: Este es lo que pasó ahí. Como ven, no fue que fue una rápida salida, sino que la tripulación les estuvo bastante tranquilo todo. Más bien se demoraron algunos minutos, como suele ocurrir, para descender del avión. Ahora, ¿qué más les podemos contar? Luego ya les permitieron salir y bajar y retirarse del avión, y el avión ya quedó pues vacío, como se ve ahí. El nuevo avión que vino con destino a Cuenca, las indicaciones que dio el capitán de la nave respecto, ustedes escucharon por qué no pudo aterrizar. Tomaron otro avión, les cambiaron de aeronave para venir a Cuenca con otro piloto y otra tripulación. ¿Qué fue lo que se sintió adentro? La persona que nos cuenta dijo: fue un sonido fuerte y sentimos una ligera vibración. Sonido fuerte y ligera vibración, justo en el momento de descenso a Cuenca. Unos segundos después, el avión volvió a tomar altura, y varios minutos después, el capitán indicó que aterrizaríamos en Guayaquil. Eso que escuchamos. Debido a problemas con el motor, ese audio que escuchamos, que el piloto habló y que les decía que vamos a Guayaquil. Ahora, se le preguntó a esta persona, le preguntamos, ¿hubo escenas de temor, de terror, de pánico? La respuesta es, hubo temor, sí, sí hubo temor, puesto que justamente desde desde la salida en Quito, hubo bastante turbulencia en la salida en Quito. Tuvimos bastante turbulencia, pero eso suele ser normal, ¿no?
2: A esta época del año empiezan ya esos vientos fuertes.
0: Sí, y estuvimos tremendos. Turbulencia cuando salimos de Quito, hubo bastante turbulencia y que pues venían un poco preocupados, dicen. Hasta que estábamos, esto, y acerca de Guayaquil mencionó lo del motor. Sin embargo, en ese momento, cuando ellos estaban descendiendo a Cuenca, no hubo gritos, no hubo pánico, no hubo nada de eso. Es decir, probablemente ese ruido que sí sintieron y esa pequeña vibración no fue tan fuerte como la que se escuchó afuera, en cambio acá en la ciudad de Cuenca. Sin embargo, varias personas ya no se quedaron para este vuelo y no abordaron, es decir, el vuelo Guayaquil-Cuenca. Bueno, gracias al amigo que nos dio toda esta información y que, bueno, nos muestra cómo fue vivirlo dentro de este, en este momento, ¿no? Algunas explicaciones, ¿no? El problema del motor fue el motor llamado número 2, motor derecho. El avión retomó y hace lo que se llamó una aproximación frustrada. Se escuchan los motores de, como es como dice, como una moto, manifiestan, cuando suena durísimo, algo similar a la combustión misma del motor. Se debió haber decretado una alerta amarilla, nos dice un experto, ¿no? La aerolínea seguro pues ha minimizado este evento, ¿no? Cuando hay eventos de estos en aviación son así, los se minimizan mucho los temas, ¿no? La pregunta es la que nos hacemos como cuencanos: ¿estamos preparados para esto o para una emergencia de este tipo, pero como aeropuerto o como ciudad? Y parece que no estamos preparados para solucionar una situación de estas. El piloto se dio cuenta que tranquilamente podía ir a Guayaquil y tomó esa decisión, que fue la más acertada. Ojalá nunca sea la situación de tal manera que tenga que decidir, no puedo, no llego a Guayaquil, tengo que aterrizar aquí, y a lo mejor nadie quiere pensar que pueda pasar. Se fueron a Guayaquil porque también el servicio y la extinción de incendios, si es que eso ocurriera, es de una mejor categoría que hay acá. Es decir, en Guayaquil es mucha mejor la situación para atender cualquier tema. Fue muy interesante en el Fly Radar ayer ver que justamente en el momento que este avión iba a Guayaquil, todos los vuelos que estaban sobre Guayaquil fueron detenidos. Uh-huh. Ningún avión más se le permitió aterrizar. Es decir, se los puso a sobrevolar Guayaquil hasta que llegue el avión de Cuenca. Todo esto es una situación alerta, ¿no? Muy bien manejada, ¿no? El piloto y la aerolínea, pues, han manejado esta situación. Es normal esto del llamado frustrar un aterrizaje, esto es normal. Y además, irse con un motor a medias. Hasta llegar a tierra el piloto, no puede citar a ciencia cierta qué mismo pudo haber pasado. La torre de control hace eso porque hay alerta amarilla y por eso se fue en Guayaquil. Es decir, sí hubo una alerta, pero
2: no estaba declarada emergencia, sino la alerta.
0: ¿No? Alerta amarilla, eso fue lo que se declaró. Y esta es toda la información completa, como ustedes ven, con pasajeros, dos pasajeros que estuvieron adentro, que se comunicaron con nosotros y que pues pasó más allá que un tremendo susto para la población. Yo creo que el mayor susto se lo llevaron muchos cuencanos que estaban
2: en tierra. Por el sur. Es por los estruendos.
0: Porque según raros. Se ve, dentro del avión, más allá del ruido y la pequeña vibración, y luego que ya no aterrizó y se fue, sí, que estaban nerviosos, pero nunca hubo pánico, nunca hubo terror, gritos, no hubo. Más que nada estaban un poco asustados por las turbulencias que tuvieron en el vuelo.
2: Más que por la declaración.
0: Más que, y finalmente ya cuando fueron a Guayaquil se enteraron un poco más de toda esta situación porque empezaron a ver a través de sus celulares que pues se había pasado esto. Esta es la información bastante completa, creo.
1: Sí, la TAM, nos escribieron personas de la TAM porque querían compartir el comunicado que ellos hace un momento nos estaban escribiendo. Dice, la TAM Airlines informa que el vuelo LA-1376 que realizaba la ruta Quito-Cuenca presentó un evento, se refieren a lo que sucedió como un evento, durante la operación, por lo que la tripulación de mando, aplicando los protocolos de seguridad correspondientes para estos casos, alternó la aeronave al Aeropuerto Internacional José Joaquín de Olmedo de Guayaquil, garantizando la seguridad de los pasajeros de la tripulación. La aeronave aterrizó en Guayaquil a las 15:21 sin mayores inconvenientes. Todos los pasajeros y la tripulación se encuentran bien. Al momento nos encontramos coordinando las acciones pertinentes para que los pasajeros del vuelo puedan ser reubicados y llegar a su destino final, e iniciando las revisiones adecuadas para definir las causas de la contingencia. En la TAM lamentamos los inconvenientes a nuestros pasajeros, reiteramos que la seguridad y tripulación es siempre nuestra principal prioridad.
2: También hay una versión del sitio Aviación Ecuatoriana, que es una versión, entendemos, hay gente que conoce de esto de la aeronavegación, del contenido de aviación local y global, y dice lo siguiente: se escucharon varias detonaciones. De manera preliminar y basándose únicamente en observaciones desde tierra y registros no oficiales, el evento sería compatible con un aparente compresor stall de compresor, fenómeno que ocurre cuando se altera el flujo normal de aire dentro del motor a reacción, pudiendo generar explosiones secas, vibraciones y expulsión momentánea de llamas. Tras la anomalía, la aeronave no habría completado el aterrizaje, ejecutó una maniobra de aproximación frustrada para ganar altura sobre el valle del río Burgay, tomando posteriormente rumbo hacia Tarqui en vuelo divergente hacia Guayaquil, a través del valle del río Jubones, corredor habitualmente utilizado en vuelos BFR para salida hacia la costa. Algunos observadores señalan que la aeronave habría continuado el vuelo con uno de sus motores afectado o con potencia reducida. Sin embargo, esta información deberá ser confirmada. Pero da algún detalle adicional de lo que pudo haber sucedido con el segundo motor de esta aeronave, que pues tuvo una aproximación frustrada a la ciudad de Cuenca.
0: Sí, entonces ahí está toda la información completa. Yo creo que el susto fue mucho más en la ciudad.
2: Claro, los que estábamos en tierra que los que estaban dentro de la...
0: Por el ruido.
1: Por el fuego también, porque ver muchos, fuego en un avión.
0: Muchos vieron fuego en el avión y humo.
2: Claro, y lo que dice el piloto no es tan usual, ojo, el piloto dice, no es usual que se den este tipo de casos, pero se dan.
0: Sí,
2: el
0: piloto dijo que es raro. Sí. Que es raro que haya pasado. Eso dice el piloto, ¿no? Hay el audio, ¿no? Si ustedes escucharon. 8:39. Bueno, nos vamos a la pausa. Hay más informaciones. Este musical se está presentando. Queremos también compartirlo con ustedes. Se llama Tanglet. El musical es este con más de 40 artistas entre 10 y 17 años de la unidad educativa Sepsi. Se preparan para deslumbrar en el Teatro Pumapungo este día jueves. Funciones de 15 horas en inglés y 19 horas en español. Teatro Pumapungo, disponibles también boletos en Me2Go. Esta es una producción de gran formato, 8 meses de intenso trabajo, propuesta única, la valiente Rapunzel y un audaz Flynn Rider en escena. El arte no viene, el proyecto late con fuerte corazón solidario, en articulación con instituciones públicas como la prefectura y el municipio. Se entregaron también 400 entradas benéficas para una función especial dedicada a niñas y niños en situación de vulnerabilidad. El musical Tangled se estrena con niños y es especial para niños, esto este día jueves. 8:40, ya volvemos, síganos aquí en La Voz del Tomebamba.
2: Algo sucedió, todavía no nos vamos a la pausa. Eso es lo que nos dice nuestro compañero Eddie, hasta tener nuevamente ya listo nuestro monitor para la emisión de la publicidad correspondiente.
0: Queríamos compartir también de un vehículo que se encuentra robado, y es este de aquí, a ver si Juan Pablo nos da los detalles de este vehículo, que es un Vitara de color vino, que lamentablemente pues en las últimas horas ha sido robado.
2: Así es, se robaron del sector del CREA en la intersección de la Avenida de las Américas y Rafael Estrella. Es un Chevrolet Vitara color vino. La placa es ADA 0749. Se solicita, si alguien tiene información sobre su ubicación o lo ha visto, por favor comunicarse inmediatamente con las autoridades o enviar información por interno. Se agradece mucho compartir esta publicación. Es un vehículo de color vino, Chevrolet Vitara ADA 0749. ¿De qué año será? 99, quizá. Año 2000, tres puertas, ¿no?
0: Ya se van volviendo clásicos.
2: Sí, sí, y los repuestos son cada vez más escasos de este tipo de vehículos.
0: Se robaron ese Vitarita.
2: Muy bonito, por cierto, el color.
0: Sí, Bueno, ya volvemos, síganos aquí.
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18: En la parte final queríamos contarles que hay una banda de asaltantes aquí en el centro histórico de la ciudad de Cuenca y queremos hacerles a ustedes una prevención más que nada. Son sujetos que están ya identificados. Son estos, dos hombres, dos mujeres. Dos hombres, dos mujeres. Hay gente en el centro histórico que los tiene identificados, los están tomando fotos, pero la policía, este es uno de ellos, aquí están, esta mujer que ve ahí caminando, también es parte de la banda, acá están tres, caminan uno al frente, dos, en plena Bolívar, en plena calle Bolívar, dos mujeres, dos hombres, los encontramos, ahí están, también, caminando en plena Bolívar. Estos sujetos actúan de una manera en donde ven una víctima, generalmente es una persona que puede ser de edad, ¿no? Uh-huh. Se acercan y le dicen, hola fulanito, ¿cómo está? Yo soy amigo de su hijo, porque estos, o soy amigo suyo, ¿se acuerda de mí? El señor o la señora dicen, no, yo no me acuerdo de usted. No se acuerda usted, vea qué ingrato, qué

0: por el centro de la ciudad de Cuenca. Ahí el hombre, la mujer, tenga mucho cuidado. Ahí está, en otras partes de la ciudad, los están siguiendo. Este es medio cojo, como decimos aquí, un poco medio suchito, ¿no? Ah, este tiene unos 50 años aproximadamente.
1: Y atrás también parece que viene
0: y atrás vienen los otros,
1: ¿no?
0: Ahí están. Estos sujetos están identificados. Tenga mucho cuidado. Están en el centro de la ciudad. Dos hombres, dos mujeres. El uno tipo cojo, de más o menos unos 50 años. El otro es un tipo de lentes, pintado el pelo, 1.72 m. Los dos siempre andan con gorro. La tercera integrante es una mujer de melena, pelo negro. Y la cuarta integrante es una mujer pintada el pelo de rubio. Estos sujetos se han dedicado a asaltar y a robar en pleno centro histórico. Bajo el engaño, se acercan como si fuesen amigos de las víctimas, les envuelven, les dicen que si son, no son amigos, son amigos del hijo, de la hija, del pariente, y al final les dan incluso, dicen que usan escopolamina, estos sujetos. La policía también lo conoce, pero estos sujetos andan y caminan por diferentes sectores, sobre todo en el centro histórico, como usted ve, en el centro histórico de Cuenca. Este es un llamado urgente a la policía, un llamado urgente a las autoridades. El mensaje que nos envían es que este grupo de personas están ubicados, sabemos dónde vive uno de ellos, esto dicen, y esto queremos indicarle a la policía. Estos tipos, estos sujetos han asaltado a varias personas y algunos de los afectados quieren hacer incluso justicia por mano propia. Esto les pasamos como dato. Tenga mucho cuidado, estos sujetos andan por el centro histórico, son dos hombres, dos mujeres. Más bien, si a usted en el centro histórico, en cualquier lado, se le acerca alguien, algún extraño, este que es medio cojo, y con cualquier cuento, con cualquier gracia, porque estos son bastante, alguno de ellos bastante encantador en la forma de hablar, también con una mujer, no son, como ve usted, mal vestidos para nada, pues andan de gorra, los hombres andan de gorra. Y como ve también ahí, hay dos mujeres que andan con estos sujetos.
1: Tenga cuidado.
0: Tenga mucho cuidado. Con esto llegamos a la parte final.
2: Sí, no sin antes contarles que la calle Julia Bernal están y nos piden que demos a conocer este comunicado que están trabajando, dice, sin descanso en el mejoramiento de 4.3 kilómetros de asfalto en la calle Julia Bernal con una inversión de 1.5 millones para poder transitar en una vía de primer orden. Por ello se cerrará el pozo vehicular en la calle Gabriel Sabio hasta Hacienda San Diego desde el 22 de mayo hasta el 2 de junio, tiempo que durará la estabilización con base de cemento. La molestia de hoy será el beneficio de mañana, se da a conocer también desde la prefectura, porque dicen que hay muchas personas que están haciendo sus quejas y de hecho nos compartían hace un momento una queja sobre la calle Julia Bernal. Entonces parece y nos parece oportuno en este momento también informarles que en este momento están trabajando desde hasta el 2 de junio, que serán las molestias para los vecinos de Ricaurte.
0: Bueno, gracias, felicidades, buenos días a todos.
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0: 9 de la mañana, 14 minutos. Otra vez arrancamos con retraso. Estaremos recuperando sus minutos más adelante. Don Pato, ¿cómo le va? Buenos días.
1: Muchas gracias. Muy buenos días, señores. 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Muchísimas gracias, Leonardo, muy buenos días, que Dios me los bendiga.
0: Gracias, gracias a mi don Patricio Ulloa. Bien, amigos, terminó la participación del Cuenca dentro de la Copa Sudamericana en un grupo en el que la sorpresa la dio el equipo de Recoleta, que aparentemente pues era el convidado de piedra. Recoleta era el equipo, la cenicienta del grupo, sobre todo cuando se vio su desempeño en la primera fecha con suplentes en el partido en Brasil, dejó esa imagen que fue demasiado premio el empate en Villa Belmiro. Pero luego, cuando ya llegaron los titulares, porque no olvidemos que en aquel partido al que me refiero, los titulares no jugaron. El equipo, el técnico de Recoleta dejó al equipo titular para afrontar un partido importante que podía llevarle a evitar el descenso dentro del campeonato paraguayo. Y mientras Santos ayer hizo su trabajo en el estadio de Villa Belmiro, pues en Argentina, en el Pedro Videgain, en otro partido, San Lorenzo, que necesitaba ganar para seguir en carrera, fue sorprendido por el equipo de Recoleta. Alan Wilk, exactamente a los 36 minutos, marcó el gol que en definitiva generó un silencio total y los reclamos posteriores a sus jugadores, a su técnico, por parte de San Lorenzo de Almagro. Y con ese gol el cuadro paraguayo aseguró su clasificación a octavos de final. Pudo haber hecho un segundo gol, pero realmente las cosas ya no se dieron, no le hizo falta. Termina como líder del grupo D con 8 unidades. En los descuentos justamente se dio este penal al que me refería, se desperdició la oportunidad y así quedaron las cosas. Una vez que han jugado todos los partidos de este grupo, Deportivo Recoleta llega a contabilizar 8 puntos con un gol diferencia de más 1. Va a la fase de grupos y hay que estar atentos en qué grupo va a jugar. El Santos de Brasil llega con las justas en el segundo lugar y estará jugando ante uno de los mejores terceros. No tiene todavía clasificación directa, o mejor dicho, no ganó la clasificación directa para la siguiente fase del torneo Copa Sudamericana. San Lorenzo también 7 puntos, la diferencia es apenas un gol. Fíjense cómo se definió la posición definitiva de los equipos. Santos 7 puntos más 2, San Lorenzo 7 puntos más 1. Santos sigue adelante, San Lorenzo hasta allí llegó. Y Deportivo Cuenca, en el último lugar, con 6 puntos, el equipo que ayer jugó con la camiseta amarilla, no porque los directivos quisieron, sino por determinación de la Conmebol. Porque en redes sociales he visto cada cosa realmente que bueno, ya de las redes sociales no nos debe sorprender absolutamente nada. El Cuenca, amigos, se mantuvo vivo hasta la última fecha. Para mí, en medio de las limitaciones que tiene el Cuenca, realmente es buena. Es buena que se haya mantenido con vida hasta la última fecha. Y realmente, amigos, en lo que hace relación a la participación y a los partidos del Deportivo Cuenca, el hecho de haberle ganado a un grande como Santos que sigue en competencia, así no haya jugado Neymar, pero todos sabemos lo que es el Santos en el concierto futbolístico internacional, sin duda es muy positivo. Eso es lo más rescatable. Luego, simplemente debemos ubicarnos en el mapa futbolístico internacional. Debemos ubicarnos. Así que lo peor es cuando uno pierde consecuencia con sus orígenes, con su capacidad institucional, con su capacidad económica, y nos encontramos con instituciones más solventes, con equipos poderosos, y realmente ahí tenemos que analizar las cosas con propiedad. En cuanto al partido, es verdad que en el primer tiempo, no obstante las limitaciones, el Cuenca tuvo una buena ocasión al minuto 3. Pudo pasar la pelota a Tuquita a Rivero, pero ya le ha pasado a Tuquita que él quiere definir solo, maneja esa opción, se obsesiona con cerrar la jugada solo, y no le hizo el pase a Rivero, que venía acompañando muy bien a su costado izquierdo, remató mal. Y la otra oportunidad, cuando se cerraba el primer tiempo, en una acción que nada tuvo que ver con lo colectivo, nada, absolutamente, porque Enrique estaba transitando frente al área, por el costado izquierdo, al área de Santos. Lo que hizo fue la personal, arrancó, se metió entre Igor Vinicius y Adonis Frías, apretó al acelerador, se fue con todo y sacó un remate que, brazado con mucho esfuerzo, logró bloquear mandando la pelota al córner. Eso fue lo que hizo Deportivo Cuenca ofensivamente en el primer tiempo, con poco volumen de juego, cediendo completamente la iniciativa al rival. El rival tuvo la iniciativa porque fue más capaz, un equipo sobrio, solvente, serio. Definitivamente, pues, el Santos jugó con autoridad frente al empeño del Deportivo Cuenca. Definimos con una palabra al Santos, un equipo con autoridad, que deriva de su solvencia institucional, de su capacidad futbolística, de su buen entrenador, de sus buenos jugadores. Algunos de ellos excelentes, sólidos todos, solventes todos. Y luego, en lo que respecta a la anotación de Barbosa en el primer tiempo, fue al minuto 14. Previamente se había dado una jugada en la que hubo una infracción penal porque fue mano de Piedra. La pelota Piedra movió su brazo y la pelota pegó en el antebrazo, pero para el árbitro del partido, para el señor John Ospina, eso pegó en el hombro. Menos mal, así son los árbitros. A veces pitan en acciones en las que no deberían fallar de esa manera y en otras las dejan pasar. Por suerte pasó. Al minuto 14, Barbosa tuvo la gran oportunidad frente a una defensa que no es novedad, una defensa que se queda, una defensa que no reacciona. No es una desconcentración, no, las desconcentraciones son otra cosa. No tienen referencia para retroceder. No hay una respuesta, así como Gabriel Barbosa individualmente sabía que tenía que atacar a la pelota, tenía que ir con todo. Había que meterle ñeque porque el balón estaba prácticamente jugándose ya en la zona del arquero luego de ese desborde por derecha, y se adelantó a Bolsen, se anticipó a Bolsen. Solamente preocupación de los jugadores por evitar, pero la capacidad de Barbosa se impuso. Gol de Santos, y pudo haber crecido la diferencia para el dueño de casa en esa salida de Ferrero, que ayer no estuvo en una buena actuación. Rechazó con el puño al centro, no alcanzó a pegarle de lleno a la pelota, como para sacarla al costado, como dicen mis colegas, como indica el manual. No hay ningún manual. Manuel hay, pero no hay manual. En todo caso, pues, lo indicado es sacar la pelota a los costados y lo más fuerte que se pueda. Fue al frente y débil, y allí, ventajosamente, quien recibió la pelota en ese rebote no pudo enfilar con certeza hacia la portería para conseguir el segundo tanto para Santos. Muy poco en el primer tiempo, un Deportivo Cuenca superado, claramente por la calidad, primero de un arquero como Brazao, que es una garantía. Incluso tapó el penal, penal muy mal ejecutado por Leguizamón. A la derecha de Brazao, allá se lanzó, llegó, evitó que desde los 11 metros se convierta el tanto y que el Cuenca cuando menos anote el gol del honor. Una línea defensiva con jugadores que son verdaderas torres, dominan el juego por elevación, porque no se trata solamente de ser alto, sino de saber cabecear, de saber ubicarse y de dominar el puesto. Igor Vinicius, que no solamente fue un hombre que cerró muy bien en una zona en la que ya vengo oyendo varias veces algo que seguramente algún colega argentino debe haber dicho. Hay una zona, dicen, entre por ejemplo, entre Luan y Escobar, hablemos del Deportivo Cuenca, entre Mosquera y Bolsen, que cuando el rival ataca es una zona imposible de marcar. Ninguna zona es imposible de marcar, señores. En todas partes se puede marcar. Ahora, que se puede tirar una diagonal allí, si hay un jugador abierto que viene llegando por la banda y se hace un buen pase, eso es otra cosa. Pero hay formas de marcar, hay formas de contener. Caso contrario, se mueve la pelota y todos los jugadores irían pues a la zona en la que no se puede marcar. Ja, me parece un absurdo total. Pero alguien dijo, alguien patentó y el resto dice lo mismo. Luan Pérez y Gabriel Escobar en la otra banda, que realmente ajustaron marcas, el Cuenca inclusive, yo diría que los defensores no tuvieron tanto trabajo, porque se bastó la de volantes con Arao, con Enrique, Gustavo Enrique, y con Miguel Terceros, que iba y venía con una gran dinámica el jugador boliviano, Miguelito, como le dicen los hinchas del Santos, la torcida del equipo brasileño, y esos jugadores pues fueron suficientes. Ahí en esa línea, hasta allí llegó el Deportivo Cuenca. No podía hilvanar jugadas, no podía pelear en el medio sector. Se jugaba en campo del Deportivo Cuenca. ¿Recuerdan lo que pasó en los primeros minutos del partido Santos-Deportivo Cuenca en Cuenca? Tienen que tenerla clara. El Santos sorprendió, había mucha gente en el estadio. Y cuando Santos saltó a la cancha, primero la presencia de los jugadores del Santos. Jugadores altos, robustos, atléticos, y luego el juego de Santos, atildado con un técnico como Cuca, que manejando buenos jugadores le había dado una fortaleza de conjunto, un sistema de juego, una idea clara. Eso fue Santos. Ese Santos aplastante, impresionante, de los primeros 20 o 30 minutos en Cuenca, volvió a aparecer en Brasil, porque eso es el Santos, el buen manejo de pelota. El hecho de reaccionar positivamente y resolver en parcelas pequeñas, en espacios reducidos, eso pueden hacerlo solamente los jugadores que tienen, primero, serenidad y una gran técnica para poder hacerlo. Y el juego colectivo lleva a desahogos, a encontrar siempre alternativas, líneas de pase, de manera que el jugador no se asfixie contra la raya porque le hacen superioridad numérica, de ninguna manera. Entonces, ya en el tridente en ataque, las descolgadas de Barreal, el peligro permanente de Barbosa, que es un jugador con toda la vocación y el dominio del oficio en la posición de 9, y la presencia de un jugador, hay otra palabrita que escucho, dúctil con la pelota. No hay dúctil con la pelota, simplemente es un jugador muy técnico. Revisen el significado, dúctil, dúctil. Bueno, es otra cosa, pero ayer decían que es un jugador muy dúctil. Bueno, Gabriel Bontempo, buen dominio de pelota, velocidad, cambio de ritmo, buen acompañamiento para Barbosa y con la característica de los jugadores de El Santos, todos con buen manejo técnico, con buen pie. Al frente, Deportivo Cuenca, que en el primer tiempo fue eso lo que creó, lo que generó, más por acciones individuales que por fortaleza de conjunto. Y en el segundo tiempo se dieron una serie de variantes. Marcelo tiene una lista de variantes que se hicieron a lo largo del segundo tiempo, que incluso llevó a que se añadan unos minutos sobre el cierre del partido. Y llegaría al minuto 48 el gol de Barreal ante una equivocación del arquero del Deportivo Cuenca. Barrial fue el hombre, ¿no? El hombre que anotó el tanto, el segundo gol para el equipo de Santos. Y el portero Fernández, que viéndolo llegar cerquita de la línea de fondo, cerca del arco, lo que hizo fue lanzarse para evitar que esa pelota llegue, qué sé yo, en modo pase, porque era muy difícil apuntar al arco desde allí. Pero termina con tan mala fortuna, impulsando contra su propia portería el arquero del representativo del Deportivo Cuenca. Él fue el que dio el toque final para vencer su propio arco en una noche en la que, como todo ser humano, Ferrero se equivocó. Ferrero se equivocó, ventajosamente se salvó de que le anoten una cuarta, pero para ir por partes, al minuto 55, luego del gol de Barrial, se dio el tanto de Bontempo, que fue un canto a la buena técnica, que fue un canto a la buena técnica. A ver, don Marcelo, ya me puso nervioso.
2: No, Bontempo es el hombre que pone la segunda conquista.
0: No. Vea, don Marcelo. Se da el gol, yo, con explicación para usted, el gol de Gabriel Barbosa al minuto 14.
2: Sí.
0: Al minuto 48 se da el error de Ferrero y es el gol de Barrial. ¿No es cierto? Mm. Es el minuto, el jugador número 23. Luego llega la tercera con Bontempo al minuto 55. ¿Qué es antes? ¿Minuto 48 o 55?
2: El 48, pero ese es un gol anulado, el de que le anularon el gol. Sí, el segundo gol es al minuto 55 de Bontempo.
0: El gol que se anula,
2: sí.
0: Ese, perdóneme, Marcelo, por eso le digo, no me confunda, tenga la bondad, con todo respeto. Estamos yendo bien con el comentario que ni siquiera lo trazamos, sino realmente ya estamos años en esto y podemos ir definiendo las cosas. Luego del minuto 55 se dio la jugada de terceros, en la que anota terceros, Miguelito para los brasileños. Fue cuando el arquero Ferrero le pegó al viento y se había sancionado una posición adelantada de Ferreros porque entraron de terceros, porque habían entrado dos jugadores del Santos y terceros, que estuvo acompañando, que no fue el primero en rematar, fue justamente cuando se aprovechó ese error del portero Ferrero y allí apareció terceros para definir. Pero ese gol, esa jugada, para hablar con propiedad, se anuló. Entonces, así fueron las cosas. Y luego se dio como otra acción para resaltar al minuto 94 el penal a Jeremy Chacón. La infracción penal que se le hizo a Jeremy, que fue una de las variantes. Ahí tiene la lista de variantes, Marcelo. Sí.
2: Aquí las tengo, las listas de variantes. Al arrancar el segundo tiempo se hizo cuatro cambios. Nicolás Leguizamón ingresó por Rivero, Melvin Díaz ingresó por Arboleda, David González por Macari y Chacón por Mosquera. Al minuto 46 al arrancar el segundo tiempo.
0: Santos.
2: Luego el Santos hace los cambios al minuto 67, Ronnie por Miguelito, al minuto 68 Lautaro Díaz por Bontempo, al minuto 71 Samuel Méndez por Enrique y al minuto 82 y 83 Robinho Junior por Álvaro Barreal y Moisés por Gabriel Barbosa.
0: Esos fueron los cambios, esas fueron las variantes. ¿Habrá mejorado en algo el Santos? ¿Habrá adelantado sus líneas el Deportivo Cuenca? Pero no sirvió de nada. No sirvió de nada, porque incluso se llega a la instancia del penal para conseguir el gol. Ventaja para el ejecutor, siempre. Cobra Leguizamón a la derecha de Brazao y no puede el Cuenca conseguir su gol del honor. En definitiva, con variantes, sin variantes, antes de los cambios, después de los cambios, el Cuenca no plasmó en la cancha una idea futbolística. Yo no puedo en esta mañana hablar, por más que me devanen los sesos, de a qué mandó a jugar el técnico del Cuenca, el señor Jorge Fortunato Célico, porque el Cuenca fue un equipo poco consistente en el terreno de juego. Fue un equipo flojito. La eliminación del Cuenca y el último lugar del Cuenca es la consecuencia de ese bajo potencial. Porque si ponemos en una balanza futbolísticamente a Recoleta, más allá de los resultados, Recoleta acá en Cuenca ya dio una demostración con todos sus titulares de que es un equipo armónico, que es un equipo equilibrado y puede ser contundente. Santos, a pesar de no tener a Neymar, pero tiene jugadores, como hemos manifestado, tipo Gabriel Bontempo, esa alta técnica para cucharear en el tercer tanto, demostrando toda su sapiencia con la pelota, dejando en el camino al arquero del Deportivo Cuenca, todo el nombre, la fama que antecede y no en vano a Gabriel Barbosa, la capacidad en la mitad de la cancha para mover los hilos de Gustavo Henrique, han hecho de Santos un equipo que realmente, amigos, por donde se lo mire, es bien manejado por Cuca y tiene más peso futbolístico que los camisetas coloradas. Acá no se trata de agarrar el teclado y en las redes sociales, pues, reventar al Deportivo Cuenca, humillar al Deportivo Cuenca. Lo que pasó en la cancha es la consecuencia de las diferencias que hay en el aspecto futbolístico que reflejan el poderío institucional. Mientras el Santos, solamente en su arquero, tiene un jugador que está cotizado en 12 millones de euros, Deportivo Cuenca, anoche comentábamos, con esa plata le paga al GFI, separa otra vez el directorio y se puede contratar a jugadores que le den la posibilidad de competir internacionalmente. Pero con lo que tiene, definitivamente llega un momento en el que en la cancha el Santos es autoridad y el Cuenca es solo empeño. Y por momentos ganas de hacer bien las cosas, pero allí queda todo. Allí queda todo. Reitero, ya con ganarle al Santos en el partido en Cuenca, con esa anotación o ese remate desde el tiro de esquina de Mancinelli, que lo bloqueó el portero Brazao y terminó mandando la pelota adentro, y con llegar vivo a la última fecha, el Cuenca ha cumplido. Y no es que acá, que conformismo, no, nada de conformismo. La grandeza institucional de un club la hacen los hinchas. Si hay gente que toma el teclado, si hay gente que en redes sociales es capaz de insultar al técnico, de insultar a los jugadores y de tener vergüenza del equipo que nos representó, esa gente tiene la puerta abierta para entrar a la asamblea del Club Deportivo Cuenca o a las asambleas, porque han sido varias y no han ido, y forjar el futuro de su club. ¿Qué esperamos? Que el gobierno haga un buen Deportivo Cuenca, que el municipio refuerce al Deportivo Cuenca. ¿Qué esperamos? O que llegue gente que habrá hecho su ventaja económica, su fortuna, y que esas fortunas personales, privadas, potencien al Deportivo Cuenca. ¿Para qué? Para que, si las cosas incluso no salen, siga habiendo gente maledicente que agrede, que insulta, que está totalmente desubicada frente a la realidad. La grandeza de un club la hacen sus hinchas. La hacen más que los hinchas, sus socios. Y llana y sencillamente, si consideramos el orden institucional y la fortaleza de Santos o de San Lorenzo de Almagro, a pesar de que está atravesando por problemas muy serios, o incluso cómo se ha organizado el equipo de Recoleta y el buen momento que tienen los paraguayos, que queda plasmado dentro de los torneos internacionales, pues en esta última etapa que estamos viviendo, con Cerro Porteño, que le vi dando una lección de fútbol al Atlético Junior en Barranquilla. Entonces, es un buen momento del fútbol paraguayo, que incluso lo capitaliza Gustavo Alfaro, clasificando a una selección que llegará a competir, según tenemos entendido, dentro del campeonato mundial. No solamente, como decía el Bolillo Gómez, llegando a aprender. No, señor. Paraguay aprendió. Y el señor Gustavo Alfaro también. Y Paraguay llegará a competir. Entonces, Recoleta es más que el Cuenca. Santos es mucho más. San Lorenzo fue más que el Cuenca. Y allí está el Cuenca. Y ese es el lugar que le corresponde. En la medida en que el Cuenca institucionalmente no tenga como única aspiración clasificar en el torneo doméstico a una Copa Sudamericana, sino que tenga una estructura como club y la fortaleza económica para contratar mejores jugadores y salir a competir en un torneo como este. Esa es la realidad. Así que acá, el que coge las redes sociales y desde el anonimato insulta, Quisiera saber cuál es el equipo de sus sueños y cuánto dinero va a poner para que ese equipo llegue adelante. Porque acá no se arma un equipo por arte de magia. Ayer escuché que le insultaban a Escalada, que se largue, que se vaya. No, esa no es la forma. Señor Escalada es un profesional al que hay que respetar. Si él, desde el punto de vista jurídico de su relación contractual, está en condiciones de rescindir su contrato, todo queda en paz y se va al Emelec, es su decisión y está en su derecho. Si los extranjeros del Cuenca no han rendido, agradezcamos que con el presupuesto que tiene el Deportivo Cuenca, el Cuenca tenga jugadores como, por decir algo, el señor González, que el Cuenca tenga jugadores como un jugador como Mateo Macari, que tenga un jugador como, qué sé yo, como la Tuquito Ordóñez. Son jugadores que tienen muy buen nivel. Allí es cuando con poca plata le ha brincado la liebre al Cuenca. En el caso de otras contrataciones, simplemente son la consecuencia de una muy escasa inversión. Porque con poca plata no se puede contratar a verdaderos cracks. Porque en competencia hay otros clubes que sí pueden pagar más y tener a jugadores de un mejor nivel. Entonces, ubiquémonos y evitemos que tras la humillación de ayer, por ejemplo, en donde se vio que el Deportivo Cuenca era impotente y cayó goleado, tras de eso haya gente totalmente inconsecuente y grosera que intente humillar lo poco que se tiene a los jugadores que están, al técnico, que por más que no estemos de acuerdo en la forma en que Célico maneja al Cuenca, pero se merece respeto. En lo personal, se merece respeto. Otra cosa será cuando el Cuenca con mayor capacidad de inversión pueda contratar a un mejor entrenador y a mejores jugadores y salir a la Copa Sudamericana, no a esperar que brinque la liebre, sino a competir en función de su capacidad futbolística.
2: Y algo que quiero apuntar, Leonardo, a su comentario, es este equipo, este grupo D, donde Recoleta, Santos, San Lorenzo y el Cuenca, los dos últimos nombrados, San Lorenzo y Deportivo Cuenca, en las 5 fechas que jugaron antes de la de ayer, los dos eran los primeros, los dos eran los más opcionados a clasificar, el uno directamente y el otro a playoffs, pero esto tiene el fútbol. Un equipo, como ustedes se suele decir, el combinado de piedra, llega y remata.
0: Combinado de piedra.
2: Esto hace de que Recoleta tenga una reacción y clasifique primero.
0: Sí, ¿sí? Correcto. 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Ayer también escuchaba que ya en la serenidad de nuestra habitación, ya para descansar y venir esta mañana al programa, luego de la transmisión, pues que había gente que se sorprendía con el esquema y empezaba a hablar de que con ese esquema no iba, que por qué se hicieron 4 variantes en el segundo tiempo. 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Bien, mi don Alejo, ayer se dieron también otros resultados en el marco de la misma Copa Sudamericana y hoy continuarán los torneos continentales. Liga Deportiva Universitaria ganó, Marcelo. Sí, Liga, señor. Deportiva Universitaria ganó, se clasificó. Lanús también ganó, pero se quedó.
2: Así es, Lanús entró tercero y lamentablemente no pudo ser parte de la continuación en el torneo de Copa Libertadores de América en cuartos de final.
0: Correcto. Y en cuanto a los resultados y partidos para hoy, don Alejandro, siempre elegante con Giancarlo, el nombre que viste al hombre que está en Sucre y Mariano Cueva, frente a Panadería Central.
3: En Copa Libertadores de América, Liga de Quito le ganó 3-2 a Always Ready. También Lanús ganó 1-0 a Mirasol. Ayer también jugaron el Nacional de Paraguay contra el Coquimbo Unido. El Nacional ganó 1-0 ese partido. Flamengo le goleó 3-0 a Cusco en su casa. El Estudiantes de La Plata le ganó 1-0 al Deportivo Independiente Medellín y empataron el Universitario de Deportes contra Deportes Tolima 0-0. Para el día de hoy jugará Independiente del Valle contra Rosario Central, esto en la ciudad de Quito. A las 5 también Libertad de Paraguay contra Universidad Central de Venezuela. A las 7:30 de la noche Peñarol contra Santa Fe. Fluminense contra Deportivo La Guaira, también para las 7:30 de la noche. Corinthians contra Platense, misma hora. A las 7:30 también, Bolívar de La Paz contra Independiente Rivadavia. Esos son los partidos para el día de hoy de Copa Libertadores de América. Vamos con Copa Sudamericana. El día de ayer jugaron Palestino contra Deportivo Riestra, empataron 1-1 en este compromiso. Millonarios contra O'Higgins, ganó O'Higgins por el marcador de 2-1. Sao Paulo 2, Boston River 0. Gremio con Torque empataron 2 tantos para cada equipo. Santos le ganó 3-0 al Cuenca, el partido que ya hemos comentado. San Lorenzo perdió en su casa 1-0 ante Recoleta, lo que le dio la clasificación al equipo paraguayo. A las 5 de la tarde jugarán el día de hoy Atlético Mineiro contra Puerto Cabello. A la misma hora, Olimpia contra Audax Italiano. 5 también jugará el Cienciano contra Juventud de las Piedras. Juventud Las Piedras. Vasco da Gama contra el Barraca Central a las 5 de la tarde. A la misma hora, Racing de Avellaneda contra Independiente Petrolero. Para el mismo horario, Caracas contra el Botafogo. 7:30 de la noche jugará River Plate contra el Blooming. Bragantino contra Carabobo. Y ahí se acaba la jornada. Esos son los partidos de Copa Sudamericana para esta noche.
0: Dicho esto, cuando el reloj marca las 8 de la mañana con 49 minutos, hacemos una pausa.
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0: Son las 10:14, empezando ya esta hora el interruptor por sonido 102.1 en este día 27 de mayo de 2026, día miércoles, mitad de semana, en esta semana corta, listos para compartirte la mejor música del mundo, pero también anuncios muy importantes para toda la gente que está interesado en el mundo de la moda. Les tengo noticias del día de hoy. En cabina estoy con Lobo Burbano y con Emilia Treyes, quienes nos van a contar sobre este interesante proyecto que se llama Fashion Art. Así que les doy la bienvenida a la cabina 102 a Lobo Burbano y Emilia Treyes. Bienvenidos, ¿cómo están?
1: ¿Qué tal, Darío? ¿Cómo estás? Muchísimas gracias por la bienvenida. Un gusto estar por acá compartiendo con toda la gente. Un abrazo para todos.
2: Muchísimo gusto. Estoy muy contenta por estar aquí, por comentarles un poquito del evento que vamos a tener este sábado 30 de mayo.
0: Así es, Emilia, Lobo, un gusto tenerlos por aquí, personajes conocidos por la colectividad cuencana en este... se viene un evento muy interesante estos días relacionado con el mundo del arte, Fashion Art. ¿De qué se trata?
1: Bueno, Darío, chévere pregunta. Antes que nada, este es el lanzamiento de Fashion Art. Uh-huh. Fashion Art es una empresa que viene por la necesidad. ¿Cuál es la necesidad? No voy a generalizar, pero ha habido muchos casos donde empresas se tratan de aprovechar de los artistas en general. No solo de los modelos, sino de todos en general. Como fotógrafo, he trabajado con muchas modelos que me han contado historias de cómo se han aprovechado de su imagen. Llevándoles a producciones donde les dicen, no, es solo vas a estar aquí un par de horitas y listo, te damos un canje. Y tienen que cubrir su maquillaje, tienen que cubrir peinado, llegan, no les dan ni agua y no le tienen una horita, le tienen un día entero donde se le hace fotos, videos, todo, y encima hasta contratos. Y no compensa todo el tiempo para lo que se debe pagar al artista como tal. Por eso con Emilia, viendo esta necesidad, hemos decidido formar Fashion Art. Fashion Art funciona como una agencia, es decir, nosotros empatamos a marcas con talentos y también todo lo que es no solo talento, sino influencers, microinfluencers, creadores de contenido, porque hoy en día la creación de contenido es totalmente necesario. Entonces Fashion Art se asocia conjuntamente con una productora para crear estos contenidos para marca de una manera profesional y donde se establezcan precios justos, o no, a veces no solo precios, sino canjes que también sean justos. Muchos talentos son convocados por varias empresas y ellos dicen, bueno, qué chévere, voy a salir en esta marca, pero les explotan, porque también su imagen tiene un precio, lo que ellos comparten tiene un precio. Entonces nosotros ahí formamos Fashion Art a que funcione como una agencia, pero de ahí, viendo la necesidad, también queremos producir a estos talentos, y por eso Fashion Art también se convierte en una academia. Esta academia funciona en el área de modelaje, funciona en el área de actuación y funciona como escuela de influencers para trabajar ya con talentos conocidos y con rostros nuevos que no han salido al mercado. Esto medio en resumida de lo que es un poco Fashion Art. Por eso este sábado 30 de mayo en la Villa Ana María vamos a estar haciendo el lanzamiento, donde tendremos un desfile de moda espectacular. Una de las diseñadoras que está viniendo, Salomé Marín. Salomé Marín tiene una trayectoria increíble dentro del modelaje. Ella viste a la Miss Ecuador actual, a la Miss Universo actual, también viste a Shakira, a Salomé Marín, y entre otros diseñadores más que vamos a estar ahí compartiendo. Pero no solo es moda, sino nos queremos enfocar en todo lo que es arte. Por eso, para este evento, el cierre es el desfile de moda, pero vamos a tener artistas invitados, van a haber DJs, van a haber música, va a ser un evento para la familia, donde queremos arrancar apoyando a los queriditos de cada hogar, que en este caso son los perritos, invitando a la familia para que vayan con su mascota y salgan en una pasarela. Después de esto vendrá una exhibición de belleza canina, también cómo se debe posar un perro, cómo se maneja un perro, que esto nos ayudará Andrés Uchimasa, que es un entrenador de perros de pedigrí, donde participan en varias exposiciones caninas.
0: Así es, Emilia, ¿quieres contarnos algo más?
2: Justamente también dentro del menú de actividades también tendremos el tema de danza aérea, tendremos presentaciones en vivo, como ya lo mencionó el Lobo, y básicamente va a ser una experiencia donde queremos fomentar muchísimo el arte. Yo lo veo al modelaje como arte. Para mí es eso también el modelaje. Entra dentro de la rama de arte. Y yo soy la que está encargada de dar las clases de modelaje, también de dirigir la parte de modelaje. Y quiero rescatar un poquito el tema del modelaje, que siento que se ha quemado bastante por varios sitios, por varios temas bastante delicados. Nosotros, la intención dentro de este desfile va a ser bastante artístico. Va a haber muchísimo arte, incluso el código de vestimenta es conceptual. Vamos a tener una alfombra roja. Y cuando hablamos de conceptual, nos referimos a que encontremos un concepto artístico que sea nuestro, pero que sea bastante llamativo, que llamemos bastante la atención ese día, porque como digo, la intención es que vivan toda una experiencia llena de arte y puedan vivir lo que es ya Fashion Art ese día.
0: Así es, Fashion Art se lanza a esta agencia que tiene varios servicios. Nos comentabas, Lobo, que es muy importante el servicio que ofrecen de representación, también de conectar con marcas, y todo el tema de modelaje que se añade a todo esto en el caso de ser necesario. Cuéntanos a modo resumido los servicios para que la gente lo tenga claro, porque también está el lado de la productora, que ya incluye redes sociales, entre otros.
1: Por supuesto. A ver, Darío, resumida, Fashion Art como tema principal es una agencia donde tenemos la representación de varios
0: artistas. Creo que es muy importante el aporte de representación.
1: Claro, por ejemplo, te pongo en tu caso, Darío, a ti te llaman por un evento para que vayas a la presentación, a animar, y a veces tú como talento no puedes decir un no o no sabes cómo negociar esto. Entonces ahí es donde entramos nosotros como Fashion Art. Yo tengo ya algunos añitos de experiencia por un poco de fama que tuve hace mucho tiempo, estaba siendo el primer influencer del Ecuador. Entonces esto me dio un poco de experiencia y sé en qué huecos pude caer y cómo pude salir adelante, cómo puedes compensar tus valores, tus precios según lo que tú haces. Entonces nosotros, poniendo el caso contigo, nosotros, para que tú digas no puedo o dame negociando porque yo no puedo dar el precio, a veces como artistas nos cuesta dar poner un precio a nuestro trabajo. Nuestro trabajo es como nuestro hijo, entonces eso la gente no lo ve. Entonces nosotros, muy bien, ¿cuántas horas vas a estar animando? ¿Cuántas tienes que salir? ¿Cómo tienes que vestir? ¿Te van a dar maquillaje? ¿Te van a dar transporte? Entonces este tipo de cosas que a veces el talento o el artista como tal no sabe cómo pedir, cómo hacer este contrato como tal. Entonces nosotros no solo somos Emilia y yo, tenemos otro socio, Taquito, que está en el exterior, y atrás de nosotros hay un equipo gigante de producción, dentro de abogados para el tema contratos, por supuesto, se me fue la palabra. Pasaste en las mejores familias. El tema de contratos, cómo hacer un contrato, nuestros abogados van a revisar, también nuestro equipo de ventas, que no solo te van a llamar a ti, sino nuestro equipo de ventas también sale a buscar marcas que puedan empatar contigo. Por ejemplo, si a ti te gusta la música, buscarán marcas que estén relacionadas a la música. Si tenemos un talento que hace comida, buscará marcas que puedan entrar dentro de la creación de contenido de nuestro influencer o nuestro micro influencer para ir empatando. Y estos ya saben cómo promocionar una marca, cómo mostrar una marca, cómo tratar una marca. Tú como locutor sabes que cómo es una marca, debe ser como nuestro hijo, debe ser algo que debemos presentar, lo que también la marca que está dando su producto sepa que está su producto en muy buenas manos y que va a ser tratado de la mejor manera para crear el impacto que la empresa está necesitando. Eso como punto principal. De ahí tenemos lo que es la agencia. ¿Por qué la agencia? Porque un talento no solo debe saber hablar, debe saber cómo mostrar un producto. Para eso utilizamos el modelaje, la actuación, para poder improvisar, la creación de contenido de una manera profesional. Porque hoy en día hasta en el colegio te piden un trabajo, y ya no es un trabajo escrito, sino tienes que hacer un video. Entonces todo esto, cómo evitar las muletillas, cómo improvisar, porque muchas veces la herramienta principal del artista es la improvisación. Entonces todo esto es lo que nosotros vamos cultivando en nuestros talentos.
0: Sí, se me ocurre que hoy muchos profesionales no solo ejecutan sus saberes, sino que también tienen que mostrar videos, hacer videos, y no están preparados para eso. Entonces es algo que aparece en el día a día y de repente eres parte de las redes sociales y tienes que hacerlo para vender. Eso también es parte de esto.
1: Claro, y no solo eso, sino cómo tratar a tu hate. Porque vas a tener hate. El rato que comienzas a crecer es cuando más hate vas a tener. Un político, por ejemplo, un político no es que sale y ya sabe cómo hablar, cómo hacer un discurso. Tú ves desde el lenguaje corporal. Claro que hay algunos que exageran el lenguaje corporal por un mal manejo, pero ya creo que me di a entender con estas señas a que me
0: por
1: hago
0: supuesto,
1: referencia.
0: Claro.
1: No quiero hablar de política, pero ahora ya no solo es necesario para un político, sino para un influencer, para una persona que quiere crecer como talento. Entonces ahí es donde Fashion Art entra a revolucionar este trabajo.
0: Así es, para toda la gente que necesita más información sobre qué es Fashion Art y todos los servicios a los que puede acceder, ¿dónde puede encontrar más información?
1: Pueden escribirnos al WhatsApp, si eres tan amable, Darío, de dar el número, te agradezco muchísimo.
0: Claro, dame 2 segundos. Mientras tanto, puedes ayudarnos un poco con el evento que se viene el día sábado. Cuéntanos un poco más.
1: Este evento el día sábado va a ser la apertura de Fashion Art. Va a haber un código QR que ustedes pueden escanear para que descarguen su invitación, ya que el evento va a ser privado y hay una asistencia, un cover tope. Así que la gente que quiera asistir a esto, que quiera ir con sus animalitos, descarguen la invitación que pueden ver en nuestra página de Instagram, que estamos como Fashion Art 2026. Este evento, como les decía, va a estar lleno de arte, lleno de muchísimas cosas, y es importante que la gente pueda asistir, entender este evento. Va a haber muchos medios de comunicación, vamos a hacer una producción audiovisual dentro de todo este video con las marcas que ya estamos trabajando. Aún empezamos con Fashion Art y ya hemos logrado empatar con algunos de nuestros talentos a que sean imágenes de marcas. Ya durante un año estamos trabajando con marcas excelentes, no sé si se les puede mencionar. Emi, también creo que quería decir algo.
2: Sí, justamente el tema de la invitación. Cuando ingresen al Instagram de Fashion Art 2026, en la parte de la descripción del Instagram van a encontrar el link. Cuando ingresemos este link, esa es nuestra página web que ahorita está 100% dedicada a las invitaciones para el evento. Ahí pueden confirmar su asistencia y van a poder descargar su invitación para que puedan asistir. El desfile de perritos está libre para todos ustedes, para los que quieran asistir con sus peluditos para que puedan desfilar ese día. También vamos a vestirles a los perritos, a la mayoría vamos a tener smokings, vestiditos, lacitos para ellos, para que salgan súper guapos, y vamos a sacar muchísimas fotos. Va a ser un evento que va a tener una cobertura audiovisual bastante alta. Y no sé si es posible que algo, unas menciones especiales en este caso para Os Ventura y para Briana Rodas. Realmente ellos han sido en este caso un apoyo fundamental,
1: pilares,
2: igual para
1: pilares.
2: Sebastián Taco, que es Taquito, nuestro otro socio, son pilares para que todo este evento ha salido, ha sido gracias a ellos. Creo que detrás de todo esto, de Fashion Art, tenemos una familia muy grande.
0: Fashion Art, ¿en dónde va a ser el evento?
1: Va a ser a las 4 de la tarde en la Villa Ana María, que está en Chaoyabamba. Así que todos ya saben, Villa Ana María, sector de Chaoyabamba, y para los que quieren comunicarse, ya vieron, sí, su esfero y lápiz.
0: Sí, porque el número es 098-7224.
1: No.
0: No, este no es el número.
1: No, tengo es, este el, número. Es el 0987. Ah, no, sí, perdón. Es que yo me sabía de otra manera.
0: Sí, a veces uno coge y agrupa los números de una,
1: sí,
0: forma. Y
1: es que yo me sé de una manera facilita para que todo el mundo se... va de bajada, ¿no? 0987. 2 y 2 son 4. Y el número mágico, el 111.
0: Así es. 098-7224-111.
1: Sí.
0: Ese es el número para cualquier contacto. Y nuevamente el Instagram, en donde está también toda la información que necesita en Fashion Art.
2: 2026 estamos en Instagram.
0: Fashion Art,
2: nos pueden
0: 2026.
2: Encontrar en Facebook
1: Fashion
2: también.
1: Art 2026.
0: Y en Facebook también. Así que no se pierdan este evento el día sábado 30. Esto será en Villa Ana María. Así que desde las 4 p.m.
1: Y públicamente, Darío, quiero hacerte una invitación también a ti para esperarte en el evento. Tienes una invitación también para el área VIP.
0: Muchas gracias.
1: Por también supuesto. Vamos a tener música electrónica en el área VIP. Así que es cordialmente invitado, esperamos contar contigo ahí.
0: Claro que sí, muchas
1: ya
0: gracias.
1: Ya sabe, vestimenta, conceptual. Puedes venir con los audífonos, con un micrófono, puedes hacer algo que muestre lo que tú eres en tu vestimenta.
0: Vamos a impresionar a todos en este Fashion Art el día sábado. Así que no se pierdan este evento el día sábado desde las 4 p.m.
1: Me olvido de algo, vamos a estar dando premios también.
2: Vamos a tener sorteos.
1: Sí.
2: Y la alfombra roja está abierta a todo el público. Sí. Así que los que quieran llegar, súper conceptuales,
1: con
2: lleguen para que se hagan sus fotos con sus perritos. Es una zona completamente pet friendly para nosotros.
0: Perfecto, hay inscripción previa, la gente puede llegar y ser parte de la pasarela.
1: Claro.
0: Además de
2: ser parte de la alfombra roja.
0: Exacto,
2: claro que sí.
1: Sí, vamos a estar transmitiendo en vivo por medio de la cuenta de TikTok y otras cuentas más enlazadas, donde vamos a tener cámaras en vestidores. Vas a poder ver cómo es un tras cámaras en modelaje antes del evento, en la zona VIP, donde vamos a estar con DJs invitados, en la alfombra roja, por todo lado. Este evento va a estar espectacular. Así que yo invito a toda la gente para que sean parte y no falten.
0: Así es, esto es la información importante de Fashion Art para este día sábado, conversando con Lobo Burbano y Emilia Treyes. Fashion Art, formando talento, proyectando identidad y conectando con compromiso. Muchas gracias por toda la información, Lobo, un gusto conocerte, Emilia también.
2: Igual,
0: y mucha suerte con el evento este día sábado. Nosotros vamos a una pausa y volvemos con más. 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
0: Y es con 40 minutos, empezando un nuevo bloque en el interruptor. En este día miércoles vamos a escuchar algo de los Babasónicos. Te acompañamos en todas tus actividades. Escuchamos ahora Dee.

0: Gran tema, escuchábamos a Paola Navarrete, música de Ecuador. Ella estará en Cuenca el 18 de junio en su gira Cómplices. Ella se presentará en el Teatro Sucre a las 20 horas. Las entradas están disponibles en Me2Go, así que no se pierdan a Paola Navarrete en Cuenca el 18 de junio.
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0: Son las 10:55 minutos. Llegó la hora del momento del minuto mundialista. Te cuento esta noticia del portal virtual de la BBC. Para la mayoría de los aficionados al fútbol, seguir a su equipo en un mundial sería el viaje de su vida. En 2026 esto significará emprender algunos de los viajes más largos y con mayor huella de carbono jamás realizados en un torneo importante. La decisión de la FIFA de organizar la Copa del Mundo en todo un continente y ampliarla a 48 equipos hará que algunos aficionados tengan que recorrer miles de kilómetros en avión, con emisiones que ascienden a toneladas de dióxido de carbono por aficionado, según un análisis de BBC Sports. Un aficionado inglés, por ejemplo, que vuelve desde Londres para ver a su equipo en todos los partidos, si llegan a la final, podría generar una huella de carbono de aproximadamente 3.5 toneladas de CO2. Esto equivale a calentar una vivienda promedio en el Reino Unido durante 19 meses. La FIFA prevé que más de 5 millones de aficionados de todo el mundo asistirán al torneo. Desde el punto de vista medioambiental, esto tiene un coste. El doctor Stuart Parkinson, de la Organización Científicos por la Responsabilidad Global, SGR, calificó las estimaciones de la BBC de profundamente inquietantes. Un informe de 2025 de la SGR estimó que la huella de carbono total de la Copa Mundial de 2026 podría alcanzar los 9 millones de toneladas de CO2. SGR afirma que esa cifra es casi el doble del promedio de las últimas 4 Copas del Mundo y que la convertirá en el torneo más contaminante jamás organizado. Eso es más grande que muchos países del mundo, equivalente a que más de 6 millones de coches británicos se conduzcan durante un año, dijo Parkinson. Según Parkinson, la aviación representa la inmensa mayoría, entre el 80% y el 90% de las huellas de carbono de un mundial. Minimizar los viajes en avión es una de las formas más efectivas de reducir la huella de carbono, afirmó. Parkinson cree que la decisión de la FIFA de aumentar el tamaño de la Copa del Mundo socava por completo cualquier compromiso declarado para abordar el cambio climático. Deberá plantearse reducir el tamaño del torneo, no ampliarlo, afirmó.
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21: Son las 11 con 12 minutos. Bienvenidos al gran final del interruptor. Último bloque. Listos con algo de Saint Motel. Este tema se llama My Type. Bienvenidos al gran final del interruptor.

0: 11:20, llegando al final del programa de hoy. Esto fue El Interruptor. Espero que tengan un excelente día miércoles, mitad de semana. Escuchábamos en este bloque algo de Saint Motel, también Caravan Palace y Alfie Templeman. Con esto me despido, yo soy el joven Darío y te recuerdo que el tiempo es un recurso no renovable. Cuidemos las montañas y si conduces, utiliza los direccionales. Gracias siempre, chao.
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1: Son las 11:33 minutos, empezando ya esta hora lo que dijeron en la radio. Un saludo cordial a toda la gente que nos sintoniza en las diferentes señales de Tomebamba en este día 27 de mayo de 2026. Un saludo cordial también a Juan Pablo Campoverde, quien ya nos acompaña para este programa.
2: ¿Qué tal, Darío? ¿Qué tal todos? Muy buenos días, gracias por acompañarnos en este programa de Lo Dijeron en la Radio, en la voz del Tomebamba. Empezamos.
1: Empezando con esta nota, alto tráfico vehicular en la autopista a la altura del Mall del Alto genera preocupación. El presidente del GAD de Turi, Milton Jarama, expresó la preocupación de los habitantes de la parroquia por el incremento del tráfico vehicular en la autopista Cuenca-Sogues a la altura del Mall del Alto. Además, cuestionó la ocupación de veredas con vehículos y pidió el apoyo de gestión de riesgos para que ayude en el asentamiento de tierra de la parte superior, ya que los mismos se desplazaron por el movimiento de tierras para la construcción del mall y que estaría afectando la vía. Esto fue lo que dijo. Vamos a escuchar qué es lo que decía Milton Jarama.
3: Sí, el problema de movilidad que está causando el Mall del Alto, por ejemplo, vecinos de la J. Núñez y la subida Turi y también de la autopista reportan vehículos estacionados a lo largo de estas vías, lo cual genera conflictos o embotellamientos, ¿no? También se ha disminuido el carril de la autopista de 3 a 2 y entonces se preocupa muchísimo. En el redondel de Turia la subida a nuestra parroquia también se ve limitado. Entonces sí, llamamos muchísimo la atención a los entes de control, quienes nos ayuden a controlar, porque así se va a ver afectado el turismo que va hacia nuestra parroquia.
4: Este fin de semana precisamente ya se complicó el turismo porque en algunos momentos no...
3: Sí, el problema de nuestra parroquia también se ve limitado. Entonces sí, llamamos muchísimo la atención a los entes de control, quienes nos ayuden a controlar, porque así se va a ver afectado el turismo que va hacia nuestra parroquia.
4: Este fin de semana precisamente ya se complicó el turismo porque en algunos momentos no había posibilidad de acceso hacia la parroquia.
3: Exactamente, sí, realmente tenemos esos problemas y no son solo eso, realmente tenemos a través de la descarga de tierra que hubo en la parte de abajo, ya tenemos fisuras en la parte de arriba en las vías. Entonces sí, realmente llamamos a todos los entes de control que nos den tal vez el estudio vial que tuvieron ahí, el estudio de tráfico y también el estudio de riesgos.
4: ¿Esto significa que la construcción de este emplazamiento comercial trajo problemas en las vías en la zona alta? Eso clarifíquelo.
3: Sí, sí, tenemos problemas, tenemos fisuras en la vía alta realmente, en la parte de arriba. Entonces sí, sí necesitamos un mayor control al rato de dar estos
4: permisos. ¿Hay riesgo al momento entonces? ¿La vía puede venirse abajo?
3: Sí, sí, sí, sí, tenemos ese problema en la parte de arriba.
4: ¿Y qué hacer momentáneamente? Digamos, tomar algún contingente, ¿qué se puede hacer ahí?
3: Hemos oficiado el riesgo ya para que nos ayude haciendo la inspección y la evaluación, a ver si trae o no trae algún problema, tal vez con problemas mayores a futuro.
4: Y ustedes al momento tienen temor, pienso, por lo que pueda pasar a futuro.
3: Exactamente, porque ya tenemos un asentamiento en la parte de arriba. Y es evidente el tema de los vehículos que se estacionan en lugares inadecuados.
4: ¿Es grande la fisura? ¿Se nota en esta condición? ¿Es
3: sí,
4: algo?
3: Sí, sí, es bastante significativa.
5: ¿Solo las vías afectadas o infraestructura, viviendas, casas?
3: Solo la vía. Lo que pasa es que estamos en La Peña y solo hay vía ahí.
2: Son las 11:37 y un nuevo hecho violento reabre el debate sobre el futuro de la zona de tolerancia en Cuenca. Tras el nuevo hecho violento registrado la noche de lunes en la zona de tolerancia, la concejal de Cuenca, Jenny Bermeo, señaló que aún no cuenta con información oficial sobre el caso y recordó que una eventual reubicación debe definirse con criterios técnicos y conforme a la ley. Indicó además que el proceso para contratar la consultoría fue convocado, pero no recibió oferentes y será relanzado. Por su parte, el gobernador de la SUAY, Javier Bermúdez, cuestionó que tras 3 años aún no se haya concretado la consultoría.
5: Como siempre, la concejal de Cuenca, Jenny Bermeo, manifestó que hasta el momento no cuenta con información oficial sobre el nuevo hecho violento registrado en la zona de tolerancia en la noche de este lunes.
6: En las anteriores ocasiones nos han dicho pues que son bandas que están activadas en ese sector y obviamente eso causa la indignación y el miedo también de los moradores. Lastimosamente las consultorías no se han dado paso, no se ha podido pues lanzar nuevamente un proceso de convocatoria porque no hay interesados.
5: Recordó que el Consejo Cantonal debe tomar decisiones de manera técnica y en concordancia con la ley.
6: Como algunas personas me dicen por interno también, envíen la zona de tolerancia a las zonas rurales o a las zonas alejadas. Lastimosamente los cuencanos y cuencanas están saliendo a vivir fuera del centro y tampoco sería una opción. Por eso creo que es importante que este tema nos sentemos todos los señores concejales, haremos la convocatoria desde la Comisión de Seguridad.
5: Si bien se tenía previsto que la zona de tolerancia se traslade al kilómetro 13 de la Panamericana Norte, esta propuesta no fue acogida por el Consejo Cantonal anterior.
6: Se sacó un proceso de contratación pública, se hizo una invitación a todos los oferentes. Nosotros pensábamos que la academia podía tener interés en hacerlo, pero tampoco participó ninguna universidad de Cuenca ni ninguna del país. No tuvimos nadie que esté realmente interesado en hacer esta consultoría.
5: La Dirección de Planificación Territorial estaría a cargo de esta consultoría. Por su parte, el gobernador de la SUAY, Javier Bermúdez, manifestó.
7: 3 años no se ha hecho esta consultoría. Se debe realizar esa consultoría y quitar ese foco infeccioso que tenemos ya en el centro de la ciudad y también aliviar la vida de los vecinos.
5: Informó María José Ortega.
1: Son las 11:39 y ataque armado en zona de tolerancia dejó una persona herida con 4 impactos de bala. Una persona resultó herida con 4 impactos de bala la noche de lunes en la zona de tolerancia del barrio Cayambe en Cuenca. Según la policía, 2 sujetos que se movilizaban en motocicleta perpetraron el ataque. Las autoridades investigan el caso para identificar a los responsables y determinar el móvil del hecho, informó Ángel Esquivel, comandante de policía de la zona 6.
5: La noche del pasado lunes, una persona fue herida con 4 impactos de bala en la zona de tolerancia ubicada en el barrio Cayambe, en Cuenca. Según información de la policía, 2 sujetos que se movilizaban en una motocicleta atentaron contra la vida del ciudadano. Así lo informó Ángel Esquivel, comandante de la zona 6.
8: Es un ciudadano adulto, 23 años, de la provincia del Guayas, según su número de cédula, el que recibió 4 impactos de bala en su humanidad. Está en este momento en una casa de salud. Se encuentra estable. Lamentablemente es un ciudadano que se dedicaba al proxenetismo.
5: Según información proporcionada por la persona herida, el año anterior también estuvo presente en un hecho similar y resultó ileso.
8: Es el único hecho violento que tenemos durante este feriado. En forma general ha sido un feriado bastante tranquilo.
5: Ahora la policía investiga el caso para dar con los responsables y conocer el móvil del hecho.
8: Son unos puntos calientes, no solamente acá en la ciudad de Cuenca, como nosotros lo llamamos los hotspots. Esto existe a nivel nacional. Lamentablemente a estos espacios también acuden personas de buenos, de malos antecedentes, a veces resultan víctimas colaterales. Entonces estaríamos diciendo mal, no acudan a estos espacios, las personas somos libres, pero simplemente manteniendo las condiciones de seguridad.
5: Sobre la reubicación de estos espacios, resaltó que este es un trabajo de las autoridades y que por lo general se recomienda que estén alejados de las zonas urbanas. Informó María José Ortega.
2: Son las 11:41, 11:41, y con la presencia de alrededor de 80.000 visitantes durante el feriado, el sector turístico cálido dio positivo el pasado feriado para el Azuay. Debido a la informalidad, la ocupación hotelera alcanzó un 55% según datos del presidente de la Cámara de Turismo. Juan Pablo Varega señala que falta de promoción y eventos para alcanzar niveles de otros feriados y destinos en el país.
9: Un feriado como siempre positivo como destino, una llegada importante de turistas acá a la ciudad, en donde ha marcado en un promedio de un 55% la ocupación hotelera.
10: Más allá de ello, la presencia de turistas pues se pudo notar, es decir, ¿de cuántos turistas estamos hablando? ¿Se tiene una cuantificación, un conteo?
9: Bueno, se está generando estos números, esto se hace a través también de información que tiene la Fundación de Turismo, las asociaciones. Todavía no la tenemos estos datos, pero sí ha llegado una cantidad importante Si nosotros nos ponemos a ver, los feriados anteriores llegan hasta 120 mil personas. Yo pienso que esta vez estamos hablando de unas 80 mil personas en los días de feriado. Eso, como le digo, es un feriado que duró varios días, un feriado que ha llegado una cantidad importante de gente. Hay que tomar en cuenta que se ha activado el turismo a nivel nacional. Tenemos Baños de Ambato, que estuvo al 100% la ocupación hotelera y la llegada a visita. Las playas estuvieron entre el 60-80%, tomando en cuenta que Olón y otras estuvieron al 100%. Cuenca estuvo con una cantidad importante de visitas, de turistas acá. En la hotelería estuvimos hablando de un 55%, concentrado en el centro, con una mejor ocupación, pero los 240 hoteles, con una muestra que hemos tenido, marca este porcentaje de ocupación.
10: Ahora, con estos números y con lo que va mostrando la ciudad, ¿qué hay que decir sobre el tema del turismo? Es decir, ¿se convierte nuevamente en ese puntal fundamental para el tema de la economía?
9: Bueno, la reactivación económica de la ciudad es muy importante con el tema turístico. Al saber que llegan muchos turistas, vimos centros comerciales llenos del centro de la ciudad, del Parque Calderón, con una cantidad importante de turistas que no solo se hospedan y ocupan servicios turísticos, también hacen visitas, taxis, el comercio, la artesanía, los restaurantes, la vida nocturna, estuvo activa a través de los turistas que llegan a nuestra ciudad. Donde tenemos que trabajar fuertemente es en la promoción, eso es importante, generar también eventos, sean estos privados, hay que hacer la promoción para que esto incentive a que venga mucha más personas y promocionar los servicios formales, los servicios de los hoteles, que esa es la parte donde vamos a tener que reestructurar dentro del plan de promoción para poder hacer que los turistas que lleguen ocupen los servicios que tenemos acá en la ciudad, como son hoteles, hosterías, hostales.
2: 11:44, nos permiten una pausa, volvemos con más aquí en Lo Dijeron en la Radio, en la voz del Tome Bambi en AM y en FM.
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0: Noticias de El Mundial. Atención, se da a conocer el día de hoy que mientras una ligera fiebre mundialista comienza a sentirse en Ciudad de México, la FIFA ha dejado fuera de lugar al símbolo urbano del gobierno de Clara Brugada. El Instituto Mexicano de la Propiedad Industrial confirmó que la figura de un ajolote instalada en la explanada del Estadio Banorte deberá ser retirada para no incumplir los acuerdos comerciales del Mundial del 2026. El proyecto de rehabilitación urbana impulsado por el gobierno de la Ciudad de México para el Mundial contempló la instalación de ajolote gigante en las inmediaciones del Estadio Banorte, que durante la Copa del Mundo se llamará Estadio Ciudad de México por disposiciones comerciales de la FIFA. Como parte de los acuerdos comerciales pactados entre el gobierno capitalino y la Federación Internacional de Fútbol Asociado, toda referencia al símbolo de la administración de la morenista Clara Brugada será sustituida por el jaguar Sayu, mascota oficial del Mundial 2026.
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5: Son las 11:49. Escuchas lo que dijeron en la radio. Continuamos con más. ¿Cuáles son las tendencias para la alcaldía de Cuenca y prefecto de la SUAY? Esta fue la pregunta que se debatió en el programa Análisis con Hernán Samaniego, con los analistas políticos Andrés Ugalde, Juan Beltrán y Caroline Ávila, quien empezó este análisis tratando de entender la coyuntura actual del gobierno nacional.
6: Bueno, es
4: La única forma de entender qué es lo que está haciendo o cómo le está yendo a un gobernante es a partir de lo que la percepción de la opinión pública recibe. ¿Y por qué me refiero más a eso y no a los hechos concretos? Si bien es cierto, desde la politología se pueden evaluar planes, proyectos específicos concretos, desde las verificaciones, por ejemplo, como Lupa Media, incluso han planteado un número de propuestas y han hecho un seguimiento a su cumplimiento. Al final del día, la calificación sobre un presidente está dada por la percepción que la población tiene de la satisfacción de los servicios públicos, del bienestar que está recibiendo y cómo esto es percibido en función de lo que está haciendo o dejando de hacer el mandatario. Y las últimas mediciones en las distintas encuestadoras en algo coinciden, y es que están elevándose los niveles negativos de la pregunta sobre aprobación presidencial, están cada vez aumentando más, dependiendo, insisto, de la encuesta, que ahí uno no quiere criticar porque son metodologías distintas, inclusive porque la pregunta puede ser distinta, ¿no? Pero en el caso de CIES, que tiene asimismo una encuesta puerta a puerta, son solo Quito y Guayaquil que mide, plantea una situación que debería ser preocupante para el país, porque el pesimismo está en el 80%, bordeando o superándolo, y a su vez el rechazo al presidente está mucho más amplio, ¿no? Está superando el 60%. Entonces eso hace que sea alarmante para Carondelet, y la evidencia de estos números se muestran también en lo que está haciendo Carondelet. Por ejemplo, exponerse de la manera como se expone con esa carta, ponerle a Lavinia Balbonesi a exponerse también como vocera en un aspecto que es completamente negativo para la gestión presidencial. En fin, se nota que están tratando de bajar esos negativos de alguna manera, porque de lo contrario estuviesen con una estrategia a la que nos han tenido más acostumbrados. Y en el caso de la SUAY en particular, es incluso mucho más fuerte el rechazo. Ahí me voy a ir, en cambio, con la encuesta de Comunicaliza, cuando hace unos dos meses atrás hacía una pregunta, en mi opinión, mal hecha, ¿no? Pero hace una pregunta diciendo que si quieres un alcalde de ADN, un alcalde correísta, un alcalde de otra línea, un alcalde local, eran así como las opciones que le ponía la gente, y la provincia de la SUAY era la más correísta. Entonces, claro, los que nos van este rato a funar van a ser nuestra audiencia, van a decir, ¿cómo es así? No es posible. Y lo que sucede en el caso de la SUAY no es tanto si el correísmo ha crecido o no, no pasa por allí, pero sí ha pasado y pasa mucho el rechazo al rol presidencial, a los gestos que el presidente ha tenido con el SUAY y con Cuenca en particular, a la forma como ha tratado a las instituciones cuencanas, y eso no es bien visto por la población. Entonces, ¿qué es lo que está creciendo? La posibilidad de apoyar a cualquier candidatura que esté en contra de Daniel Noboa. Y como el principal contendor hasta ahora ha sido el correísmo, así es como se está reflejando en esa pregunta. Todos estos son datos duros que te dan las encuestas con diferentes metodologías, por supuesto, pero incluso Comunicaliza, que suele ser la encuestadora más amable con los datos en cuanto al tema presidencial, sigue poniendo que crece la negatividad, incluso ya por encima de los aspectos positivos que la población piensa del presidente.
5: Son las 11:54 y Andrés Ugalde reflexiona sobre la reciente rendición de cuentas del presidente de la República y contrasta con medidas como la subida del IVA, la subida de combustibles, los aranceles con Colombia y la crisis sanitaria. Esto fue lo que dijo.
6: Bueno, me parece que dentro de el discurso que corresponde hoy dentro de la nación, uno de los temas neurálgicos realmente importantísimos va a ser el tema económico. Creo que esto es un tema fundamental, porque al final del día el tema se va a centrar también en los logros que el presidente de la República viene anunciando desde el punto de vista económico, y hay aquí algunas cosas que hay que analizar. Primero, reconociendo lo que hay que reconocer. A ver, el Ecuador logra, el presidente Noboa toma el país básicamente quebrado después de una de las administraciones históricamente más desastrosas que ha tenido el Ecuador con fuera de Guillermo Lasso, ¿no? Un tema en el que toma a la economía del país, vamos, en cuidados intensivos, ¿no? Prácticamente sin reservas internacionales, con los indicadores de riesgo país en las nubes. Bueno, hoy hay algunas cosas interesantes. El Ecuador plantea un crecimiento interesante desde el 2025 y plantea un nivel de crecimiento del 3.5% hacia el 2026, lo que nos pone como uno de los países con mayor crecimiento económico relativo de la región, con el riesgo país en 410 puntos, que es una cifra histórica, la baja del riesgo país, con el país logrando emitir 4.000 millones de dólares de bonos. Por fin el Ecuador nuevamente está emitiendo bonos, nuevamente tiene un riesgo país tan bajo que se convierte en un agente que puede emitir bonos a nivel internacional. Son cosas buenas. Es verdad que son logros económicos interesantes. Claro, el asunto es cómo es que estas cifras macroeconómicas que se ven bien a nivel internacional, en donde el presidente puede decir, sí, sí, el Ecuador está creciendo, sí, sí, ahora somos nuevamente sujetos de crédito, emitimos bonos, ¿cómo es que eso no se refleja en la calle, en el ciudadano común? ¿Cómo es que un país que muestra, y tal vez es el gran desafío, ¿no?, la gran explicación que el presidente le debe al país, cómo es que un país que muestra en teoría cifras económicas tan promisorias, tan optimistas, tan interesantes, ¿no?, que muestra resultados a nivel macroeconómico que son tan válidos, sigue teniendo un nivel de desempleo de casi, mejor dicho, un nivel de empleo adecuado que está alrededor del 30 al 35%.
7: No más.
6: Tres de cada 10 ecuatorianos tienen empleo adecuado, no más. ¿Cómo es que seguimos siendo probablemente el país más violento de la región? Todavía los índices de violencia en el Ecuador nos ponen a la cabeza de esta triste lista del tema de la delincuencia. ¿Cómo es que todavía el tema del consumo, que todavía el tema de la inversión, que todavía el tema del ahorro siguen resentidos? Entonces el asunto aquí es claro, ¿no? Lo que tenemos es un gobierno que trabaja a nivel macroeconómico, a nivel de los grandes sectores exportadores, donde están los grandes grupos económicos, porque así es cierto, Hernán, los grandes grupos económicos del Ecuador siguen haciéndose más ricos y están ahora, mejor dicho, rompiendo récords con el tema de las ganancias y volviéndose más ricos que nunca. La concentración de la riqueza en el Ecuador es más extrema que nunca. Entonces, un país no solamente debe crear riqueza, sino distribuirla. El presidente Noboa nos ha demostrado que sabe crear riqueza, que sabe orientar un Ecuador sobre la creación de riqueza, pero le falta demostrarnos que la puede distribuir. Y evidentemente tenemos cosas como este país que, como le digo, crece económicamente de manera interesante, pero el ciudadano cada vez está más golpeado. A ver, tenemos el tema del incremento de los precios de los combustibles, Hernán, a partir de la reducción de los subsidios. Tenemos el tema del incremento del IVA, que nos dijeron, vamos, el incremento del IVA no toca la canasta básica, pero la verdad es que el incremento del IVA sí toca. El IVA grava de los 360 productos de la canasta básica, 300 al menos graban IVA. Entonces ese incremento del IVA, 15 puntos, golpea el bolsillo del ciudadano. Y esta guerra, un tema sobre el que hay que poner un punto en particular, esta guerra arancelaria con Colombia, este incremento al 100% de los precios de los productos que vienen desde Colombia, también tuvo un golpe importante, Hernán, en el bolsillo del ciudadano, porque Colombia es el principal productor de medicamentos. Y en un país donde, Hernán, permítame decirlo esto categóricamente, la salud está colapsada, donde la gente va a los hospitales del IES y no hay ibuprofeno, donde no tienen aspirinas.
7: Eso no es político, en realidad.
6: Es realidad, donde no tienen aspirinas, donde uno va, no tienen ibuprofeno, donde a los pacientes que hay emergencias les pide que compren el suero. A ese nivel nos peleamos arancelariamente, le tenemos una guerra arancelaria al país del que traemos las medicinas, que es Colombia, ¿no? El país del que importamos las medicinas. Entonces, esto más el IVA, más los combustibles, va minando la economía popular del ciudadano, en cuya realidad además solamente 3 de cada 10 tienen empleo. Entonces, claro, son dos realidades diferentes, ¿no? Este Ecuador, macroeconómicamente hablando, creciendo al 3%, al 3,5%, con las reservas internacionales recuperadas, con riesgo país en niveles históricos, emitiendo bonos internacionales, y el otro Ecuador de la calle.
7: Y que no ve cambios.
6: Que no ve cambios, que no siente cambios, donde la gente sigue preocupada por el día a día, donde la gente sigue golpeada por el IVA, por los combustibles, por el tema de Colombia. No, hay, son dos realidades, son dos países, son dos Ecuadores distintos, y creo que la brecha entre esos dos Ecuadores es la gran explicación que el presidente dio el día de hoy.
5: Son las 12, estamos llegando al final del programa de hoy. Esto fue lo que dijeron en la radio. Quédate en sintonía de Tomebamba. Ya vienen más noticias, más detalles en la segunda emisión de La Hora de la Verdad con Luna Piedra y Juan Pablo Campoverde. Tengan una buena tarde.

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1: ¿Qué tal? Buenas tardes. Gracias por acompañarnos en este mediodía de noticias a las 12:02. Les damos la más cordial de las bienvenidas a este espacio informativo en AM 1070 en FM 102.1. Temperatura ambiente en Cuenca, 21 grados centígrados. 61% es la humedad que hay en el ambiente en nuestra querida ciudad. Saludamos a Luna Piedra como todos los días. ¿Qué tal, Luna? Bienvenida. Muy buenas tardes.
2: Buenas tardes, Juan Pablo, y un saludo a todos. Bienvenidos a la segunda emisión de La Hora de la Verdad. Aquí les traemos una actualización con las noticias más importantes de este momento, de este 27 de mayo del 2026. Tan rápido se va acabando el mes de mayo y nosotros estamos aquí para acompañarle y actualizarle. Escuchamos ahora mismo, sin más, los titulares.
1: En los titulares, atención, ministro de Trabajo planteará reformas al visto bueno, sindicatos y jubilación patronal.
2: Defensa de Aquiles Álvarez alista un habeas corpus ante trabas en recursos legales para salir de prisión.
1: Les contaremos cuáles son los puntos que deben seguir los gobiernos locales para prepararse para el eventual fenómeno del Niño en el Ecuador.
2: Asamblea acelera el trámite para que Ecuador abandone el sistema Sucre del que es parte desde el gobierno de Rafael Correa.
1: Registro Civil reporta 13 presuntos tramitadores detenidos entre enero y mayo del 2026.
2: Fiscal en España pide prisión permanente para ecuatoriano acusado de asesinato en Madrid.
1: Compra de medicamentos de India. Ecuador apuesta por una potencia farmacéutica global. El desafío estará en los controles de calidad.
2: Ministerio de Ambiente y Energía se pronuncia sobre actividad minera en el Cerro Azul Norte de Guayaquil.
1: Estas noticias son las que les vamos a dar a conocer también información en el campo local en esta segunda emisión de La Hora de la Verdad. Bienvenidos todos.
2: Doce y cuatro, arrancamos para contarle que Harold Burbano, ministro de Trabajo, detalló que en su administración se plantearán reformas al mecanismo de visto bueno, al acuerdo ministerial que regula la vida jurídica de los sindicatos y la jubilación patronal. Esto último con un análisis de forma tripartita entre empleadores, trabajadores y Estado, dice, y con observación de la Organización Internacional del Trabajo.
1: Los resultados que dejen estas reformas serán analizadas en el transcurso del año para así saber si para el 2027 se entrega a la Asamblea Nacional una reforma integral al Código del Trabajo, dijo el día de hoy en una entrevista con la cadena Ecuavisa.
2: Así es, y añadió que el objetivo de Burbano es incrementar el acceso al trabajo y para ello detalló algunas de las estrategias que se implementan.
1: Bolsa de empleo, donde la empresa privada pone a disposición sus necesidades.
2: Adecuando el sistema de cualificaciones hacia esas necesidades del sector.
1: Cursos cortos para acceder al sector productivo.
2: Asimismo, Burbano reconoció que entre 2024 y 2025 hubo un aumento en el empleo, pero en el periodo del 2025 al 2026 este se redujo mínimamente.
1: Y detalló que en su administración se plantearán estas reformas al mecanismo de visto bueno, al acuerdo ministerial que regula la vida jurídica de los sindicatos y la jubilación patronal. Esto fue lo que dijo esta mañana en Ecuavisa.
3: Si tomamos una decisión a nivel de acuerdo ministerial que fue muy criticada por algunos sectores a nivel especialmente de redes sociales y de opinión pública, que no generó lo que ellos en su momento habían planteado sobre la mesa y en la opinión pública, tenemos la jornada eficiente o la jornada dinámica, que lo que hizo fue modernizar parcialmente el sistema laboral. Vemos actualmente que tenemos cerca de 90 empresas a nivel nacional, casi 6.000 trabajadores adecuados a esta nueva jornada dinámica sin ninguna queja. Lo que nosotros buscamos es plantear reformas, pero siempre con resultados. Estamos cumpliendo el cronograma de reformas que además en este espacio lo plantea al inicio del año. Hemos establecido la jornada eficiente, vamos por una reforma al procedimiento de visto bueno, al acuerdo ministerial que regula la vida jurídica de los sindicatos y que también estamos analizando de manera tripartita, trabajadores, empleadores y el Estado, una nueva forma de ver la jubilación patronal, además con observación de la Organización Internacional del Trabajo. Con resultados, con datos, como siempre lo hemos hecho en este gobierno, se analizará la posibilidad de presentar una reforma legal.
4: ¿Y eso cuándo lo van a tener definido? ¿Hasta cuándo les va a durar el análisis?
3: Nosotros hacemos una evaluación de manera constante, nosotros vemos que se está cumpliendo el cronograma regulatorio de este primer semestre, el segundo semestre será de evaluación y creemos nosotros que se analizará a través de la relación que tenemos entre el Ejecutivo y el Legislativo el año 2027.
1: 12:07, Harold Burbano, ministro de Trabajo.
2: Así es, y cambiamos de tema para contarle que el equipo legal de Aquiles Álvarez presentará un nuevo recurso

0: Llegar la siguiente semana para buscar su salida de la cárcel del Encuentro, donde su defensa dice que ha estado expuesto a una plaga de ratas y a condiciones que han empeorado su salud.
1: El abogado Ramiro García explicó esta mañana en Coavisa que han agotado todas las instancias nacionales, por lo que según jurisprudencia de la Corte Constitucional es procedente que impulsen una acción de habeas corpus.
0: Recordó que lograron que se deje sin efecto la orden de prisión preventiva correspondiente al caso Goleada, pero que otras dos boletas de encarcelamiento siguen vigentes. El defensor indicó que han esperado más de un mes para resolver una audiencia de caución que permitiría que se levante la disposición dictada del caso Grillete, pero la diligencia se suspendió a última hora el pasado 20 de mayo debido a que la secretaria del juzgado estaba enferma. Ahora se le realizará el 11 de junio.
1: Con respecto al caso Triple A, en el que se investiga el presunto delito de distribución ilegal de combustibles, esperarán que se resuelva primero la caución para impulsar una revisión de medidas o un habeas corpus. El sábado 30 de mayo se retomará el juicio de esa causa.
0: Actualmente la defensa se encuentra a la espera de que se resuelva una caución pendiente para poder interponer el habeas corpus o solicitar una revisión de medidas cautelares por el caso AAA, el cual es el proceso que mantiene vigente la orden de privación de libertad contra Álvarez.
1: Y según el abogado de Aquiles Álvarez, Ramiro García, es totalmente montado sobre el caso de presunto contrabando de combustible. Esto fue lo que dijo.
2: Primero, toda la actividad comercial de combustibles, como le decía, es totalmente documentada y facturada. Son empresas que han pagado sobre los 9 millones de dólares en tributos. Es materialmente imposible que un solo galón y que un solo dólar se pueda evadir, porque todo es documentado, todo es facturado, todo es previamente autorizado por
3: Petro. Entonces, ¿cuál? Los casos son todos inventados.
2: Es totalmente montados, pero totalmente montados. Tan es así que viendo que se les cae el tema de AAA, que no tiene por dónde cogerse, se inventan otro exactamente con las mismas conductas y les llaman Goleada. Y luego tienen que reformular cargos, un papelón completo, faltando menos de un mes, tienen que reformular cargos y lo reformulan de delincuencia organizada a lavado de activos. Es decir, no tienen por dónde ir. Primero, toda la actividad comercial de combustibles, como le decía, es totalmente documentada y facturada. Son empresas que han pagado sobre los 9 millones de dólares en tributos. Es materialmente imposible que un solo galón y que un solo dólar se pueda evadir, porque todo es documentado, todo es facturado, todo es previamente autorizado por
3: Petro. Entonces, ¿los casos son todos inventados?
2: Es totalmente montados, pero totalmente montados. Tan es así que viendo que se les cae el tema de AAA, que no tiene por dónde cogerse, se inventan otro exactamente con las mismas conductas y les llaman Goleada. Y luego tienen que reformular cargos, un papelón completo, faltando menos de un mes, tienen que reformular cargos y lo reformulan de delincuencia organizada a lavado de activos. Es decir, no tienen por dónde ir. Primero, toda la actividad comercial de combustibles, como le decía, es totalmente documentada y facturada. Son empresas que han pagado sobre los 9 millones de dólares en tributos.
1: Ellos tampoco dicen quién es una cosa demencial, aseguró Ramiro García, abogado de Aquiles Álvarez, ante las amenazas de muerte contra el alcalde. Criticó al ministro Reimer por burlarse de su salud. Esto fue también lo que manifestó.
2: Nunca nos lo mostraron, para nada. Es una cosa pero de locos. O sea, no algo que no tiene, pero pies ni cabeza.
3: O sea, hay alguien que intenta atentar contra la vida de Aquiles Álvarez, pero Aquiles Álvarez no sabe quién es.
2: Pero no sabe,
3: porque
2: pero,
3: el Estado
2: pero,
3: no le quiere decir quién es el tampoco, que lo quiere matar.
2: Pero ellos tampoco dicen quién es. O sea, es una cosa demencial. Simplemente lo que quieren es mantenerle en la cárcel de Encuentro porque saben que las condiciones de privación de libertad son especialmente graves. Tan es así que él ha perdido 63 libras. Él es una persona muy alta, 1.94 m, ¿no? Entró con 250 libras y ahora está con 187 libras. 63 libras de menos.
3: Que se estaba.
1: Son las 12:11, las declaraciones de Ramiro García, él es el abogado de Aquiles Álvarez.
0: Así es, son las 12:11.
1: Nos vamos a la pausa y al volver tendremos más informaciones aquí en La Voz del Tomebamba, noticias de carácter local también, aquí en su emisora, y también aquellas noticias nacionales que hemos difundido en lo referente a titulares. Nos vamos a la pausa, Darío Orellana también ya está con nosotros para contarnos esas noticias que hablan de ti y de tu mundo.

0: Esta es una noticia de ti y de tu mundo. ¿Sabía usted que en 1907, en Pittsburgh, Estados Unidos, nace Rachel Louise Carson, divulgadora estadounidense que a través de su influyente libro Primavera Silenciosa, de 1962, alertará de los efectos perjudiciales que los pesticidas tienen en el medio ambiente? Gracias a este libro se prohibirá el uso del DDT en Estados Unidos y brotará con fuerza los cimientos de la moderna conciencia ambiental.
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1: Noticias del Mundial, 12:18 minutos en helicóptero. Así empezó la concentración de Brasil para el Mundial 2026. Desde primera hora de la mañana de este miércoles, el sonido de los helicópteros yendo y viniendo rompió la calma de una pequeña localidad fluminense donde está situado el centro de alto rendimiento de la selección de Brasil, donde arrancará su concentración para el Mundial 2026. Casemiro fue el primero en arribar a la concentración anoche del martes 26 y este miércoles se presentaron otros 20 futbolistas. El complejo conocido como la Granja Comari, a unos 100 kilómetros de la ciudad de Río de Janeiro, los 26 elegidos por el técnico Carlo Ancelotti se pondrán a punto para su gran objetivo, que será ganar el sexto título mundial en su historia. Aunque está lejos del grupo de grandes favoritos, el vestuario de la Canariña cree que puede llegar lejos y romper una sequía de 24 años.
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4: Esta es una noticia de ti y de tu mundo. ¿Sabía usted que en 1895 el escritor irlandés Oscar Wilde, autor de la célebre novela El retrato de Dorian Gray, es condenado en Londres a 2 años de cárcel por conducta indecente, por lo que fue obligado a trabajos forzados en la prisión de Reading?

0: 12 y 22, continuamos con más. Usted escucha Radio La Voz del Tomebamba. Esta es la segunda emisión y le contamos que cuáles son los puntos que deben seguir los gobiernos locales para prepararse ante un eventual fenómeno del Niño en el Ecuador.
1: Les contamos, atención, los municipios y otros gobiernos locales del Ecuador ya cuentan con lineamientos que deben seguir para prepararse ante un eventual desarrollo del fenómeno del Niño, que según los pronósticos científicos podría empezar entre mayo y julio del 2026.
0: Según primicias, el 26 de mayo, ayer la Secretaría de Gestión de Riesgos difundió el documento con los lineamientos para las 17 provincias, 143 cantones y 491 parroquias que son más vulnerables a los impactos de este evento climático.
1: Tras el último reporte del Centro de Predicción Climática de Estados Unidos, NOAA, que indica que hay un 82% de probabilidades de la llegada del fenómeno del Niño, el gobierno del Ecuador declaró la alerta amarilla como una medida preventiva ante el eventual desarrollo del Niño.
0: Mientras que el Comité de Operaciones de Emergencia COE Nacional dio un mes de plazo a los gobiernos autónomos descentralizados GATS para presentar sus planes de acción.
1: Los territorios que han sido más impactados por épocas lluviosas o épocas secas deberán implementar salas de situación y preparar funcionarios para el monitoreo de estas amenazas, establece la Secretaría de Riesgos.
0: Se da a conocer en primicias que las salas de situación son claves en la preparación porque desde ahí se monitorearán las amenazas y eventos adversos relacionados con el Niño.
1: Y atención, estos son los lineamientos generales para los gobiernos locales del Ecuador.
0: El primero es consolidar la información oficial para el análisis del fenómeno del Niño.
1: Deben considerar todos los reportes oficiales, institucionales y científicos, pero también la información local generada por líderes comunitarios, empresas públicas, juntas parroquiales, entre otras.
0: El segundo es elaborar o actualizar los escenarios territoriales de riesgo e impacto.
1: Este punto es muy importante porque es el primer paso para identificar dónde se concentrarían los mayores impactos, qué poblaciones, infraestructuras y servicios estarían expuestos.
0: También permite medir la capacidad de respuesta de las instituciones.
1: Tercero, cuantificar las posibles afectaciones.
0: Tras identificar la amenaza principal que puede ir desde inundaciones hasta déficit hídrico y el área geográfica expuesta al fenómeno de El Niño, los gobiernos locales deben identificar cuánta población está expuesta, al igual que viviendas, vías, infraestructura.
1: También deben identificar los recursos disponibles para un evento de este tipo, maquinaria, albergues, kits, entre otros.
0: El cuarto es priorizar territorios con base en criterios técnicos.
1: La priorización de territorios se realiza siguiendo algunos parámetros como la recurrencia histórica de afectaciones por El Niño.
0: El quinto es fortalecer el análisis para la toma de decisiones.
1: En donde las salas de situación y monitoreo de los gobiernos autónomos y centralizados deberán convertir los datos en información útil para la toma de decisiones.
0: El sexto es integrar información comunitaria y conocimiento local.
1: En la construcción de los escenarios por riesgo es importante que los gobiernos locales incluyan el conocimiento comunitario. Por ejemplo, con la identificación participativa de los puntos de riesgo o la creación de redes comunitarias de monitoreo y alerta.
0: El séptimo, incorporar análisis prospectivo y monitoreo de la evolución.
1: Esto significa que los reportes técnicos deberán incorporar datos como tendencia de lluvias, evolución de caudales y niveles de ríos, probabilidad de deslizamientos, riesgos sobre la producción agropecuaria y medios de vida.
0: El octavo es asignar propuesto, presupuesto y trabajar en planificación.
1: Con lo que no basta con identificar el riesgo y las vulnerabilidades. Los gobiernos locales deben asignar un presupuesto, ajustar sus planes operativos y administrativos.
0: El noveno es generar productos técnicos diferenciados por nivel de decisión.
1: Eso significa que la información que se genere debe presentarse en diferentes formatos según el destino. Por ejemplo, si la comunicación es para la comunidad, los GATS deben trabajar en mensajes claros, mapas simples, rutas de evacuación, puntos seguros y mecanismos de alerta.
0: El décimo es fortalecer capacidades locales para la gestión de información y análisis del riesgo.
1: Los municipios y otros gobiernos locales deben fortalecer sus unidades de gestión de riesgos, dominar el uso de herramientas.
0: Y el décimo primero es el inventario de puntos críticos de la red vial.
1: Y también se ha dado a conocer un enlace en donde se puede encontrar el documento con todos los lineamientos, en donde pues se da cuenta del PDF que ha emitido la Secretaría de Riesgos hacia los municipios. Hay un camino, hay una base de lineamientos que deben seguir en caso de que el fenómeno del Niño, que está próximo a llegar, pues genere los estragos que al menos esperan. Eso genere un super Niño, de acuerdo a los especialistas en meteorología. Son las 12 horas con 27 minutos, está informando Radio La Voz del Tomebamba. En otro tema, también les contamos que la Asamblea acelera el trámite para que Ecuador abandone el sistema Sucre, de que es parte desde el gobierno de Rafael Correa.
0: Así es, citando a primicias, el pedido del presidente de Ecuador, Daniel Noboa, para que se le autorice abandonar el tratado constitutivo del sistema unitario de compensación regional de pago Sucre, se empezó a tratar este 27 de mayo del 2026 en la Asamblea Nacional.
1: La Comisión de Relaciones Internacionales, presidida por la asambleísta Lucía Jaramillo, de Acción Democrática Nacional, abocó conocimiento del oficio enviado por Novoa el 21 de mayo del 2026.
0: ¿Cuál es el trámite a seguir para abandonar este tratado? La mesa legislativa cuenta con 20 días para la elaboración del informe, que deberá ser enviado al Pleno de la Asamblea para su debate y votación.
1: Para aprobar el documento se necesita mayoría absoluta, esto es 77 votos.
0: Es así que Jaramillo recordó que este sistema se constituyó en 2009 por Bolivia, Ecuador, Nicaragua y Venezuela con participación de Cuba como parte de un sistema regional de compensación de pagos para hacer frente al dólar.
1: También se ha dado a conocer que la legisladora oficialista anticipó que desde el 2019 se dejó de usar totalmente y en la actualidad habría un intercambio cero a través del sistema de compensación Sucre implantado por los gobiernos autodenominados bolivarianos.
0: Lucía Jaramillo dijo que este sistema no cumplió con su objetivo y más bien se convirtió en un entramado más de corrupción del correísmo y sus aliados. El Sucre habría sido usado por Alex Saab para lavado de dinero, simulando compras de material de construcción de viviendas de Ecuador. Así lo dijo Jaramillo.
1: Son las 12:29. En lo local, la próxima semana se firma el contrato para la reconstrucción del edificio del ex colegio Febres Cordero. El proyecto, que busca una restauración integral, alcanzará una inversión de $9 millones, según el coordinador de infraestructura municipal. Jaime Espinosa informó que el plazo de ejecución será de 14 meses. Esto fue lo que dijo.
2: Esperamos la próxima semana, ya la primera semana de junio, poder firmar el contrato ya. Existe ya la empresa adjudicataria, está contratada la fiscalización también. La próxima semana firmaremos el contrato ya de ejecución de obra y esperemos que para mediados de junio, el 15 o el 20 de junio máximo, pueda ya iniciar la reconstrucción y restauración integral de todo lo que es el ex colegio Febres Cordero.
3: ¿Qué significará este contrato? ¿Cuánto es la inversión?
2: La inversión del Febres Cordero es aproximadamente unos $9 millones, tiene un plazo de ejecución de 14 meses y se va a restaurar y construir integralmente. Todo lo que podemos ver, yo tuve una visita la semana pasada, está en muy malas condiciones, está muy deteriorado, hay incluso áreas que están ya por colapsar. Va a quedar así, similar a esto, a esta obra de infraestructura que estamos aquí, y con nuevos usos, lo que es todo el tema comercial. Va a haber una plaza bien grande en la mitad, temas de restaurantes, temas de cafeterías, áreas de coworking, bibliotecas municipales, y pues va a quedar una restauración y ese bien recuperado para la ciudad muy pronto.
3: La zona externa se alquilaba o se rentaba para locales comerciales, ¿volver a tener ese uso?
2: El mismo uso va a tener, toda la parte baja externa va a ser para volver a rentar para todo ese tipo de comercio que existía, de artesanía sobre todo.
4: Ingeniero, al momento de que ya el proyecto esté ya inscrito, ¿cuánto tiempo de ejecución tomará?
2: 14 meses dura la ejecución del proyecto hasta que esté concluido. O sea, desde junio de este año hasta agosto del 2027 estará terminado totalmente.
3: Se habló de que esto sería también motivo para un estudio arqueológico en la parte baja. Se habla de posibles vestigios. ¿Esto se lo hará? ¿Se lo ha hecho?
2: Dentro de la consultoría que le llevó a cabo el barranco con consultores externos, se hicieron ya los análisis arqueológicos, está todo monitoreado. Efectivamente, se encontraron algunos vestigios que van a ser recuperados y dejados como testigos ahora dentro de la restauración. Y pues eso es lo único que se encontró. No, esperemos no tener problema o alguna nueva sorpresa.
3: ¿Qué se encontró? ¿Qué se encontró?
2: Unos canales antiguos que llevaban el agua de un lugar a otro. Eso es lo único que se encontró. Canales de agua que tenían algunos tiempos ya, algún tiempo de antigüedad.
1: Declaraciones de el representante de infraestructura del municipio de Cuenca, Jaime Espinosa.
0: Son las 12:32, nos vamos a volver de una pausa. Estamos a la mitad de la segunda emisión de La Hora de la Verdad. Al regreso tenemos una entrevista.
5: Esta es una noticia de ti y de tu mundo. ¿Sabía usted que en 2021 se estrenó el episodio especial de la serie Friends? Este episodio, titulado Friends The Reunion, reunió a los miembros del elenco original y fue un evento muy esperado por los fanáticos de la serie en todo el mundo.

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0: 12:38. Continuamos con más. En este momento tenemos una entrevista en vivo. Se encuentra en nuestros estudios Andrés Delgado. Él es el director ejecutivo de la Compañía Nacional de Danza y nos viene a contar de dos eventos importantes referentes al arte y la cultura en esta semana en Cuenca. Bienvenido, Andrés. Cuéntenos, por favor, empezando por el evento que será el día de hoy.
1: Muchas gracias, Tomebamba, siempre apoyando nuestros temas culturales. Nosotros estamos trayendo un evento, un espectáculo el día de hoy con Gloria Febres Cordero. Esto es en la Sala Carrasco, hoy a las 7 de la noche. Es de las pocas oportunidades que tenemos de ver flamenco en la ciudad de Cuenca. Creo que esta obra es una muestra de lo que hace el talento ecuatoriano. Esta obra se llama Ensayo sobre la Espera y es bailada y dirigida por Gloria Febres Cordero de Teadanza de la ciudad de Guayaquil.
0: Así es, entonces es un espectáculo exclusivamente de flamenco.
1: Mezcla danza contemporánea, flamenco, actuación y canto. Es un espectáculo bastante completo, es con la música de Manuel de la Falla. Y también es una de las obras que ha venido girando por el país en estos últimos meses. Y ahora la tenemos en Cuenca.
0: ¿Cuántas personas estarán en escena?
1: Está en escena Gloria Febres Cordero, acompañada de su equipo técnico. Esta obra mezcla lenguajes también cercanos a nosotros, ¿no? Porque esta obra usa música que nosotros hemos escuchado, pero no sabemos de dónde viene, ¿no? Manuel de la Falla es un compositor también ya considerado como patrimonio de la música clásica y que en esta ocasión está siendo parte de esta propuesta, sobre todo que mezcla cosas de flamenco, ¿no? Que es algo también que hemos visto cercano a nuestra ciudad, a nuestro país, y con poca influencia aquí en Cuenca. Sin embargo, en Guayaquil y en Quito sí hay muchos exponentes del flamenco, y creo que como gestores culturales es importante traer estos espectáculos a nuestra ciudad.
0: Esta obra de danza ya se presentó anoche, se presenta hoy en la Sala Alfonso Carrasco de la Casa de la Cultura. ¿Cómo se pueden conseguir las entradas?
1: Las entradas pueden tenerlas en taquilla el día de la función, el día de hoy, desde las 6:30 de la tarde, y también pueden adquirirlas por Mitugo.
0: ¿Y a qué hora es la función?
1: A las 7 de la noche.
0: Es a las 7 de la noche. ¿Las entradas tienen costo?
1: Sí, tienen un costo de $15 para público general y $10 para personas con discapacidad, tercera edad y también niños.
0: Así es. Y luego el viernes habrá otro evento. En cambio, en el Teatro Sucre habrá un espectáculo gratuito.
1: Sí, la Compañía Nacional de Danza está girando la obra Eco de Huesos. Esta obra es parte de una sentencia de la Corte Constitucional por el caso Furukawa. Dentro de esta sentencia está la reposición simbólica desde el arte. Esta obra Eco de Huesos ha venido girando por el país. Estuvo en el Festival Internacional de Loja, estuvimos también en la Concordia, en Santo Domingo, donde fueron estos lamentables hechos, y esta vez la traemos a Cuenca. Esta obra habla sobre todo de esta explotación moderna que sufrió en nuestro país, ¿no? Ecuador, en Santo Domingo y la Concordia, de esta empresa de capital japonés, Furukawa.
0: ¿Y cuáles son los detalles para quienes quieren acudir? ¿Es para todo público? ¿A qué hora es? ¿Cómo se puede ingresar?
1: La obra tiene una censura de 15 años adelante y pueden ingresar descargando el link de la página de Instagram de la Compañía Nacional de Danza o también llegar directamente al teatro. La entrada es libre y está para nuestra ciudad de Cuenca, esta obra tan importante para nuestro país.
0: ¿A qué hora es?
1: Es a las 7 de la noche en el Teatro Sucre.
0: Este viernes una obra gratuita a las 7 de la noche en el Teatro Sucre. Así que vayan a seguir a la Compañía Nacional de Danza. Andrés Delgado es el encargado de traer estas increíbles obras a la ciudad y también de apostar por el arte. Conversábamos el otro día con la actriz Juana Estrella. Ella decía, es muy importante apostar por el arte, uh-huh, y los artistas en esta época. ¿Qué opina usted de eso, Andrés?
1: Yo creo que la cultura y el arte siempre es importante para todas las personas. El apoyo que nosotros los artistas recibimos del público es fundamental para que nosotros sigamos creyendo en ser artistas y en traer espectáculos a nuestra ciudad y a nuestro país. Es fundamental que hagamos conciencia de que las artes y la cultura en esta época nos unen, y sobre todo que llamemos al público joven a que sepa que las artes son una profesión también, son una profesión en la cual podemos apostar por un futuro.
0: Así es, usted también es artista.
1: Claro, yo soy bailarín.
0: Es bailarín, Andrés, sí le hemos visto, es un excelente bailarín, hemos visto sus performances y le felicitamos también por eso que decíamos apostar por el arte. Así que habrá dos eventos culturales en Cuenca. El uno de flamenco, canto y actuación será el día de hoy en la sala Alfonso Carrasco a las 19 horas.
1: Ajá.
0: Y el otro este viernes es gratuito y en cambio será en el Teatro Sucre de igual manera a las 19 horas.
1: Sí,
0: 19 ¿Algo horas. Más que quisiera añadir?
1: Que les esperamos, que es una gran oportunidad para cerrar mayo, cerrar con arte, con danza y con reflexión también.
0: Bueno, gracias a Andrés Delgado por visitarnos, también por estas invitaciones artísticas aquí en Radio Tomebamba. Siempre apostamos por el arte. Él es el director ejecutivo de la Compañía Nacional de Danza. Vayan a seguirles también en las redes sociales. Muchas gracias.
1: Muchas gracias.
0: Y nosotros nos vamos a volver de una pausa para la parte final.
2: Esta es una noticia de ti y de tu mundo. ¿Sabía usted que en 2016 el presidente de Estados Unidos, Barack Obama, rinde homenaje en la ciudad japonesa de Hiroshima a las víctimas del ataque nuclear de su país a Japón en 1945, el primero de los dos que hizo durante la Segunda Guerra Mundial? La muerte cayó del cielo, dijo Obama.
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2: Atención, noticias del Mundial. Fiscales de Nueva York y Nueva Jersey abren investigación a la FIFA sobre venta de entradas para el Mundial 2026. Los fiscales generales de Nueva York y de Nueva Jersey anunciaron este miércoles 27 de mayo la apertura de una investigación sobre las prácticas de venta de entradas de la FIFA para el Mundial de Fútbol del 2026 que comienza el 11 de junio. Los precios exorbitantes de los ingresos han sido motivo de tensión alrededor de la primera Copa del Mundo ampliada a 48 selecciones que se disputará en Estados Unidos, México y Canadá. La justicia de ambos estados reclama a la FIFA información sobre la venta de entradas, en particular para los 8 partidos programados en el MetLife Stadium en New Jersey, cerca de Nueva York, incluida la final del 19 de julio. Los fiscales generales Letitia James y Jennifer Davenport señalaron que a algunos aficionados se les asignaron localidades de una categoría inferior a la que habían elegido inicialmente y que, por lo tanto, están situados en el estadio en peores condiciones de lo esperado.
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0: Son las 12 horas con 52 minutos, 12 con 52, tenemos más informaciones a nivel nacional.
1: Así es, y le contamos a esta hora que en los exteriores de las distintas agencias a escala nacional del registro civil entre enero y mayo del 2026, los controles contra los tramitadores dejaron 13 personas aprehendidas, además de 6 locales clausurados y un sentenciado como principal resultado de 23 operativos.
0: Esta cifra se suma a los reportes de los 2 años previos, en los cuales los datos muestran que en el 2024 hubo 18 detenciones derivadas de 34 intervenciones en todo el país.
1: Durante todo el 2025 se registraron 46 aprehensiones, 8 negocios cerrados y una condena judicial por falsificación de documentos tras ejecutarse un total de 99 operativos.
0: También se ha dado a conocer a nivel del país que, de acuerdo con los reportes de la institución, los principales delitos incluyen intentos de estafas a extranjeros y venta de turnos falsos para gestionar órdenes de cedulación.
1: En la actualidad, los servicios se entregan sin agendamiento previo desde finales del 2025, permitiendo además que los usuarios realicen los pagos directos en las agencias.
0: Vamos con noticias en el campo local. Son las 12 horas con 53 minutos. Mediante ordenanza se busca regular a los artesanos de la pirotecnia artesanal en Cuenca. Las comisiones de salud y medio ambiente se han unido para hacer una propuesta que está en construcción. La concejal Mónica Pesantes explicó que la regulación exigirá que los talleres se trasladen a la zona rural y que exista un catastro real de los artesanos a fin de ejecutar control efectivo. La concejal Pesantes señaló que la pretensión es complementar la ordenanza de ruido que trata también la pirotecnia. Esto fue lo que manifestó.
2: Tratando de controlar y regular es el tema con esta ordenanza sobre la pirotecnia artesanal. Es necesario dar a conocer que esta construcción se lo hace con la colectividad, por eso es que de nuevo se amplía a que esta construcción venga el Observatorio Ciudadano.
3: ¿Qué se propone con la pirotecnia artesanal? ¿Que se restrinja, se elimine,
2: por supuesto,
3: se regule? ¿Qué?
2: Que se regule y que se controle. Es necesario dar a conocer que existen informes del ruido. Es por ello que se ha aplicado, primero, que esto está fuera, estos talleres artesanales del casco urbano. Eso tiene que estar en las zonas rurales a 15 metros. No tiene que estar en zonas de riesgo, en ríos, ni en los cables, absolutamente nada. Se tiene que pedir los permisos y un plan de contingencia por parte de los cuerpos de bomberos.
3: No hay una norma ya que regula eso.
2: Estamos regulando justamente la de la pirotecnia artesanal, porque eso tiene que ser local y de acuerdo a los problemas que hemos tenido. Cada ordenanza cumple con su función y esto es para conservar la salud, el ambiente, pero sobre todo los de los grupos de tensión prioritaria.
3: Respecto del sonido, del ruido de los fuegos pirotécnicos, ¿qué dice el ordenanza?
2: Se indica de que si es que contiene 10 kilogramos, o sea, eso tiene que pasar por revisión. Estamos concluyendo, estimado Freddy, la norma. Es por ello que si es que algunas personas desean hacer aporte, bienvenidos, porque estamos concluyendo. La norma ya establece los parámetros, ciertas limitaciones. Se indica también que debe haber ya un catastro de todos los talleres artesanales. Es por eso que se le invita a la ciudadanía y a ustedes, gracias a los medios de comunicación, para que esta normativa se siga construyendo. Hemos visto ya en Quito que ya se... ahí se prohibió totalmente la pirotecnia. Ahora es la pirotecnia fría y la no sonora. Entonces estamos en esa construcción.
3: ¿Con los artesanos han conversado ustedes bien?
2: Por supuesto, he comentado dentro de mi intervención que se ha estado construyendo también con los artesanos.
3: ¿Y ellos qué dicen? ¿Están de acuerdo en bajar las cargas, en reducir los
2: totalmente, ya se ha construido con ellos, pero sin embargo necesitamos ahora también construir con la ciudadanía que no ha conocido la norma.
0: Son las 12 horas con 56 minutos, 12 con 56 minutos, informaciones a nivel local. Vamos con otras noticias a nivel del país, porque una fiscal o un fiscal en España pide prisión permanente para un ecuatoriano acusado de asesinato en Madrid.
1: Así es, eso se ha dado a conocer en primicias, que la Audiencia Nacional o Tribunal de España dejó todo listo para la audiencia de juicio de 15 personas acusadas por varios delitos, entre ellos un ecuatoriano que enfrenta la pena máxima, así lo informó las autoridades españolas este 27 de mayo hoy.
0: ¿De qué se acusa exactamente al hombre ecuatoriano? Según la acusación de la Fiscalía Española, el ecuatoriano presuntamente mató a machetazos a un joven durante un ataque cometido por un grupo de miembros de la banda Dominican Don Play en el 2022 de un barrio del sur de Madrid.
1: Durante la audiencia de este miércoles, 14 de los 15 acusados se sentaron en el banquillo y admitieron ser parte de la agrupación de DP y también confesaron los delitos de pertenencia y falsificación de moneda.
0: También se ha informado que tras esos testimonios, una parte de los acusados logró reducir la pena, menos el ecuatoriano, identificado como Daniel I.A.
1: En su declaración, Daniel I.A. negó que matara de varias puñaladas la noche del 5 de febrero del 2022 al joven Diego L.C., cuando este se encontraba con unos amigos en un parque del barrio madrileño de Usera, donde fueron atacados por miembros de los DDP en la creencia de que pertenecían a la banda rival.
0: Aseguró que quedó en la zona con un amigo y que cuando llegó, un grupo de jóvenes que no conocía le dijeron que habían tenido una discusión con unos trinitarios y les propusieron a ambos a ir una pelea entre ellos.
1: Así es, con esto nos despedimos, Juan Pablo, muchas gracias.
0: Así es.
1: Y ya viene Diálogo con el Pueblo con la licenciada Marta Cardoso.
0: Gracias a usted, gracias a todos, felicidades, muy buenas tardes.

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Y bien, amigas, amigos, les saludamos. Y con todo el cariño, bienvenidas y bienvenidos. Pues hoy llegamos con un programa muy especial para mis amiguitas, para mis amiguitos. Viene la doctora Gabriela Pazmiño Cardoso. ¿De qué nos va a hablar? ¿Del rejuvenecimiento?

0: 284-2000. 284-2000. Ya vamos a regresar con la doctorita y también tengo unas frasecitas que me vienen a la cabeza en este momento para decirles a ustedes. Ya vuelvo.
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5: Y bien, amigas, amigos, ya estamos con ustedes otra vez. Bienvenidas y bienvenidos. Pues en este momento estaba yo recordando algunas palabras importantes de Confucio para recordarles a mis amiguitas y a mis amiguitos. Como ellas me quieren tanto, yo también les quiero enormemente a ellas. Les quiero a ellos, a ellas, porque cuánto regalito me mandan, cuánto consejo me están enviando. A cada momento me están enviando los consejos. Haga así el programa, haga de esta otra manera. O me manda cafecito con Violita y Dieguito, a todos. Me mandan los saludos. A Susanita, que le conocí en el Supermax y con tanto amor y con tanto cariño, que me saludó, que me abrazó. Gracias, y así me encuentran en la calle y todo. Yo soy feliz. ¿Saben una cosa? Yo quiero que sean felices. Siempre con una florcita natural. Pónganle en su mesita, en cualquier mesita, puede estar al lado de su escritorio, puede estar en su patio, en la cocina, en el comedor, al lado de su camita, unas florcitas, aunque sea flores del campo, pero flores naturales, porque me recuerda lo que decía el sabio Confucio, porque él compraba arroz todas las veces y flores. Y la gente se extrañaba, ¿por qué, maestro, compra usted arroz y flores? Le preguntaron, ¿y saben lo que contestó? Yo compro el arroz para alimentar mi cuerpo y compro las flores para alimentar mi espíritu. Eso, una simple sonrisa, una simple curiosidad que sentimos de ver esa florcita, alimenta su espíritu y le hace más grande, amiguita mía, amiguito mío. Ya sabe, las florcitas, aunque sea en la calle, vemos siempre una florcita solitaria y nos llevamos y le ponemos en agua y queda algo divina. Ya, mis amiguitas, ahora sí vamos a comenzar con nuestra doctorita. Me perdona porque me hago demorar a la doctorita Gabriela Pazmiño Cardoso, médica por la Universidad de La Soy, máster en Medicina Estética por la Universidad de las Islas Baleares de España. Miren, es especializada mucho tiempo en España. Se especializó en medicina antienvejecimiento y de longevidad por la Universidad de las Islas Baleares, Mallorca, en España también. Es miembro de la directiva de la Sociedad Azuaya de Medicina Estética. ¿Y en dónde trabaja la doctora? Para que usted la busque, para que usted la encuentre. Pues ella trabaja en el Hospital del Río, en el consultorio 125. Y les voy a dar un teléfono, porque más vale que le llamen al teléfono. 096-353-7639. ¿De qué hablaremos hoy día? Le vamos a preguntar sobre el rejuvenecimiento y la armonización facial con técnicas mínimamente invasivas. Eso es lo que queremos. Inyectables. Más, nos hablará también de las tecnologías médicas de última generación que llegan hacia ella, que compra, que las adquiere. Ella no quiere quedarse atrás ni un solo instante. Es muy trabajadora en su profesión. Bienvenida, doctora Gabrielita, la emisora, le saludamos con un cariño infinito. Y Olita, le cuento que ella se está sirviendo su cafecito con unos croissants con chocolate, algo deliciosos. Y está viendo esas rosas divinas con música que usted nos ha enviado. ¡Qué belleza! Amiguitas, igual, todos sus regalos estoy recibiéndolas, recibiendo sus fotografías, sus palabritas a través de Messenger, diálogo con el pueblo. Gracias, gracias, gracias, simplemente. Y yo quiero hablar del rejuvenecimiento, de la armonización facial con técnicas mínimamente invasivas, inyectables tal vez, son otras tecnologías médicas, son de última generación.
6: Así es, muy buenas tardes, licenciada Martita. Para mí siempre es un gusto tener esta entrevista con usted, acudir a esta prestigiosa emisora. Muchísimas gracias por la invitación. Así es, justamente el tema que abordamos ahora es esta famosa y escuchada armonización facial. ¿En qué consiste este procedimiento que puede ser realizado con los inyectables o con tecnologías médicas? Es justamente en el conjunto de tratamientos o procedimientos médicos que van a ir desarrollando de manera beneficiosa un resultado de rejuvenecimiento facial. Esto puede ser realizado tanto con técnicas inyectables, como por ejemplo inyecciones de toxina botulínica, de ácido hialurónico, de bioestimuladores, que ya explicaremos posteriormente qué es lo que son cada uno de estos activos, y para mejorar o potenciar los resultados aún más, se les combina con tecnologías de grado médico, como diferentes alternativas, láseres, dispositivos de microagujas fraccionadas, de ultrasonidos focalizados de alta intensidad. De acuerdo a cada necesidad del paciente, vamos eligiendo y personalizando un protocolo de tratamiento.
5: Realmente yo me quedo asombrada de escuchar todo aquello. Ahora nadie tiene por qué tener arruguitas, por qué ser feíto de ninguna manera, por qué ser feíta, por qué, porque envejeces tarde, si hay soluciones. Y realmente la doctora nos ha traído eso, la medicina estética, que ha evolucionado de manera notable en los últimos años. Hoy muchas personas buscan mejorar su apariencia facial sin recurrir a cirugías completas.
6: Sí, justamente esa es uno de los beneficios de este tipo de técnicas innovadoras, que vamos a evitar o retrasar significativamente la necesidad de realizarnos cirugías. Con este conjunto de procedimientos en la armonización facial, lo que queremos es respetar y resaltar de manera natural los rasgos bonitos del rostro de cada persona. Y al no ser invasivo o mínimamente invasivo, lo que conseguimos es una rápida recuperación, una integración de los pacientes rápidamente a sus actividades diarias, como sus trabajos, como sus actividades en el gimnasio, en el día a día. Y eso en realidad es algo muy beneficioso, porque no necesitamos reposo ni tiempo de recuperación.
5: No necesitamos ni siquiera reposo.
6: No.
5: Eso es lo bueno, ni tiempo de recuperación, solamente estar unos cuantos momentos con usted, que le haga el tratamiento en su rostro,
6: así
5: que
6: es.
5: Vea qué es lo que le está faltando, ¿verdad?
6: Así
5: ¿ya?
6: Es.
5: No necesita de largos tiempos de recuperación, no necesita de cambios exagerados en el rostro, gracias a las técnicas mínimamente invasivas. ¿Es posible rejuvenecer, armonizar, prevenir el envejecimiento con resultados más naturales, seguros y personalizados?
6: Claro que sí. Justamente este protocolo lo vamos a ir personalizando de acuerdo a las necesidades de cada paciente. Lo que hacemos es valorar La estructura facial de cada paciente, mejorar proporciones, simetría, evaluar cómo está la calidad de la piel y de ahí podemos ir dirigiendo por uno u otro tratamiento, ya sea la tendencia que está ahora manejando muchísimo la aplicación de toxina botulínica, que el enfoque que tratamos de realizar es siempre brindar resultados naturales. ¿Y cómo hacemos esto? Pues siempre en la primera valoración, en la primera consulta de medicina estética, lo que hacemos es evaluar el rostro del paciente desde arriba hacia abajo. Un lado del rostro y otro lado del rostro. ¿Qué vamos viendo en el tercio superior, que es como vamos dividiendo la carita de cada paciente? Lo hacemos en tercios. En el tercio superior lo que vamos a ir revisando es cómo está la calidad de la piel y sobre todo cómo están las arrugas del tercio superior. En esa zona exactamente vamos a encontrar arrugas dinámicas y arrugas estáticas. Son dos tipos de arrugas que se encuentran bastante frecuente en esta área del rostro, en el tercio superior. Pero también podemos encontrar arrugas posturales. Estas arrugas posturales se forman debido a la posición que nosotros tenemos al dormir. Porque cuando reposamos nuestro rostro contra una almohada que no sea de buena calidad, vamos a crear unas arrugas transversales que se llaman arrugas posturales.
5: Mire, eso no hemos sabido de las arrugas posturales. Por eso qué bueno que es hablar con la doctora Gabriela Pazmiño para que nos indique todo aquello que ni siquiera sabemos. Tenemos una amiguita que está esperando en la línea, quiere hablar con la doctora Gabrielita. Adelante, bienvenida.
7: Muy buenas tardes.
5: Buenas tardes.
7: Doctora, es para mí una satisfacción cada vez que usted participa escucharle, porque demuestra los conocimientos que tiene. Le quiero hacer una pregunta. Voy a cumplir 80 años. En el contorno de mi rostro se está formando unas líneas que parecen rombos, ¿no? ¿Habría alguna posibilidad, no de borrarles, doctora, no, sino de aplacar, de no permitir que se desarrolle con mucha rapidez?
5: ¿Ya?
6: Muchísimas gracias por la pregunta. Claro que sí. Bueno, tenemos que saber que, y la paciente lo sabe, ella está consciente de que no desea borrar las arruguitas porque manifestó que tenía o iba a cumplir 80 años. Entonces, en esa edad no vamos a poder borrar al 100% unas arruguitas, unas marquitas que estén en nuestro rostro. Pero definitivamente, en edades de 60, 70 años, 80 años, podemos ayudarles también, por supuesto, con muchas técnicas y con tecnologías para mejorar esa calidad de la piel. Ahora nosotros tenemos, a la paciente le fuera ideal una terapia regenerativa que es bastante suavecita, con unas microagujas suavecitas, que esta terapia se basa en mezclar diferentes activos como por ejemplo polinucleótidos, exosomas, que nos ayudan a reparar la piel, a conectar nuevamente células que se activen y mejoren este proceso de regeneración. Entonces, esa pudiera ser una muy buena opción y pudiéramos tal vez combinarla con sistemas de microagujas como láseres y ultrasonidos focalizados, que en nuestro consultorio tenemos la tecnología de Liptera, y ese es un punto bastante bueno que le podríamos tocar en con el ejemplo de esta paciente. A cierta edad, pacientes que tengo de 70 años aproximadamente, no les gusta nada que les produzca dolor. Entonces, esta es una muy buena alternativa para rejuvenecimiento, mejorar la calidad de la piel, obviamente con las limitaciones que ya la edad y el proceso de envejecimiento se ha dado, pero tenemos buenos resultados y sin dolor. Entonces esta pudiera ser una buena opción, combinar un poquito de técnicas inyectables con esta tecnología para que la paciente tenga una recuperación rápida y unos resultados bonitos, visibles, que su rostro, la carita se vea mucho más elegante, mucho más fresca, mucho más rejuvenecida.
5: Ya, muy bien, la amiguita, qué bueno. Ella se verá joven y bella hasta que más de los 100 años de edad, porque se preocupa por su físico y por las personas que la miran, quiere verse siempre bonita. Mire, aquí tiene usted otra amiguita, Juanita Zorrilla. Juanita Zorrilla dice, tengo 48 años, pero yo creo que ya necesito un arreglo de mi carita. Tengo muchas molestias, pero oigo que usted combina inyectables y tecnologías médicas avanzadas para tratar arrugas. Y eso me gusta. Inyectables y tecnologías médicas para tratar arrugas. Dígame, doctorita, si trata también la flacidez, porque siento que me está cayendo mucho la quijadita. La pérdida de volumen también, porque siento que he perdido el volumen de mis pómulos. Bueno, a los 48 años ya comienzan, dicen que a los 30 años no envejecer. Sí, sí, sí. Manchitas, cicatrices, yo tengo que hacerme un tratamiento sumamente grande. Alteraciones de la textura de la piel. Doctorita, muchas cosas necesito. ¿Es posible hacerlo?
6: Claro que sí. ¿Qué es lo que trabajamos cuando un paciente llega a la consulta por un motivo de flacidez? Nosotros valoramos, hacemos un pequeño jaloncito en la piel del rostro que se llama pinch test o signo de pliegue. Si es que este nos da positivo, en realidad es recomendable abordar un tratamiento de flacidez. ¿Cómo hacemos esto? Con tecnologías y productos inyectables que vayan a estimular a una célula que se llama fibroblasto, que es la encargada de producir esta proteína de rejuvenecimiento, que es el colágeno conjuntamente con la elastina. Entonces, al someternos a este producto, que puede ser un bioestimulador de colágeno o a esta tecnología, estas células fibroblásticas se van a despertar. Es como darles un energizante, un estímulo en realidad, que los ponga a trabajar nuevamente con esta producción de colágeno y creen una red de colágeno y elastina que va a pegar la piel del rostro al músculo, y de esa manera la flacidez se ve muy, muy disminuida. Pero siempre es recomendable ver cómo está la estructura del rostro, porque si ya hemos perdido volumen en el pómulo, es mandatorio, es 100% recomendable reponer ese volumen perdido, porque sin esa estructura nada se va a poder levantar al 100%. Es como en la construcción de una casa. Siempre comienzan por los cimientos, creando las columnas, colocando las columnas para que la casa sea fuerte y se mantenga siempre levantada, bien sostenida. Si es que no tenemos un buen sostén óseo, no vamos a tener un rostro firme. Entonces hay que trabajar siempre conjuntamente lo que les mencionaba en la consulta médica de medicina estética. Lo hacemos siempre en la valoración inicial. Valoramos todo lo que acabo de mencionar, entra dentro de la examinación del tercio medio. Ahí valoramos estructuras como el pómulo, como el reborde de la ojera, como el grado de flacidez que está empezando a formarse en esa área. Y las opciones de tratamiento ahí serían para reponer el volumen perdido: ácido hialurónico de alta densidad. Es un ácido hialurónico que va a producir un sostén estructural, y posterior a eso se aplica una tecnología para retraer la piel o mejorar la flacidez. En este caso pudiera ser muy recomendable la tecnología de Liftera 2 o de Morpheus 8, uh-huh, que van a actuar justamente mejorando ese tensado de la piel, o un inyectable si es que en realidad la cara es como bien delgadita, puede ir muy bien un bioestimulador como tipo Sculptra, por ejemplo. Claro. Pero se tiene que valorar para decidir si es que es candidata a una tecnología o a un inyectable.
5: Ya hay que hacerle una valoración primero.
6: Sí.
5: Sí, yo sí, tengo una anécdota para contarle y después la contaré por qué. Porque en este momentito tengo la llamada de Zulay Velázquez. ¿Qué mismo es el rejuvenecimiento facial, doctorita? Tengo yo 58 años y me veo muy feíta. Está caída toda mi quijadita a los lados. También tengo caídos los párpados. Y tengo caídos los pómulos. No me veo como en la fotografía de jovencita, y sobre todo cuando recién me casé. Entonces, ¿podría mejorar yo, donde usted, todos estos detalles, doctora?
6: Claro que sí. Cuando nosotros vemos en realidad que el párpado está caído, que el mentón o alrededor de la boca se están empezando a formar unos bultos, estos generalmente son de las grasitas del rostro que antes estaban levantados, bien posicionados, y con el paso del tiempo se hacen pequeñitos, se atrofian y descienden. Lo que tenemos que hacer es ir reposicionando poco a poco el volumen. En algunos casos hay que hacer unos puntos de anclaje con ácido hialurónico, pero en otros casos lo podemos mejorar con tecnologías de ultrasonidos focalizados de alta intensidad. Esta tecnología es muy suavecita, pero muy efectiva. No produce dolor, no necesita usted reposo. Generalmente los pacientes se hacen estos tratamientos y se integran de manera inmediata a sus actividades diarias. No se van a dar cuenta las personas que les rodean de que se han hecho absolutamente nada. Lo que sí es importante saber es que los resultados no van a ser inmediatos, porque vamos a pasar por un periodo de inflamación, luego tenemos que empezar a hacer esta regeneración y esta estimulación de colágeno, y los resultados se van a ver en el transcurso de unas pocas semanas posteriores a el procedimiento. Y de esa manera vamos nosotros mejorando poco a poco y dando resultados al paciente. Entonces, para los ojitos se puede hacer esta tecnología a base de ultrasonidos focalizados, y para los cachetitos unos puntitos de anclaje para levantar.
5: O sea, realmente una belleza. Vamos a atenderle a una amiguita que está esperando también en la línea. Bienvenida, mi amiga querida. Adelante.
8: Sí, buenas tardes. Un gusto saludar a la doctora, igualmente a usted, licenciada. Quería, vivo yo en el exterior y quería preguntar a la doctora, lamentablemente vine por un corto periodo de tiempo. Entonces, mi pregunta es, ¿qué tratamiento aparte del Botox podría hacerme en los 5 días que me quedan aquí en esta ciudad?
6: Muchas gracias por la pregunta. Claro que sí. En realidad tenemos nosotros atención a muchos pacientes que vienen del extranjero. Generalmente ellos agendan su cita apenas compran los pasajes. Ellos suelen agendarnos ya la cita para tener ya reservada su consulta. Y de esa manera no estamos corriendo como en este caso de la paciente. Pero sí es posible realizarse algunos tratamientos en un tiempo corto de estancia. Como por ejemplo, las tecnologías no van a producir ningún tipo de lesión en la piel, y generalmente cuando los pacientes vienen del extranjero tienen visitas, tienen compromisos, claro, tienen invitaciones, y no quieren que los procedimientos médicos que se realicen les estén delatando moraditos, inflamaciones o rojeces. Entonces, las tecnologías médicas, como por ejemplo Liftera 2, es una gran alternativa para realizarse y seguir con su agenda de visita sin ningún inconveniente. A más del Botox, que decía la paciente, probablemente es usuaria del producto, está esta tecnología médica Liftera 2 que le recomendaba, y algunos puntos de anclaje con ácido hialurónico o hidrataciones muy suavecitas, que es importante siempre realizar, porque la mayoría de personas en el entorno, a pesar de que a veces no se acepta mucho, pero muchas personas ya son usuarias de toxina botulínica o de Botox, que es el medicamento o la opción para tratar las arruguitas faciales.
5: ¿Qué es mejor? ¿Toxina botulínica, Botox, ácido hialurónico?
6: Son diferentes y se complementan. No pudiéramos hablar de que uno es mejor que el otro, porque justamente el punto es que si alguien se está aplicando Botox constantemente solo en la frente, no va a darle mantenimiento o ayuda para que se rejuvenezca o ralentizar el envejecimiento en el tercio medio y en el tercio inferior del rostro. Para esto tenemos que apoyarnos con biorrevitalizadores faciales, vitaminas inyectables, biorregeneradores o biorremodeladores del tejido cutáneo, que van a actuar redensificando, mejorando la turgencia y la calidad de la piel. La calidad de la piel ahora es un motivo de consulta muy frecuente en el día a día, porque las personas buscan mejorar esa piel apagada, con arruguitas finas, con manchitas, con deshidratación, y al realizar nosotros una de estas alternativas, los biorremodeladores, los biorrevitalizadores, vamos a conseguir iluminar y darle un efecto, como decimos nosotros, tipo filtro de las redes sociales, ¿sí? A que la carita se vea en realidad muy jugosa, con poquísimo maquillaje o sin nada de maquillaje. La idea es que nos apliquemos estos tratamientos y solamente con un poco de protector solar estemos listas con una piel súper jugosa, luminosa y muy hidratada.
5: Ya, muy bien. Usted debe saber, amiguita, cómo envejece el rostro. El envejecimiento facial no ocurre solamente en la piel, se produce en varias capas. Entonces, de todo eso conoce esta amiga invitada, la doctorita Gabriela Pazmiño. Con la edad, usted disminuye el soporte óseo facial en el pómulo, en la mandíbula, en la cuenca ocular, y esto provoca pérdida de soporte y caída de tejidos. Y eso ella lo soluciona, porque trabaja, como usted sabe, con todas las tecnologías. Ahora bien, yo tengo una amiguita que, bueno, es cierto, se me acaba de perder, María José, sí, ya le atiendo enseguida. Muy bien, dice, muy buenas tardes. Mi pregunta, ¿existe tratamiento para las ojeras tipo bolsas, pero grandes, dice, desde la dermatología, o hay que ir directamente a la blefaroplastia?
6: Claro que sí. Nosotros en cuanto a las ojeras, tenemos varios tipos de ojeras. Tenemos la ojera pigmentada, la ojera con manchas, la ojera vascular, la ojera hundida y la ojera con bolsa. Si bien en la ojera con bolsa, si la bolsa está muy pronunciada, una de los principales y más efectivos tratamientos sí es la blefaroplastia, pero cuando tenemos una bolsa que necesitemos mejorarla sin cirugía, lo podemos hacer reposicionando un poco del hundimiento debajo de la bolsa con técnicas avanzadas de ácido hialurónico. Tenemos que saber que el ácido hialurónico que se aplica en el rostro tiene diferentes densidades para cada estructura del rostro. No es lo mismo un ácido hialurónico que colocamos en labios como un ácido hialurónico que colocamos en pómulos, y menos aún un ácido hialurónico para la zona de la ojera. ¿Ya? Nosotros en el mercado tenemos un solo ácido hialurónico que es estudiado y certificado para la zona de la ojera. No hay cómo utilizar ningún otro ácido hialurónico más en esa zona, porque es de muy complejo tratamiento, y por eso es es que la valoración es importantísima y la realización del procedimiento se hace con mucho cuidado, con mucha, porque la técnica es muy compleja, y trabajando con este ácido hialurónico especializado vamos a tener muy buenos resultados y un mejoramiento bastante notable y satisfacción del paciente.
9: Qué bueno. Vea, mire, yo tengo una anécdota que contarle. Yo estaba haciendo la lista de médicos para invitar a diálogo con el pueblo en un hospital. Y acababa, tengo aquí otra María José. Sí, muy buenas tardes. Mi pregunta es si existe tratamiento para las ojeras. Es la misma. Sí. Bueno, entonces estaba el papá, mejor dicho, el esposo con... Perdonen, amigas, el hijito con la mamá, le sacaba después de una operación, de una intervención quirúrgica, y le escuchaba decir: se ha deteriorado tu carita, está muy deteriorada, veo que está muy caídas tu boquita, tus ojeritas, te voy a llevar directamente de aquí donde la doctora Gabriela Pazmiño para que vea qué es lo que hay que hacerte. O sea, el convalecimiento también de una persona después de una operación necesita también una intervención quirúrgica, porque siempre se deteriora el rostro. Panchín está preguntándome aquí.
6: Claro, sí,
9: necesita.
6: Sí, es necesario. Sí es necesario, si queremos tener un procedimiento, un resultado en realidad con bastante bastante notable. Pero nosotros con técnicas mínimamente invasivas podemos ayudarle a mejorar un poco todos los aspectos que en realidad nos comenta.
9: Es ese, Panchito, es ese. Por favor, la doctora, ¿me puede ayudar con un tratamiento para mis manchas faciales? Él quiere para las manchitas faciales.
6: Ya. Las manchas son uno de los signos también muy importantes en el envejecimiento. Siempre un rostro con manchas va a mostrar más edad. Y siempre hay que abordarles a las manchas para mejorar esta calidad de la piel. Es importantísimo que sepamos que las manchas faciales son una enfermedad crónica de la piel, así como la diabetes o la hipertensión son crónicas, es decir, no se van a curar nunca. Con ningún tratamiento van a borrarse por completo y decir
9: muy duras de curar.
6: Que van a desaparecer por completo, no, eso no es posible. Las manchas necesitan un tratamiento. Generalmente cuando acuden a la valoración, revisamos cómo es la característica de la mancha, si es profunda, si es más superficial, cómo está extendida en la piel, y de acuerdo a eso valoramos si es que tenemos que darle un protocolo con terapia láser, si es que tenemos que darle un protocolo con peelings despigmentantes, o si es que podemos darle un protocolo que tenemos que es intensivo, es de una sola sesión, de hecho se realiza en una sola sesión para despigmentar la piel. Entonces el protocolo y el proceso va a tomar un poco de tiempo en un caso u otro, en otros son un poco más rápidos, pero es importante decirle al paciente que siempre vamos a tener que usar un despigmentante suavito, porque vamos a tener un proceso, un periodo de tratamiento de choque, y luego un proceso de mantenimiento, un periodo de mantenimiento. Y eso es importantísimo, ahí es un 50-50, tanto del médico y del paciente, para tener un buen resultado a largo plazo.
9: Yeah.
6: Entonces, eso es lo que le puedo recomendar al paciente con manchas, alternativas con láser, protocolos combinados con peelings o terapias despigmentantes intensivas con una pantalla bastante potente para mejorar el pigmento, las manchas, sí, faciales. Pero es importantísimo el uso de los despigmentantes posteriores y sobre todo el activo más que tiene que ser, sin olvidarse en el proceso de despigmentación, el protector solar. Yeah. El protector solar tiene que aplicarlo cada 2 a 3 horas sin olvidarse para tener un buen resultado.
9: Ya, yeah, muy bien. Ahora, ¿qué es el rejuvenecimiento facial? Es lo que me han preguntado bastantes personas y la doctorita ya nos ha contestado que es un conjunto de procedimientos destinados a mejorar la apariencia del rostro que le devuelven a usted frescura, firmeza, hidratación, luminosidad de la piel, todo eso es podido escuchar. O sea que con el paso del tiempo hay cambios naturales para todas las amigas y para todos los amiguitos que están llamando. Hay disminución de colágeno y elastina, hay pérdida de grasa facial, hay aparición de arrugas y líneas de expresión, hay flacidez, manchas solares, deshidratación cutánea, pérdida de definición del contorno facial. Bueno, y las técnicas actuales que usa la doctora Pazmiño permiten actuar sobre todos estos cambios sin necesidad de cirugía. Aquí tiene usted una preguntita de Luis Jara. Dice, ¿qué es la armonización facial, doctora?
6: La armonización facial es un conjunto de tratamientos estéticos que abordan todos los tercios del rostro para dar un rejuvenecimiento global. El tercio superior, el tercio medio, el tercio inferior. En el tercio superior vamos a valorar las arrugas dinámicas, las estáticas, las posturales que les comentaba. En el tercio medio vamos a valorar los pómulos que estén caídos, que estén descendidos, la marcación, si es profunda o superficial, del surco nasogeniano. Vamos a valorar cómo está la armonía de la nariz, vamos a revisar cómo está el ángulo que se forma con la punta nasal, con los labios y con el mentón, para crear una armonía en el rostro del paciente. Y en el tercio inferior vamos a valorar el ángulo mandibular, vamos a valorar la flacidez, el descolgamiento, estos bultitos que se crean alrededor de la boca, los jowls, y como les mencionaba, el mentón. Hay enfermedades ahora que son enfermedades respiratorias, los pacientes que son respiradores bucales van a tener en el proceso de madurez un mentón retraído, un pómulo hipoplásico pequeñito, y eso justamente son estructuras que nos dan el realce del rejuvenecimiento del rostro. Entonces hay que reponer el volumen en esos pacientes con ácido hialurónico, con ácido hialurónico en pómulos, en el mentón, pero lo ideal siempre sería hacer una prevención. Entonces, para aquellas pacientes que son mamás, que tienen hijos pequeñitos, estar pendientes de que no sean respiradores bucales, llevarles al otorrino o al ortodoncista para que les revise cómo está esa mordida, cómo está esos cornetes, y de esa manera evitar un procedimiento estético a futuro, porque, bueno, obviamente vamos a abordar solo la parte estética, la parte funcional tendrían que verle los otros especialistas.
9: Y yo creo que esta es la última pregunta de Joaquincito Cordero Santa María. La hago por mi esposa, dice. Ella está queriendo una recuperación rápida. ¿Cuáles son las ventajas mínimamente invasivas en este sentido para que se recupere rápidamente? Pregunta, porque muchos procedimientos permiten retomar las actividades normales del mismo día o el día siguiente también. Entonces, eso quiero saber yo para mi esposa. No requiere cirugía, no requiere anestesia general, no requiere hospitalización. ¿Disminuye todas estas complicaciones, doctora?
6: Sí, justamente esas son las ventajas de los procedimientos mínimamente invasivos, y como alternativas rápidas sin recuperación puede ser aplicación de toxina botulínica en el tercio superior, un biorrevitalizador en el tercio medio y tal vez un biorredensificador o una proyección de pómulo en el tercio inferior. Entonces, con tratamientos muy pequeñitos, puntuales, podremos darle un realce al rostro en realidad bastante bonito, y de esa manera va a recuperarse rápidamente su esposa e integrarse a sus actividades prácticamente de inmediato.
5: Muy bien, doctora. O sea, hay inyectables utilizados muy buenos, como la toxina botulínica, conocida popularmente como Botox, ¿no?, que relaja temporalmente los músculos faciales y disminuye las arrugas dinámicas, ¿no?, utilizadas en la frente, en el entrecejo, en las patas de gallo, ¿no?, y todo esto, y tiene muchos beneficios. También la doctora utiliza ácido hialurónico también en áreas como labios, pómulos, surcos, nasogenianos, ojeras. Tiene muchos beneficios todo aquello. Los bioestimuladores de colágeno también utiliza la doctora Gabriela Pazmiño Cardoso, que son ácido polilácido, láctico, perdón, de poliprolactona. Bueno, son maravillas. Tipos de bioestimuladores. El plasma rico en plaquetas también. Utiliza, usted puede utilizar en una sola persona todos estos procedimientos, doctora.
6: Se puede, se
5: según
6: puede,
5: como vaya necesitando.
6: Claro, según la necesidad de cada paciente.
5: Ya. Muy bien, doctora. Usted siempre ha sido tan llamada y tan escuchada, tan sintonizada, que me he quedado con un montón de preguntitas sin poderlas responder. Les pido muchas disculpas, amiguitas, amiguitos, porque el tiempo se ha terminado. Con la doctorita Gabriela Pazmiño Cardoso, médica por la Universidad de la SOAI, especialista en fármaco, perdón, es máster en medicina estética por la Universidad de las Islas Baleares de España, especialista en medicina antienvejecimiento y de longevidad por la Universidad de las Islas Baleares de Mallorca, España, miembro de la sociedad directiva, de la directiva de la Sociedad Azuaya de Medicina Estética, en donde trabaja en el Hospital del Río, consultorio 125. 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Y usted verá esos cambios. Amigas y amigos, cuánto les agradezco mucho que les voy a dedicar una bella canción y decirles siempre del respeto a toda la gente, a todas las personas del mundo entero, porque esa es una capacidad de reconocer el valor y la dignidad de todos los demás. Amigas y amigos, somos sabios. Somos sabios, la sabiduría es el resultado de la razón y de la experiencia, y nosotros somos muy razonables y tenemos mucha experiencia. Para ustedes esta bellísima canción. Y para la doctora Gabriela.
6: Muchísimas gracias por la invitación.

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tenemos ya las 14 horas con 7 minutos, señoras y señores. Buenas tardes, ya estamos arrancando nuestro espacio Tome Bamba Deportiva con don Marcelo Gutiérrez, el señor Alejandro Serrano de Gracia, Eddie Brazales, Patricio Torres y todos quienes hacemos el programa de Tome Bamba Deportiva a esta hora a través de todas nuestras redes sociales. 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

0: 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Ahora, por aquí dejé esto, aquí está. Aquí está. ¿Qué estamos hoy? Miércoles, ¿no? 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Entramos ya en materia futbolística. Y qué pena, el Deportivo Cuenca perdió ayer ante el Santos, que fue superior de principio a fin, por 3-0 y pudo haber sido un marcador más abultado. Ahí lo vemos a Erique, don Alejandro, ¿ah? ¿Eh? Él es, ¿no?
1: Sí, Yeltsin Erique, con la cabeza sobre el césped en una posición de total sumisión. Creo que representa muy bien lo que sucedió ayer en el partido vivo.
0: Y quizás vergüenza.
1: Sí, sí, por supuesto.
0: Hay un ave que hace eso generalmente. ¿Aviso?
1: No sabría decir.
0: Grandota, de plumas muy largas.
1: ¿Pavo real?
0: No.
1: ¿Quién?
0: El avestruz que mete la cabeza en un hoyo.
1: Claro.
0: Bueno, a mí me apena por Yeltsin y por todos los jugadores del Deportivo Cuenca. ¿Qué hacen? O hicieron un gran esfuerzo, pero no les alcanzó, porque llana y sencillamente, el Santos fue superior al Deportivo Cuenca. Y antes de continuar con más comentarios, me gustaría escuchar al profesor Jorge Célico, después del compromiso, qué es lo que expresó, y lo tenemos de inmediato. Aquí está Jorge Célico.
2: Fuimos superados. Si yo te miento y empiezo a recitar algo para quedar bien, fuimos superados. El equipo tiene más jerarquía que nuestro. Un equipo con más. Es otra. Tiene otro nivel de paz, es otro nivel de juego, de efectividad. Esa es la realidad. Hoy por hoy es así. Nosotros somos un equipo nuevo, humildemente nuevo. Me refiero al armado del plantel. Y es como que los cambios siempre responden a situaciones físicas o situaciones técnico-tácticas o a situaciones de rendimiento.
0: El audio no es tan bueno y por eso, con las disculpas del caso, don Jorge, vamos a retirar de el programa ese audio porque se escucha algo, pero la verdad que no con la nitidez que todos esperamos. El Cuenca es un equipo limitado, amigos. Por eso perdió. El Santos en su casa mostró amplia superioridad y terminó goleando pues 3-0. Goles de Gabriel Barbosa a los 14 minutos. Bueno, fue un centro desde la derecha. Entra Barbosa entre los zagueros del Deportivo Cuenca, especialmente el más cercano que era Bolsen. Se queda dubito en tanto Bolsen y Barbosa llega para castigar a la pelota y poner el 1-0. El segundo gol a los 49 minutos, luego de que se produjo una acción en la que Miguel Terceros se escapó por la izquierda, remató potente. El arquero Ferrero trató de desviar la pelota, pero esta se incrustó en la portería. Y curiosamente debo decirles que a la Conmebol, hoy estuve revisando, da como válido ese gol, pero habla de un autogol de Ferrero, ¿eh? Porque en realidad él se agazapa, se agacha, quiere sacar la pelota con sus dos manos allí casi desde el piso, y lo que hizo es empujarla o hacer que se desvíe y entre al fondo de su arco. O sea que no le atribuyó a Miguelito o a Terceros el boliviano. Fue un error, obviamente, de el señor Ferrero. Otra acción en la que falla o falló Ferrero, que se produjo un gol del equipo de El Santos cuando se jugaban 64 minutos, entró Miguel Terceros, a esto me estoy refiriendo hace un momento, me referí hace un momento. Obviamente, pues, el VAR revisó la jugada y había offside. El tercer gol fue de Gabriel Bontempo, un golazo. Cuando el Cuenca estaba mejor con relación en el segundo tiempo a lo que había hecho en la primera fase, en el primer tiempo, porque se hicieron varios cambios, cuatro cambios de tacada, entiendo así, ya Marcelo nos va a dar a conocer. Y el Cuenca se fue adelante tratando de descontar la diferencia. Pero, lamentablemente, esto no le sirvió porque se produjo la tercera conquista de contragolpe, una hermosa jugada, toques rápidos del equipo brasileño hasta que el gol de Bontempo, Gabriel Bontempo al minuto 56, haciéndole un sombrerito por arriba la pelota del arquero cuencano. Ahí hubo, después de 100 al minuto 64, un gol de Miguel Terceros. Este es el gol de Miguel Terceros. Ante otro error tremendo de Ferrero, que trata de rechazar. La pelota queda picando dentro de su área. Se lanza una vez más. Quiere rechazar. No lo puede hacer. Queda allí. La pelota dentro del área. Se produce el gol del equipo del Santos. Pero por ventaja para Ferrero y para el Cuenca, no se dio como válida esa conquista que hubiera sido el cuarto gol para el equipo dueño de casa. Al minuto 90, Moisés cometió una falta dentro del área en contra de Jeremy Chacón. Me gustó lo que hizo Jeremy Chacón cuando ingresó en el segundo tiempo. Momentos más tarde, porque pasó casi desapercibida esa acción, pero en el VAR estuvieron observando todo. Se revisó esa acción. Le llamaron al árbitro y se dio cuenta que en realidad hubo falta dentro del área en contra de Jeremy Chacón. Moisés, el de la falta, el hombre que había ingresado en el segundo tiempo. El juez determinó el tiro penalti y lamentablemente Nicolás Leguizamón falló al minuto 90 más 7. Me gustaría, don Alejandro, en la última parte tenemos el gol de Leguizamón, que lamentablemente falló. Esto le vamos a presentar después de un momentito. Ahora, como les decía, el marcador pudo haber sido más amplio en vista que hubo para mí una mano penalti de Mateo Piedra dentro del área. El VAR revisó, le llamó al árbitro y este negó esa posibilidad al elenco local. Tal vez se aplicó aquello de que la pelota primero toque la mano que la tenía pegada el jugador cuencano. Pero él levanta el brazo así, de esta forma. Le impacta la pelota en el antebrazo y mano. Pero el VAR le había llamado al árbitro que, bueno, dijo que para él no es tiro penalti. Y así entonces pudo continuar el partido. O sea que son un gol anulado al equipo del Santos y esta mano que pudo haber sido penal y gol para el equipo santista. Ahora miren lo que son las cosas. Muy superior el Santos. Pero si es que observamos lo que determina la Conmebol en cuanto a posesión de pelota, el 54% es para el Santos y el 46% para Deportivo Cuenca. Yo me quedé admirado porque creo que mucho más tiempo tuvo el Santos la pelota en su poder. Pero quizás con lo que hizo en la segunda etapa en los últimos 20 minutos el Cuenca y en el segundo tiempo en general, allí se acortó la diferencia, que no sirvió porque no es el ganador, el equipo que tiene mayor tiempo la pelota muchas de las veces no es ganador, pero esta vez el Santos sí lo fue. El Cuenca decía, en los últimos 20 minutos mejoró su rendimiento, aunque no le sirvió, al menos para descontar la diferencia. A ver, ¿cómo fue el gol de Leguizamón del tiro penalti? Aquí lo
1: más
0: tenemos.
1: Más que gol, la tapada.
0: El penal, digamos.
1: Sí.
0: La tapada del arquero Brazao. Ahí está. Viene, le pega de derecha, vuela el arquero a su costado y no hay gol. No hay gol. Qué pena por Leguizamón y por el Cuenca, pero cobró muy mal, ¿eh?
1: Muy avisado. Bueno, además, Brazao es un arquerazo, nada que hacer.
0: Pero si hay un jugador que le pega bien a la pelota, puede estar allí Brazao o cualquier arquero, puede estar el arquero de Alemania, puede estar el arquero de Dibu, el Dibu Martínez de Argentina. Si hay un delantero o un jugador que le pega bien, por más buen arquero que sea, no puede controlar. En suma, fue un error en la forma de pegarle al balón, como dijo usted, don Alejandro, muy avisado, ¿no?
1: Sí, además media altura, nada muy predecible en todo caso lo de el penal de Leguizamón.
0: Así entonces terminó el partido con el marcador favorable al Santos. Ahora, hay gente, me gusta cómo piensa la gente y cómo con ese ingenio. Ayer en Brasil circuló, y aquí en el Ecuador lógicamente, una imagen del famoso Cristo Redentor en Río de Janeiro, que es muy visitado. Uno, cuando está en Río de Janeiro, la primera vez que fui en el año 1983, lo primero que hice en Río fue ir al Cristo de Redentor, frente a la bahía de Río de Janeiro. Y en realidad es impresionante, es un Cristo gigantesco, el Cristo Redentor, y que la gente no se expresa bien, dice, vamos al Cristo del Corcovado. Y alguna vez alguien me hacía reír cuando dijo, es que está un tanto corcovado el Cristo. No, nada de eso, ¿no? Lo que pasa es que el monte, el montículo por, en donde está instalado el Cristo Redentor, se llama el Corcovado. Bueno, pero alguien se inventó esto. Miren, ¿qué opina de esta foto, don Marcelo?
3: Una foto, buen trabajo del hombre que hizo ponerle la camiseta del Deportivo Cuenca al Cristo ahí.
0: Al Cristo Redentor. Sí. Pero bueno, no es que alguien le puso subiéndose al Cristo.
3: No, es un trabajo hecho en computadora, es un montaje claro, perfecto, ¿no?
0: Puede ser con inteligencia artificial. El Cristo Redentor en el Monte Corcovado con la camiseta del Deportivo Cuenca. La gente es así. Pero bueno, en fin de cuentas, amigos, yo creo que con todas las limitaciones que tiene el Deportivo Cuenca y que Jorge Célico no puede mejorar el rendimiento de los mismos, porque ya no, esto ya no pasa por el técnico. Ayer hizo los cambios necesarios para buscar más ataque, porque el Cuenca, a mí me dio la impresión de que entró muy timorato a la cancha, muy timorato, respetando demasiado al Santos, y no atacó. Y esto le permitió al equipo santista llegar en varias oportunidades a descontrolar a la saga y marcar 3 goles. De manera que, a mi modo de ver, el Cuenca termina su participación en la Copa Sudamericana con 6 puntos a 2 del primero, que es Recoleta. O sea que tampoco es para echar por los suelos el trabajo del Deportivo Cuenca. Apenas 2 puntos de diferencia. Yo sé que el Cuenca quedó eliminado y en el último lugar, pero con todas las limitaciones por parte de varios jugadores. ¿Cómo formó el Cuenca inicialmente, don Marcelo?
3: Deportivo Cuenca formó de la siguiente manera. Facundo Ferrero en la portería.
0: A ver. Vean, Ferrero, que ha sido un puntal, que ha sido la figura, el mejor jugador del Cuenca durante esta temporada. El fútbol es así. Falló, y feo, ¿ah? Falló bastante. Una ocasión, por ventaja, un gol no se le dio al equipo del Santos, pero había sido un error terrible de Ferrero. En el primer gol también, cuando no está Bolsen, o llega tarde Bolsen, pero eso es una pelota que entra Barbosa, ¿sí? Gabigol, allí solito, en el centro del arco, en la raya misma para empujar el balón. No estaba el arquero. El otro gol, que es la Conmebol, le señala que ha sido autogol del señor Ferrero, lo que demuestra que no estuvo en una mala noche. O estuvo en una mala noche, esa es la palabra. Estuvo en una mala noche. El mejor jugador del Deportivo Cuenca. El fútbol es así. En la defensa, ¿cómo estuvo conformada?
3: Ariel Mosquera, Patricio Bolsen.
0: A ver, flojo. Bolsen, más o menos.
3: ¿Mateo Piedra?
0: Le vi bien a Mateo, pero lamentablemente tuvo que jugar ante elementos muy superiores en cuanto al ataque.
3: Y Yeltsin, Erick.
0: Esforzado Erick, pero tampoco le alcanzó.
3: El mediocampo con Brian García.
0: Ahí le vi jugar bien.
3: Mateo Bacari.
0: Más o menos bien. Ahora, ¿por qué lo sacó el técnico? ¿Pensando acaso en sacar a un hombre de corte, ¿sí?, de marca? y darle más ofensiva al Deportivo Cuenca. Esa es la razón del cambio de Macari.
3: Y Edison Vega.
0: Vega, que jugó entregándose como es característico en él. Jugador importante.
3: Jorge Ordóñez.
0: Flaco, flaquito, la Tuco Ordóñez, la Tuquita. No me gustó mucho. Tuvo una ocasión del Cuenca en el segundo tiempo de marcar un gol cuando llega la pelota a la Tuquita Ordóñez. Y en vez de entregarle a Ferrero, que corría paralelamente al jugador Ordóñez, tenía que entregarle el balón. Pero la Tuquita quiso hacer el gol, le pegó y la mandó afuera. Una de las llegadas claras que tuvo el equipo cuencano. No estuvo en el mejor momento la Tuquita.
3: Carlos Arboleda.
0: ¿Cómo lo vio usted Arboleda, don Alejandro?
1: Ni fu ni fa.
0: Suficiente.
1: Es que también Célico, ¿cómo se va a poner a experimentar con Arboleda?
0: Sí, sí,
1: primer partido en la temporada que va de delantero.
0: Sí, de volante ofensivo. Pero para mí, y coincido con usted, Célico se equivoca. Ahora, lo interesante del asunto es que cuando le escuché a Célico anoche, se disculpó. Célico dijo que de los errores se aprende. Eso sí. En la vida, no solamente en el fútbol, si se cometen errores, de eso se aprende, para no volverlos a cometer. ¿Qué dice don Eddie?
3: Pero comete muchos errores, dice.
0: Sí se cometen errores. Pero yo vuelvo a insistir, y no quiero defender a Célico, les digo 100,000 veces. Célico con un plantel de mejores jugadores, otro sería el cantar en el Deportivo Cuenca. Pero vuelvo a insistir, jugadores muy, muy limitados, muy limitados, Y en este sentido, pues, ya no pasa por el entrenador, sino por la falta de rendimiento y capacidad de sus jugadores. No de todos, pero hay muchos que tienen limitaciones.
3: Y Germán Rivero fue el acompañante en el ataque.
0: ¿Rivero entró desde el inicio?
3: Sí, sí, sí. Arrancó el...
0: Ah, sí, sí. No apareció. Con sus clásicas caídas, que eso me disgusta sobremanera, porque es un jugador que... no encara, que medio siente que el rival le toca con la punta del dedo chico de la mano la espalda y ya se lanza. Cambios.
3: A los 46 minutos hizo 4 cambios. Estos fueron Nicolás Leguizamón por Rivero.
0: Nicolás Leguizamón no apareció, eso más se comió un penal.
3: Melvin Díaz por Arboleda.
0: Tampoco Melvin Díaz, no mostró nada.
3: David González por Mateo Macari.
0: Algo González sin llegar a jugar como en partidos anteriores.
3: Y Jeremy Chacón por Ariel Mosquera.
0: Lo mejorcito de los que ingresaron, ¿eh? ¿Y hubo un cambio más?
3: Claro que sí, al minuto 67 ingresó Morocho por Jorge Ordóñez.
0: Luchando Morocho, pero tampoco le alcanzó. Y el equipo del Santos, muy superior, pues muy superior, les digo. Con un Brazao, gran arquero. Igor Vinicius, un marcador de punta formidable. Adonis Frías, un grandote bien parado, igual que Luan Pérez, otro más grande todavía. El argentino Gabriel Escobar, marcador izquierdo que trepa, que acompaña bien. Luis Arón, el de Arao, el de la melena grande. Miguel Terceros, el boliviano, que fue figura protagónica en el partido. Estuvo Gabriel Bontempo, buen jugador, incluso marcando un hermoso gol. Gabigol, que es otro jugador importantísimo. Por algo habrá sido de la selección de su país. Y luego los hombres que... También estuvo Barreal, otro buen jugador, ¿eh? Barreal, otro buen jugador. Y después entraron Méndez, Samuel Méndez, Moisés, ingresó...
3: Lautaro Díaz.
0: Lautaro Díaz, que no lo vi nada. Entró Da Silva.
3: Ingresó Robinho Jr. también.
0: ¿Quién?
3: Robinho Jr.
0: Robinho, sí. Sí. Pero tampoco, bueno, ya las cosas estaban dadas, ganaba 3-0. Y lo que hicieron es ayudar a sus compañeros a mantener el resultado y ahí buscar acaso una cuarta oportunidad para gol. Así termina entonces la participación del Deportivo Cuenca. Luego de que el equipo de Recoleta, miren, el sorprendente Recoleta. El Cuenca le empató allá a Recoleta, a 0 goles. Claro, no estuvo con todos sus titulares Recoleta. Aquí en Cuenca, buen trabajo de Recoleta, pero tampoco pudo ganarle al Cuenca, como lo hizo ayer ante San Lorenzo de Almagro, demostrando que es un equipo que por algo remató primero. Porque ayer, en cancha argentina, totalmente lleno el estadio del nuevo gasómetro, ese gol de Wick le dio la victoria al conjunto paraguayo. Y ojo que Wick tuvo la ocasión de marcar un segundo gol ya en el tiempo de reposición, cuando atacaba furiosamente y con todo el San Lorenzo, Un contragolpe, corre Wick, llega la pelota, se va por el desde izquierda, se cierra en diagonal y cuando está en posición de rematar, no tiene las piernas suficientes y se pierde el segundo gol para Recoleta. Pero bueno, el triunfo es lo que les interesa a los paraguayos. Acumuló 8 puntos, equipo que terminó invicto, y su gol diferencia de +1. El Santos, que parecía que se quedaba, queda segundo con 7 puntos y +2. El tercero es el San Lorenzo con 7 puntos y +1. Y el Deportivo Cuenca con 6 puntos y -4.
3: Pensar que estos dos equipos que acaba de nombrar al último, San Lorenzo y Deportivo Cuenca, ellos en las 5 fechas anteriores estaban ubicados en el primer lugar, el San Lorenzo, segundo el Deportivo Cuenca.
0: Sí,
3: pero terminan en la última fecha, se cambia
0: los papeles,
3: la posición y clasifican otros.
0: Clasifica el Recoleta y el Santos, clasifican los dos. Pero como decía, el Cuenca queda a 1 punto del Santos, que es el segundo, a 2 puntos de Recoleta, que es el primero, y a 1 punto igual de el San Lorenzo. No es pues una campaña como para decir no vale para nada este equipo ni cosas por el estilo. Le tocó jugar en el grupo, para muchos increíble, en el más parejo, el más parejo de esta Copa Sudamericana. Ha terminado ya entonces la condición de equipo internacional por el momento al equipo del Deportivo Cuenca. Ahora me gustaría escuchar el relato o los comentarios de una radio paraguaya hablando de Recoleta, porque destacan el trabajo de su equipo. 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Dejé la cafetera ya, listo. 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Podemos cerrar esta puerta. Ah, no, ya se fue don Parlanchín. Ya. 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
0: 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No me acuerdo, don Alejandro, yo le mandé algo entre las dos últimas notas. Una, el penalti que había fallado el jugador Nicolás Leguizamón.
1: ¿Sí?
0: Y le mandé otra, no me acuerdo, hágame acuerdo, usted debe tener por allí. Aquí voy a revisar qué es lo que le envié al final de...
1: ¿Ah, es no? Sobre el gol de Ferrero en contra.
0: Ah, lo que es, me parece bien lo que comentábamos, lo que la Conmebol señala como autogol de Ferrero o como gol de Ferrero. Tenemos eso para enseñar al público. A ver, veamos. Ahí está. La pelota que va por la izquierda. Bon Tempo es el que le... Ah, no, este es Miguelito Terceros. Le pega allí con fuerza. Ferrero quiere rechazar. Allí se agazapa, casi que se arrodilla. El centro y le empuja el propio arquero del Cuenca, ¿no?
1: Sí, así. Le da en las manos y ahí...
0: Sí, y se le va adentro.
1: Hasta la fortuna estuvo en contra de, sí, de Ferrero ayer.
0: Y del Cuenca.
1: Sí, ¿ah? Pero... Bueno, mérito a Miguel Terceros, que no dio por muerta esa pelota, a diferencia de los zagueros del Cuenca, además de el portero Ferrero, que si bien estaba cubriendo su arco, pero él también creo que la dio por perdida esa pelota, y por eso es que descuida un poco su poste, ya que ese es gol del arquero. Ese gol entra por el poste del arquero.
0: Y él empuja.
1: Y él empuja, sí, sí señor.
0: Eso era lo que tenemos que presentarles hace un momento. Y hablando de el conjunto de el Recoleta, esa radio paraguaya, como se comentó y se relató la clasificación a nombre de Comercial Solís, a 200 metros del redondel de Turi, son 1500 metros de exhibición. 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
0: 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Bueno, vamos lo que presenta esta radio paraguaya. Hablando de la clasificación de Recoleta. Aquí tenemos la nota.
4: Final, final, final, final, final, final. Histórico lo de Recoleta. El humilde Recoleta, señores. Cuando se realizó el sorteo, todas las cámaras iban por el Santos Neymar. Estaba San Lorenzo de Almagro. Por allí Cuenca con algo de recorrido dentro de la Libertadores, la Sudamericana. Y apareció por último Recoleta. Dicen que los últimos siempre son los primeros. Dicen que la semilla de mostaza crece y se agiganta. Que te lo diga Recoleta en noche, en donde las olas rompen bajo las estrellas. Recoleta logra un imposible para los incrédulos. El canario es más fuerte que el cuervo en el nuevo gasómetro. El canario gobierna Buenos Aires. Hazaña, proeza, épico y memorable. Recoleta clasificado. San Lorenzo 0, Recoleta 1.
0: Bueno. Diego de Nilsson nos escribe, dice, un medio de Brasil estaban hablando de la monstruosa diferencia de presupuesto en los planteles, pero ellos reconocieron el esfuerzo, el hecho de decir, con un presupuesto bajo es motivo de destacar. También Diego dice, mi Don Gui, por una camiseta de 30 metros por 28, le comento que se puede ir por dentro del Cristo, es algo espectacular.
1: por dentro del Cristo Redentor, mire usted.
0: Belén García. Totalmente, dice. La acumulación de partidos seguidos les está pasando una factura enorme. Jugar la exigente Liga Pro en simultáneo con un torneo internacional como la Copa Sudamericana es un desgaste brutal para cualquier plantilla y al Deportivo Cuenca se ha notado muchísimo. Cuando el calendario se aprieta y hay que jugar cada 3 o 4 días, el cuerpo de los futbolistas no llega a recuperarse del todo, lo que se traduce directamente en 2 grandes problemas en el Expreso Austral. Bien, ¿qué más dice la señorita?
1: Bueno, no nos sale
0: bien,
1: más
0: bien, puntos suspensivos.
1: Y la foto está con el profe Célico, véale.
0: Ah, Belén García.
1: Ahí lo vemos con el profe Célico en la fotografía, bueno.
0: Ah, bueno, es amiga de Jorge Célico, o al menos se tomó una fotografía con él. En realidad, amigos, esto de los partidos en seguidilla, el Cuenca ha jugado un montón de partidos en 2 meses, a semana seguida, 3 partidos. Sábado, miércoles o martes, otra vez viernes o sábado. No, esto es tremendo. Y como dije, con las limitaciones del Deportivo Cuenca, que no tiene un gran plantel. Belén García también dice, el tercer gol, Mateo Piedra vio el balón. Denilson, que siempre nos escribe, mi don Gifford, ¿qué opina usted si algún momento se buscaría jugadores extranjeros en Brasil? Me gustaría. Lo que pasa es que Cuenca siempre busca la línea argentina. Ya por tradición, porque a mí no me disgustaría que vean jugadores de Colombia. Miren lo que pasa con técnico universitario, me gustan esa tripleta de jugadores colombianos, muy buenos, ¿eh?
1: Panameños en Católica también.
0: Los panameños en Católica, no, en realidad hay jugadores muy importantes en Uruguay, en Chile, en todas partes, pero el Cuenca opta por la línea argentina. Diego Granda, en mi opinión, dice, el Cuenca cumplió más allá de las expectativas de muchos. Y también otro que mensaje de Diego Baranda dice, no se pueden publicar los comentarios
1: en... No, de muchos incrédulos nos dice.
0: Ah, ¿eso es lo que dice?
1: Sí.
0: No se puede publicar los comentarios de los incrédulos, ¿no?
1: Bueno, ahí ese es un mensaje de la plataforma, sí.
0: Ah, eso es. Es que hay mensajes realmente ofensivos. Eso es lo que están evitando, ¿no? Porque aquí no se trata de darles contra el piso. No es así. No es así. Señores, agradezcamos que hemos visto fútbol internacional. Que en el último partido el Cuenca quedó eliminado. Pero esto también es importante destacar. En el último partido. No es como otros equipos que quedaron en la última posición, con 0 puntos algunos, tanto en Libertadores como en Copa Sudamericana. Y ya Marcelo nos va a dar a conocer estos detalles. 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Y sigamos con más, queridos amigos, aquí en Tomebamba Deportiva. Decía Marcelo, a ver, vamos con resultados, primero de la Copa Libertadores de América y los partidos para hoy.
3: Estos fueron los resultados que se dieron el día de ayer. Liga de Quito 3, Always Ready 2, Lanús.
0: Liga ganaba el partido. A ver, veamos quiénes hicieron los goles, al menos porque se trata del equipo ecuatoriano.
3: Yerlen Quiñones al minuto 6.
0: Empezando el partido. Sí, pero sí. Le empató el Always Ready.
3: Al minuto 17, Enrique Triveiro.
0: Ya. Después se pone en ventaja el equipo del Alto Bolivia.
3: Fernando Nava al minuto 39.
0: Y Liga tuvo que esforzarse muchísimo para conseguir el segundo gol.
3: Davidson al minuto 76. Y luego
0: él empató, Daverson.
3: Sí.
0: Y luego, finalmente Liga marcó su tercer gol, el del triunfo,
3: al minuto 88 por el mismo brasileño Daverson.
0: Daverson.
3: Sí.
0: Los dos goles del brasileño. Sigamos con estos resultados de la Libertadores de América ayer.
3: Los otros partidos que se jugaron el día de ayer son los siguientes. El Lanús ganó 1-0 a Mirasol. Lanús 1, Mirasol 0. El Nacional 1, Coquimbo Unido 0.
0: Este es del Nacional de Uruguay en su estadio.
3: Flamengo 3, Cusco 0.
0: Flamengo.
3: Estudiantes de La Plata 1, Atlético Deportivo Independiente Deportivo Independiente Medellín 0.
0: El DIM, el Grande de la Montaña.
3: Universitario 0, Tolima 0.
0: El equipo peruano empató en su casa con el colombiano que se clasificó.
3: Esos son los resultados de Copa Libertadores de América del día de ayer. Para hoy hay los siguientes partidos. A las 5 de la tarde, Independiente del Valle frente a Rosario Central.
0: Rosario que está de líder, ¿ah?
3: Así es.
0: Ya vamos a ver cuántos puntos tiene Rosario y cuántos puntos tiene Independiente. Sigamos, Marcelo, con los partidos de hoy.
3: Libertad frente a Universidad Central de Venezuela.
0: Eliminado el equipo de Libertad con 0 puntos al momento.
3: Peñarol.
0: El equipo de Paraguay.
3: Peñarol frente a Santa Fe a las 7:30 de la noche.
0: Ya.
3: Fluminense frente al Deportivo La Guaira, 7:30 de la noche.
0: La Guaira que anda muy mal.
3: El Corinthians frente a Platense a las 7:30 de la noche.
0: Partido bravo.
3: Bolívar frente a Independiente Rivadavia, 7:30 de la noche. Los partidos para el día de hoy.
0: Anda bien Copa Independiente, Libertad, que es de una localidad fronteriza con Chile prácticamente, ¿eh? Mendoza. ¿Sí? Esos son los partidos de hoy de la Copa Libertadores. Y por eso no vamos a dar todo lo que tiene que ver a los clasificados. A ver, tenemos en la Copa Libertadores de América 3 grupos que ya se han jugado 6 partidos. Entonces, aquí tenemos, Marcelo, los clasificados en Copa Libertadores de América.
3: En el grupo A, Flamengo con 16 puntos y Estudiantes de La Plata con 9 puntos.
0: El tercero entonces entra a playoffs para entrar en Copa Sudamericana.
3: El DIM entra para el
0: playoff. De ahí habrá el sorteo correspondiente.
3: Sí, señor.
0: Otro grupo.
3: En el grupo B, Coquimbo Unido, 10 puntos.
0: El equipo chileno.
3: Tolima con 8 puntos.
0: Entraron los dos y el tercero es
3: el equipo de Nacional
0: de Uruguay.
3: De Uruguay con 8 puntos y menos 2.
0: Bien por el Tolima. ¿Y el otro grupo que donde ya tenemos clasificados?
3: Es el grupo G, donde el día de Quito clasificó primero con 12 puntos más 3.
0: Segundo,
3: Mirasol con 12 más 3. Pero liga primero porque ha marcado 8 goles.
0: Claro.
3: Sí. Y el tercer lugar es para Lanús con 9 puntos menos 4.
0: Lanús entra asimismo en los playoffs para ver si llega a clasificar a Copa Sudamericana.
3: Esos son los 3 grupos que han completado los 6 partidos.
0: Ya, y han clasificado equipos. 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
5: Agradecemos a nuestros compañeros de Tomebamba Deportiva. 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Regresamos enseguida.
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0: Piqué y Shakira. Aquí tenemos una foto que hemos recogido desde hace algunos años, donde está esta parejita en su mejor momento, cuando estaban prácticamente de luna de miel. Jovencito lo veo a Piqué, ¿eh? Y Shakira junto a una copa que ganó el Barça con Piqué, y Shakira con sus churitos dándole un besito en la mejilla a su esposo. Ya han pasado 4 años en que se separaron. Sin embargo, y lejos de las indirectas y las alusiones a la paternidad, la barranquillera se ha referido al padre de sus hijos con madurez y, sobre todo, palabras de profundo agradecimiento. Shakira admitió en Reino Unido que su vínculo con Piqué le dejó su mayor tesoro. Habló de sus hijos, Milan, de 13 años, y Sasha, que tiene 11. Aunque la disolución del proyecto familiar fue un trago amargo, dijo, esto ha logrado resignificar el pasado, dejando claro que el bienestar de sus pequeños está por encima de cualquier herida. He pasado por mucho dolor, pero quizás de una manera inesperada me he convertido en una persona más sabia, o al menos más fuerte. Siempre guardaré en mi corazón esa gratitud hacia el padre de mis hijos y por haberme convertido en la madre que soy. Es un excelente mensaje de Shakira, ¿no? Como debe ser, con respeto al padre de sus hijos.
1: Sí, pero bueno, ya le dedico como 3 canciones también, arruinándole al pobre Piqué.
0: Eso también. Es que ahora ya se dio cuenta que metió la pata.
1: Claro,
3: el discurso.
1: Sí. O sea, hace un par de años, ahí sí, las mujeres facturamos, te odio, Piqué.
0: Sí, sí. Indirectas.
1: Bueno. Ya. No, ni tan indirectas.
0: Directas.
1: En canciones que se hicieron mundialmente famosas, entonces.
0: Ahora, ahí es otra canción.
1: Estaba bien, no estaba bien.
0: Esa otra canción que es terrible. Rata de 3 patas. ¿Sí ha oído esa?
1: Sí, pero sí, Paquita la del barrio.
0: Paquita, ¿no?
3: Sí, señor.
0: Paquita se pegó una achacada a los hombres, a su pareja. Rata de 3 patas.
1: De 2, creo que es. Bueno.
0: No, pues sería. O a rata de 2 patas.
3: Rata de 2.
0: Ah, yo le incluí el rabo cuando se paraba.
3: Como
0: así.
3: Todo sube.
0: Así. Rata, ¿no? Reptil, tú le trata de lo peor. Bueno. Y hablamos en cambio de familias que sufren mucho, Shakira, por sus hijos y por la ruptura de su matrimonio. Pero también hay cosas que vale la pena tomar en cuenta. Lo de la familia Messi. Lionel Messi, su esposa, Antonella Roccuzzo. Ahí tenemos una foto de Lionel con el uniforme del Inter de Milán y sus 3 hijos.
1: Miami. Inter Miami.
0: Inter Milán, dije, ¿no?
1: Sí,
0: Inter Miami.
1: Miami.
0: Gracias, don Alejandro. Bueno, más allá de ser la esposa de Leo Messi, la señora Antonella Roccuzzo, una guapísima dama de tez canela, ha construido su propia identidad lejos de los reflectores del fútbol. Ella también es modelo, es empresaria, es influencer y filántropa, con una vida marcada en la discreción y dedicada a su familia. Allí en la fotografía, sus hijos, Tiago, Mateo y Ciro, el más chiquitito, ¿no? A Mateo le veo medio gordito y a Tiago juega fútbol. La familia Messi. ¿Cómo le llaman sus amigos íntimos a la esposa de Messi? Le dicen la morocha. ¿Por qué cree, Marcelo?
3: Por color de la piel, piel canela.
0: Sí. En Argentina la gente de mi color, ¿sí?, nos tratan de morocho. Bueno, en Chile nos dicen zambos. Una vez le dimos en Chile, en un restaurante, una propina al mozo, que quizás no le gustó. Leonardo y yo estábamos aquella noche. El tipo nos queda mirando, se mira la palma de la mano y ve lo poco que le hemos entregado. Ese rato no estábamos muy al tanto del cambio de moneda. Y nos dijo, estos zambos, estos zambos, ¿no? Tampoco querían. Bueno, en Chile estos zambos, en Argentina les dicen morochos. Bueno, a la morocha de Messi, a diario se le puede observar conduciendo vehículos de altísima gama, adquiridos por Lionel, lógicamente. Una colección en más o menos de 15 vehículos de lujo superdeportivos por un valor que supera los 50 millones de dólares. Un solo carro, de pronto. Bueno, no, los carros son... A ver, un Ferrari 335S, un Spider Scaglietti. Esta es una verdadera rareza mundial, adquirido por más de 34 millones de dólares. Una camioneta Pagani Sonda Roadster está valorada en 4 millones. Un Cadillac Escalade, un Range Rover Vogue, un Audi SQ7, un Maserati Gran Turismo, otro Ferrari F430 Spider y un económico Mini Cabrio, aparte de un Porsche. Bueno, la colección de vehículos que se le ve conduciendo a la señora Rocuso.
3: A la morena.
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Aquí estás, en la 102.1. Gracias por sintonizarnos. Gracias por escoger esta radionave supersónica para volar, para divertirte, para musicalizar tus tardes. Por supuesto, puedes comunicarte con nosotros al Global Tribal de hoy. Ya sabes, nuestras líneas 099-319-2849. Qué bueno que puedas acompañarnos. Qué bueno que seas parte de esta gran tripulación que se divierte con la música, con la información, con la cultura, con los deportes. En esta tarde calientita aquí en la ciudad de Cuenca, desde donde transmitimos para el mundo. Mi nombre es Sebastián Lazo, pues contento también de tenerte al otro lado para disfrutar de esta tarde. Global Tribal, el día de hoy. Global Tribal de miércoles. Arrancamos ahora mismo.

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1: Te los contamos aquí en la 102.1, las 15 horas con 30 minutos, miércoles 27 del quinto mes del 2026. Prefecto de la SUAY analiza balances de gestión y proyecciones de inversión vial y social. El prefecto de la SUAY, Juan Cristóbal Lloret, realizó una evaluación de las acciones ejecutadas por el gobierno provincial detallando el estado de los proyectos viales, los presupuestos asignados y las proyecciones en el ámbito de la conectividad y el desarrollo social de la provincia. Inversión en infraestructura vial y conectividad. Durante su intervención, el funcionario expuso las cifras y metas alcanzadas en materia de vialidad, uno de los ejes centrales de la administración local. Mantenimiento y asfalto. Se reportó la intervención en las vías de los diferentes cantones de la provincia, priorizando las rutas que conectan a las zonas productivas con los centros de consumo. Presupuesto ejecutado. Lloret especificó los montos asignados y devengados en el último periodo fiscal, afirmando que los recursos se han distribuido bajo criterios de equidad territorial. Convenios interinstitucionales. Se destacó la firma de acuerdos con los gobiernos autónomos descentralizados, GATS, parroquiales y cantonales, para cofinanciar obras de infraestructura y optimizar el uso de la maquinaria pesada. Así como planes en el ámbito social y desarrollo productivo, el prefecto también se refirió a los programas orientados al fortalecimiento de la economía local y la atención a los sectores vulnerables. Soporte al sector agropecuario, detalló la entrega de insumos, asistencia técnica y la implementación de sistemas de riego para mejorar la productividad de los agricultores azuayos. En cuanto a programas sociales, mencionó la continuidad de los proyectos de atención integral dirigidos a grupos de atención prioritaria en las áreas rurales de la provincia. Así, el prefecto de la SUAY analiza balances de gestión y proyecciones de inversión vial y social. Una nota que le encuentras en nuestra página www.lavozdeltomebamba.com. Una nota de nuestro compañero Juan Pablo Campo Verde. Volvemos en un momento.
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disfrutamos juntos de este viaje alucinante. Viaje de miércoles, estamos 27 de mayo del 2026. Sonando Beach House, The Lemon House. Gracias por tus llamadas, gracias por tus comunicaciones. Estás sintonizando la 102.1, un viaje alucinante en la nave de Global Tribal. Vamos con el viento. Nos dejamos llevar como una cometa. Llegamos hasta ti y nos involucramos con tus sentidos.

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2: Así es, te los contamos aquí a las 16 horas en punto. La 102.1 al aire. La próxima semana se firma el contrato para la reconstrucción del edificio del ex colegio Febres Cordero. El proyecto, que busca una restauración integral, alcanzará una inversión de 9 millones de dólares, según el coordinador de infraestructura municipal. Jaime Espinosa informó que el plazo de ejecución será de 14 meses. Y mediante ordenanza se busca regular a los artesanos de la pirotecnia artesanal en Cuenca. Las comisiones de salud y medio ambiente se han unido para hacer una propuesta que está en construcción. La concejal Mónica Pesantes explicó que la regulación exigirá que los talleres se trasladen a la zona rural y que exista un catastro real de los artesanos, a fin de ejecutar control efectivo. La concejal Pesantes señaló que la pretensión es completar la ordenanza de ruido que trata también la pirotecnia. Son las 16 horas con un minuto. Más noticias a través de la 102.1. Comerciantes denunciados por subarrendar puestos en los mercados ahora contrademandan al director de mercados. Por falta de pruebas, la justicia les dio la razón a los comerciantes, explicó Diego Cedillo, director de mercados, quien señala que la justicia no permitió presentar las pruebas adecuadamente. Esas son las noticias a esta hora de la tarde. Estás en la 102.1, 16 con un minuto. Nos vamos a una pausa. Regresamos porque aún tenemos mucho viaje más por compartir.
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La 102.1 sonando en tus oídos. Estamos también en tus sentidos. Viajas junto a nosotros a través de este redondo y azul planeta en el cual, pues, hemos caído. Son las 16:15. Estás en la 102, estás en Global Tribal. Ya sabes nuestras líneas: 0993-1928-49. Un saludo para Wilson, que nos escribe. Nosotros también te enviamos, pues, saludos musicales, abrazos sonoros. Por supuesto, en la 102.1 tienes la buena música que necesitas día a día. 16:16 de este miércoles. Seguimos nosotros hacia adelante y hacia arriba.

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1: Así es, te contamos las noticias de última hora a las 16 horas con 30 minutos.
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1: Las preguntas sobre la salud y la mortalidad de Trump. Mientras Donald Trump salía del hospital el martes después de su examen físico, dijo que dijo de camino de regreso a la Casa Blanca que todo había salido perfectamente. Pero es probable que eso haga poco para callar las preguntas sobre su salud. Incluso el propio presidente ha comenzado a hacer un reconocimiento táctico de su propia mortalidad. Y el legado de Petro en Colombia, el gobierno de Gustavo Petro llega a su recta final entre una alta polarización, promesas de reformas incumplidas y creciente crisis en salud, seguridad y economía. Aunque conserva respaldo popular y exhibe avances sociales y ambientales, persisten las críticas por la falta de gobernabilidad, la violencia y las promesas sin cumplir. Y México se prepara para el reto sanitario del Mundial. A pocas semanas de que México reciba millones de aficionados para la Copa del Mundo, autoridades sanitarias reforzaron sus planes de vigilancia epidemiológica y capacidad de respuesta médica ante posibles riesgos de salud. El secretario de Salud de México, David Krsenovich, admitió que hay preocupación en torno al virus del ébola. Y los megatúneles que cambiarán para siempre los viajes en tren en Europa. En las profundidades de los Alpes, los ingenieros están construyendo líneas ferroviarias para conectar países europeos y crear los túneles ferroviarios más largos del mundo. Y los adolescentes necesitan suspender el doom scrolling nocturno. Una nueva investigación encontró que más de la mitad de los adolescentes en Estados Unidos pasan hasta una hora o más en su teléfono entre las 10 p.m. y las 6 a.m. entre semana y semana cuando asisten en la escuela. Son las 16:33. Vamos a una pausa comercial. Regresamos, por supuesto, con más de los buenos viajes. Destinos sonoros, allá vamos, somos la 102.1, volando en Global Tribal.
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2: Son las 16:55. El alcalde de Zamora dice que Cuenca requiere inevitablemente un aeropuerto más grande tras incidente de un vuelo de LATAM. El alcalde Cristian Zamora reiteró este 27 de mayo que Cuenca requiere un aeropuerto más grande. Su pronunciamiento llega después de que un avión de LATAM Airlines, que cubría la ruta desde Quito, no pudiera aterrizar en el aeropuerto Mariscal Amar tras un incidente cuyas causas todavía no se conocen. A través de videos e imágenes, transeúntes reportaron la tarde del 26 de mayo que una aeronave sobrevolaba Cuenca mientras emitía ruidos estruendosos. Luego de no concretar el aterrizaje, el avión se dirigió hacia el aeropuerto José Joaquín de Olmedo en Guayaquil. Tras aterrizar, LATAM Airlines explicó en un comunicado que durante la operación del vuelo LA-136 ocurrió un evento y que iniciaron revisiones técnicas en la aeronave para identificar las causas de la contingencia. Una vez que el incidente del vuelo de LATAM se hizo público, decenas de comentarios, principalmente en redes sociales, apuntaron a la necesidad de que Cuenca cuente con una nueva terminal aérea. El alcalde Cristian Zamora respondió a esos señalamientos este 27 de mayo a través de X. Conocido con los miles de mensajes a propósito de este incidente, Cuenca requiere inevitablemente una terminal aérea más grande, más segura, con pista para vuelos internacionales de carga y pasajeros. Y fuera del centro de la ciudad, escribió Cristian Zamora. El alcalde también recordó que continúan los estudios sobre una posible ubicación para un nuevo aeropuerto en la parroquia Tarqui. Como parte del proceso, se instaló una estación meteorológica que empezó a operar en octubre de 2024. Se prevé que hasta el 2027 se conozca si el espacio reúne las condiciones adecuadas para la construcción de una nueva terminal aérea. Por el momento, según Zamora, los datos meteorológicos recopilados son bastante alentadores para avanzar hacia la construcción de un aeropuerto internacional en Cuenca. Esta nota nos la trae elmercurio.com.es. El alcalde Zamora dice que Cuenca requiere inevitablemente un aeropuerto más grande tras incidente de un vuelo de LATAM. Estás en la 102.1, son las 16:57. Volvemos con nuestra recta final después de la pausa.
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Seguimos sonando Damian Marley a esta hora, 17:12, recta final en nuestra programación de hoy. Welcome to Jam Rock. Recuerda que hoy es miércoles. Los miércoles, pues tienes una cita especial con Discos Paraíso junto a Pancho Piedra. Apenas aterricemos, pues ya, estás en la cita. Para que escuches la buena música que te ofrece la 102.1. Ya sabes, Discos Paraíso, los miércoles y jueves después de Global Tribal. A nosotros, de nuestra parte, nos quedan pocos kilómetros, que por supuesto, y como siempre, los queremos disfrutar junto a ti.

sonamos en la 102.1 junto a Kane en esta recta finalísima antes de llegar pues a nuestro destino final. Estás en la 102.1, este ha sido el viaje que esperabas. Esto es Global Tribal, con la música que necesitas para sobrellevar la tarde. Aquí estamos en la 102.1 de 3 a 5 y media, los viajes sensacionales y musicales. Mi nombre es Sebas Lazo. Invitadísimo, invitadísima para que el día de mañana podamos recorrer nuevamente estos mapas auditivos y disfrutar juntos la tarde. Nos escuchamos, eso sí, el día de mañana. Te deseo paz, amor, buena música y buena onda. Adiós.

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